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2: Seis de la tarde con 30 grados centígrados. Esta es la tercera emisión de noticias. Comenzamos.
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2: Rescata el DIF Tabasco a más de 90 niños de explotación laboral. El fenómeno El Niño provocará canicular más seco en Tabasco. Lluvias de 25 a 50 milímetros están esperando esta semana para Villahermosa. Restablece Comisión Federal de Electricidad 98% de servicio eléctrico en Tabasco, así lo reporta la CEMADES. El Congreso de Tabasco aprueba la creación de la Guardia Estatal. Y bueno, ya envió el Congreso local a la Suprema Corte de Justicia Nacional el informe solicitado sobre problemas y sobre la reforma de ley del ISSSTE, es lo que destaca Jorge Bracamontes. Villa Universitaria de Tabasco va a albergar a estudiantes de diversas universidades públicas. El gobernador de Tabasco invita a apoyar a Selección Mexicana y anuncia gira de trabajo. En temas nacionales, pues bueno, la presidenta Sheinbaum niega que AMLO tuviera temor de que el Mayo hablara. También Sheinbaum niega que entregó 800 millones de pesos a la CENTE, esto para la educación en Oaxaca. Decomisan en Sinaloa la segunda mayor cantidad histórica de metanfetamina líquida. En temas nacionales, Gustavo Petro rechaza resultados de elecciones en Colombia y dice que hubo fraude. Por otro lado, Donald Trump subraya que Estados Unidos tiene el control total del estrecho de Hormuz. Y con esto, pues damos inicio a la tercera emisión de noticias. Comenzamos.

6:03. Estamos comenzando con la tercera emisión de noticias a través de 91.7. Gracias por acompañarnos. Gracias por quedarse con nosotros escuchando esta información que tenemos para usted en este día. Bastante agradable, de verdad es que no nos podemos quejar. Qué sabroso está el clima. Estuvo bastante, bueno, estuvo bochornoso durante la tarde, pero de ese calor que sí se soporta. Digo, a comparación de las temperaturas de la semana pasada, a como estuvimos hoy, no, bueno, qué sabrosura. Y bueno, ahorita por ahí en algunos puntos de Villahermosa ya hay presencias de pues, ligeras lluviecitas acompañadas con ráfagas de viento que, bueno, ayudan a refrescar, por supuesto, el medio ambiente y pues hacer más tolerante el clima aquí en la capital tabasqueña. Déjeme invitarlo para que se quede conmigo una hora de información local, nacional, internacional y los deportes. También vamos a estar platicándoles un poquito. Recuerde que toda esta información también la puede encontrar a través de nuestro portal xeba.com.mx y en nuestras distintas redes sociales estamos como XEBA Tabasco. Y pues bueno, la verdad es que pues no me queda más que decirle, acompáñeme, vamos a estar pues informados bastante bien para concluir el día. Usted que a lo mejor va saliendo del trabajo, va camino ya a casa a descansar. Y la verdad es que sí, se necesita después de pues un arduo trabajo, arduas horas en las cuales, pues bueno, uno por ahí a veces se la pasa de pie o mucho tiempo sentado. Nada como llegar a casita con la familia y disfrutar, por supuesto, de unos ricos alimentos. Oiga, fíjese que me gustaría empezar el día de hoy con un reportaje especial. Y vamos a empezar con la información local, pero vamos a arrancar con el reportaje. Es muy importante para que, bueno, después demos paso a lo que es la información local. Y el reportaje habla de lo siguiente, sobre accidentes viales que se consolidan como un problema de salud pública, y es que el estado ocupa el segundo lugar nacional en estos percances de motocicleta. Por ahí le hemos pasado notas con referente, pues bueno, a cuánta cantidad de menores de edad ocupan pues este medio para llegar a su escuela o para pues trasladarse a algún punto, pero que lamentablemente en algunas ocasiones termina pues de una manera fatal. Pero escuchemos el siguiente reportaje.

0: está bajo. Bueno, si no lo encuentra, damos con la información local. Mándeme. 6:06 y bueno, tuvimos un detallito por ahí, no lo encontramos todavía, pero bueno, vamos a dar inicio con la información local. Vamos a arrancar con parte de esta información que ya tenemos preparada para usted y vamos a hablar sobre el DIF. Y es que con un total de 92 niños en situación de explotación laboral fueron rescatados en las últimas semanas en el estado de Tabasco. Así lo confirmó el coordinador del sistema DIF, Víctor de Dios Gómez. Normal con la nota. Ah, no tiene audio. 6:07 Vamos, 6:07 Y bueno, la verdad que qué terrible situación. Nosotros hemos, pues creo que la mayoría de los ciudadanos nos hemos encontrado, pues, en las esquinas, en los cruceros, muchos niños trabajando, pidiendo una moneda. El funcionario sostuvo que la mayoría de estos niños fueron atendidos en la ciudad de Villahermosa. Además, bueno, ya se les dio un ultimátum a lo que son sus padres o tutores que no los volverán a utilizar como trabajadores o como mendigos en la calle, ya que de lo contrario, bueno, la Fiscalía General del Estado va a proceder legalmente contra los adultos. Víctor de Dios también señaló que la mayoría de los niños rescatados pues eran tabasqueños y una minoría eran chiapanecos. Además, la Secretaría de Educación también tomó pues conocimiento de los casos de estos menores que no están estudiando para que puedan ser ingresados al sistema educativo. Incluso, bueno, el coordinador del sistema ADIF también ventiló que hubo un caso lamentable de un niño que definitivamente, bueno, estaba abandonado en las calles, enfermo y sin comida, ya que su tutor estaba pues internado en el hospital Juan Graham Casasús, por lo cual el menor fue enviado a un albergue. Continuando con la información local, fíjese que el fenómeno del niño podría generar una disminución en el régimen de lluvias, esto durante el periodo canicular, con un repunte en las temperaturas máximas, esto de acuerdo con la dirección local de la Comisión Nacional del Agua. Con base al pronóstico, la canícula va a iniciar de manera formal entre el 13 y 15 de julio y tendrá una duración de 45 días.
1: Pudiese generar una disminución en el régimen de lluvias para principalmente el periodo canicular. Entonces, lo que se está esperando o previendo es que tengamos un canicular un poco más seco de lo previsto y con un repunte en los valores de temperatura máxima, pero todavía dentro del orden de los 38 a 40 grados centígrados, que en realidad es lo que ha estado aconteciendo en los días más calurosos aquí en la entidad. Temperaturas arriba de los 40 grados centígrados, todavía no estamos previendo que sea así la situación. A medida que se vayan presentando más datos, más actualizaciones, nosotros iremos comunicando esta situación.
0: Seis de la tarde con 10 minutos y fíjese que Tabasco registra pues el 60% de las lluvias previstas para el mes de junio en las siguientes 2 semanas. Se están esperando precipitaciones en territorio tabasqueño, principalmente en la zona serrana.
1: Y ahorita tenemos una perspectiva de que pudiésemos tener algunas lluvias entre los 25 a 50 milímetros. Seguramente en algunos puntos no va a llover o va a continuar la ausencia de lluvias, pero sí estamos esperando, notamos más ingresos de humedad y también mayor presencia de fenómenos de carácter tropical, como son las ondas tropicales, ¿no? Entonces, creemos que esta semana va a ser un poco más de lluvia y la otra que viene para cerrar junio, también estamos esperando un poco más de lluvia. Entonces, ahorita, ¿cuánto llevamos acumulado de lo previsto para el mes de junio? Llevamos un 60% de lo pronosticado. Es una cantidad buena, no se puede menospreciar. Esperemos que de aquí a que terminemos el mes de junio podamos concluir entre un 80 a un 100% de lo previsto.
0: Vamos a hacer la pausa y regresamos.
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0: Seis de la tarde con 14 minutos y continuando con más de la información del ámbito local. Fíjese que ya se restableció, bueno, esto nos comenta Comisión Federal de Electricidad a través de las CEMADES, que ya se restableció el 98% del servicio eléctrico en Tabasco. La titular de la Secretaría de Medio Ambiente y Desarrollo Sostenible, Sheila Cadena Nieto, informó que el restablecimiento del suministro eléctrico pues ya registra un avance del 98%, esto tras las afectaciones provocadas por los fenómenos meteorológicos el pasado 20 de junio. Detalló que se brindaron atención a 33.921 usuarios y explicó que los principales daños ocurrieron, bueno, en las líneas eléctricas debido a la caída de árboles que derribaron postes de concreto.
13: Cuando regresó la energía, algunos transformadores fallan o en este caso las cuchillas se botan y es por lo más común que la gente nos está pidiendo el apoyo de intervención. Y en este caso, pues bueno, ya se han sustituido varios equipos y Comisión Federal de Electricidad, ante esta coordinación que tenemos con el gobierno del estado, ha hecho hincapié en que seguirán atendiendo los reportes para darle continuidad a la atención en la coordinación con el gobierno del estado, como ya comenté. La atención del evento se está realizando nada más estos dos días, se hicieron con 66 electricistas, 7 directivos atendiendo todo, y pues bueno, hoy están sumándose aún más brigadas, ya contábamos con brigadas de mantenimiento, pero vamos a seguir contando con más gente para que el mantenimiento no pare, como lo instruyó nuestro gobernador. Si no hubiera habido este mantenimiento que desde hace meses estamos ahí siguiendo el paso a paso de la Comisión Federal de Electricidad, la verdad es que probablemente la condición climatológica que vivimos hubiera estado un poco más severa. La siguiente, y bueno.
0: 6:16 p.m. Y bueno, fíjense que a través de un sondeo que realizó XEBA Noticias entre ciudadanos tabasqueños, reveló que aunque algunos tienen conocimiento sobre lo que es el proceso de registro de líneas telefónicas, el cual está impulsado por el gobierno federal como parte de una estrategia de seguridad para poder combatir la extorsión, pues ninguno de los entrevistados hasta el momento ha realizado este trámite.
14: En mi punto de vista, yo siento que sería una mala elección, porque realmente al momento de comprar un chip, se supone que ya nuestros datos están registrados ante lo que es la compañía por la cual registramos nuestros datos. O sea, se me hace, no sé cuál es la idea del gobierno que tiene con las empresas.
0: Bueno, y con 24 votos a favor y 8 en contra, el Congreso del Estado de Tabasco aprobó la reforma adicional y derogación a diversas disposiciones de la Ley del Sistema de Seguridad Pública del Estado de Tabasco para poder modificar la denominación de la Policía Estatal por Guardia Estatal de Seguridad y Protección Ciudadana, y bueno, actualizar disposiciones que puedan regular la figura del comisionado.
15: La reforma no nace del vacío, se sostiene en el artículo 21 de la Constitución de nuestro México, aquella que define la seguridad pública como una función del Estado cuyos fines son salvaguardar la vida, las libertades, la integridad y el patrimonio de las personas y preservar el orden y la paz social. Y se articula con la Ley General del Sistema Nacional de Seguridad Pública, que faculta al Ejecutivo del Estado para dirigir la estrategia de seguridad local en concordancia con la estrategia nacional. Tabasco, con este dictamen, alinea su legislación con dicho mandato: prevención, proximidad social, inteligencia, investigación oportuna y coordinación interinstitucional como ejes de la construcción de la paz. El cambio de denominación tiene, por ello, un sentido jurídico y, en efecto, comunicativo preciso.
0: Seis de la tarde con 6:19 p.m. y fíjese que el diputado local del Partido Revolucionario Institucional, Fabián Granier Calles, bueno, consideró que el cambio de denominación de Policía Estatal a Guardia Estatal, bueno, pues no va a representar una solución para los problemas de seguridad que está enfrentando el estado de Tabasco.
16: Nada más le van a pintar a las patrullas Guardia Estatal y van a seguir siendo lo mismo. ¿Cuál es el beneficio para el ciudadano? Los policías necesitan equipamiento, mejor salario. En eso se deberían de enfocar, no en ocurrencias. Son puras ocurrencias lo que este gobierno hace con esto. Es lamentable, la verdad. Se tiene que atender de fondo. Esto es para pintar las patrullas que digan Guardia Estatal, nada más. Ya, no pasa nada. O sea, por favor, hay prioridades. Y esto es oficialía de partes del gobernador del estado. Aquí nos manda periodo extraordinario solo cuando el gobernador manda iniciativas que le urgen. Ya basta. O sea, también nosotros los legisladores necesitamos que nos resuelvan nuestras iniciativas en las comisiones. 28. Entonces, estamos cansados, ¿no?
0: Seis con 6:21 p.m. y bueno, el presidente de la Junta de Coordinación Política del Congreso Local, Jorge Orlando Bracamontes Hernández, informó que ya enviaron a la Suprema Corte de Justicia de la Nación el informe solicitado en relación con la reforma a la ley del Instituto de Seguridad Social del Estado de Tabasco y al octavo transitorio.
17: En el Congreso enviamos obviamente información, estamos informando a la Corte que estamos pues obviamente platicando con la información que le solicitamos al ICET. Estamos teniendo reuniones para, pues bueno, entrar en el estudio a fondo de lo que la Corte nos requirió, y estamos en espera de que nos contesta la Corte, pero ya informamos a la Corte antes del vencimiento en los 10 días del plazo. Lo entregamos los 10 días que nos requirió, y pues obviamente estamos esperando que la Corte nos conteste acerca de este informe que le enviamos, pero pues estamos informándole que estamos trabajando acerca del tema.
0: Con 22, y fíjese, con la mayoría de los votos de Morena, Partido del Trabajo y el Verde Ecologista de México, se avaló modificar la ley de los trabajadores al servicio del Estado de Tabasco, esto para armonizarla con el marco jurídico local, además que se incluye un lenguaje incluyente en la redacción de la disposición normativas, lo que, bueno, en consecuencia deriva en procedimientos administrativos y condiciones más justas y equitativas para todas las personas trabajadoras en el servicio del Estado.
18: Del Estado de Tabasco. Nuestro voto será a favor porque este resolutivo responde a la necesidad de armonizar el nuevo marco jurídico con la actual estructura administrativa del Poder Ejecutivo y con la realidad laboral que actualmente vive Tabasco. La reforma propuesta tiene como objetivo dotar de mayor claridad, certeza y eficacia a las disposiciones legales que regulan las relaciones laborales entre el Estado y sus trabajadores, garantizando que las instituciones actúen de manera coordinada, eficiente y con pleno respeto a los derechos laborales de los trabajadores. Asimismo, se fortalece la actuación de las autoridades jurisdiccionales en materia laboral, asegurando que su desempeño se rija por los principios de imparcialidad, legalidad, autonomía y respeto a los derechos de las personas trabajadoras.
0: Seis con 24 minutos, y fíjese que en el marco de su séptimo aniversario, la Guardia Nacional realizó un paseo dominical abierto a las familias tabasqueñas con el objetivo de poder fortalecer la cercanía entre la sociedad y la institución.
19: En esta ocasión nos reunimos en un ambiente de armonía, respeto y sana convivencia, donde familias, niñas, niños, jóvenes y adultos comparten momentos de esparcimiento y se acercan a quien servimos a esta nación con rectitud y compromiso. De igual forma, conmemoramos el séptimo aniversario de la Guardia Nacional.
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1: Y vamos con la directora general del Instituto para Devolver al Pueblo lo Robado, Mónica Fernández Balboa, que presentó pues en Tabasco el programa Volver a Crecer, Justicia Financiera para el Campo Mexicano, instruido por la presidenta Claudia Sheinbaum para poder apoyar a productores tabasqueños y productoras con adeudos en la extinta Financiera Nacional de Desarrollo.
2: La financiera tenemos 1.861 acreditados. De ellos, 282 mujeres ya hoy por hoy tienen liberado su crédito. Y 106 mujeres pueden acceder al esquema de descuento. De los pequeños productores, 940 ya tienen liberados sus créditos. Y 522 pueden acceder al esquema de descuento. Hay clientes de la financiera en todo el estado. Yo les puedo decir, aquí en el mapa pusimos algunos de los más grandes, pero por ejemplo, en Huimanguillo es el lugar donde más clientes tenemos de la financiera y por lo tanto más beneficiarios. En Balancán.
1: Vamos a una pausa y regresamos con más información local.
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4: Seis de la tarde con 30 minutos. Y bueno, nos vamos con el gobierno de Tabasco, que presentó el proyecto Villa Universitaria de Tabasco, un lugar destinado a estudiantes del municipio, pues,

0: Los que no cuentan con los recursos para poder trasladarse a la capital a cursar su formación académica. Ahí la oficial mayor de la Secretaría de Administración y Finanza, Vianey Elizabeth de Alba González, explicó que este proyecto pues tiene la finalidad de eliminar barreras para estudiantes foráneos como los costes de transportes, alojamiento y alimentación, que bueno, limitan el acceso a la educación superior.
1: Área de Tabasco, iniciativa concebida desde la sociedad civil organizada y el gobierno. La suscripción de un convenio de concertación permitirá al gobierno de Tabasco destinar un apoyo mensual equivalente a 6.270 pesos por cada estudiante matriculado, cuyo destino será sufragar los gastos generados por concepto de alimentación, conectividad, estadía y servicios básicos. De este modo, se ejercerán los recursos de una manera eficiente, transparente y apegada al marco jurídico, contribuyendo.
0: Bueno, y el presidente de la Asociación Civil Tabasqueños Unidos por la Diversidad y la Salud Sexual, José Cruz Guzmán Matías, en el marco de la Marcha del Orgullo LGBTQ+, señaló que es un logro la realización de la edición número 16 de este evento en el estado.
2: Logo Promorsex y el colectivo Esmeralda, pues es un logro que todos vayamos sumándonos, vayamos trabajando a favor de los derechos humanos del colectivo LGBT de Tabasco. Quedan cosas pendientes. Una de ellas es de que se dé la ley de identidad de género para nuestras compañeras, compañeros y compañeras trans, personas no binarias. ¿Por qué? Porque ya hay un mandato de la Suprema Corte de Justicia de la Nación que estipula que se debe hacer las adecuaciones pertinentes al reglamento del registro civil y poder hacer actas administrativas y poder nuestras compañeras, compañeros y compañeras a dar su nombre con el cual se están asumiendo y reconociendo. Hay otro pendiente también, como lo del peligro de contagio, y aquí ya no se siga criminalizando a quien vive con VIH, responsabilizándolo de que son transmisores del virus de inmunodeficiencia humana. No, cada quien es persona responsable de su salud sexual activa, entonces debemos de quitar en el Código Civil y Penal, esos impedimentos, como por ejemplo también para poder casarte tienes que hacerte la prueba de VIH, te lo exigen todavía en el registro civil y en otras enfermedades también. Hay otro pendiente también, como son los crímenes de odio o discursos de odio hacia el colectivo LGBT, y nosotros lo estamos viviendo, quienes damos la cara, mostramos nuestro rostro para hablar.
0: Con 33, y nos vamos con Miguel Barrueta Cambrano, dirigente local del Partido Revolucionario Institucional, que no descartó que el exgobernador Andrés Granier Melo pues vuelva a competir por la presidencia municipal del centro, esto para las elecciones del 2027.
3: Sin lugar a dudas, estamos inmersos directamente en territorio, en nuestras comunidades, en nuestras secciones electorales. Ayer precisamente con la secretaria general estábamos en Huimanguillo, Tabasco, en el C4, con nuestros liderazgos dando seguimiento puntual para esta actividad del 2027 que empieza a partir de septiembre y octubre y estar listos para el 2027.
4: En encuestas se ha manejado el químico Granier para buscar el acercamiento con la
3: República. Siempre, a ver, el químico Granier es un gran activo, cuadro del partido, expresidente, es gobernador de Tabasco y expresidente municipal también, en el cual, así como él, varios actores políticos que están presentes en el municipio del centro, jóvenes y mujeres que también quieren dar la batalla en los distritos locales, también en el centro y en los 21 distritos electorales. Sin lugar a dudas, el PRI Tabasco está siempre vivo, está siempre bien firme de frente. Claro que no, el químico Granier siempre lo ha dicho, de aquí hasta la tumba. Él es un buen actor político y así como él, a otros que han levantado la mano, estamos dándole seguimiento oportuno y el químico siempre será un gran, gran activo del Partido Revolucionario Institucional.
0: Bueno, y el director nacional de la Escuela de Cuadros del Partido Revolucionario Institucional, Martín Javier Vargas Flores, aseguró que este instituto cuenta con las condiciones para replicar en Tabasco el triunfo electoral que se logró en Coahuila.
4: Tabasco, ¿cómo se cuenta luego de este tiempo en Coahuila? ¿Cómo va renovándose el partido y cómo se está trabajando?
5: Porque hemos demostrado que sí podemos, ¿no? Como mucho ejemplo para retomar estas prácticas que no son desconocidas, el trabajo y el entusiasmo de todos nuestras militancias y otras dirigencias en otros estados como este, pero es retomarlo como lo están haciendo aquí, así que tenemos muchas sorpresas porque van a suceder en el siguiente año electoral. Vistiéndolos, denunciándolos de todo lo mal que han hecho, de todo el desastre en que han tenido nuestra patria, nuestro México, no es romántico decirlo, sino al contrario, es una obligación. Salieron realmente unos sátrapas, unos corruptos, unos mentirosos, han faltado a sus propios principios, entonces evidentemente denunciándolos primeramente para que la conciencia ciudadana regrese y nos vuelva a mirar como la única opción más trabajadora, como la única opción que realmente tiene principios, sabe trabajar, sabe hacer las cosas, que somos realmente honorables y respetables. Elecciones, y en esto de las encuestas, pues hay de chile, sal y de manteca, ¿no? Algunas encuestas nos colocan ya, por supuesto, en las preferencias, por ahí vean en las redes, nos colocan ya en las preferencias, nos vuelven a tomar.
0: Bueno, el gobernador de Tabasco, Javier May Rodríguez, invitó a su rueda de prensa, en su rueda de prensa a la mañanera, a darle el apoyo a la Selección Nacional de México en su partido contra República Checa, en el cual, pues de igual forma, será transmitido en el Estadio Centenario 27 de febrero con la entrada totalmente gratuita para que usted vaya y lo disfrute.
6: Asimismo, queremos compartir con ustedes parte de la agenda del trabajo de esta semana. El martes, mañana, tendremos jornada intensa en distintos municipios del estado. Estaremos en Cárdenas para la entrega de tandas para la mujer, en Cunduacán con la Feria Nacional del Empleo y en Centro realizando la entrega de aparatos auditivos, acciones que fortalecen el desarrollo económico, inclusión y el bienestar social. El miércoles acompañaremos al municipio del Centro en actividades del Festival Villahermosa 2026, así como la presentación de la estampa conmemorativa, un evento que celebra nuestra identidad, cultura y orgullo tabasqueño. Aprovecho también para reiterar la invitación a todas y todos para seguir viviendo juntos la emoción del Mundial. En el Estadio Centenario estaremos realizando la transmisión del tercer partido de nuestra selección, México contra República Checa, este miércoles a las 7 de la noche. Queremos invitar a todas las familias, a todas y a todos, a asistir, convivir y disfrutar de este encuentro. Vengan con sus amigas, con sus amigos, con sus familias y compartamos juntos esta gran experiencia. También
0: con 38, y bueno, ahora sí es momento de pasar al reportaje especial que tenemos para usted el día de hoy, y habla sobre los accidentes viales que se consolidan como un problema de salud pública en el estado. Se está ocupando el segundo lugar nacional en estos percances por motocicletas.
7: Lo que comenzó como una alternativa económica y rápida de transporte se convirtió en uno de los principales retos de salud pública en Tabasco. Los accidentes en motocicleta, particularmente entre adolescentes y jóvenes, escaló hasta posicionarse entre las primeras causas de ingreso hospitalario en la entidad, dejando cada año cientos de lesionados y decenas de familias marcadas por la tragedia. Las cifras son contundentes. Tabasco ocupa actualmente el segundo lugar nacional en accidentes de motocicleta y, de acuerdo con las autoridades sanitarias, cada semana se atienden hasta 400 personas lesionadas por este tipo de percances en el Hospital Regional de Alta Especialidad Dr. Juan Graham Casasus. El secretario de Salud, Alejandro Calderón Alipi, reconoció la gravedad del problema al señalar que los incidentes viales ya representan una emergencia de salud pública.
8: Corridos de la mano con educación para que puedan
9: Sí, pero también estamos, de hecho, se va a firmar un convenio con la Secretaría de Movilidad para potencializar las capacitaciones también a los servidores, a Pochimóvil, a los que manejan nuestros Pochimóviles y todos los que usan motocicleta, que es un gran número, pues que lleven una buena capacitación, usen su equipo de seguridad, y estamos trabajando para reducir
7: La preocupación crece debido a que gran parte de las víctimas tiene entre 15 y 29 años de edad, grupo que concentra el mayor índice de fallecimientos por accidentes en la vía pública. Recientemente, diversos accidentes involucran a menores de edad. Uno de los casos más lamentables ocurrió el pasado 12 de junio, cuando un estudiante de apenas 15 años del Colegio de Bachilleres de Tabasco perdió la vida tras sufrir un accidente mientras viajaba en motocicleta sobre la avenida Paseo de las Flores en Villahermosa.
10: Sí, sí, fue ya muy tarde por la noche. Hoy en la mañana el director nos mandó el informe. Lamentablemente la chica falleció. Y es lo que hemos venido diciendo, ¿no? Que se cuiden. Hemos implementado pláticas sobre el tema de uso del casco y uso de protecciones, ¿no? Y la verdad que es muy lamentable lo que pasa, pero bueno, son situaciones que se dan. Sí, estamos en ese tema. Ya ve que hubo cambio de titular de la dirección y entonces estamos esperando que ponernos de acuerdo ya para retomar el asunto. Sí, ya desde hace varios meses, pero como se dio el cambio.
7: Apenas días después, otro percance registrado en Ciudad Industrial dejó una persona lesionada tras el choque entre dos motocicletas. Un hecho que volvió a encender las alertas sobre la creciente siniestralidad vial en la capital tabasqueña. Alma Chávez, presidenta de la Federación Iberoamericana contra la Violencia Vial, explicó que en Tabasco faltan políticas públicas para prevenir siniestros viales.
11: Los gobiernos tomen en serio y lo metan en su agenda para que trabaje en la prevención de estos siniestros viales que en un 90% se pueden evitar aplicando políticas públicas con una legislación adecuada, con los protocolos de atención y con voluntad política, y que haya presupuesto para el tema de seguridad vial y en el tema de las policías viales que actúen sin corrupción.
7: Las estadísticas más recientes muestran que durante 2025 se registraron 6.346 personas involucradas en accidentes viales en Tabasco. De ellas, 4.124 fueron hombres y 2.222 fueron mujeres. Además, alrededor de 145 personas perdieron la vida en carreteras tabasqueñas durante el último año. De acuerdo con un censo realizado por el Colegio de Bachilleres de Tabasco, más de 500 motocicletas ingresan diariamente a los distintos planteles en la institución en el estado. En muchos casos, las unidades transportan hasta 3 jóvenes a la vez, mientras que más de 4.000 estudiantes utilizan este medio como principal forma de traslado.
10: Asesorías, pláticas, es muy lamentable lo que pasa, por más que les decimos a los jóvenes conduzcan despacio, con protección, pues de repente se confían y pasan lo que está sucediendo. Nosotros estamos muy atentos, y les comentaba que el año pasado que hicimos el recuento, más de 500 estudiantes se trasladan en motocicleta, o sea, 500 motocicletas, multiplíquenlo.
7: Ante el incremento de accidentes, la Secretaría de Movilidad y la Policía Estatal de Caminos habían proyectado programas de capacitación sobre educación vial y conducción responsable dirigidos a estudiantes. Sin embargo, Fernando Iris Hernández, director general del COBATAP, explicó que los recientes cambios administrativos al interior de la corporación provocaron retrasos en las actividades programadas. Frente a este escenario, la Secretaría de Salud anunció que próximamente firmará un convenio con la Secretaría de Movilidad para fortalecer la capacitación de conductores, particularmente de quienes utilizan motocicletas como herramienta de trabajo.
9: Pues ya están los primeros lugares por atención de ingreso en los hospitales, los accidentes.
8: ¿Cuál es el costo a los hospitales en cuanto a la atención de una persona lesionada?
9: Así es. Ya hay un promedio, pero bueno, esta información la tiene lindo en estar.
8: Salud. Gracias.
7: Mientras las autoridades preparan nuevas estrategias de prevención, los hospitales continúan recibiendo cada semana a cientos de personas lesionadas. Detrás de cada cifra existe una historia, una familia afectada y en muchos casos, proyectos de vida truncados de manera prematura. Para XBA Noticias, Yasmín Espinosa.
12: Entonces se va a chocar el expediente de cada uno. Es decir, hacen detenciones arbitrarias.
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0: 6 de la tarde con 47 minutos. Vamos a pasar con la información nacional. Y es que la presidenta Claudia Sheinbaum negó este lunes que el expresidente Andrés Manuel López Obrador pues haya tenido temor por la información que las autoridades de Estados Unidos podrían obtener de Ismael El Mayo Zambada tras su captura en el 2024. La mandataria fue cuestionada sobre la información que el ex embajador de Estados Unidos en México, Ken Salazar, escribió en su libro de memorias que se va a publicar en el mes de julio, pero que bueno, parte de su contenido se está difundiendo pues desde el día de ayer. Más información del ámbito nacional. Fíjese que la presidenta Claudia Sheinbaum negó este lunes que el gobierno federal pues le haya entregado 800 millones de pesos a la Coordinadora Nacional de Trabajadores de la Educación para que levantaran su plantón en la Ciudad de México, como apuntan algunas versiones, al igual que las declaraciones del secretario de Educación Pública, Mario Delgado. Pues la mandataria aseveró que ese momento se destinó, pues de que todo ese monto se destinó directamente para las escuelas, pero no para el magisterio. Tiene que ver con la educación de las niñas y niños en Oaxaca, refirió, pues tratando de aclarar todos estos rumores que empezaron a correr. Y bueno, a principios del próximo 2027, el tren interoceánico va a retomar sus actividades en el servicio para pasajeros con la incorporación de las recomendaciones emitidas a nivel internacional. Esto previo a este lunes, y fue como lo informó la presidenta Claudia Sheinbaum. 6:49. Y bueno, la presidenta Claudia Sheinbaum pidió este lunes esperar al conteo definitivo para poder felicitar al ganador de las elecciones presidenciales en Colombia, a pesar de que los resultados preliminares están otorgando la victoria al candidato de ultraderecha, Abelardo de la Espirella, con 49.66% frente al 48.70% de su rival de la izquierda, Iván Cepeda. Es mínima, pero bueno, hay que esperar, dice la presidenta. Bueno, y un incendio se registró la noche de este domingo en la refinería de Salina Cruz, en el estado de Oaxaca. Petróleos Mexicanos informó que se trató de una fuga de combustible en un ducto. De acuerdo con la petrolera, personal especializado de la institución acudió al complejo para controlar este siniestro. 6:50 minutos. Y vamos a pasar con el Ejército Mexicano y la Guardia Nacional, que incautaron pues hace unos alrededor de 24.400 litros de metanfetamina líquida en un inmueble vinculado al cártel de Sinaloa. Esto en el noroeste del país, lo que representa la incautación con más alta que ha tenido la presidenta, o desde el gobierno de la presidenta Claudia Sheinbaum, que arrancó, recordemos, en octubre del 2024. Y bueno, México inició junio la operación de 48 nuevas rutas aéreas, 29 nacionales y 19 internacionales, como parte de una estrategia para poder fortalecer la conectividad turística y comercial del país. Así fue como lo informó ese domingo la Secretaría de Turismo.
20: Internacional.
1: Internacional.
0: Bueno, nos vamos con Keir Starmer. Anunció este lunes su dimisión como líder del Partido Laborista y el primer ministro británico, tras reconocer que había perdido la confianza de su grupo parlamentario para seguir gobernando. En una declaración ante la presidencia oficial de Downing Street, pues el jefe del gobierno dijo que ya había comunicado su decisión al rey Carlos número III, jefe del Estado británico, y que bueno, hará todo lo posible para conseguir una transición ordenada al frente del Ejecutivo. Bueno, el presidente de Colombia, Gustavo Petro, rechazó este lunes los resultados de las elecciones presidenciales del domingo, causando, pues bueno, una falta de transparencia durante el recuento de los votos. El abogado y empresario Abelardo de la Espirella fue el virtual ganador de estas elecciones por delante de su rival, el senador Iván Cepeda. Y bueno, vamos con el Departamento de Tesoro de Estados Unidos, que emitió este lunes una licencia que autoriza por 60 días la venta de petróleo producido por Irán. Esto tras calificar de productivas las negociaciones de paz en Suiza y bueno, destacar el compromiso de Teherán en poder garantizar el tráfico por el estrecho de Hormuz. Y bueno, vamos con el presidente de Estados Unidos, Donald Trump, que aseguró este lunes que su país tiene el control total sobre el estrecho de Hormuz. Esto pese a la confusión que rodea actualmente la situación en el paseo marítimo, después de que Teherán asegurara que lo había vuelto a cerrar por los bombardeos que tenía israelí sobre los objetivos de la milicia Hezbollah en el suelo libanés.
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18: Lo que más carecemos es de la inseguridad que hay, ya que pues no tenemos vigilancia permanente.
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0: Nos vamos con la denuncia ciudadana. El señor Erlindo Valencia Hernández, habitante de la ranchería Aztlán, tercera sección en centro, pide ayuda con los apagones constantes de luz ahí que se han estado registrando en la zona, porque bueno, pasan hasta 2 días sin el servicio y la Comisión Federal de Electricidad pues no les da una solución definitiva.
22: Quiero hacer una denuncia porque la luz está fallando demasiado. Algunas veces se va y otras se pasa hasta 2 días con la luz baja y parpadeando. Por lo tanto, no podemos ni conectar nuestros refrigeradores para mantener nuestros alimentos. Y como hacemos varias quejas, la CFE, la Comisión Federal de Electricidad, ya dijo que estamos en lista de espera. Los alimentos se están descomponiendo. Desde luego, los niños no pueden consultar las bases de datos, la información en sus computadoras, en fin.
0: Bueno, y usuarios del Hospital General de Huimanguillo hicieron un llamado a las autoridades de salud para que revisen la actuación de personal médico que tienen ahí, y que bueno, de acuerdo con el testimonio de una de las usuarias, a un paciente le negaron la atención luego de realizarse estudios médicos en un laboratorio distinto.
1: En el hospital le negaron la atención a un muchacho que requiere operación. Haz de cuenta que el doctor le mandó a hacer los estudios en un lugar en el que el doctor le dijo, y debido a que se molestó porque ellos no lo hicieron en el lugar donde él quería, les negó la atención.
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0: Bueno, y nos vamos con la información deportiva rapidísimo. Y recuerda que estaba suspendido por lluvia Francia-Irak. Esto como alrededor de las 4:30 se suspendió debido a que hubo una fuerte tormenta eléctrica. Bueno, llegó a su final este encuentro donde Francia logró imponerse 3-0 sobre Irán. Y bueno, también Noruega con Senegal. Noruega le logró, bueno, está ahorita a la mitad del juego. Noruega va ganando 1-0 al Senegal. Y en otros resultados del día de hoy, Argentina logró ganar 2-0 a Austria. Y recuerde que a las 9 de la noche, Jordania con Argelia se va a estar llevando a cabo. Así que muy pendientes, por supuesto, de los resultados que se van emitiendo. Y pues bueno, los Olmecas de Tabasco el día de ayer perdieron la serie con Toros de Tijuana, pero siguen, de verdad es que siguen imparables. Se encuentran en el segundo puesto de la zona sur, y con esto los Olmecas de Tabasco anuncian ajustes en una serie ante Conspiradores de Querétaro. El Club Olmecas de Tabasco informó que la serie frente a los Conspiradores de Querétaro, que se va a celebrar en el Estadio Finsus, mantiene algunas modificaciones en el calendario original, y es que pues se tiene pautado que los encuentros se van a disputar de la siguiente manera: martes 23, doble cartelera a partir de las 18 horas. Mañana hay doble cartelera porque el miércoles no tendrán actividades y la van a retomar hasta el jueves 25. Ahí está parte de la información que teníamos el día de hoy para usted. Gracias por acompañarnos, gracias por estar con nosotros y arrancar esta tercera emisión en este inicio de semana. Se despide Mónica Villegas, que tenga usted una excelente tarde-noche. Nos escuchamos el día de mañana.

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6: Buenas noches, secretario. Buenas noches, señor juez. ¿Cómo sigue de salud?
7: Mal, mal. Parece que el reuma quiere empezar a darme guerra otra vez.
6: ¿Por qué?
7: Porque hoy amanecí con una pila de dolores en los huesos.
6: No, señor juez, no. Permítame decirle que nadie puede tener una pila de dolores.
7: ¿Por qué?
6: Porque pila y dolores son dos calles que no hacen esquina.
7: ¿Y qué tiene que ver eso con el reuma?
6: ¿No tiene nada que ver?
7: Claro que no.
6: ¿Entonces me pongo un peso en un...
7: Sí, señor.
6: Pues no hay problema, ya está puesto. ¿Y ahora querrá usted saber cuál es el caso que tenemos hoy?
7: Desde luego que sí.
6: Pues lo que tenemos hoy es un robo.
7: ¿De cuánto?
6: De 10 pesos.
7: ¿Y dónde se cometió el robo ese de 10 pesos?
6: En un cabaret.
7: Pues llámelo complicado en ese cabareticidio.
6: Enseguida, señor juez. Luz María Nanantina.
8: Aquí como todos los días.
6: Rudecindo Caldeiro y Escoviña.
9: Presente.
6: José Candelario Tres Patines.
8: ¡A la reja!
7: Según me dijo el secretario, lo que tenemos hoy es un robo de 10 pesos, ¿no es así?
8: Sí, señor.
7: ¿Y quién fue la víctima de ese robo?
8: Rudecindo, señor juez.
10: No, oiga, un momento, doctor. Vamos a aclarar eso, que yo no soy la víctima.
8: ¿Cómo que no?
10: No, señora, yo soy el víctima, que no es igual.
7: De eso nada, Rudecindo. Quiera o no quiera, tiene usted que ser la víctima, porque la palabra víctima no existe.
10: ¿Seguro que no existe?
7: No, señor.
10: Entonces dígame lo preciso que me gusta más.
7: Como usted quiera.
10: Me satisfágame.
7: Bueno, pero de cualquier modo, a usted fue a quien le robaron ese dinero, ¿verdad?
10: Sí, señor, a mí mismito.
7: ¿Y quién fue el que se lo robó?
10: Tres Patines, doctor.
7: Vaya, hombre, vaya. Aunque usted fue el que se robó esos 10 pesos, Tres Patines.
10: ¿Yo? José Candelario Tres Patines, ¿yo?
7: Sí, José Candelario Tres Patines,
10: oye,
7: usted mismo.
10: Oye, me extraña que tú me hagas esa pregunta. Mírame frente a frente y dime la verdad. ¿Yo tengo cara de haberme robado 10 pesos?
7: A ver, sí.
9: No me diga, chico, ¿de verdad que yo tengo cara de haberme robado 10 pesos?
7: Sí, señor.
9: Entonces me voy a tener que hacer una cirugía plástica, porque una cara así perjudica muchísimo, ¿verdad?
7: Dame cuenta. Tener cara de bandolero perjudica muchísimo, ¿verdad?
9: Sí, señor juez, porque es que los jueces son muy fisonomistas, tú sabes. Ajá. Y te lo notan enseguida.
7: Sí.
9: Aunque a mí me extraña lo que tú me dices, porque antes de salir de casa, yo le pregunté a mamita si yo tenía cara de haberme robado 10 pesos.
7: ¿Y qué le dijo ella?
9: Que no, que tenía cara de haberme robado mucho más y que la había tumbado. ¿Eh?
7: ¿Su propia mamita le dijo que usted tenía cara de haberse robado más?
9: Sí, porque eso es lo bueno que tiene ella, tú sabes, que ella es muy sincera, chico.
7: Muy sincera.
9: Sí, el otro día le enseñé un retrato tuyo y le dije, mira, mima, esta es la cara del señor juez. Entonces ella cogió el retrato, lo miró, lo contempló y me dijo, me gusta, hijito, me gusta.
7: No me diga, le gustó mi cara.
9: ¿Eh?
7: Le gustó mi cara.
9: Sí, ¿cómo no? A ella siempre le ha gustado la malanga amarilla.
7: Secretario, póngale 100 malangas de multa a Tres Patines.
9: Pero óyeme, viejo.
7: ¡Silencio!
9: Ah, Matías.
7: Vamos a ver, Rudecindo, ¿cómo tuvo lugar el robito ese?
10: Pues verá usted, ilustre y escapulario magistral.
7: ¿Qué fue lo que me dijo usted ahí?
10: Escapulario, doctor. Me pidió Pedrito Rico que se lo dijera, pero guárdeme el secreto, ¿eh?
7: Ah, tengo que guardarle el secreto.
10: Sí, guárdelo como un sodario, hágame favor.
7: Oh, ray, se lo guardaré entonces. ¿Qué iba usted a decir?
10: Pues que yo soy el legítimo y auténtico propietario del cabaret denominado el Palacio del Cha-Cha-Cha.
7: Ajá.
10: ¿Usted no ha ido nunca por allí a bailar y a darse unos tragos?
7: No, señor, no he ido nunca.
10: Bien hecho. No vaya porque ya usted está un poco cambo para esa cosa.
7: Más socambo está usted, Rudecindo.
10: Sí, pero yo no bailo. Yo estoy allí para vigilar el negocio, nada más.
8: No le haga caso, señor juez. Rudecindo le dice eso porque no lo ha visto usted arrollando como lo he visto yo.
7: ¿A mí? ¿Pero dónde me ha visto usted arrollando?
8: ¿Cómo que dónde lo he visto yo, hombre? ¿Usted no era el que salía de sereno en la comparsa del Alacrán?
7: Pero ¿cómo puede usted suponer siquiera que un juez salga siendo de sereno en una comparsa, nananina? ¿Usted qué se ha figurado?
9: Me alegro, chico. Eso es para que tú veas. En el concierto que te tiene...
7: ¿Qué concierto?
9: En el
7: concepto.
9: En el concepto que te tiene de ti la perrita pequinesa esta.
7: Sí.
8: ¿Usted me dijo perrita pequinesa a mí?
9: A petición de Pedrito Rico también, ¿eh?
8: ¿Ah, sí?
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8: Pues tenga mucho cuidado, no vaya a ser que Rolando Lasteri me pida a mí que yo lo mande a bañarse a usted.
9: Un momento.
7: Ya, Tres Patines.
9: No, es que no hay derecho de decir que tú salías de Sereno en una comparsa, chico. Todavía si fuera llevando la farola, chico.
7: No, Tres Patines. Llevando la farola tampoco.
9: Sí, no, llevándole la farola sí, chico, porque ese es un puesto que hay que dárselo a una persona de confianza. ¿Tú no ves que la farola cuesta mucho dinero y el farolero se la puede robar, chico?
10: No diga bobería, compadre. No hay ningún farolero que sea capaz de robarse la farola de una comparsa.
9: Que no, no, no. Pues mira, te voy a decir, pero con permiso, digo, pues para explicarle eso.
7: Sí.
9: Oye, hace 10 años, para que tú te lo sepas, por poquito se roba la de los morros azules.
7: Ah, sí, ¿y usted cómo lo sabe?
9: Porque yo fui farolero, chico.
7: ¿Cuándo?
9: Hace 10 años.
7: ¿En qué comparsa?
9: En la de los morros azules, ajá, precisamente, chico.
7: Entonces el que trató de robarse esa farola fue usted.
9: Sí. Ya, no,
7: ¿de qué se ríe?
9: No. Así es tradicional. No, pero eso no fue un robo. Eso fue un anteojo, chico.
7: Ah, ¿también se robó un anteojo?
9: No, que fue un anteojo. No. Un anteojo de mamita.
7: ¿Un antojo?
9: Te lo dijo ella, tío.
7: No, pero es antojo.
9: Que ella quería una lámpara para la sala.
7: ¿De veras? Milagro que no le llevé usted la farola de morro.
9: No crea, chico. Oye, la tuve jalando, pero no la pude arrancar, chico. Pero parece que los ingleses cuando tomaron La Habana reforzaron por debajo con ladrillo colorado de eso.
7: Sí, ¿no?
9: No hubo manera, chico.
7: Pero será posible.
9: No, será posible en la vida.
7: Será posible.
9: Ah. Óyeme, cuando yo no la pude arreglar la farola esa de morro, tú puedes tener la seguridad, óyeme, de que no es posible.
7: No, yo le pregunto que si será posible que usted lo haya intentado.
9: Bueno, chico, tú sabes que la peor gestión es la que no se hace, ¿no?
7: Muy bien. Oye. Secretario, póngale 10 farolas de multa.
9: ¿10 farolas? ¿Pero de dónde voy a sacar yo 10 farolas, chico?
7: Saque la de los moros azules también.
9: ¿Qué va, chico? Si ya no me dejan ni arremarme donde ellos ensayan, chico.
7: Ah, vamos, lo votaron.
9: Me votaron, me votaron a medias nada
7: más. ¿Cómo a medias nada más?
9: Sí, después del occidente ese.
7: ¿De qué
9: de la
7: occidente?
9: De lo que ocurrió con la...
7: ¿Lo que se fue?
9: No, chico, del asunto de la...
7: El incidente.
9: Sí.
7: ¿Qué ocurrió?
9: Sí, que ocurrió con lo de la farola. Pues yo seguí siendo moro, tú sabes, pero no azul.
7: ¿Y chico, por qué no siguió siendo azul?
9: Compadre, porque aquella gente me puso verde, chico.
7: No me digas. Lo pusieron verde, ¿eh?
9: Verde, y después de eso me agarraron por un brazo con mucha delicadeza.
7: Ah, ¿sí?
9: Sí, me agarraron así, por la vez, sacaron la pata afuera y me dijeron, ahora te pusimos verde, pero como vuelva por aquí, te vamos a poner más duro.
7: Y usted no quiso que lo pusiera más duro, ¿verdad?
9: No, yo quise, yo preferí seguir siendo así, medio pintón nada más, ¿sabes?
7: Con que medio pintón, ¿no?
9: Sí.
7: Tres Patines, usted no tiene vergüenza, usted no tiene dignidad, usted no tiene civismo.
9: No, viejo, gracias a Dios yo no tengo vicio, esa es la verdad.
7: Eso no son vicios, Tres Patines.
9: ¿Y eso qué son, entonces?
7: Virtudes.
9: ¿Entre qué y qué, tú?
7: 100 pesos de multa.
9: Pero óyeme, viejo, ven acá.
7: ¡Cállese la boca!
9: Ay, ¿qué te quiere que yo adivine la dirección, chico?
7: ¡Silencio! Siga arrudeciendo, ¿qué pasó en su cabaret?
10: Bueno, puede pasar lo que se dice pasar, no pasó nada, no. Porque mi cabaret es un establecimiento muy serio y muy distinguido y muy elegante.
9: No, sí, sobre todo muy elegante. Oye, tú vas a ese cabaret, óyeme, y no se te ocurra ir vestido así como tú estás ahora.
7: No, vamos, a ese cabaret hay que ir con ropa de noche.
9: Sí, no, hay que ir con ropa de noche, sí, o de día, porque si ropa tú no te dejan entrar.
7: Tres Patines, le pregunto que si tengo que ir con smoking.
9: No, tú no tienes que ir con nadie, tú puedes ir solo.
7: Momento, si Tres Patines, porque usted no me entiende.
9: Sí.
7: Ese cabaret es de rigurosa etiqueta.
9: No, ni de rigurosa ni Enriqueta, oye.
7: No.
9: ¿De qué, chico?
7: Ya yo lo... De rigurosa etiqueta.
9: No, eso es de Rudecindo Caldero.
7: Eso ya lo sé, Tres Patines.
9: ¿Y entonces por qué tú me lo preguntas?
7: Yo no le pregunto eso. Lo que le pregunto es qué ropa tengo que ponerme yo para ir a ese cabaret.
9: Bueno, la ropa tuya tiene que ser, porque
7: hombre,
9: la mía
7: claro,
9: no te sirve.
7: Claro que tiene que ser la mía, porque no me voy a poner la de otro.
9: Claro.
7: ¿Pero qué clase de gente es la que concurre a ese cabaret?
9: Oh, no, gente fina, no.
7: Ah, fina.
9: Gente de lo más alto del Vedado, así como yo.
7: ¿Cómo usted? Pero si usted se pasa la vida en el Castillo del Príncipe.
9: Y el Castillo del Príncipe no es lo más alto del Vedado.
7: Bueno, pero venga.
9: Ponte a medir la estatura de la loma para que tú veas.
7: Está bien, venga acá. Para ir a ese cabaret, tengo que ponerme traje negro, corbata de lazo y cuello de pajarita.
8: ¿Qué va, chico? Allí puedes ir en manga y camisa si quieres ir,
10: ¿no? No, un momento, tampoco así. Con camisa de muñequito, sí. pero en manga de camisa no.
8: En manga de camisa no. Y el otro día yo vi en su cabaret un tipo con la camisa por fuera y las puntas amarradas sobre la barriga.
10: Bueno, no, señora, no, usted está equivocada.
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10: Porque eso no se lo permito yo a nadie. No era sobre la barriga.
8: ¿Y sobre dónde era entonces?
10: Sobre el abdomen.
7: Y sobre el abdomen las podía tener, ¿verdad?
10: Sobre el abdomen, sí, porque abdomen es una palabra fina que puede ser admitida en cualquier cabaret.
7: Bueno, pero si a ese cabaret se puede ir hasta en mangas de camisa, ¿por qué me dijo usted, Tres Patines, que no se me ocurriera ir vestido así como estoy ahora?
9: Para que no perjudique a Rudecindo, chico.
7: ¿Cómo para que no lo perjudique?
9: Claro, si vas así, con la toga, los machantes se dan cuenta de que tú eres un juez. Espanta la mula y le deja el establecimiento vacío al hombre.
7: Ah, vamos, por lo visto, todo el elemento que concurre al cabarece es gente buena, ¿verdad?
9: Sí, chico, y los camareros son gente también, chico, porque sí. En los otros cabarets tú llegas, te sientas, tú comes, tomas, y después de todo eso, los camareros te pasan la cuenta, ¿no es así?
7: Sí.
9: No, pues ahí no, chico.
7: No me diga, ahí no me pasan la cuenta después.
9: No, ahí la tiene, oye, ahí paga adelantado, te la pasan antes por si acaso.
7: Bueno,
9: porque
7: bueno.
9: Hay mucha gente que se debe ahí sí. Y espanta, tú sabes. Y con este pobre está medio ciego.
7: Sí. Bueno, Rudecindo,
10: ¿de qué?
7: Y en ese cabaret no pasó nada.
10: No, señor, pasar no pasó nada. Pero es el caso que Nana Nina me debía 10 pesos. A mí desde hace cuestión de mucho tiempo, ¿no? Porque eso es bueno, tiene Nana Nina, de bien, que cumple, ¿no? Pero peso que pide prestado, doctor, peso que hay que pedírselo 14 veces para que lo pague.
8: No, tampoco así, que yo no me demoré nada más que 8 meses en pagárselo.
10: Fueron 8 y medio. Bueno, en fin, va, no tiene importancia ninguna, ¿no? Y el caso, doctor, fue que Nana Nina se enteró de que Tres Patines pensaba ir anoche a mi cabaret. Y entonces le dio los 10 pesos a él para que él me los diera a mí. ¿No fue así la cosa, señora?
8: Y bien que sí. Chef. Yo no le di a usted un billete de 10 pesos para Rudecindo, Tres Patines.
9: Sí, como no, chico.
8: Ah, creí que me lo iba a negar, ¿eh?
9: No, si yo eso no lo niego, señora.
7: Entonces, ¿usted admite que Nana Nina le dio un billete de 10 pesos para Rudecindo?
9: Sí, chico, y si me quiere dar otro ahora, yo se lo vuelvo a admitir.
7: Ah, ¿sí?
9: Como no, mientras me sigan dando billetes para Rudecindo, yo lo sigo admitiendo, chico.
10: Claro, para quedarse con ellos.
7: Y eso, Rudecindo, Tres Patines no le dio los 10 pesos.
10: Los 10 pesos.
7: Ajá.
10: No me dio ni las buenas noches, doctor.
7: ¿Y usted lo vio en el cabaret?
10: Sí, pero no quiso acercarme a él porque estaba jalado.
9: No, mentira, Rudecindo. vecinos, yo no estaba jalado.
10: ¿Cómo que no, hombre? Si a la hora de cerrar el cabaret, lo tuvieron que sacar cargado entre cuatro camareros.
9: ¿Al cabaret?
10: No, señor, a usted.
9: ¿Y por qué me sacaron entre cuatro si yo no peso tanto, chico?
10: ¿Por qué estaba usted jalado?
9: Y dale con lo mismo, yo no estaba jalado, Rulecino.
10: ¿Que no?
9: No, chico, lo que yo estaba era un poco beodo. Que es una palabra que puede entrar en ese caso.
7: Ah, sí. Con que un poco beodo, ¿no? Bueno, Tres Patines, ¿y qué?
9: ¿Y qué? ¿De qué?
7: ¿De qué va a ser? La nanina no le dio un billete de 10 pesos para Rudecindo.
9: Ah, sí.
7: ¿Y dónde está?
9: Míralo ahí, chico.
7: ¿Cómo que lo mire ahí?
9: ¿Tú no preguntas dónde está Rudecindo?
7: No, señor. Yo pregunto dónde está el billete de 10 pesos.
9: Ah, el billete de... ¿Cuál es? ¿Lo di a Rudecindo?
10: ¿A mí? No, a mí no me dio usted nada.
9: ¿Seguro que no, chico?
10: No, señor.
9: Entonces... se lo debo haber dado al otro, chico.
7: ¿Eh?
9: Al otro, al otro.
7: ¿A qué
9: otro?
7: Otro
9: Rudecindo.
2: ¿A qué otro?
9: Al otro Rudecindo. Porque anoche en ese cabaret había dos Rudecindos, chico.
7: ¿Cómo que había dos Rudecindos?
9: Sí, por lo menos yo veía dos.
7: Ah, sí, comprendo. ¿Y qué?
9: Nada, que yo saqué el billete de Nananina, me levanté para ir a dárselo a Rudecindo. Pero oye, me dijo, yo miraba para una silla, oye esto, y veía dos, chico. Miraba para una mesa y veía dos mesas. Miraba para Rulecindo y veía dos Rulecindos, chicos.
2: No me diga. ¿Y usted no se daba cuenta que era su borrachera la que la hace ver doble todas las cosas?
9: Sí, cómo no. Cuando yo veía dos sillas me daba cuenta de que una era de verdad y la otra de mentira, ¿no? Pero yo no sabía cuál era la de mentira y cuál era la de verdad. Mira qué cosa, ¿eh? Y ahí es donde está la explicación del asunto.
7: ¿Cómo que ahí está la explicación?
9: Sí, señor, porque yo veía dos Rulecindos, uno de mentira y el otro de verdad.
7: Ajá.
9: Pero al mirarme la mano también yo veía dos billetes, uno de verdad y otro de mentira.
2: ¿Y qué hizo usted?
9: Nada, como yo tenía dos billetes y los Rulecindos también eran dos, pues le di un billete a cada Rulecindo.
10: No, no, oiga, un momento, a mí no me dio usted nada.
9: Entonces tiene que haber sido que me confundí, chico. ¿Me confundí?
7: ¿Cómo que se confundió?
9: Sí, por lo visto el billete de mentira se lo di a ese Rudecindo que era el de verdad. Y el billete de verdad se lo di al otro Rudecindo, al de mentira, chico.
10: ¿Y entonces quién tiene 1,000 pesos ahora?
9: El otro Rudecindo, chico.
7: No, grite.
9: No, pero para que él sepa dónde está el dinero, chico. Lo único que tú tienes que hacer es buscarlo y pedirle que te lo dé.
10: ¿Cómo lo voy a buscar yo, compadre?
9: Fácil, chico. Mira, esta noche yo vuelvo a tu cabaret, Rudecindo.
10: Sí, ¿no?
9: Tú me dejas tomar todo lo que yo quiera, gratis, naturalmente, porque se trata de un servicio que te voy a hacer, ¿no? Y cuando yo me jale y empiece a ver doble la cosa, entonces vuelvo a ver yo a Rudecindo de mentira y le pido los 10 pesos.
7: Ah, vamos, chico. Usted se los pide.
9: Sí, yo se los pido. Ahora, si él no me lo quiere dar, yo no tengo que hacerle nada a eso.
7: Ah, sí, escriba ahí, secretario.
4: Venga la sentencia.
7: De todo lo declarado y cuente usted lo que cuente, lo que resulta evidente es que el billete ha volado. Y como yo no soy bobo, yo vengo yo por la goma, le pongo por ese robo 30 días en la loma.
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26: En el Nelson Barrera de la capital campechana. Así que muchas gracias a todos los que se van comunicando con nosotros. Por supuesto, aquí iremos dándole curso a sus comentarios y pues también aquellos que puedan compartir nuestra transmisión. Pues estamos, ya saben ustedes, aquí en Facebook Live y en YouTube, en las cuentas de A 90 Pies desde YouTube. También nos pueden mandar sus mensajes para que los leamos aquí. Entonces, pues ya estamos listos para comentar pues todo alrededor de del béisbol. ¿Qué tenemos? Pues un standing muy singular. Ahorita lo trataremos aquí de compartir, porque pues sí, hay dos equipos que han estado dominando, que han sido los más consistentes. El más consistente de todos, por supuesto, Toros de Tijuana. Ellos sí tienen pues todo el camino, aunque empezaron ahí abajito de los Sultanes de Monterrey, Toros de Tijuana es el equipo que se ha ido pues con más chance de estar en la cima. Ahorita se los compartimos. Y el otro es Diablos Rojos del México, que por supuesto es el equipo que está dominando desde hace 2 años en la zona sur. Así que vamos a ver, aquí ya tenemos el standing, ¿no? El standing, aquí se los vamos a compartir, de la zona sur. Vamos a tratar de hacerlo un poquito más grandecito para que ustedes lo puedan ver con mejor detalle. Y me parece que ahí está un poquito más. Toros de Tijuana, como lo vemos, hasta arriba con la mejor marca de la liga. 39 ganados, 17 perdidos. Es decir, un equipo que está jugando 22 juegos arriba del 500 de porcentaje. O sea, tiene 22 victorias más que sus derrotas. Ahí lo tenemos. Por eso ya tiene una ventaja amplia y considerable sobre Charros de Jalisco, que nos lo decía Ricardo González. Charros de Jalisco, con todo y irregularidad, pues todavía tiene 5 juegos arriba del 500, 5 victorias más que las derrotas, pero está a 8.5 juegos de Toros de Tijuana. Abajito el sorpresivo equipo de Caliente de Durango, que este año se reforzó en serio, que está pues tomando una regularidad que no le habíamos visto desde que eran los Generales. No habían podido estar, regresaron a la liga con ese nombre de Generales. Ya este es su tercer año con la denominación de Caliente de Durango. Bueno, pues ahí lo tenemos a 9 juegos, es decir, solamente está a medio juego de los Charros de Jalisco en el segundo lugar. Caliente de Durango está en zona de playoff y sería el primer playoff para los equipos de Durango desde que se regresaron los Generales de Durango, después el equipo Caliente de Durango. Ahí está, buscando quedarse hasta el final de la temporada para tener su primera experiencia de playoffs. Después los Sultanes de Monterrey, que con toda la irregularidad que tuvieron la semana pasada.
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1: Rieleros de Aguascalientes, que ya tienen ellos récord negativo. Ellos están a 13 juegos y medio del primer lugar, pero a 3 juegos de Acereros de Monclova. Y ya después vienen los Rieleros, los Algodoneros, los Tecolotes, los Zaraperos y los Dorados. Es decir, los 4 últimos, que son Unión Laguna, Dos Laredos, Saltillo y Chihuahua, esos 4 equipos son los que estarían fuera de la zona de playoffs. Así estaría la situación en la zona norte. Son equipos que no han podido adquirir regularidad. Nos extraña mucho de los Algodoneros y de los Tecolotes, que han sido protagonistas importantes en las recientes temporadas. Rápidamente, antes de irnos a la pausa, en Villahermosa, Tabasco, y en pues aquí tenemos que en la zona sur, ya decíamos, Diablos Rojos, ellos están jugando con 37-20, es decir, 17 victorias más que sus derrotas. Traen la racha de haber ganado fácilmente la serie contra los Sultanes de Monterrey, pero abajito vienen a 2 juegos. Esta vez lograron sacarle 2 juegos de ventaja a los Olmecas de Tabasco para iniciar la semana, y a lo mejor si llegan a ganar hoy los Diablos en el juego que está por comenzar allá en Campeche, bueno, si los Diablos llegan a ganar, estarían sacándole 2 juegos y medio de ventaja a Olmecas. De momento están con 2 juegos abajo los Guerreros de Oaxaca, que también volvieron a tener una semana pues entre azul y buenas noches, como dice Gustavo Torrero, pero ahí están en el tercer lugar, a 4 juegos de Diablos y a 2 juegos de los Olmecas. Los Bravos de León, que también de repente dan unas buenas y de repente unas no tanta, ahí lo tienen 31-26, están a 6 juegos del primer lugar, pero están a 4 juegos del segundo lugar. Luego vienen los Pericos de Puebla, otro equipo que ya está apenas con 2 victorias más de los 500 de porcentaje. Ahí está Pericos de Puebla con 29 ganados, 27 perdidos, a 7 juegos y medio del primer lugar. Y luego vienen los Tigres, que tratan de regresar, o más bien de superar el 500 por primera vez como en 3 años, porque han estado en los sótanos terribles los Tigres. Sus 2 temporadas anteriores, la 2025 y la 2024, fueron infames en la historia de este equipo, pero ahora están repuntando, están con 27 ganados, 28 perdidos, una derrota más que sus victorias. Están a 9 juegos del primer lugar y justamente ahí estarían completando ellos los 6, o sea, están en zona de calificación los Tigres también por primera vez en quién sabe cuánto tiempo. Ya después vienen otros equipos, ¿no? Como Conspiradores de Querétaro, que en realidad Conspiradores está un solo juego de Tigres, está a 10 juegos del primer lugar, pero está a un juego del sexto lugar, que es el que entra a los playoffs. Piratas de Campeche, medio juego detrás de Conspiradores, así que es muy importante para Piratas tratar de sacar hoy el triunfo y de hecho tratar de ganarle la serie a los Diablos allá en la ciudad amurallada. Piratas tiene 25 ganados, 24 perdidos. El Águila de Veracruz también trata de enracharse, pero no ha encontrado consistencia, 25-31, a 11 juegos y medio del primer lugar. Y los Leones de Yucatán, que bueno, siguen esa temporada, aunque sacaron buenos dividendos en esta semana yendo a la zona norte. ¿Quién sabe? Le sentó bien la zona norte a los Leones de Yucatán, que lograron salir adelante. Entonces, ahí está lo que tenemos en los standings de la Liga Mexicana, zona norte, zona sur. Y bueno, llegamos después de que jueguen hoy, mañana, el miércoles y el jueves, ya todos los equipos, después de esta serie de media semana, pues vendrá la pausa. Entonces vendrá la pausa por el juego de las estrellas, listos para que se tomen el descanso. No es la mitad de la temporada, como ya lo dijimos, porque pues la mitad

0: mitad de la temporada son 93 juegos, hubiera estado por ahí cuando ya llevaban 45, 46 juegos todos los equipos, pero bueno, ahorita ya están más allá de la mitad de la temporada, los equipos están pues con más de 50 y tantos partidos, 56 partidos más menos, 57 deberían tener todos, pero pues esta vez el calendario quedó así. Estamos llegando entonces a la pausa para Villahermosa, Tabasco, para la XCBA, así que pues nos vamos, como diría don Javier Figueroa, claro que nos vamos, pero mensajes.
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0: Además de que cada votante puede hacer votaciones en varias ocasiones, no solamente una, como en grandes ligas. Vamos a poner al ratito, ahorita vamos a compartir unas cantidades de cómo va el corte en grandes ligas. En grandes ligas prácticamente le dan mucho más de un mes a los aficionados para que emitan sus votos y ya se van acumulando. Bueno, nada más decirles que hay peloteros que por sí solos tienen más de 2 millones de votos. Entonces, bueno, es como para medir un poquitín, ¿no? El tipo de promoción. No quiero ser odioso comparando una liga con otra, pero sí quizás el trabajo de promoción que se hace desde el principio con meses de anticipación, ¿no? Y aunque aquí ya sabíamos desde el año pasado que el juego de las estrellas iba a ser en Monterrey, que iba a coincidir con pues el torneo futbolístico más importante del mundo, pues ya sabíamos todo eso, pero yo siento que desde el principio de temporada, siendo más cortita la temporada del año, casi desde entonces, váyanse preparando para buscar llevar a sus jugadores favoritos al juego de las estrellas, pero esta vez siento que no fue el impacto que ha tenido en otras temporadas esa promoción por parte de la liga y pues por parte de todos los medios de comunicación que se unen a esta situación de promover el juego de las estrellas. Bueno, son situaciones que se van presentando en el camino. Ya tenemos aquí de regreso a nuestros queridos amigos de Villahermosa, Tabasco, de la XCBA, y bueno, vamos a prepararnos para hacerles llegar la segunda vuelta al cuadro que todos escuchemos, por supuesto, el trabajo de nuestros queridos colegas en todas las plazas de la Liga Mexicana de Béisbol. Así que si no tienen ustedes inconvenientes, pues aquí vamos a ir subiendo la vuelta al cuadro para que todos ustedes estén bien enterados de qué fue lo que sucedió con todas las novenas de la Liga Mexicana de Béisbol. Así que estamos listos y que corra la segunda vuelta al cuadro.
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7: A Amigos, un gusto saludarlos desde Saltillo. Semana de dobles carteleras para zaraperos debido a la lluvia que se presentó durante la semana en la ciudad. Desafortunadamente, la lluvia se sumó la derrota en la serie ante Olmecas de Tabasco, pero por fortuna ante Bravos lograron sacar la serie. Para esta media semana, Zaraperos viaja a Jalisco para luego hacer una pausa debido al Juego de Estrellas, donde Jesús Cruz y Tairo Estrada representarán a la Nave Verde. Durante el fin de semana, la directiva anunció la llegada del infield Iván Castillo y la baja de Dani Ortiz. Para A 90 Pies, Natalia Cepeda, Ansaldúa.
8: Semana con números positivos para los Leones de Yucatán, que doblegaron el día de ayer domingo 6-4 a los Algodoneros en Unión Laguna y se llevaron la serie de la misma manera que lo habían hecho a media semana en su visita a los Dos Laredos frente a los Tecolotes por 2-1. El balance fue de 4 victorias y solamente 2 descalabros. Sin embargo, el equipo melenudo todavía permanece en el sótano de la zona sur, a más de 15 juegos de los líderes Diablos. Por lo pronto, los Leones se preparan para enfrentar a partir de este martes en doble juego a los Tigres en el Parque Cuculcán. El día miércoles no habrá juego y el día jueves se acaba la serie con el tercero de la misma a partir de las 7:30 de la noche, antes de la pausa del Juego de las Estrellas. Desde Mérida, Yucatán, a 90 pies, Gregory Martínez.
9: Amigos de 90 pies, qué gusto poder saludarles. Que el reporte de los Pericos de Puebla, una semana muy difícil. 5 juegos se celebraron en Durango y en Aguascalientes. El último de la serie en tierras rieleras no se llevó a cabo a causa de la lluvia. Los Pericos solamente ganaron 1 de esos 4 juegos que se celebraron en el final de los juegos sin personas, cayendo a ese 5º lugar de la División del Sur. Previo al Juego de las Estrellas, los Pericos se enfrentan a los Guerreros de Oaxaca martes, miércoles y jueves en lo que será la primera visita en la historia del equipo emplumado al estadio Yuban de los Guerreros, que defienden el 3er lugar de la División del Sur. Para el juego de este martes, el canadiense Landon Purasa trepa al centro del diamante con los Pericos tratando de salir de este mal momento de los juegos interzonas. Con el reporte de los Pericos, Miguel Ángel.
10: La embestida tijuanense se acreditó 2 series más, la primera barriendo a los Bravos de y la segunda 2-1 ante los Olmecas de Tabasco. Así Tijuana conquistó su 15ª serie ganada, defendiendo el liderato del standing de la zona norte de la Liga Mexicana, mejorando su récord con 39-17 en ganados y perdidos y jugando para un .696. Esta semana los visitarán a los Dorados de Chihuahua por primera vez, aunque ya se vieron las caras en el Móvil Park, en donde Tijuana barrió a los Dorados. En esta ocasión los abridores de Toros serán Daniel Martínez, David Reyes y Noah Skinrow. Por parte de la novena chihuahuense estarán Caleb Smith, Gabriel Ponce y Elion Leiva. El fin de semana se celebrará el Juego de Estrellas en Monterrey, Nuevo León, en el que estaremos siguiendo los pasos de los fronterizos. Para 90 pies, Gloria Aquino Hernández.
11: ¡Huevo! Saludos amigos de A 90 Pies, les habla Juan Alaniz desde la frontera del béisbol. Los Tecos de los Dos Laredos, que vienen de caer en las series interzonas ante los Leones de Yucatán y también el Águila de Veracruz, 2-1, esto en los Nidos de la Frontera. El conjunto que dirige Félix Fermín, de momento con marca de 23 juegos ganados por 34 perdidos, ubicados en la 8ª posición, particularmente a 3 juegos de distancia del último boleto de playoff en zona norte, que de momento corresponde para el equipo de releros de Aguascalientes. Los Tecos, que se mantienen en casa para recibir este martes en el Parque La Junta a Algodoneros del Unión Laguna, mientras que miércoles y jueves lo harán en el Unitri Stadium. Por parte del equipo binacional, la rotación oficial compartida por el área deportiva la encabeza el derecho tejano a Daniel Menden, mientras que para el miércoles Adrián de Horta hará los honores en el picheo abridor, y para el jueves, en la conclusión de la serie previo al fin de semana de las estrellas, el zurdo Andrew Patrick Parrish estará siendo el pitcher abridor allá en Laredo, Texas. Vital importancia lo que tienen estos juegos para Tecos en casa, ganarle al Algodoneros de la Unión Laguna, equipo que también está metido en esa parte baja del standing de la zona norte.
0: Ya quedó entonces nuestra segunda vuelta al cuadro, ahí con la información de los cuadros de Saltillo, de Yucatán, de Puebla, de Tijuana y de los Dos Laredos. Así que, pues, ahí va la marcha de la Liga Mexicana. Y bueno, yo decía hace un ratito, y les digo, no son ganas de molestar al vecino, como se dice por ahí, pero sí, sí es una situación singular. Cómo el trabajo de promoción es muy fuerte, ¿no? Además de una cierta tradición que se debe tener. ¿A qué me refiero? Vamos a ver estos numeritos de un corte que hicieron en Grandes Ligas, de cómo va la votación, ¿no? Que les digo, les dan mucho más de un mes para que ellos puedan votar todos los aficionados, voten todas las veces que quieran, todos los días pueden votar un chorro de veces. Y entonces, nada más por mencionar, miren, aquí tenemos el cuadro de quienes van liderando las votaciones en cada posición. Y nada más por mencionar, vámonos así, el catcher Sheldon Grier de los Atléticos lleva 1.41 millones de votos. Como primera base está Vladimir Guerrero Jr. de los Azulejos de Toronto, 1.45 millones de votos, así redondeando. Sorpresivamente, líder de la Liga Americana en votos es Ernie Clement, el segunda base también de los Azulejos, que tuvo tan destacada serie mundial contra los Dodgers, pero bueno, terminaron ganando los Dodgers, pero ahí está como líder. Más de 2.05 millones de votos hasta este día. En tercera base está Junior Caminero, un joven cañonero dominicano que ya está despuntando, que ya es favorito, como se ve, de muchos aficionados, con 1.31 millones de votos. Bobby Witt Jr., que se ha apoderado de las paradas cortas de la Liga Americana como superestrella, es uno de los mejor pagados en todo el béisbol. Hay Bobby Witt Jr., shortstop de los Reales de Kansas City, 1.70 millones de votos. En los jardines están de momento Byron Buxton de los Mellizos de Minnesota, 1.1 millones de votos. Mike Trout, un superestrella que las lesiones no lo han dejado destacar todavía más, pero sigue estando ahí. De repente bajó un poquito en años anteriores de las votaciones, pero hoy está ahí en el jardín central de momento con 1.73 millones de votos, el gran estrella de los angelinos, que esos angelinos, por más que han contratado personas importantísimas, superestrellas, ellos trajeron a Otani, trajeron a Shohei Otani de las Grandes Ligas, ahí estuvo junto con Mike Trout. O sea, teniendo esos dos superestrellas, los angelinos no han podido llegar lejos, no han avanzado a los playoffs, han quedado siempre al margen, en el sótano de su división, en fin, bueno, pues ni modo, pero Mike Trout sigue siendo un gran estrella, y esta vez, esta temporada 2026, que está muy sano, pues ahí está, ¿no? Va muy bien en las votaciones. Y el otro jardinero es Aaron Judge, el juez, el superestrella. No se le puede restar ningún mérito a este super cañonero y jardinero derecho de los Yankees de Nueva York. Ahí tiene su 1.78 millones. Él es el segundo, vamos a decir. Es de los jardineros, es el líder. Aunque recordar que está lesionado y no está jugando. Vamos a ver si para el juego de las estrellas hay la posibilidad de que él ya se recupere. Esto en cuanto a la Liga Americana. Rápidamente vámonos con los jugadores que son de la Liga Nacional, donde por supuesto que se destaca el tremendo Shohei Ohtani, ¿no? Ahí está Shohei Ohtani. De hecho, él está como líder de todas las votaciones de las dos ligas, está con 2.31 millones de votos como bateador designado de la Liga Nacional. Él tiene esa situación. En los jugadores de posición tenemos a Drake Baldwin como catcher de los Bravos de Atlanta, 1.75 millones de votos. Freddie Freeman, el gran veterano de los Dodgers, primera base de los Dodgers, 1.77 millones. Ozzy Albies, en una votación un poco más cerrada, Ozzy Albies de los Bravos de Atlanta como segunda base, 972 mil, redondeando, por supuesto. Max Muncy de los Dodgers, pues ahí anda, 1.93 millones, ya se está acercando a los 2 millones, a los 2 melones, como dicen. Bueno, Max Muncy de los Dodgers en la tercera base está dominando esa votación. CJ Abrams de los Nacionales de Washington, toda una revelación con 1.19 millones en las paradas cortas. Y en los jardines, ahí tenemos a Brandon Marsh de los Phillies de Filadelfia, 1.25 millones. Andy Pajés, el cubano de los Dodgers, 1.51 millones de votos. ¡Qué temporadón está teniendo! Se convirtió en la bujía ofensiva de los Dodgers, que pues tienen a Freeman, a Otani, a Mookie Betts, al Max Muncy. Pero ahí Andy Pajés está llevando la batuta después de que el año pasado fue factor clave, clave como ahí en el jardín para conseguir el título de la Serie Mundial. Pues ahora es el mero mero en la alineación de los Dodgers en cuanto a producción, a bateo. Y el otro jardinero, Ronald Acuña Jr., una constante presencia en el juego de estrellas, 1.21 millones de votos. Esto entonces nada más es, pues es meramente informativo, y también es una vez más para destacar que el trabajo de promoción es importantísimo para tener mejores números de los que tiene la Liga Mexicana en sus votaciones y en su logística para el Juego de las Estrellas. Hacemos la pausa, ya nos pasamos un poquito allá en Villahermosa, Tabasco. Hacemos la pausa y regresamos aquí en XCBA. 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
0: Andrés, que es corresponsal y nos da todo la información de Toros de Tijuana. Bueno, ella va a estar porque pues va a tener el chance de estar ahí acompañando a su señor esposo, al buen Efrén Espinosa, coach de los Charros de Jalisco, porque pues al ser Benjamín Gil el manager del equipo denominado Selección Mexicana, pues lleva a su staff, y ahí está el buen Efrén, así que pues nos da mucho gusto que Gloria hoy dijo que va a estar presente allá en Monterrey. Qué bueno por ella, por la familia, que estén todos juntos y que disfruten mucho, mucho el Juego de las Estrellas. Así que estamos a unos minutitos de ya poder regresar para XCBA Villahermosa, Tabasco. Ya estamos prácticamente listos, pues, para traerles aquí la tercera vuelta al cuadro, con toda la información de los equipos, incluyendo pues a los Olmecas de Tabasco, que por supuesto están ahí en la pelea y le están dando muchas satisfacciones a su gente. Y pues, como decimos, retrátense en la taquilla allá en el estado de Tabasco, en Villahermosa, retrátense en la taquilla del Estadio Centenario, 27 de febrero, porque estos Olmecas vienen en serio y ahí están en persecución de los Diablos Rojos del México. Así que va a ser aquí vamos a hacer presencia con la Vuelta al Cuadro, nuestra tercera emisión de Vuelta al Cuadro en este programa.
6: Vamos a darle la vuelta al cuadro.
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16: Los Olmecas de Tabasco arrancan semana con actividad en el segundo lugar de la zona sur. 3 ganados con 3 perdidos en la gira por Saltillo y Tijuana hacen que el equipo se mantenga a la casa del primer lugar que tienen los Diablos Rojos del México. Mantendrá la gira y es importante señalar que la serie contra Querétaro arranca mañana con doble juego. No habrá actividad el miércoles y con juego sencillo el jueves en el Estadio Finsus de cara a la pausa por el juego de las estrellas. Se espera que haga actividad contra Querétaro los abridores Jeremy Rhodes, Austin Warner y Tyler Danish. Los Olmecas buscando seguir con el buen paso en la gira. Después del juego de estrellas también seguirán en la carretera contra León y de nueva cuenta contra Querétaro. Para 90 pies, Josco Zurita.
17: Los algodoneros de Doña Laguna tuvieron una muy mala semana al concluir con récord de 2-4 al perder series como local ante Águila de Veracruz y Leones de Yucatán. Algodoneros no ha podido salir del séptimo lugar de la zona norte a pesar de la cercanía que tiene a la zona de calificación. Una gran inconsistencia e irregularidad está teniendo el equipo en los últimos partidos sin poder aprovechar la localía donde ya tiene 20 derrotas en 32 partidos. El día de mañana el equipo lagunero estará visitando a los Tecolotes de Nuevo Laredo para después darle paso al fin de semana del juego de las estrellas. Se espera que en las próximas horas o días pueda haber noticias en la continuidad del manager Fernando Tatis. Para 90 pies desde la comarca lagunera, informa Héctor Pimentel.
18: Los saluda con el gusto de siempre su amigo José Manuel García de Durango Capital. Caliente, está que arde, está a medio juego del segundo lugar de la zona norte y está casi, casi con un pie en los playoffs, salvo que todavía faltan 37 juegos por disputarse, pero con 30 victorias hasta este momento están ubicados en una gran posición. Luego de ganarle la serie a Pericos de Puebla 2-1 y luego limpiar a los conspiradores de Querétaro que ni las manos metieron aquí en el Francisco Villa. Ahora estarán jugando en la casa de los Acereros de Monclova en una serie que puede ser muy pero muy difícil, pero estos Calientes de Durango de la mano de Oscar Robles están que no creen en nadie.
19: Semana complicadísima para los Bravos de León en el cierre que hubo de las series interzona en la Liga Mexicana de Béisbol 2026. Y es que primero fueron barridos en la casa de los Toros de Tijuana y después en Saltillo contra Zarapero. Solamente rescataron un triunfo, solamente rescataron el último partido. Así que terminan una semana, insisto, muy mala en cuanto a resultados, con una victoria y 5 derrotas. A pesar de esto, los Bravos se mantienen en el cuarto lugar de la zona sur con 31 ganados y 26 perdidos. Y esta semana, antes de la pausa por el juego de estrellas, jugarán de martes a jueves en casa contra el Águila de Veracruz, que en este momento es el penúltimo lugar del circuito sureño. Para A90 Pies desde León, Gabriel Márquez.
0: Bueno, ahí quedó nuestra tercera vuelta al cuadro con la información de los Olmecas de Tabasco, los Algodoneros de la Unión Laguna, el equipo de Caliente de Durango y los Bravos de León. Así que estamos ya en la recta final para a punto de despedirnos aquí en Heraldo Radio HD2 y por supuesto también estamos en despidiéndonos de Villahermosa, Tabasco, de la XEBA del estado de Tabasco. Muchas gracias a todos ustedes por su presencia. Ya estaremos la próxima semana un poco más completos el equipo. Esperemos que así sea. Mientras tanto, les agradecemos toda su atención y les damos, por supuesto, los mejores deseos para esta semana, que es el fin de semana también, incluye el fin de semana del Juego de las Estrellas. Como diría don Javier Figueroa, pues claro que nos vamos, pero recuerden, don, el beso.

en la cabina de Heraldo Radio. Gracias también a los amigos que se quedan con nosotros, también los que nos siguieron en Villahermosa, Tabasco. Ya estamos listos, nada más nos faltaría de información, pues una de nuestras vueltas al cuadro, que ya debe estar lista para procesarse, debe estar ya a punto de quedar lista nuestra última vuelta al cuadro. Y por supuesto, también aquí le vamos a dar, ahora pues nada más está su servidor, pero le vamos a dar de todos modos curso a todos sus mensajes, agradeciendo por supuesto su participación y su atención aquí con nosotros. Dice, ya lo habíamos mencionado al principio del programa, pero aquí está ya a la vista el mensaje del tocayo de Juan Manuel Pedrero. Saludos, tocayo, desde Villahermosa, Tabasco. Saludos y muchas gracias por tu presencia, mi estimado Juan Manuel, mi estimado tocayo. Ahí esperemos que esos olmecas sigan en plan ascendente y pues ya quedamos en algo por si llegan a la gran final. Pero bueno, todavía queda un largo trecho. Carlos Martínez, nuestro querido Chilpa, que sigue chambeándole duro. Saludos, caballeros, saludos, mi querido Chilpa. Zully Rangel, por supuesto, que siempre engalana esta parte del programa con sus comentarios y sus bonitos textos y toda la generosidad que tiene para con nosotros. Zully Rangel nos dice, saludos a los tres genios del béisbol y a toda la afición beisbolera. Saludos, Zully, aquí te tenemos. Por cierto, perdón, pero no había mencionado en la pizarra, Diablos Rojos, en la tercera entrada parte alta, Diablos Rojos 0, Piratas de Campeche 4. Cuatro, metieron tres carreras en la parte baja de la segunda entrada y agregaron una más en la tercera. Ahorita están ya bateando, ya vino a batear el equipo de Diablos, se va en cero, les han colgado hasta el momento 3-0, solamente había un hit a favor de los Diablos, 5 hits a favor del equipo de Olmecas de Tabasco. Aquí está el buen José Raúl Pérez Alfaro, dice, hola amigos de Monday Night Pan Bola, 90 goles. Todavía se acordó que hace 8 días estuvimos hablando un poco del otro deporte. Bueno, pues no te quedes con eso, mi querido José Raúl, ya sabes que aquí somos beisboleros de corazón. Dice, saludos desde la incómoda y lluviosa esquina de Reforma e Insurgentes. Bueno, es que sí, la capital de la República tiene sus bemoles, pero pues como diría también doña Cristina Pacheco, aquí nos tocó

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1: Llovizna actualmente irregular, con 27 grados en la temperatura esta noche en Villahermosa, Tabasco. Muy buenas noches, les saludo a través de XBA con un corte informativo.
0: Local.
1: Con 24 votos a favor y 8 en contra, el Congreso del Estado de Tabasco aprobó reformas, adiciones y derogaciones a diversas disposiciones de la Ley del Sistema de Seguridad Pública del Estado para modificar la denominación de la Policía Estatal por Guardia Estatal de Seguridad y Protección Ciudadana y así actualizar disposiciones que regulan la figura del comisionado.
0: Nacional.
1: Morena dio inicio formal al proceso de registro de aspirantes a las coordinaciones estatales de defensa de la transformación y soberanía. Eso en las 17 entidades donde se renovarán las gobernaturas en 2027.
0: Internacional.
1: Y el presidente de Estados Unidos, Donald Trump, aseguró este lunes que su país tiene el control total sobre el estrecho de Hormuz, pese a la confusión que rodea actualmente la situación en el paso marítimo, después de que Teherán asegurara que lo ha vuelto a cerrar por los bombardeos de Israel.
0: Espectáculos.
1: La tercera temporada de The House of Dragon inició con fuerza luego de que su primer episodio alcanzara una gran calificación de 9.4 sobre 10, convirtiéndose en uno de los capítulos mejor valorados de toda la serie.
0: Deportes.
1: Y el Club Olmeca de Tabasco anunció cambios en el calendario de la serie contra Conspiradores de Querétaro. El martes 23 de junio habrá una doble carrera desde las 6 de la tarde. El miércoles 24 no habrá actividad y el jueves 25 se jugará un solo partido a las 7 horas. Más información y todos los detalles a través del portal www.xba.com.mx.
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6: Hola, hola, soy Claudia Mejía. Estamos en un nuevo episodio de Ya Oíste. Hoy vamos a hablar sobre alimentación. Ya sé, a veces es como de la rutina, el trabajo, no podemos alimentarnos bien y que llega el fin de semana y nada más queremos estar en casa, no hacer nada, pero creo que es muy importante. Hoy está conmigo un nutriólogo, es Cristian Gómez Montoya. ¿Cómo estás?
7: ¿Qué tal? Mucho gusto. Pues estoy encantado de estar aquí acompañándolos.
6: La alimentación, cuando nos queremos enfocar justo en nuestra alimentación, es que quiero bajar de peso. Creo que es más como esa parte. Quiero bajar de peso, no tanto por quiero estar saludable. Entonces, ahí también hay un entorno de mitos muy grandísimos.
7: Claro, hay que empezar nuevamente con esta idea de disfrutar estos alimentos, de incluir pues una gran variedad, de empezar otra vez a disfrutar estos alimentos, de ya empezar a entender lo más valioso que es justo esta experiencia, en dónde podemos encontrar nutrición, pues realmente en todos lados, en lo que, por ejemplo, Navidad, Año Nuevo, que el Día de la Candelaria, realmente muchas veces nos juntamos para comer, para consumir alimentos, que si quiero regalar un detalle, doy chocolates, también aquí podemos encontrar nutrición justamente porque entra esta ingesta de alimento y ahí también, esto también es dieta, no nada más es, ay, la dieta milagro, ay, esta dieta que me va a ayudar a bajar de peso, porque como tú bien lo dijiste, muchas veces nos enfocamos en el peso solamente sin enfocarnos en lo que realmente vale la pena, que es la composición corporal, nuestra salud y el porqué de ese alimento que estamos consumiendo.
6: Dijiste dieta, dieta es comerte un chocolate. Dieta, o sea, abarca toda tu alimentación.
7: Sí, sí, dieta va muchísimo más allá. Es lo que consumes, sea lo que consumas día con día, eso es dieta. Okay. Así sea, comas nada más una manzana, eso ya entraría dentro de una dieta diaria.
6: Ok, y entonces, ¿cuál es la diferencia en llevar justo un plan alimenticio acorde a tus necesidades?
7: Ok, pues mira, llevar un plan alimenticio acorde a tus necesidades es justo eso, ir controlado, dependiendo si tienes alguna patología, dependiendo si tienes alguna necesidad, algún objetivo, si quieres también dirigirlo hacia algo más sencillo, hacia algo más, no sé, no a todos nos gusta lo mismo. Entonces aquí también entra esta parte de nosotros como profesionales de salud, irnos dirigiendo y acomodando, adecuando estos planes de alimentación organizados a cada persona. No tanto que las personas hagan lo que yo digo, si no les gusta, porque realmente no lo van a seguir. Van a decir, ah, pues si este producto milagro o así, por más que funcione, no lo voy a consumir. Pero creo que aquí es importante esta parte de aterrizar hacia dónde quieres ir y qué necesitas con tu alimentación.
6: O sea, sí o sí, todos, todas, debemos de acudir con un nutriólogo, con un profesional, para saber qué comer y saber qué comer bien, si se puede.
7: Claro, y se puede comer rico, se puede comer saludable, se puede comer bastante variado dentro de lo que tú necesitas en tu ingesta diaria recomendada, porque muchas veces pensamos que no, que debemos de comer pura lechuga, que debemos de comer puros licuados, puros jugos inclusive, ¿no? Que se tiene esta creencia, pero la realidad es que no va por ahí. Debe de ser como las características de la dieta correcta, debe ser variado, debe ser suficiente, debe ser adecuado para cada persona, inocuo, que esto quiere decir que sea saludable y limpio para las personas, que no nos haga daño, que cumpla con las características de higiene adecuadas también en el manejo de alimentos, y creo que eso también es muy importante de revisar.
6: Y si una persona que es vegana o vegetariana, vegetariana es diferente, ¿no?
7: Sí,
6: vamos a hablar
7: es
6: sobre
7: diferente.
6: Eso. Pero una persona que es vegana y no tiene un seguimiento constante o adecuado de un profesional como lo es un nutriólogo, ¿qué impacto tiene en su salud?
7: Bueno, es importante mencionar aquí ya un poquito más específico, por ejemplo, nutrimentos como la vitamina B12, la vitamina D, el omega 3, y estos muchas veces no se pueden cubrir con una dieta 100% vegana, debido a que estos se encuentran mayormente en alimentos de origen animal. Sí se puede ya incluirlo en suplementación, pero hay veces que los mismos veganos dicen, no, yo de plano ni suplementación. Ahí hay que encontrar la manera, es todo un reto, la verdad, también encontrar como la manera de decir, a ver, estos alimentos pueden cumplir un poquito más con lo que necesitas. Se puede tener también un tipo de vida saludable diaria siendo vegano, pero sí tomando en cuenta que es importante cuidar esta parte de la vitamina B12, el calcio, el hierro, la vitamina D, como te decía, el omega 3, porque es esta parte donde ya entran como estos mitos de que no, si haces veganismo, ya vas a bajar de peso, vas a verte bien, o vas a ser débil, siempre te van a contar puntos buenos o puntos malos, ¿no? Por eso es importante siempre acercarte con un profesional, porque en redes vas a encontrar opiniones a favor o en contra, en las noticias de qué tendencias, en todos lados siempre te van a decir mucha información. Y como me decías, hasta una amiga puede llegar y, oye, no, es que mira, fíjate que bajé 10, 15, 20, 30 kilos, pero no es tanto enfocarnos en el peso, sino enfocarnos en nuestra composición corporal.
6: Pues sí, porque puedes pesar 90 kilos, pero tu masa corporal es menor que el músculo. Uh-huh. Entonces no es lo mismo.
7: Sí, un ejemplo que me gusta mucho darle a mis pacientes es esta idea de pesas, por decir también otro número, 70 kilogramos, pero bajas un kilogramo de grasa y luego subes un kilogramo de músculo, vas a seguir pesando los mismos 70 kilos, pero tu composición corporal va a ser muy diferente y tu salud también pues puede tener también cierto reflejo, ¿no? Y pues esa parte del veganismo muchas veces se cree erróneamente que es un tipo de dieta, pero no, como te decía, es un estilo de vida que justamente se deben de seguir, bueno, las personas, cada persona sigue una idea diferente acorde a su contexto.
6: ¿Y qué pasa con el vegetariano?
7: Ok, bueno, la diferencia entre el vegano y el vegetariano es que el vegetariano a veces sí puede incluir alimentos de origen animal como el huevo o la leche, ya sean ovo-lacto-vegetarianos incluyen ambos, lacto-vegetarianos incluyen solamente productos de leche o lácteos, y los ovo-vegetariano solamente huevo, pero el vegano sí es un poquito más cerrado a querer consumir. Pero pues hay varios tipos de veganos realmente. Hay inclusive un tipo de vegano que solamente consume frutas, semillas que han caído, ni siquiera dañan la naturaleza. O sea, también entra esta parte del medio ambiente y la parte ecológica, por lo que te decía también de no dañar la naturaleza, de la huella ambiental.
6: Yo creo que este episodio se tiene que llamar ¿por qué ir con tu nutriólogo? Un nutriólogo. Porque sí, o sea, todo el mundo tenemos esta idea de que ir al nutriólogo es como de, va a tardar un buen en que yo llegue a mi meta, o ya que me dé lo que me tenga que dar. En realidad no es así, ¿no? Uh-huh. Y ahorita tú no lo estás diciendo. Entonces, digo, cambiar ese chip no es tan fácil, pero como tú decías, empezar por algo ya es una ganancia, ¿no?
7: Sí, y es importante para nosotros nutriólogos empezar a ver esta cuestión de si mi paciente tiene tal característica, se le complica tal cosa, esto no le gusta, por ejemplo el aguacate, ¿no? Que claro que es un alimento con gran cantidad de nutrimentos, si no le gusta, no es como que ya te lo tienes que comer, porque va, al contrario, nunca va a volver a regresar a la consulta. Y también entra esta parte, ¿no? De respetarlo, de decir, bueno, si no le gusta el aguacate, ¿qué otro alimento le puedo ofrecer a mi paciente para que él diga, me gusta y estoy cumpliendo, ¿no? Siempre es dar estas opciones, porque realmente opciones hay muchas.
6: Cristian, muchísimas gracias por acompañarme aquí a este episodio.
7: No, muchísimas gracias a ti por invitarme, por también escucharme, por apoyar también a las personas en esta cuestión de la información, que empiecen a escuchar también todos estos temas que son bastante importantes.
6: Él fue Cristian Gómez Montoya. Yo soy Claudia Mejía. Nos vemos en un próximo episodio. Adiós. We'll

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Aquí inicia Boleros Rancheros, porque México también se cuenta en canciones. Y esta noche, varias de estas historias se contarán a través de este maravilloso género que dio a tantos intérpretes mexicanos hasta las cachas. Soy Adriana Urbina, don Jorge Alberto Suárez en controles, ya listos para comenzar este bello recorrido por el bolero y la ranchera mexicana, iniciando con un albur de amor que es un retrato del espíritu bravío y apasionado del México ranchero. Es la voz de Antonio Aguilar con la que iniciamos esta noche de Boleros Rancheros. Quédate, la siguiente hora vamos a disfrutar de estos intérpretes maravillosos que dio nuestra tierra mexicana. Amalia Mendoza es la siguiente, conocida como la Tariacuri. Ella va a cantar una canción de José Ángel Espinosa Ferrusquilla. Él escribe, pero ella la interpreta magistralmente. Acompañada del Mariachi Vargas de Tecatitlán, aquí está Sufriendo a Solas con la Tariacuri en Boleros Rancheros.

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Es Pepe Aguilar cantando El Palo Verde, una canción que se inscribe en la tradición ranchera y, aunque no parezca, le canta el amor, la valentía y la vida campirana. La raíz popular mexicana conecta con esta canción, pues evoca imágenes de la tierra y del carácter fuerte de quienes la habitan. Pepe Aguilar, con este tipo de canciones, logró que la música ranchera siga vigente en escenarios internacionales, llevándolo a todas partes del mundo, llevando el mariachi y también la charrería a públicos diversos en el mundo. Estás escuchando Los Boleros Rancheros de XBA 91.7, tradición de buena radio. Ya a las 8:30, vámonos con la que sigue. Y es que es Vicente Fernández. Con esta ranchera que compone Martín Urieta, se lanzó en su álbum Hoy, uno de los últimos, en el 2013. Es una pieza que refleja el dolor del amor imposible y la lucha interna entre el deseo y la razón. Se llama Si por mí fuera, y la escuchas en Boleros Rancheros.

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0: Muchas gracias.
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encuentro entre dos almas artísticas, Rocío Dulcar y Juan Gabriel. Ellos convirtieron la súplica amorosa en un himno de sensibilidad y pasión. Esta interpretación es la oración que se vuelve canto universal, pues la música puede ser plegaria, consuelo y amor eterno. A través de Boleros Rancheros, es Rocío Dulcar cantando una oración aquí en el 91.7 de tu FM. Vamos acompañándote con los boleros rancheros. Así pues, cada que nos lo permite el béisbol, estamos contigo con estos grandes intérpretes del bolero ranchero y la canción mexicana para traer a ti bellos recuerdos y, ¿por qué no?, también reencontrarte con cada una de estas bellas canciones. Ya está por iniciar Patrulla de Medianoche, así que quédate en sintonía de XCBA que ya comienza. Más tarde nos escuchamos en Memorias de la BEA y yo con esta me despido. Es una de mis favoritas de boleros rancheros porque se me hace una poesía hecha canción. Y bueno, en la voz de Pedro Infante, un agasajo musical para tus oídos. Esto fue Boleros Rancheros en el 91.7 de tu FM y Pedro Infante te despide con Nocturnal. Nos escuchamos a través del 91.7 en XCBA.

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1: Cielo nublado y 27 grados en la temperatura de la capital tabasqueña. Buenas noches, les saluda Adriana Urbina con un corte informativo.
0: Local. Local.
1: Familiares de cuatro elementos policiales detenidos por el caso del homicidio del estudiante de veterinaria Rodrigo Isidro realizaron una manifestación pacífica a las afueras del Centro Tutelar de Menores con la finalidad de solicitar a las autoridades que se le garantice un proceso conforme a derecho.
0: Nacional.
2: Nacional.
1: El Ejército Mexicano y la Guardia Nacional incautaron hace unos días 24.400 litros de metanfetamina líquida en un inmueble vinculado al cártel de Sinaloa en el noroeste del país, lo que representa la incautación más alta desde la llegada de la presidenta de Claudia Sheinbaum, esto en octubre 2024.
0: Internacional.
2: Internacional.
1: Y el presidente de Estados Unidos, Donald Trump, aseguró este lunes que su país tiene el control total sobre el estrecho de Hormuz, pese a la confusión que rodea actualmente la situación en el paso marítimo, después de que Teherán asegurara que lo ha vuelto a cerrar por los bombardeos israelíes sobre objetivos de la milicia de Hezbollah en el suelo libanés.
0: Espectáculos.
1: Y la artista Belinda volvió a generar expectativa entre sus seguidores luego de hablar sobre una posible colaboración con la cantante argentina Cazzu.
0: Deportes.
1: El inicio del segundo tiempo del partido entre Francia e Irak del Grupo 1 fue suspendido este lunes debido a una tormenta eléctrica en Filadelfia, Estados Unidos. 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
1: ¿Qué tal, amigos? Buenas noches. Como todos los días, saludándoles a través de los micrófonos de XEDA Radio Hogar en sus estudios, en Paseo Sumacinta y Ayuntamiento en Villahermosa, capital de Tabasco, República Mexicana. Para Tabasco, para el sureste, para Centroamérica, el Caribe y el Golfo de México. ¿Qué tal? ¿Todo bien? ¿Qué les parece si iniciamos el programa de hoy como todos los días? ¿Les parece bien? Bueno, después de este corte comercial, regresamos con Patrulla de Medianoche.
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0: noche es mejor. Hay una canción que así decía, es noche y es mejor. Ya la vamos a buscar. Nos da gusto saludarles hoy lunes. Lunes, inicio de semana, lunes 22 de junio del año 2026. Tanto gusto saludarles, cómo la pasaron, Día del Padre. Espero que la hayan pasado bien, padre. Sí, nuestro deseo sincero de que así haya sido un Día del Padre muy bonito, en paz, tranquilos, divertidos, con los amigos, sin pleitos, sin borrachera. Está difícil, ¿verdad? No, sí, puede llegar. Unas carnitas, agradeciendo mucho a la familia Hernández Alipi que nos trajo unas mojarritas y por acá las asamos. Las asamos bien. Saludos a todos los amigos de la granja acuícola San Vicente ahí en Jalapa. Riquísima allá para don Orlancini, el señor Orlancini, que expende estas ricas mojarras. Grandotototas. Con mucha, ¿qué es? Pulpa. Carne, pulpa. Bueno, gracias, Jorge Alberto Suárez, en el control master. Feliz día del padre, Jorge. Espero que la hayas pasado bien, Jorgito. En la parte de la producción, como titular de este programa de Patrulla Medianoche, que es el director general, Rodrigo Ferrer del Río, que mandamos un abrazo también. Imaginamos que la ha de haber pasado muy bien celebrando el Día del Padre. Adriana Urbina ahí en la cabina, en lo que es la locutora en turno. Muchas gracias, Adriana. Aquí ante el micrófono, su amigo y servidor Alberto Bautista les agradece que nos permita entrar en sus hogares a través de esta brillante señal, la XEBA, que transmite desde Villahermosa, Tabasco, México, en Paseo Sumacinta, esquina Ayuntamiento, edificio de Canal 13. Muchas gracias a todos ustedes que nos permiten pues entrar, acompañarles con pues a esta hora de la noche, ¿ve? No lo puse. Bueno, muchas gracias. Vamos a saludarles. Pues la ya dije XCBA 91.7 de FM es Radio Hogar. Hoy el 917-106-4529, pues para sus mensajes, lo que vaya a mandar en esta noche. Marina del Pilar reconoce su voz en un audio que fue filtrado por De Mauleón sobre acuerdos con Estados Unidos. Niega acuerdos en oscurito. La mandataria estatal afirma que en algún momento buscó un acercamiento con un asesor legal, pero que actualmente no forma parte de su equipo de trabajo, ¿sí? Fíjense, audio filtrado por De Mauleón sobre acuerdo con Estados Unidos. Sí, luego dicen que no es verdad, pero ahí está, es una mandataria estatal que está negando acuerdos en oscurito, pero sí a lo... histórico golpe al narco allá en Los Mochis. Decomisan metanfetamina y químicos valuados en más de 9,000 millones de pesos. ¡Qué golpazo! En el operativo fue detenido Jorge, presunto integrante del cártel del Pacífico. Auditorías detectan fallas de control en Secretaría de las Mujeres, advierten falta de filtros sobre antecedentes de violencia en personal local. La dependencia federal tenía como plazo hasta el febrero del 2026 para resolver algunas de sus observaciones. Donald Trump celebra triunfo de la Espriella, promete una relación sólida con Colombia. El presidente de Estados Unidos afirma que va a buscar fortalecer los vínculos bilaterales tras la victoria electoral del candidato ultraderechista, pues es un candidato a modo. Maru Campos responde a Morena. Exige entregar a Rocha Moya y acusa que el Mundial oculta problemas con Estados Unidos. La gobernadora de Chihuahua afirma que el gobierno federal utiliza el Mundial para desviar la atención de la situación en la frontera. ¿Y qué habrá allá en la frontera? Bien. En otras notas, ya son las 9 de la noche con 14 minutos. Aquí en la patria, es que están llegando mensajitos bonitos. En otras notas también aquí a través de la patrulla de medianoche, Merlín registra su imagen en el INPI. Ya se ven en sus peluches en el centro histórico. Ante la fama y popularidad nacional e internacional que ha tenido el pato, vendedores del centro histórico de la Ciudad de México ya venden peluches con su imagen. Este pato Merlín acompaña a Sheinbaum en su mañanera, dice: vamos a ayudar a la familia, dice la presidenta. Para iniciar la conferencia matutina, la dueña del famoso pato otorgó unas palabras a los presentes. Ven revancha de Ken Salazar contra Andrés Manuel. Expertos opinan sobre revelaciones en libro. Revelaciones del ex embajador no tendrá mayor consecuencia, buscan influir electoralmente, dicen expertos. Leer a López Velarde, un derecho para acceder a la belleza, dice Pedro Derrán. La poesía tiene sangre joven. El joven poeta dijo que algún día saldrá un Shakespeare de la inteligencia artificial y que la izquierda ha quedado a deber en el ámbito cultural. Entregan premio al rey de España. Reconocen reportaje Río Bravo, el caudal de los 1000 migrantes muertos. Los jueces destacaron que el reportaje es un buen trabajo de campo, interactivo y también muy actual. Es lo que mencionan estos jueces en esta entrega. En otras notas también interesantes, importantes, tiroteo en secundaria deja 3 muertos, 20 detenidos ahí en Filipinas. 2 estudiantes fueron detenidos. Los menores lograron introducir las armas al plantel porque solo había un guardia de servicio en varias entradas y salidas. Donald Trump amenaza con prisión a quien dañe el monumento a Lincoln. Serán 10 años. El revestimiento del estanque se instaló como parte de su proyecto de más de 14 millones de dólares, que todo les salió mal, y fíjense la inversión. Estados Unidos finaliza cuarentena de 8 pasajeros expuestos a brotes de hantavirus. Salen sin contagios. Los pasajeros fueron trasladados a una unidad especializada en Nebraska tras regresar al país desde el crucero Mayondius o MV Ondius. Donald Trump afirma que Estados Unidos tiene control total del estrecho de Hormuz y no que ya habían firmado un acuerdo de paz. Pues no le hacen caso, no le hace caso el de Israel. Teherán asegura que está cerrado. La postura de Israel podría seguir complicando las negociaciones con Teherán. ¿Y qué le va a hacer? Porque no lo amenaza, pues. Porque no le dice algo a Israel. ¿Por qué no le dirá? ¿Qué traerán esos dos? En caso que las negociaciones con Teherán, ya retrasó el inicio de las negociaciones en Suiza. Casos confirmados de ébola superan el millar ahí en el Congo. Van 254 muertes. Las autoridades aún no han identificado al paciente cero del brote y todavía necesitan rastrear a más de 35,000 personas. Fíjense más la cantidad, y ya van 254 muertes allá en el Congo, según este reporte que se nos da, por esta enfermedad que se llama el ébola. Ya en otras ocasiones también han fallecido gente. ¿Qué vamos a ir? Así ahorita vamos a ir a la información meteorológica. Ha estado lloviendo mucho, según nos dicen. Ha estado lloviendo allá por Chiapas bastante. Nos avisa el amigo Zapata, allá de Juárez, Chiapas, y también allá de Pichucalco. Dice que gran tormenta. En algunas partes también una tromba acá por la Chontalpa. Bueno, esperemos que todo esté bien. Pues vamos a ir al pronóstico del tiempo que nos envía el amante del tiempo, el licenciado Nicolás Mena Ledesma, para este programa de Patrulla de Medianoche. Si lo quiere seguir, si quiere saber más acerca de estos temas tan interesantes de meteorología o de fenómenos meteorológicos, pues vaya a la página y sígalo. Es el amante del tiempo, así aparece en YouTube. Licenciado Nicolás Mena Ledesma, estamos listos para recibir este importante reporte meteorológico para las próximas 24 horas en nuestra región.
1: Hola, amables radioescuchas de Patrulla de Medianoche. Este es el servicio meteorológico para hoy lunes 22 de junio de 2026, solsticio de verano. El día más largo y la noche más corta este día, ya que en el hemisferio norte inicia el verano, que culminará el próximo 22 de septiembre. Sinopsis meteorológica: débil sistema lluvioso en el Golfo de Tehuantepec, al sur de Chiapas y Oaxaca, favorece nublados con lluvias y tormentas eléctricas por la tarde y noche en toda la región, así como algunas turbonadas frescas aisladas. Por su parte, las temperaturas continuarán altas, ambiente bochornoso, cielo soleado a medio nublado gran parte del día. En Villahermosa, mañana martes, similar a hoy lunes, máximas de 35 grados Celsius entre 3 y 4 de la tarde, mínimas de 24 entre 6 y 7 de la mañana, y se tiene 70% de probabilidad de chubascos tempestuosos aislados por la tarde o noche, tiempo típico de verano. Hasta mañana.
0: Muchas gracias, licenciado Nicolás Mena Ledesma, por este importante dato meteorológico de las próximas condiciones en nuestro estado, en nuestra región. Bueno, ya lo sabe. Vamos a ir a la pausa comercial, después regresamos aquí a la patrulla de medianoche, recuerde, el 917-106-4529, 917-106-4529. Bueno, José, sí, están llegando mensajes. Qué bien, nuestra querida gente patrullera, muchas gracias por estar pendientes, ¿eh? Muchísimas gracias. Vamos a la pausa, Jorgito. Ah, espérate, antes ya se lo estaba pasando. 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
0: Ahora sí, Jorgito, vámonos a la pausa. Regresamos aquí a la patrulla de medianoche. No tardamos. Adelante con el corte.

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1: Francisco es su nombre correcto. ¿Cómo está, psicólogo? Buenas noches.
2: Muy buenas noches. Bien, Beto, muy amable, gracias.
1: Bueno, ya estamos listos aquí a punto de dar inicio.
2: Excelente.
1: Con su plática, pero tengo aquí algunos saludos. Voy a saludar a Jacinto, el papá, es papá. ¿Cómo te fue, Jacinto, por el Día del Padre? Espero que te haya ido bien, ya te hayan apapachado, ya tiene nietos. Eso es lo bueno, tiene nietos. Buenas noches, don Beto, le estamos escuchando. No crea que me olvido de usted. No, ya tuve la oportunidad de saludar a Jacinto García. Saludos, Jacinto, a tu esposa, a tus hijos, a qué más, a tu nieto. No creo que esté ahí contigo, pero sí, Dios los bendiga a todos, con mucho cariño. Y gracias por estar pendiente y presente cerca ahí de la familia. Don Alberto, buenas noches. Psicólogo, ¿cómo está? No aventó nada. ¿Qué vamos a aventar? Y modo loco. Dice, amigos de Patrulla de Medianoche, que tengan un lindo descanso. Don Alberto, espero haya pasado, si la pasé bien, José Juan. Como nunca. Espero haya pasado un lindo Día del Padre, apapachado de su familia. Dios los bendiga y cuide siempre. Muchas gracias, José Juan, igual a ti, con tu familia, esa enorme familia que tienes, pero grandísima, grande familia. Saludos. Mirelda dice, saludos al psicólogo Juan Francisco. Ya aquí estoy atento a ver qué trae el día de hoy. Pero ni pasteles, nada.
2: Don Alberto,
1: que Dios lo bendiga. Saludos para el profe Zapata, para Carlitos Gallego, Ernesto, para Alfredo el Jaguar. Que Dios los cuide, dice Lexon, allá de Compuerta. Yo creo que el miércoles también vamos a estar libre. Creo, no sé. Marina, allá en Frontera Centro, Tabasco. Hola, ya estoy en sintonía. Saludos para ustedes, patrulleras y patrulleros. Muchas gracias, Marinita. Gracias. También allá de Centla, mira nomás. Hoy sí estamos bien encentlados. Dice, buenas noches, don Beto. Espero se encuentre bien de salud. Dios los bendiga. Ya no le he enviado mensaje porque de verdad me cayó mal. No es cierto. Dice, ya no le envía. Siempre pasa algo con los patrulleros, patrulleras y con cualquier persona. Cuando se ausentan, cuando se van, es porque o están enfermos o porque ocurre algo en casa. Pero pedimos a Dios que en sus hogares pues esté todo tranquilo. Aquí nos cuenta Isabel Pérez, dice, no he tenido mucho ánimo, ya que mi padre falleció hace un mes. Y me gustaría si podría informar que estoy regalando cajas de diálisis de la marca Baxter de 2.5% verde. Las personas interesadas que se escuchan allá en Centla o cerca de Centla, estoy en el poblado Ignacio Zaragoza de Centla, atentamente Isabel. Pues nuestro sentido pésame para Isabel, para toda la familia por este sensible fallecimiento de su señor padre, que es feo, pues es bueno, ya hemos tenido ese tipo de situaciones. Un abrazo fuerte, Isabel. Ahorita también le va a decir algo parecido, pero mucho mejor, el psicólogo Juan Francisco, que por ahí está. Para Goyito Madrigal, hasta Jalpa de Méndez, saludos cordiales. Para la maestra Libra, allá en Pichucalco, que ya están a punto de salir de vacaciones, gracias a Dios. También para otra maestra que nos escucha, la maestra Nati, vaya nuestro saludo cordial, gracias. Allá en Veracruz, no sé si están pendientes. Allá en Veracruz. Bueno, pero de todas maneras le enviamos nuestro saludo cordial. Gracias. Ahora sí, psicólogo, ¿qué nos trae el día de hoy? ¿Qué tiene? Psicólogo, ¿no será que ya nos abandonó? Ay, Dios, no, ya no está. El psicólogo.

0: Ya nos colgó, a lo mejor le dijimos algo que no le gustó. O se le acabó los datos. A ver, ahorita vamos a entrar con él. Bueno, mientras sigo acá porque sigue llegando mensajes, recuerden 917-106-4529. Aquí lo dice, de desgracia mía. Psicólogo, ¿me escucha?
1: Aquí estamos. Sí.
0: ¿Se te cortó? Bien. ¿Qué pasó?
1: Pues no, de repente se yo me quedé ahorita así que atento y se perdió la comunicación.
0: Ah,
1: no sé si fue de tu parte o de por acá, sí. ¿Quién sabe?
0: Sí, estábamos hablando que así que no iba a invitar. Yo dije, a lo mejor se fue. No es cierto. ¿Qué nos trae el psicólogo el día de hoy? Son las 9:32.
1: Bueno, okay. Para principiar, buenas noches a todos. Reiteramos las felicitaciones, ¿verdad? Que del Día del Padre, pues siempre, ahorita sí que una celebración grande, ¿verdad? Progenitores, tanto mamá y papá. Y bueno, y precisamente hoy tengo un tema, pues muy alusivo a lo mismo, ¿no? Porque, de hecho, lo vamos a analizar, digo analizar porque personas que escuchan el tema o cualquier tipo de tema, y pues siempre hay un análisis, aunque no querramos, y hay una reivindicación, o sea, digo, bueno, creo que estoy mal, creo que estoy bien. Para eso es precisamente para analizar y automeditar, la metacognición, que es la palabra que me acaba de gustar ahorita, ¿no? Pensar acerca de nuestros propios pensamientos.
0: ¿La meta qué?
1: Metacognición.
0: Metacognición, ajá.
1: Pensar acerca de nuestros propios pensamientos, ¿verdad? ¿Cómo estamos viviendo la vida diaria? ¿Qué creemos, en pocas palabras, y hacia dónde vamos, ¿no? Porque con los pensamientos muy positivos creo que avanzamos. Pero lo contrario, con pensamientos negativos, pues, digo, nos aplomamos los pies y no avanzamos. Ok, el tema en sí es eso, la familia. Hoy quiero tocar ese tema. El padre como la madre, pues son precisamente el seno familiar, es de donde se genera todo esto. Entonces, creo que es la raíz más importante que debemos de tener en cuenta, pero en un grado superlativo, en el sentido de aceptarnos, valorarnos, querernos, amarnos, ¿verdad? Y apoyarnos. Hay muchísimos valores que se integran dentro de la familia, que hay que tenerlo como pues nuestra bandera de paz dentro de la familia, ¿verdad? ¿Y por qué toco este tema, Beto? Porque últimamente también me he fijado que hay mucho conflicto dentro de la familia, que la verdad, es lamentable, y para mí se me hace así como que la parte oscura de la vida, porque no debe de ser. Hay familias muy unidas, que la podría yo contar con los dedos tal vez, que todavía conservan esa parte de los buenos principios y valores, fueron otorgándosele a través de toda su generación. Pero últimamente, de hecho, en el DSM-5, Beto, hay un como un apartado nuevo de un rasgo de personas, que es el desafiante, imagínate. El niño desafiante, la niña desafiante, el joven, hasta el adulto. Eso, ahorita se desafía mucho en la familia. Desafiar quiere decir no valorar, retar, discutir con el padre, con la madre, que si el chamaco quiere o la chamaca quiere el celular iPhone y no se lo dan, los desafía, los reta. Lo que antes, pues obviamente no teníamos. El respeto en la familia es el pilar principal que permite una convivencia y sana, y emociones obviamente también sanas. Significa reconocer, ¿verdad?, a nuestro padre, que por su edad yo necesito valorar, obviamente, porque es más grande que yo. Necesito reconocer a mis hermanos, que también se valora, pero el valor también es mutuo, es recíproco. Yo los valoro por su edad y por su experiencia, pero ellos también me tienen que valorar, aunque yo sea el menor de la familia. Entonces, esa es la sana convivencia. Y aceptar la individualidad de cada miembro, lo que decía, ¿verdad? Aceptarnos todos, garantizando que todos se sientan seguros en la familia, nos sintamos seguros en una familia. siento apoyado, valorado, respetado y amado, pues obviamente me voy a sentir seguro de esto. Un niño que no es amado no se siente seguro, obviamente, ¿no? Y busca nuevas expectativas por ahí. Escuchar y amar sin importar delante de la persona. Sobre todo escuchar, hay algo que se llama voz activa, ¿no? Y escucha activa. Hay que saber escuchar papás a los jóvenes porque están muy confundidos y no aprenden aún la lección, en pocas palabras. Entonces, hay que estar escuchándolos. Practicar estos valores en el hogar implica varias acciones como la comunicación, de tu muy importante. Pero hay algo muy importante, sin agresividad, sin agresión. Ahorita se está dando una comunicación muy desvalorada, con agresiones, con el reto que te decía hace rato, ¿no? Y la verdad eso es demasiadamente muy lamentable. Hay que expresar realmente nuestras opiniones y desacuerdos, porque no todo puede ser muy bien. También yo tengo que poner límites de lo que siempre he hablado, ¿no? Si no me gusta algo, obviamente decirlo, sabes que no me gusta, ¿no? Pero evitar un maltrato. Mediante el diálogo se pueden evitar muchas cosas, pero sobre todo hay que evitar gritos, insultos o burlas incluso dentro de la familia, el bullying, ¿no? En las escuelas. Entonces, hay que reconocer mutuamente los valores de cada persona. Hay que saber que es como cuando van a poner la mesa. Yo pongo los platos y tú pones la sopa, tú la sirves. Hay que saber reconocer que todos tenemos una parte importante dentro de la familia. La educación con el ejemplo. Hay que enseñar a los niños a respetar a los adultos, a respetar a su propia familia, no tanto externo, sino interno a la misma familia. De repente llega el tío a visitar a su hermana, ¿no? Y el niño con el celular, o el joven, o incluso el adulto. Y de repente dicen, este no lo quiso saludar. Y es que no es tanto de no quererlo, es de inculcarle buenos valores, de saber apreciar la situación familiar y la unión familiar, obviamente, ¿no? Y saludarnos entre todos. No es como ahorita, yo no le voy a obligar que lo salude. He escuchado esas palabras en algunos papás y mamás. Uh-huh. Y creo que ahí están irrumpiendo todo, ¿no? Están dislocando todo ese engranaje de convivencia familiar.
0: De cordialidad, de buenos valores, de lo que siempre hemos hablado, psicólogo. Lamentablemente, en este fin de semana platicaba con un amigo que eso que estás contando es lo que pasa, que en lugar dice, me acabo de separar de mi esposa y en lugar ella de crear un vínculo hacia mí lo está haciendo, es un niño, yo creo que de como de entre 8 y 10 años y el otro ya va en bachiller. El otro ya entiende más o menos, pero muy, muy a pesar de eso, la mamá está envenenando a esos niños, o a esos, sí, pues esos niños, en contra del papá. Y creo que eso no se me hace, se me hace irresponsable por parte de la mamá de crear eso negativo. Ya el individuo, el joven, el niño, ya conforme vaya creciendo, tendrá una mejor referencia de aquel que es su padre y que no estuvo con él en los momentos, en todos los momentos. Él sabrá definir si lo odia o si lo ama, pero ya quedará de él, no que la mamá inculque. Es eso que para mí pues es malo, psicólogo.
1: Mira, Beto, te lo puedo decir desde otra perspectiva. Uh-huh. No es muy buena estrategia. Muchas veces se hace con la mente fría y el rencor acarrea muchísimas cosas negativas. Pero no es una buena estrategia que una mamá o un papá ponga en contra al hijo o a la hija. Exactamente. Esto es como un juego. Hay que ser estrategas, como un ajedrez. No es buena estrategia. ¿Por qué? Porque no sabemos que en el futuro el hijo cuando crezca, ¿sí?, a la misma mamá le vaya a ir mal porque la va a abandonar ese muchacho, tal vez porque le inculcó y cuando se dio cuenta el joven de que la mamá infringió, le contó cosas que no eran, se va a revertir y el muchacho ya no va a querer nada con la madre, ¿no? O viceversa con el padre. Entonces, no es muy buena estrategia eso, porque ya cuando se dan cuenta los niños de que la mamá le mintió o el papá le mintió o le hablaron demasiadamente muy mal y mostraron odio, en pocas palabras. Entonces, no es una buena estrategia, pero definitivamente creo que hay que dejar todo eso. Y algo muy importante que hemos hablado siempre, que es la empatía, de tratar de ser empáticos, ¿no? Unos padres que no se entendieron y ya tuvieron hijos, pues no se entendieron. Creo que es muy simple decir, no nos entendimos y nos separemos a la buena, ¿me entiendes? Pero que los niños no sufran, porque sufren, usualmente sufren los menores, ¿verdad? Incluso los adolescentes también, ¿no? De padres separados o por el estilo. Entonces, hay que ser estrategas, esto siempre en la vida, hay que decir las palabras que se piensen y se digan. Muchas veces se gana las palabras y no se piensa, se gana la gesticulación, más bien mover la lengua, en pocas palabras, ¿no? Se dice una palabra en frío, pero no se piensa. Entonces, cognitivamente está muy mal. ¿Por qué? Porque no está pasando por el cerebro. Pasó la idea rápido, pero no se gestionó, no se empleó bien. Entonces, son estrategias muy malas. Lo importante es la educación y dar el ejemplo de eso. Y yo, de repente, como me decías ahorita, ¿no? Con este caso, y con todo el respeto, vamos a seguirlo trillando. Este caso no es bueno, o sea, le ponen en contra del hijo, pero como te digo, después se le va a revertir a la propia mamá o papá que puso en contra, porque el hijo se va a dar cuenta realmente. O pierden los dos, definitivamente sale de su casa y hasta se puede olvidar de los padres, ¿no? Entonces, muy importante gestionar las ideas, pensarlas muy bien, y la palabra gestionar viene ligada con la inteligencia emocional. Hay que ser estrategas en cualquier momento, ¿no?
0: Pues interesante, como siempre, los temas que nos trae el psicólogo, y sobre todo para tener una buena relación entre los seres humanos, entre esos vínculos familiares, sobre todo, que son muy importantes hoy en día, para evitar más tarde quizás alguna tragedia, algún odio u odios que vayamos sembrando en nuestros hijos, de manera, ¿cómo se llama?, con premeditación, alevosía y ventaja, como dirían los abogados. De los saludos a Kelly Farró, allá de Perú, le mandamos saludos. Ella muy pronto va a estar acá por México, es cantante y también productora de creación de contenido. Por acá la esperamos. Ya vamos a escuchar ahorita, que nada más despidamos al psicólogo, porque nos mandó un mensaje de audio. Dice, mando saludos a los radioescuchas de la 91.7 de FM, XEBA, y también de tu radio inteligente. Soy Kelly Farró, y te mando saludos desde Perú. Muy pronto por México, más preciso en Guadalajara. Muchas gracias, Kelly Farró, de Perú. A ver, ¿qué dice aquí? Que nada más dice Don Beto. ¿Qué pasó, José Juan? También para Doris Georgina, ahí está Doris. Buenas noches, Beto, psicólogo Juan Francisco Flores Linares, un abrazo y bendición.
1: Saludos,
0: bonita
1: saludos,
0: noche.
1: Doris, saludos.
0: Saludos a mis amigos patrulleros, Dios los bendiga, que tengan una bella noche. Felicidades atrasadas a todos los papás y a los papacitos. Uy. Ahí está el saludo de parte de Doris desde Mérida, Yucatán. Bueno, desde Mérida, Yucatán, muchas gracias. Tenían por aquí una llamada, pero no entró porque pues estamos ocupados con la línea. La maestra Nati, muchas gracias, que nos está escuchando, muchas gracias, dice, está atenta a lo que está diciendo el psicólogo. El Flomaroni, allá en Campeche, le enviamos saludos a la maestra El Flomaroni. Saludos, que estén bien. ¿Quién será este? Bueno, a ver, Rafa Pérez, que fue el que intentó llamarnos. Pero por ahí vamos a escuchar tu mensaje al rato, Rafa, que tenemos la línea ocupada. Bueno, psicólogo, ya para terminar, algo para terminar, para concluir.
1: Pues bueno, para terminar, y ahorita sí que no tanto concluiremos el tema, porque lo podemos tratar, es un tema muy interesante, ¿verdad? Pues porque de ahí se genera toda la parte de valores y respeto del seno familiar y lo vamos a repetir siempre porque realmente lo es, para haga de cuenta que los padres están preparando a los hijos para salir al exterior a enfrentarlo. Entonces, hay que ser estrategas, Beto, hay que decir las palabras precisas, no hay que lastimar, porque un muchacho, una muchacha, un joven o un adulto lastimado tiende a lastimar cuando sale también. Entonces, es muy importante la empatía, no lastimar a la persona para que no lastime a nadie. Eso es como el primer valor, ¿no? Recordemos que a veces las palabras matan más que una pistola, ¿no? Entonces, es importante no lastimar a nadie y tener mucho, muy buenos valores y muy buena armonía familiar. Eso es muy importante.
0: Y con ello, pues, ¿qué resulta? Una buena salud mental.
1: Totalmente, así es.
0: Bueno, pues muchas gracias, psicólogo Juan Francisco Flores Linares. Lo esperamos el próximo miércoles por acá. Gracias, un fuerte abrazo y también feliz Día del Padre para usted. Espero que lo haya pasado muy bien, ¿eh?
1: Muchas gracias. Claro que sí, ahí estuvimos por ahí comiendo unas carnitas ahí, que es padre, ¿no?
0: Qué
1: hay
0: bien,
1: que tratar de... La convivencia familiar es muy importante para que reconecten precisamente todos los sentidos de todo. Así que hay que convivir.
0: Pero, y siempre he recomendado esto, de esta convivencia, es. Ya sea Día de las Madres, Día del Padre, este aniversario.
1: Celebrar la vida, en pocas
0: sí,
1: palabras.
0: Y también. Que no se emborrachen, que no lleguen claro. Borrachos, porque luego en lugar de que eso sea armonioso, no hombre, se vuelve...
1: Es ahí donde empiezan los problemas muy fuertes.
0: Exactamente, exactamente.
1: Porque pierden totalmente los valores y ya se están perdiendo, pueden agotar, ¿no?
0: O empiezan a decir cosas que hieran, en ese caso, a lo mejor a la mamá o al papá.
2: Fuiste una mala madre. Fuiste un mal
0: padre. Ni pueden hablar. Sí. Bueno, psicólogo, muchas gracias. Buenas noches.
1: Al contrario, muy buenas noches y bendiciones para todos.
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1: 1970, correcto.
0: 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Gracias, psicólogo.
1: Pasen muy buenas noches todos, Beto. Bendiciones.
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0: 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Vamos, Jorge, regresamos al final. Adelante.
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0: para Inaru Ak. Gracias a Inaru, por ahí está escuchándonos. Muchas gracias a quien vía hermosa. Kelly Farro, también fue locutora, locutora, productora, cantante, desde Perú, por allá está escuchando. Muchas gracias a Kelly, Kelly Farro, ahí le enviamos saludos hasta Perú. Muy pronto va a estar por Guadalajara. Ahí va, va a arrancar esta carrera musical. Está preparando todo, está preparando todo desde Perú para México. Ay, no te escucho. A ver, espérate, que ahorita te voy a escuchar. Vámonos.
1: Hola Alberto, ¿cómo estás? Te mando un saludo a la radio Escucha de la 91.7 de FMXEVA y tu radio inteligente. Recuerda que soy tu amiga Kelly Farro. Te mando saludos desde Perú, muy pronto por México, en Guadalajara. Soy cantante y productora de creación de contenido para negocios. Aquí pues generalmente los fines de semana cantamos. Espero que pronto podamos escuchar algo mío en México. Así que les mando un gran abrazo y pues los quiero muchísimo por allá.
0: Bueno, Kelly Farro, muchísimas gracias, mucho éxito en este emprendimiento de carrera musical, ya con las tablas que trae desde Perú, donde hay gente también muy pero muy talentosa. Taca taca, por fin taca taca, al ataque, taca taca.
2: Betito, muy buenas noches, ¿qué tengo usted, Betito? Soy un mentadísimo taca taca. Me le manda saludo a toda mi gente patrullera desde la A hasta la Z. Y un saludo aquí para mi compadre Concho, allá en la compuerta. Mándale un saludo aquí para el profesor Zapata, para Gina, para toda la gente, para toda mi gente, de parte de mentadísimo taca taca. Y un saludo para ti, tu familia, de Tito, que estés bien. Aquí estamos escuchando tu programa, papi, como todas las noches. Te mando un saludo, papito lindo. Que la pases bonito, papi. Gracias.
0: Muchas gracias, Tacataca. Un fuerte abrazo. Saludos. Espero que estés, te encuentres bien. Gracias a las personas que se reportan. Le agradecemos muchísimo que lo hagan. Gracias, son muy amables. ¿Cuál es el 917-106-4529? A todos los que me felicitaron por el Día del Padre, también mi agradecimiento. Ahí están agradeciendo a Tacataca. De parte de Doris Georgina, desde Mérida, Tacataca. A Inaruac, muchas gracias por la felicitación. Buenas noches y gracias por estar escuchando la patrulla de medianoche. También a ver quién más sabe. Oh, voy a ir acá. Gracias, Tacataca. Es un placer volver a escucharte, sí. Es el horario, Doris. El horario, ya pronto, en septiembre. Bueno, ya nos vamos, Jorge Alberto Suárez, ahí en el Control Master. Rodrigo Ferrer, como siempre, la producción, como titular de este espacio radiofónico, el director general de la patrulla de medianoche. Hoy, Memorias de la VEA viene a continuación para que usted no se despegue de la radio. Si le gusta la radio, sigue escuchando radio, la 91.7 de FM, donde va a escuchar ese programa conducido por Adriana Urbina, nada más y nada menos. La chica angelical, mueve el pulpo. Gracias, psicólogo, por ahí nos está saludando. ¿Quién más? Para el amigo, el tocayo allá de Villa San Manuel, que dice que nos escucha por las noches, Alberto Custodio, dice tocayo. Muchas gracias, Alberto Custodio, te mandamos el saludo cordial. Muchas gracias. Oye, ¿dónde estás tú? ¿Dónde estás, corazón? Sí, ¿Qué les estaba diciendo? Sí, nos estamos despidiendo ya. Gracias, pues, Adriana Urbina en Memorias de la VEA a continuación. Sigan escuchando pues esta emisora del hogar y también tu radio inteligente, que tiene su programación. Muchas gracias. Si Dios lo permite, mañana estaremos, después del béisbol, con ustedes. Este fin de semana viene el partido estrellas, juego de estrellas, y también se transmiten, ¿eh? Para que no lo olvide. Sí, muchas gracias. Programa Patrulla de Medianoche para allá, para Perú, es de 9 a 10 y de lunes a viernes, pero ahorita como estamos así en partidos de béisbol, es después del béisbol. Allá en Perú son las 10:58 minutos, ya van a ser las 11, son las 22:57, acá vamos a dar con las 10, una hora de diferencia. Gracias, buenas noches, Dios nos bendiga y nos libre de todo mal. Gracias, muchísimas gracias por haber escuchado este programa. Gracias, Jorge. Gracias, Adriana.

Esta es una opinión de José Luis Velasco Pinto. ¿Por qué cuidar los árboles?

árbol dice: cuídame, cultívame, pódame para que yo me vea guapo, como cuando tú te cortas el cabello. En diciembre me alegro mucho, porque me arreglas con foquitos de colores. Y yo alegro a chicos y grandes en todo el mundo. Te doy flores, te doy frutas, sombra, y te protejo de los rayos del sol. Te doy madera para tus muebles, la silla donde descansas, la cama donde duermes, y te daré madera para la caja cuando te despidas de este mundo, y así me

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1: Nublado con 27 grados en la temperatura de esta noche en la capital tabasqueña. Les saludo, soy Adriana Urbina, presentándole un corte informativo.
0: Local. Local.
1: Un hombre privado de la libertad fue localizado sin vida la tarde de este lunes al interior de una celda del Centro de Reinserción Social del Estado de Tabasco, también conocido como Penal Número 1 de Villahermosa.
0: Nacional.
2: Nacional.
1: La Alianza Mexicana de Organización de Transportistas, AC, anunció la realización de un paro nacional el próximo miércoles 24 de junio, con movilizaciones y posibles bloqueos en diversas carreteras del país, para exigir atención ante problemáticas que afectan al sector.
0: Internacional.
2: Internacional.
1: Mientras, el candidato izquierdista Roberto Sánchez presentó un recurso ante el Jurado Nacional de Elecciones para solicitar la anulación de votos emitidos por peruanos en el extranjero durante la segunda vuelta presidencial, pues considera que el proceso estuvo marcado por irregularidades.
0: Espectáculos.
1: Y la quinta entrega de la franquicia Toy Story se ha impuesto en la taquilla este último fin de semana, con una recaudación global de 312 millones de dólares, de los que solo en Estados Unidos ha recibido 160 tras su estreno, según datos de la web especializada Box Office Mojo.
0: Deportes.
1: El día en el que Lionel Messi aportó un doblete para imponer con 18 una marca histórica como máximo goleador de todos los mundiales, el francés Kylian Mbappé ha sumado dos más a su registro y con 16 igualado al desempeño del alemán Miroslav Klose. 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

Amigos de la BA 91.7 FM, aquí comenzamos con las memorias de la BA, un recorrido al pasado, pero en forma de canción, con grandes éxitos. Así es como te acompañamos, una servidora Adriana Urbina y don Jorge Alberto Suárez en controles, cantando y escuchando contigo a Camilo Sesto. Vivir así es morir de amor, uno de los himnos más icónicos de Camilo. Lo lanza en 1978 dentro del álbum Sentimientos. Esto, con estos grandes éxitos te acompañamos, ya sea en carretera, camino a tu hogar o bien todavía chambeándole. Aquí estamos contigo y vamos a cantar un tema muy emblemático y que, bueno, aunque ya no está lloviendo tanto, pues sí queda, sí queda. Te juro que te amo. Afuera está lloviendo porque tú no estás. Son los Terrícolas con esta balada emblemática de 1973 a hoy. Una memoria de la BA.

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Una traducción, la traducción de un éxito internacional que en la voz de Enrique Guzmán, pues, transformó este símbolo del amor juvenil que se vivía en los 60s en nuestro país. Esta interpretación es como una conexión de cómo la música, al cruzar fronteras, también puede convertirse en parte de la identidad cultural de un país y en la memoria sentimental de generaciones enteras. Aquí en Memorias de la BA retomamos esta bella melodía en la voz de Enrique Guzmán, XBA 91.7. Escuchas las memorias de la BA, ya siendo las 10:31. Síguenos en redes sociales para que continúes toda la conversación en cuanto a las noticias que se generan minuto a minuto. Vámonos con esta canción que se titula Va cayendo una lágrima, compuesta por Eduardo Franco y Cacho Valdés, una letra bien melancólica con un estilo de balada pop que consolidaron a este grupo uruguayo como un referente de la música en toda América Latina. Ellos son los Iracundos, a través de Memorias de la BA.

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91.7 es XBA. Esta canción de Benjamín, No Soy el Aire, que estrena en 1995, incluida en el álbum Temporal de Amor. Esta canción yo creo que ha permanecido en el tiempo por la gran composición de Miguel Luna, este prolífico autor de la música contemporánea mexicana. Él escribió Pupilas de Gato, que interpreta Luis Miguel, o El Amigo que se fue de Intocable, también la canción de Minutos de Arjona, o Casi Perfecto de Ana Cirré. Y bueno, la lista es larga de todas las composiciones del buen Miguel Luna, que aquí tenemos bien presente a través de la canción y interpretación de Benjamín con No Soy el Aire en el 91.7 de tu FM. Vamos juntos. También a través del portal te informamos todos estos detalles de último momento. Hablando de Luis Miguel, hay una nota bien importante que al parecer estuvo hospitalizado, así que va a enterarte a la sección de espectáculos a través de www.xba.com.mx, y ahí en la sección de espectáculos vas a ver esta gran noticia de que pues se está recuperando ya Luis Miguel en la Ciudad de México. Para más detalles, ¿qué le pasó? ¿Qué pasó? Bueno, pues accede a nuestro portal, porque un grupo y todo el equipo de noticias están especializados para redactarte las mejores noticias que se generan minuto a minuto. Y vámonos con alguien con la que comparto cabellera. Somos gemelas de cabellera, ella y yo. Amanda Miguel, Las Pequeñas Cosas, lanzada en 1984. Y de ese año a hoy, Una Memoria de la Bea.

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1: El pronóstico apunta a 26 grados en la temperatura de la capital tabasqueña. Muy buenas noches, les saludo con un corte informativo.
0: Local. Local.
1: Con el objetivo de mantener limpios los espacios públicos y prevenir afectaciones durante la temporada de lluvias, el gobierno de centro llevará a cabo del 24 al 27 de junio las jornadas del programa Centro Más Limpio, mediante las cuales recibirá objetos voluminosos en desuso, esto en 8 centros de acopio distribuidos en el municipio de Villahermosa.
0: Nacional.
2: Nacional.
1: 11 personas fueron acusadas en Colorado de integrar una red dedicada al robo de vehículos y remolques en aeropuertos de este estado, para luego trasladarlos a México para su posible venta a cárteles.
0: Internacional.
2: Internacional.
1: Y las autoridades sanitarias de Estados Unidos levantaron este lunes la cuarentena de los últimos 8 pasajeros expuestos a un brote de hantavirus registrado en un crucero en el Atlántico Sur, con lo que dieron por concluido un operativo de vigilancia que se prolongó durante 42 días.
0: Espectáculos.
1: Luego de semanas de especulaciones sobre su estado de salud, el cantante Luis Miguel habría sido dado de alta luego de someterse a una presunta intervención cardiovascular en Nueva York. Así lo informa la revista española Semana.
0: Deportes.
1: Y Noruega superó 3-2 a Senegal. Fue este lunes, después de 28 años sin pisar un mundial, se clasificó para 16avos en la Copa del Mundo 2026, gracias a otro doblete estrella de Erling Haaland, quien volvió a marcar la diferencia para su equipo. Los detalles de la información a través del portal www.xba.com.mx y en redes sociales. Síganos como XBA Tabasco.
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91.7 FM es XCBA Radio Hogar, tradición de buena radio, acompañándote hasta el final de este día, hasta las 12 nos vamos compartiendo las memorias de la BEA, y en esta segunda vuelta de las memorias, pues es Savage Garden con I Want You. Este fue el sencillo debut de la banda, lanzado en 1996, un éxito internacional. Imagínate sacar una canción y bueno, despuntar alcanzando los primeros lugares en Canadá, Estados Unidos y otros países. Así se consolidó este dúo australiano como una revelación del pop de los noventas. A través de Memorias de la BEA, vamos contigo acompañándote. Te invito a que en redes sociales nos encuentres como XBA Tabasco, tanto en Facebook como en X y también en Instagram, con toda la información para ti. En cuanto a los sondeos, fíjate que a través del portal xba.com.mx tenemos un sondeo bien importante por las últimas noticias que se han dado a conocer en el estado de Tabasco. Pues de eso se desprende la siguiente pregunta: ¿qué debe hacer el servicio de empleo en Tabasco para verificar convocatorias laborales, especialmente en redes sociales? Esto es importante, pues, ¿cómo verificar estas convocatorias, verdad? Pues, una de las opciones es padrón de empresas, apoyo de policía cibernética o verificación directa. Déjanos tu votación en el portal y en redes sociales. Continúa la conversación con nosotros en XBA Tabasco. Así nos encuentras. Vamos a cantar con Laura Branigan uno de sus éxitos internacionales más grandes. Se llama Gloria y lanzado en 1982 como parte del álbum debut de Branigan. Esta canción es una adaptación al inglés de un tema que originalmente es italiano, de Umberto Tozzi. La cantas a través de Memorias de la BEA.

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Canciones que arrollan con melancolía clásica de este grupo que fusiona la intensidad vocal de Mon Laferte y toda esa pasión por este tipo de letras que pues comparte los Yonix a través del 91.7 de FM. Palabras Tristes, esta bella canción que bueno es parte de este repertorio del 91.7, y originalmente este tema bueno fue uno de los más grandes éxitos de los Yonix allá por los 80. Justamente es Zamacona quien es parte de toda esta interpretación, también junto a la voz de Mon Laferte, y ellos reversionaron un clásico romántico de los Yonix para ahora sí meter toda la potencia interpretativa de la chilena Mon Laferte, que por cierto, un dato chiquitito, los Yonix Zamacona son de Guerrero, México, y se fundaron en los 70s, especializados en balada romántica y música grupera también. Pero con Palabras Tristes, este himno de desamor que evoca muchísima nostalgia ante el amor perdido, bueno, despuntaron como nunca a nivel internacional. Las 11:17, síguenos en redes sociales, porque a través de Instagram y de toda esta bella comunidad, pues también te compartimos algunos fragmentos de entrevistas, efemérides y hasta infografías en imágenes que son muy útiles para ti. Así que día a día puedes mantenerte informado de una manera muy accesible también con las noticias de último momento a través del Instagram XBA Tabasco, también en Facebook XBA Tabasco, y en X estamos para ti, al igual que en nuestro canal de YouTube, donde puedes ver todas y cada una de las transmisiones de los noticieros, que en breve te voy a contar cuáles son sus horarios. Si es que no conoces a qué hora pasa el primer informativo, el segundo y el tercero, terceras emisiones de noticias. Vámonos con algo movidito, Nina Sky, Map Your Body, a través del 91.7, Memorias de la Bea.

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De la Bea, el álbum total, el del cual se desprende esta canción que acabamos de escuchar, marcó la consolidación de Vicky Carr como intérprete de música latina y también abrió camino a discos posteriores como Simplemente Mujer. Vicky Carr, reconocida por esa elegancia y por ser una de las primeras artistas estadounidenses en conquistar el mercado latino con este tipo de baladas intensas que nos alcanzaban allá por el 82, justamente cuando Hernaldo Zúñiga, autor, también escribe esta canción, y él también es culpable, gran culpable de otros éxitos como Procuro Olvidarte o Ven con el Alma. Todo esto es parte de Memorias de la Bea en el 91.7 de tu FM. Te acompaña Radio Hogar en el camino, las 11:32, y vamos a cantar con uno de los grandes. Julio Iglesias sin duda debutó con su álbum Yo Canto en 1969. Esto marca el inicio de su carrera musical tras un accidente que lo apartó del fútbol profesional, y de ahí nace este éxito. La Vida Sigue Igual, a través de Memorias de la Bea.

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Romero con su canción 4 segundos a través de XCBA 91.7 FM. Saludos para ti que escuchas nuestras transmisiones totalmente en vivo directamente de la página del portal xcba.com.mx. Ahí tienes disponibles nuestras transmisiones totalmente en vivo y exclusivamente para ti. A todo momento. También tienes la programación completa, fíjate, en este botón de escucha en vivo, donde reproduces la transmisión, pues también, si te vas hasta abajo, puedes conocer la programación de cada uno de los días de la semana y enterarte que la primera emisión de noticias es en punto de las 6:30 de la mañana, con todas las noticias más relevantes y actualizaciones importantes en cuanto a noticias nacionales, internacionales, deportes, espectáculos y, por supuesto, todos los pormenores que pasan en nuestra ciudad de Villahermosa, Tabasco. La segunda emisión de noticias es en punto de la 1 de la tarde, después de Informativo Tabasco, y a las 3 comienza Kiosco Radio, al igual que a las 4 de la tarde una emisión más de XCBA Deportes. Pues en punto de las 9:30 también tienes deportes. En puntito de las 6 de la tarde, XCBA Noticias, tercera emisión para ti y para todos aquellos que pues pueden escuchar las noticias ya por la tarde. Es ideal para ti este espacio donde se actualiza la noticia que se generó durante el día. Así que comparte los días con XCBA 91.7 y conoce toda nuestra programación disponible para ti. Recomendable la programación nocturna, por supuesto, cuando no hay béisbol, Patrulla de Medianoche, Boleros Rancheros, Memorias de la Vea y mucho más. 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
1: Buenos días, mi ñoñita.
2: ¿Cómo está, doncito? Buenos días, buenos días.
0: La tradición,

pero muy buenos días. Hola, mis madrugadores queridos, ¿cómo les amanece? Ya es martesito, martes 23 de junio, casi nos aventamos este sexto mes del año. Que Dios les bendiga. ¿Cómo están? ¿Tienen luz? Bueno, pues este es un motivo para darle gracias a Dios, un motivo más. ¿Tienen calor? Yo tengo frío. Bienvenidos sean a este su programa, el más madrugador de la radio, con una disculpita del sábado pasado, pues, con el apagón, qué cosas suceden, ¿verdad? Se nos apagaron las luces varios días y bueno, pues ya no tuve opción de estar con ustedes, pero hoy lo hago con todo el cariño, con todo el amor y dándole gracias a Dios por esta oportunidad de amanecer con todos ustedes. Doñita, ¿cómo está usted? Doncito, ¿ya está chambeando? Bueno, pues saludos hasta donde usted se encuentre, hasta sus hogares, hasta sus negocios, hasta la comodidad de su hogar, donde sea que usted esté, bienvenido. Bienvenido a este su programa, el más madrugador de la radio, mi rancho, El Porvenir. La tradición continúa, les saludo. Bueno, primero les saluda Vicente Silva Gómez, que está en los controles técnicos, ya ratito va a platicar con nosotros, y de este lado, a través del micrófono, su amiga y servidora Elvira Gil, que les comparte cómo lo hago, ¿verdad? Agradeciendo a Dios, pues la vida que nos da, creyéndole, por supuesto, que Él es el Dios Todopoderoso, el que hizo los cielos y la tierra, y comparto uno de los salmos, un extracto pequeño pero bien hermoso. Es el salmo 143:10, que dice: enséñame a hacer tu voluntad, porque tú eres mi Dios. Tu buen espíritu me guíe a tierra de rectitud. ¿Y sabe quién escribió esto? Pues nada más y nada menos que uno de los reyes más famosos hasta el sol de hoy de Israel, aquel que era conforme al corazón de Dios y era el rey David, un hombre de Dios, un hombre con muchos errores, pero conforme al corazón de Dios, porque en cuanto él reconocía sus errores, se arrepentía y no volvía atrás, y buscaba el rostro de Dios y amaba a Dios, y reconocía que Dios le daba todas las victorias que él ganaba como guerrero de ese pueblo y como rey de Israel. Así que cada día reconozcámosle a Él que Él es el que nos da todas las cosas, que Él es el que nos da todas las victorias, y que si pasamos a veces situaciones, batallas, pues Él también nos da la salida a través de nuestro Señor Jesucristo. Así que para adelante y con los corazones pues enfocados y así dice, lo tenemos levantado hacia el Señor, los corazones levantados hacia Dios. Y bueno, pues vámonos a arrancarnos como es costumbre con la música bonita, con la música mexicana. Así que suéltame el mariachi, mi gente. Sí, señor. 4:15.

0: bonito está listo y qué bonito es lo bonito. 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
0: 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Y bueno, con nuestro potazo de lechita, nos vamos a la música bonita, la música tabasqueña, nos vamos a visitar el mercado de Villahermosa con la chaparrita de oro, Dora María. Adelante, mi chaparrita.

0: con nosotros, bueno, gusta esa canción, de verdad que sí. Y bueno, pues vamos a la siguiente recomendación. 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Y bueno, con toda esa infundia de la super estaquita, ahora vamos a brindar con nuestro querido jinete, vamos a chocar los potes y después lo vamos a escuchar cantar como solamente él sabe hacerlo. Así que, ¿qué hora es, jinete?
1: Son las 4 de la mañana con 30 minutos.

Mis doncitos, mis doñitas, mis chavas, muy buenos días tengan todos ustedes. Ha llegado el momento, como todos los días, de darle gracias a nuestro

0: Esto fue Tata Dios en la interpretación de Carlos César Gil, el jinete de la pradera. Ya son las 4:34, que no se le haga tarde, 4:34.
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0: Estamos de regreso cuando son... Ah, es la hora de Juan Luis Guerra. Oiga, siempre me toca la hora de Juan Luis Guerra. Y bueno, pues ya estamos de regreso para recordarles que, que bueno, pues... ahorita les voy a recordar algo. Dejen que yo me acuerde para que yo se los acuerde. ¡Ay, qué cosa tan bonita esto de la mente, de la memoria! 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Ya son las 4:43. ¿Y usted quiere saber qué tal va a seguir la calor? ¿Va a llover? ¿No va a llover? ¿Va a haber ventarrón? ¿No va a haber ventarrón? Ay, Jesucristo, pues eso solo lo sabe Dios. Ah, pero también Nico, ¿verdad? Digo, ahí está Nico, nuestro meteorólogo, pero como la verdad es que el clima no tiene palabra de honor, pero sí, Nico sí le sabe, y le sabe bastante bien. Así que vamos a escuchar qué nos dice nuestro querido profesor Nicolás Mena Ledesma con el pronóstico de el tiempo. Adelante, profe.
1: Hola, amables radioescuchas madrugadores de mi rancho El Porvenir. Este es el servicio meteorológico para hoy, martes 23 de junio de 2026. Sinopsis meteorológica. Débil sistema lluvioso cruza el Golfo de Tehuantepec al sur de Oaxaca y Chiapas, favoreciendo nublados con chubascos tempestuosos aislados y algunas turbonadas frescas aisladas por la tarde y noche en toda la región. Asimismo, continuarán dominando altas temperaturas, cielo soleado a medio nublado gran parte del día y vientos débiles a moderados del este. En Villahermosa, hoy martes, máximas de 36 grados Celsius entre 2 y 3 de la tarde a la sombra, mínimas de 25 entre 6 y 7 de la mañana. A protegerse de la radiación solar del mediodía, tiempo clásico de verano. Calor, mucho sol gran parte del día y altas probabilidades de lluvias y tormentas pasajeras al finalizar la tarde o primeras horas de la noche. Hasta mañana.

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0: ¡Ay, Jesucristo! Estamos de regreso tratando de subir al Facebook nuestra publicación. Lo que pasa es que subí una foto, no es de la cabina. Entonces, señores, esta es mi habitación. Esta es mi habitación, esa foto, así que la quiero quitar, pero no sé cómo. Entonces, pues ya usted va a ver cómo estaba mi habitación en esta foto. Vámonos a lo que sigue, porque Vicente luego me deja acá, entrampadísima. Vamos a lo que sigue y vamos a la siguiente recomendación. Y bueno, decirles, les voy a decir ahorita, ya no sé ni qué decirles, ¿cómo la ven? 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Y cuñado, con mucho gusto. Son las 4:53. Oigan, va a haber jornada de municipio de centro más limpio para desechar esos objetos que ya no les sirven, que están voluminosos, que no se los lleva el carretón de la basura, sino más. Y pues ahí está, aproveche esta campaña que hace el Ayuntamiento de Centro con el objetivo de mantener limpios los espacios públicos y prevenir afectaciones durante la temporada de lluvias. Ya estamos prácticamente, el gobierno de centro, está llevando a cabo, o va a llevar a cabo a partir del día 24, que es mañana, del 24 al 27 de junio, las jornadas del programa Centro Más Limpio, mediante las cuales va a recibir objetos voluminosos en desuso en 8 centros de acopio distribuidos en el municipio. Es decir, usted, a ver, ahorita vamos a platicarles cómo va a estar esto. A través de la coordinación de limpia y recolección de residuos sólidos, la administración municipal invitó a la ciudadanía a aprovechar este servicio gratuito para deshacerse de muebles, electrodomésticos, y luego andan tirando ahí las lavadoras y los colchones y todo ahí en el río, y la verdad es que no se vale. Bueno, electrodomésticos y otros artículos de gran tamaño que ya no utilizan y que ocupan espacio en sus hogares. Las autoridades señalaron que esta acción contribuye a evitar que dichos objetos sean abandonados en la vía pública, drenes, canales a cielo abierto, donde pueden obstruir el flujo del agua y aumentar el riesgo de anegamientos durante las lluvias. O sea, no seamos cochinos, ¿no? Los centros de acopio van a operar en un horario de 8 a 4 de la tarde. Hay que llevarlos, no va a pasar el carretón y se los va a llevar, porque todo lo queremos peladito y en la boca. No, usted lo, así como van y los llevan y los avientan en los ríos, en las calles, en los drenes, así vayan y llévenlos, lleven nuestros centros de acopio que van a estar abiertos desde las 8 de la mañana hasta las 4 de la tarde y están ubicados en el Parque de la Juventud y la Familia, en la Casa de Serra, en el Parque La Choca también, todos lo conocemos, en Tabasco 2000, en el Parque Graciela Pintado de Madrazo, que está ubicado en Villa Las Flores, en el Parque Domingo Colín, ubicado en la Colonia Gaviotas, en la zona Country, en el Parque Tabasco Dora María, ahí también van a estar, en el Parque La Pólvora, Delegación de Villa Playas del Rosario, y en las canchas de frontón de la Ciudad Deportiva. Ahí van a estar los centros de acopio, que son varios, va a estar del 24 al 27 de junio, de 8 a 4 de la mañana, y lo que le van a estar recogiendo, pues son estos objetos de desusos que son voluminosos, por ejemplo, refrigeradores, herramientas eléctricas, equipos de sonido, equipos informáticos, o sea, computadoras, ¿no? Lavadoras, planchas, juguetes, metales, colchones, computadoras, juguetes electrónicos, focos, tarimas de madera, hornos de microondas, televisores, celulares, uniceles, estufas y muebles. Pues ahí está, les recuerdo, Parque La Juventud y la Familia en Ataza, el Parque La Choca, en el estacionamiento, en el Parque Graciela Pintado en Villa Las Flores, en el Parque Domingo Colín en Gaviotas Norte, en el Parque Tabasco Dora María en la zona Country, en el Parque La Pólvora, en Villa Playas del Rosario y en la zona deportiva en la cancha de frontón. Va a ser desde el día de mañana 24, 25, 26 y 27 de junio. Así que aprovechemos para que hagamos esta jornada, hagamos un Tabasco más limpio y evitemos las inundaciones, porque eso sí, para quejarnos somos rete buenísimos, ¿verdad? Pero para hacer lo que nos compete, pues ahí sí, tuerce la puerta el rabo. 4:57, Vicente, estás acá, ¿qué hacemos, Vicente? Seguimos, paramos. Oigan, para que al ratito nos va a comentar sus mensajes, Vicente, pero... Ah, ya llegaste.
1: Aquí estaba, bueno, yo del otro lado del muro.
0: Ya sé que nos divide la muralla. Ah, a ver si me pones esa canción. ¡Abre la muralla! Así estamos nosotros. Buenos días, Vic. ¿Qué tal? ¿Cómo estás?
1: ¿Qué onda, Violita? Good morning. Por la madrugada, gusto saludarte esta madrugada de martesito con todas las pilas, agradeciendo a Dios un nuevo amanecer y agradeciendo a la gente que a través del 91.7 de su FM y en www.xba.com.mx está en una emisión más del rancho más madrugador de la radio. Somos Mi Rancho El Porvenir. La tradición continúa. 99-31-48-80-99 Rancho Cel, Gallo Cel, 99-32-86-42-85. A esos números pongas en contacto con nosotros. Vámonos con los mensajes que ya llegaron. Hola, buenos días, mis hermanitos y hermanitas. Bendiciones para todos los que escuchan y los que están en cabina de Mi Rancho El Porvenir. Parte de su amigo Dani Daniel. Eso es todo, Dani Daniel. Abrazo muy fuerte para ti.
2: Hola.
1: Hola, buenos días, saludos desde Santa Teresa, Primera de Juárez, Chiapas, bendiciones para todos en cabina, saludos para doña Elvira, para Vicente Silva, para Daniel Silva, y abre el portón, peludo, arriba Juárez, Chiapas, bendiciones de parte de Felipe Zapata Costa, saludos para JJ Ribón de Huimanguillo, que Dios los bendiga siempre, gracias Felipe, también para ti, que tengas excelente día. Acá nos ponen, buenos días. ¿Podrías hacer una oración para incluirme a mí, por favor, y a mi suegra y mi bebé? Yo me llamo Jorge Luis Rodríguez.
0: Ajá.
1: Ok, Pilat, ahí te va.
0: ¿Qué pasa? A ver, cuéntame.
1: Nuestro amigo Jorge está pidiendo que, como tú siempre nos mencionas la palabra de Dios cada vez que inicias este programa, está solicitando si lo puedes poner en oración. Nuestro querido amigo Jorge Luis Rodríguez, a él lo van a operar de cataratas en el mes de agosto.
0: Ah, ok, ajá.
1: Dice, a mi suegra, a mi suegra ya la operaron de una lesión en su pie. Ella se llama Marta Montejo y también te pides que por favor si la puedes poner en oración. Dice, Dios te bendiga, mi Nica Mena Rodríguez, dice. Saludos, Vilita, dice.
0: A ver, vamos a orar aquí.
1: ¿Te repito los nombres?
0: Jorge Luis y su suegra, ¿no? ¿Cómo es su suegra?
1: Es Jorge Luis Rodríguez. Ajá. Y la señora Marta Montejo.
0: Ah, vamos a orar rapidito. Padre, en el nombre de Jesús, hoy te pedimos por la salud de Marta, de Jorge Luis. Señor, tu palabra nos enseña que tú, Jesús, te llevaste, Señor, en esa cruz del Calvario, todas nuestras dolencias, todas nuestras enfermedades, y por tu llaga nosotros ya fuimos sanados. Hoy hablamos de esta palabra de la eternidad para ellos, Señor, para Jorge Luis, para su suegra, porque ellos están creyendo en ti, en tu palabra. Tú eres el dueño de todas las cosas, el dueño de la salud y todo lo que hizo nuestro Señor Jesucristo en la cruz del Calvario. Como enseña tu palabra, cada latigazo fue para sanar una enfermedad de nuestro cuerpo. Señor, hoy recibimos por gracia lo que Jesús ganó para cada uno de nosotros. Señor, yo bendigo sus vidas en tu nombre. Y yo creo, Señor, que hecho está y estamos agradecidos contigo porque tú eres un Dios vivo, un Dios real y un Dios de amor. Amén. Tu palabra dice que todo lo que pidiéramos al Padre en el nombre de Jesús no será hecho para que tu nombre sea glorificado. Amén. Ahí está. Amén. Y lo creemos.
1: Así va a ser, mi querido Jorge, doña Martita, todo va a estar muy bien. Bendiciones de parte de todo el equipo de mi rancho, pero ni de verdad, gracias también por tomarnos en cuenta en ese sentido, porque Vilita, usted la conoce muy bien, ella siempre nos pone en sus oraciones a todo el equipo de mi rancho, pero eso se lo agradecemos de corazón, y que si usted quiere que ella también nos ponga en oración en ese sentido, con todo gusto, mándenos el mensajito y ella, tenganlo por seguro que los va a tomar en cuenta. Voy a correr, Vilita, porque ya estamos sobre el tiempo, dame chance, dame chance. Sí.
0: La verdad es que ya corre, corre, corre por el bulevar. Corre, corre, corre, te voy a alcanzar. Va del otro lado de cabina, porque ay, desde que nos hicieron esos cambios, pues ahí nos cuesta un poquito de trabajo, que el gente viene para acá, va para allá, pero eso sí, le sirve de ejercicio. Así que todo tiene su gracia y todo tiene su porqué. Vamos a lo que sigue, que es la hora. Ya se nos pasó. ¿Qué hora es, jinete?
3: Son las 5:00 de la mañana. 5:00 de la mañana.

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11: Son las 5 de la mañana, son 17.

0: Oh, pues sí. 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Bueno, según oficialmente es hasta el día 15, ¿no? 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Oiga, y ya está el calendario de pagos del bienestar para todos aquellos que andan con la preocupación, este pago bimestral para las personas adultas mayores. Ya salió el pago del bimestre julio-agosto del 2026. ¿Quieres saber cuál es? Bueno, pues ahí le va. Inicia a partir del 1 de julio, que es miércoles, ¿no? Miércoles 1 de julio, que inicia con la letra A. Los que tienen su primer apellido con la letra A. Dice, importante, los depósitos deben reflejarse en el sistema bancario entre 12 y 24 horas antes. Te recomendamos revisar tu saldo de manera escalonada a través de la aplicación oficial del Banco del Bienestar. Bueno, el jueves 2 de julio inicia el pago de los que apellido empieza con la letra B. El viernes 3 y el lunes 6 de julio son los 2 días en que se va a estar depositando la letra C. Martes 7 de julio, la letra D, E y la letra F. El miércoles 8 y el jueves 9 de julio va la letra G. El viernes 10 de julio van a depositar la letra H, I, la J y la K. El lunes 13 de julio la letra L. El martes 14 y el miércoles 15 de julio. Tristeza, en 2 días para evitar largas filas en sucursales va la letra M. El jueves 16 de julio la letra N, Ñ y la letra O. El viernes 17 de julio la letra P y la letra Q. El lunes 20 y el martes 21 la letra R. La letra R. Dicen que tienen que revisar un día antes por la tarde a ver si ya cayó, ¿no? Ya cayó la pensión, ya cayó la quincena, así andamos, ¿verdad? Pues así es. El lunes 20 y el martes 21 van a pagar la letra R. El miércoles 22 de julio la letra S. El jueves 23 de julio la letra T, U y B. Y el viernes, terminan el viernes 24 de julio con la letra W, X, Y y Z. Con estas letras se termina el depósito del bimestre julio y agosto del 2026. Recuerda, no es necesario hacer filas desde la madrugada, los que van allí al banco, ¿no? Tu dinero está seguro en el Banco del Bienestar. Puedes retirar en ventanilla o en los cajeros automáticos. ¿Y sabes qué? Te pido una aplicación que puedes bajar en tu teléfono y ahí puedes checar, pues, si ya
1: cuando cae. Está,
0: mande, si ya sí. Cayó, ¿verdad?
1: Ahí checas cuando te depositan, sí.
0: Ahí checas. 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Pues está usted completamente y realmente informado. Vicente, ¿qué más tienes tú por allá?
1: Más mensajitos, gracias a la gente que está poniéndose en contacto con nosotros. Hola, buenos días, amigos de mi rancho, el Porvenir, la tradición continúa. Yo los sigo escuchando todos los días, ahora desde Pachuca, la bella Irosa. Les mando muchos saludos y abrazos. Gracias. Saluden, por favor, a la señora Lénida Concepción Hernández Morales, que a esta hora ya está chambeando en su puesto de comida en la ciudad industrial. Ponle, porfa, la cumbia del mar, que le encanta mucho. Gracias. Adiós, es Angelita, que se está reportando desde Pachuca.
0: Angelita, saludos, Angelita. Bueno, y qué bueno que nos hagas la buena promoción también, ¿no?
1: Ándele. Buenos días, amigos de mi rancho, el Poronil, señorita Elvira Gil, al pollito Daniel Silva, al gallo Vicente Silva, Richard Moreno de las Hojaldras, mi casita. Saludo, mi Richard. Hola, buenos días, amigos. Soy David, les escucho desde Villa Las Fuentes. Ponme la canción Cumbia del Mar. Mira, otro que nos las pide, la cumbia del mar.
0: Oye, ¿cómo les gusta la cumbia del mar? ¿Quién canta la cumbia del mar?
1: Hugo Ruiz. Es un tecladista. Hugo Ruiz, muy conocida la canción, la verdad que la hizo famosa.
0: Muy bien, pues sí, ahí está. Ay, ahora se las pones o te quedas como
1: ahorita se las buscamos, ustedes, tranquilo, que yo nervioso. Saludos desde Comalcalco, Tabasco, para usted, Elvira Gil, para Vicente Silva, aquí como siempre, escuchando mi rancho, el Porvenir, en el móvil 25. Andamos en plena ruleteada, eso es todo.
0: Muy
1: creo bien, que es Kike Alcudia. Ah, sí.
0: Súbele, Quique, que salga el mundo.
1: Hasta aquí, hermano Quique Alcudia, que ya está chambeando Dori Tupido también. Hola, buenos días. Saludos a todo el staff en cabina, en locución. Lo mejor del programa radiofónico de todo el sureste mexicano. Yo ya estoy como todos los días, de manera veraz, puntual y oportuna. Sintonizándoles.
0: Muy bien.
1: Eso es todo. Sintonizándoles siempre. Aprovecho la ocasión para que me feliciten a mi gran amigo, casi mi hermano, el licenciado Santiago Osorio de la Cruz, abogado, catedrático, doctor y científico de la materia laboral, que el día de hoy está cumpliendo un año más de vida. Si le pueden cantar las mañanitas y o dedicarle las mañanitas de cristal de Chicoche, el hombre del overol. Ahí está.
0: Ah, que le pongan las mañanitas con Chicoche, ¿no?
1: Ok, déjame chance. Vamos primero con la cumbia del mar y después le ponemos mañanita de cristal, creo que es la que pide aquí.
0: Muchas felicidades.
1: Chicoche, muchas felicidades, maestro, que se la pase amigo. Muy bien. Ahí en compañía de toda su familia, le hacemos a la gente que a través del 99-31-48-80-99 está en contacto, o al 99-32-86-42-85. Y también felicíteme a Liliana Tornel González, la sayista número uno de la primera generación, de parte de los amigos del móvil 004 del Taxi Malboro. Eso es todo, pero dame tu nombre también, hermano, para saludarte, porque es el que nos acaba de mandar mensajes. Mándale tu nombre completo a mi querido Taxi 004 de Taxi Malboro, para que te demos las gracias.
0: Que nos
1: y sí, para que te saludemos de vez en cuando. También acá nos ponen, buenos días, doña Elvira.
0: Hola, buenos días.
1: Saludos a Vicente, a Dani Silva, saludos a Otilio Cerino. Yo acá, escuchando desde Tamuerteza, viene y nos manda la foto, ¿eh? No les estoy mintiendo, nos manda hasta el número de frecuencia y el radio, ¿eh?
0: Eso es todo, muchas gracias.
1: El Lupita Castro, ¿qué le pasa a Lupita?
0: No sé.
1: ¿Qué es lo que quiere?
0: Baila.
1: ¿Y por qué no baila?
0: Tu papá.
1: Eso es todo, Lupita. Saludos a Santa Muerte Sabina, también ahí donde están las hermanas Vidal. Lupilla está cerca ahí, cerquitita. Ahí se pasa a jondear sus tacos y se vuelve a regresar a la chamba. Ahí en la terminal de combis de Tamuerte Sabina. Saludos, Lupita Castro, abrazo muy fuerte. Ay, todavía no me quiere dejar la tos. La hago de tos todavía, Ávila, ¿eh?
0: Gracias de tos, ya la vi.
1: Sí, todavía estoy un poco ronquito. No me quiere dejar, ya se enamoró de mí esta enfermedad. ¡Qué barbaridad!
0: Échalo fuera.
1: Eso es todo. Les repito los números telefónicos para que sigan en contacto con nosotros. 99-31-48-80-99. Rancho Cel. 99-31-48-80-99. El Gallo Cel. 99-32-86-42-85. Son los números del programa más madrugador. Me dice Lupita, un limón con un poquito de sal gallito para esa garrapera, ok. O miel con sal, ok. Hoy lo pongo a prueba, Lupilla, gracias por la recomendación, de verdad. Que es que sí, nos pegó fuerte, de verdad, este virito que, qué barbaridad, cómo nos dio lata. Sí.
0: La verdad que sí, anda pegando ahí por los cambios de clima, o sea, el calorón. Oye, allí por mi rumbo, en la ranchería donde vivo, hasta granizo cayó este día que me quedé sin luz.
1: ¿A poco?
0: Granizo, sí, Vicente, puedes creerlo. Eso es parte del cambio. Hubo una tromba, cayeron árboles, les cayeron algunas casas. Por Río Viejo cayeron unas casas, tiró muchos árboles, tiró líneas de luz, y pues tuvimos dos días deliciosos, sin dormir, sin luz.
1: No, entonces pues sí. Hemos hecho tanto daño también a nuestro planeta que ahí estamos pagando las consecuencias.
0: Es
1: además,
0: el daño climático que hemos hecho, ya paremos.
1: Si te das cuenta, eso, siempre esperas una que, ¿cómo te diré? El calor, yo sabemos que el calor tabasqueño es fuerte, pero cada vez es más extremo.
0: Uh-huh.
1: Y sí. Está muy cañón, la verdad.
0: La verdad es que yo aquí estoy fresquísima, ¿eh? En este momento estoy haciendo una transmisión a larga distancia, muy fresca, como una lechuga.
1: ¿Podemos preguntarte dónde estás?
0: Puedes, te lo voy a decir, solo porque eres cuaderno de doble radio.
1: No, escucha a nadie. ¿Dónde te encuentras, Vilita, que tiene frío?
0: Todo para ti, Vicente. Estoy en San Cristóbal de las Casas.
1: ¡Ay, qué precioso lugar! A mí me encanta ese lugar, San Cristóbal de las Casas.
0: ¡Maravilloso! Venimos a hacer aquí unos nada más, ya hoy me retacho para la calor, pero no sabes cómo estoy disfrutando este fresco.
1: Solamente he ido lloviendo dos veces con la familia, pero es un lugar que a mí me fascina mucho.
0: Bien pintoresco.
1: El pueblo en sí, las cabañitas, sí, me encanta. El fresquecito que se antoja, el cafecito.
0: Ay, me estaba echando un café con pan. Y la verdad es un pueblo espectacular, entre montañas, con frío, que es lo que nos hace falta allá en tierra tabasqueña, cálida y risueña. No, Tabasco tiene lo nuestro, amo a mi terruño, pero sí venir a respirar un poquito de frío, qué cosa tan bonita, ¿no?
1: Hoy se me acaba,
0: regreso a mi calor, con el favor de Dios.
1: No te preocupes, las 10 sábanas que tienes encima, hoy las tiras por la ventana, nada más entrando, donde dice, termina Chiapas, comienza Tabasco y ¡fum!
0: Hoy sí, se empezó también, muy bien. Ancina es la media, gente, ¿qué vamos a hacer? ¡Corre, que le ves!
1: Voy despacito, ahí voy, ya estamos a punto de la media, ahí voy despacio.
0: Ah, bueno, la canción toda que nos pidieron, ¿o qué vas a hacer, Chente?
2: Ahí va
0: la cumbia del mar, ahí va Chente, queréis. Oigan, ahorita que nos dé la hora el jinete, después les voy a platicar. Y no hay chamacos que quieren estudiar la prepa. Chamacos, es importante la preparación, la preparatoria es parte de la educación del nivel medio superior para poder accesar a una carrera universitaria. Ahorita les vamos a platicar este tema, pero ya es la hora, jinete, y después vamos a la cumbia del mar que nos pidieron. ¿Qué hora es, jinete?
3: Son las 5:30

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12: Son las 5 de la mañana con 40 minutos y les platicaba antes de irnos al corte que ya los chamacos no quieren estudiar la prepa. Y bueno, pues se abre un registro extraordinario para que se inscriban. La Secretaría de Educación, la CETAP, abrió el registro extraordinario del proceso de asignación de educación media superior, la FAENS, del 22 de junio hasta el 5 de julio. A través de sus redes sociales, la dependencia invitó a los jóvenes a aprovechar esta última oportunidad registrándose en el portal elijomiprepa.cetap.gob.mx. Así entra al portal elijomiprepa.cetap.gob.mx, garantizando un espacio a los aspirantes. En días pasados, el gobernador del estado, Javier Mayer Rodríguez, informó que en el nivel medio superior hay un déficit de alrededor de 8,000 estudiantes por lo que llamó a los padres de familia a inscribir a sus hijos al bachillerato. Si todavía son menores de edad, oblíganos a estudiar y aprovechar los apoyos que se ofrecen como las becas escolares. Así que ya sabes, importante que los chamacos, que los jóvenes se sigan preparando. Y vámonos a rápidamente a escuchar esto que nos pidieron, las mañanitas de cristal con Chicoche para el cumpleañero. Así que como aquí andamos miles complacientes, pues ahí les van las mañanitas de cristal. Adelante, Chicoche.

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3: Cinco de la mañana, 46 minutos en la recta final. 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Y bueno, saludamos al ingeniero José Óscar Ocaña, que nos hacen el favor de mandando las efemérides y que ya nos está haciendo preguntas personales. No, ingeniero, estamos los tres. Tenemos a nuestro varón acá con nosotros, está Carlitos con nosotros. Bueno, hoy es martes 23 de junio y nos dice que hoy celebran quienes llevan por nombre Agripina, Alicia, Bilio, Demetros, Editrudis, Eustoquio, Gaspar, Editrudis también, dos veces Editrudis, Jacobo, José, Juan, Tomás, Cenas y Zenón. Ya sabe usted que si usted quiere poner algún nombre de estos a su chamaco, ahí le doy un tip, ¿no? Ya luego él le reclamará a usted, a los Eustoquio de Vitrudis y a los Cenas. Hoy es Día de las Naciones Unidas para la Administración Pública, para los prestadores de servicio, las instituciones y organismos que conforman la administración pública en todo el país, con valores de integridad, imparcialidad, eficacia, equidad, rendición de cuentas, que es lo que menos tenemos, para garantizar la sustentabilidad del desarrollo público. Suena bien bonito. Día Mundial del Síndrome de Dravet, es epilepsia grave de origen genético, mutación del gen SCN1A. Este no se hereda, sino que se produce por sí sola. Epilepsia mioclónica severa de la infancia. Ay, Dios, pues un abrazo a todos los que tienen epilepsia, que es algo, es bastante feo, es peligroso porque así se caen y les dan ataques muchos. Hoy es Día Internacional de las Viudas, felicidades. Ah, no, dice, es una mujer privada, aislada, despojada o abandonada. Ah, ¿eso es una viuda? No, no siempre. Se le dice que abandonada de sustento, la prosperidad que podría brindarle un esposo o la pérdida de su vida y cabeza de familia. Es triste, pues yo creo que ser una viuda, pero tampoco están despojadas. Hay unas que se quedan bien billetudas. Hoy es Día Internacional de la Mujer en la Ingeniería, Vidas y Heroínas en Crear Seguridad y Bienestar, resaltar e inspirar a las nuevas generaciones femeninas a considerar carreras en ciencia y tecnología. Hay muchas ingenieras, ¿verdad, ingeniero? Hoy es Día Mundial del Olimpismo, promover la práctica deportiva en todo el mundo y recordar los valores olímpicos de esencia, amistad y respeto. Pues hoy es noche de San Juan o fiesta de las hogueras, víspera de la festividad cristiana del nacimiento de San Juan Bautista, noche como un momento mágico para espantar los malos espíritus y materializar los buenos deseos. Ay, Jesucristo, ¿dónde sacan tanta cosa? Óigame. Bueno, pues ahí están las efemérides del día de hoy. Dice el ingeniero que ahí les llevemos, que ahí traigamos curtidos de fruta, jamón serrano, queso, café, pan, dulce de cajeta. Tú no piensas en comer, vos, o sea, tú quitarás, ingeniero. ¡Nos vamos! Esa es una anécdota de mi suegro que después les contaré. ¡Nos vamos a escuchar! Ya es el tiempo de escuchar el momento cuchicuchi romántico y chingón. Aquí sí me dan ganas de abrazar a mi cobijo porque ahí está ahí frío. Ahí en Tabasco ni ganas dan de abrazarse. Bueno, pues vamos a escuchar abrazaditos y de la mano la serenata, serenata presentada por la voz romántica y varonil de Carlos César Gil.
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0: pero antes déjenme leer este mensaje de JJ. Dice, hermanita Elvira, me voy preparando. Ah, me voy pepenando, pero gracias a Dios. Dice, ayer pasé con el guardia por la porción de avena cacao, el madrugador que ofreció Lalo Gutiérrez, Maravillas de Tabasco. El domingo a los padres de mi rancho El Porvenir, la tradición continúa. Sí, cumple, dice, saludos, JJ Ribón. Pues feliz día del padre, hermano, también. Dice que se fue a comer un restaurante, que la pasó bien. Y que le manda saludos a don Manuel. Ah, pues acá está don Manuel escuchándote. Gracias, mi JJ. Igualmente, dice don Manuel, igual a mi Vicente, que ya ni lo felicité, pero estuve con él el domingo en un lugar maravilloso. Así que, mi gente, pues nos despedimos. Muchas gracias por el favor de su atención. Mañana hay ombliguito de semana con doña Gina Gil. Les esperamos en punto de las 4 de la mañana. Hasta entonces, Dios los bendiga. Adiós.
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2: Soy Carlos César Gil, el jinete de la pradera, quien tanto les quiero y les digo, ha llegado el momento de despedirnos. Mis doñas, mis hermanitos, mis chavas, por donde quiera que estén, por donde vayan, mi recomendación, cuidemos a nuestros hijos, cuidemos a nuestros chavacanitos, no los desamparemos. Salvemos a nuestra madre naturaleza y, como siempre, con todo mi corazón les digo, desde mi rancho El Porvenir, que Dios me los bendiga.
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5: Buenas noches, secretario.
6: Buenas noches, señor juez. ¿Cómo sigue de salud?
7: Regular, nada más.
6: ¿Y eso? ¿Me duele la cabeza?
7: No, al contrario, me duelen los pies.
6: ¿Los pies? ¿Y a qué achaca usted eso?
7: No sé, pero anoche dormí con el aire acondicionado de mi cuarto demasiado frío. Quizá fuera que saqué los pies fuera de la frazada, porque cuando amanecí tenía los pies helados.
6: No me diga, ¿de verdad que tenía usted los pies helados?
7: Sí, eso es grave.
6: Bueno, eso depende.
7: ¿Cómo que depende?
6: Sí, los tenía helados de mamey, de guanábana, de mantecado.
7: Póngase dos paleticas de multa por esa pregunta.
6: Pero dígame, señor juez, yo estoy tratando de ayudarlo a remediar su padecimiento.
7: Usted no puede ayudarme en nada porque no es médico. Lo que yo tengo que hacer es ir a un especialista.
6: ¿Y a qué especialista piensa ir usted, doctor?
7: Pues como se trata de los pies, supongo que tendré que ir a un pediatra.
6: Usted ve cómo usted necesita mi ayuda, señor juez. Un pediatra es un especialista en niños.
7: ¿Y a quién tengo que ir a ver entonces?
6: Bueno, está claro. Lo que le duele a usted no son las patas.
7: Sí, las patas.
6: Entonces tiene que ir a un patólogo, doctor.
7: ¿Verdad que...? Digo, venga acá. Eso de patólogo lo dice usted por las patas, ¿verdad?
6: Claro, señor juez, ¿por qué va a ser?
7: No, por nada, pero póngase un peso de multa por si acaso.
6: Pero óigame, señor juez.
7: No quiero protestas y
6: no,
7: a trabajar...
6: No, gano ya para las multas.
7: ¿Qué pasa?
6: Que no gano por multa, ¿eh?
7: Póngase 10 pesos.
6: Oh,
7: a ver, que a trabajar, que para eso le pagan. A ver qué caso tenemos hoy.
6: Una estafa, señor juez.
7: ¿A cuánto asciende esa estafa?
6: A 99 pesos justos.
7: ¿Quién es el estafador?
6: Un bodeguero.
7: Llámelo complicado en ese bodeguericidio.
6: Enseguida, señor juez.
4: Luz María Nananina.
8: Aquí como todos los días.
4: Rudecindo Caldeiro y Escoviña.
9: Presente.
7: ¿Está alguien por llamar, secretario?
6: No, señor juez, ya está todo el mundo aquí.
7: Ah, pues vamos a ver entonces. Según me informa mi secretario, el estafado es un bodeguero, de manera que usted no es, ¿verdad, Nananina?
8: Oiga, señor juez, me extraña esta pregunta. ¿Usted me ha visto cara de bodeguero a mí o
7: qué? Ray. Entonces quedan Tres Patines y Rudecindo. Pero Tres Patines seguro que es el acusado, ¿verdad?
10: ¿Y en qué me lo conociste?
7: En la cara de sinvergüenza que tiene.
10: ¿Quién?
7: ¿Usted?
5: No me diga, yo tengo cara de sinvergüenza.
7: Sí, señor.
5: Pero cara nada más.
7: ¿Cómo cara nada más?
5: Sí, el resto del cuerpo lo tengo de persona decente, ¿no es eso?
7: No, señor. Lo tiene de sinvergüenza también. Y además lo que interesa es la cara.
5: ¿Por qué, chico?
7: ¿Cómo que por qué? Usted no sabe que la cara es el espejo del alma.
5: ¿El espejo del alma? ¿Qué quiere decir eso?
7: Eso quiere decir que lo mismo que se tiene la cara, se tiene el alma también.
5: ¿De veras?
7: Sí, señor.
5: ¿Entonces tú tienes alma de mango filipino?
7: 100 pesos de multa por esa parte respecto a la sala.
5: Pero es que el asunto de...
9: Póngale 200, doctor, que se los merece.
7: ¿Usted cree?
9: Claro que sí, hombre. No hay derecho a decir que usted tiene cara de mango filipino.
7: Porque no la tengo, ¿verdad?
9: No, porque todo el mundo sabe que usted no es filipino, sino de Guantánamo.
7: 200 pesos de multa.
9: Gracias por ponerle a Tres Patines lo que le he pedido.
7: No, si los 200 pesos son para usted.
9: ¿Para mí? No, óigame, doctor.
7: Silencio, por favor. Le pongo 200 más.
9: Qué sucio eres.
7: Póngale 100 pesos más por el sucio ese. Y contésteme usted, Tres Patines. Usted es el acusado, ¿no es?
5: Sí, pero el acusado injustamente, señor, porque hoy sí es verdad que tengo, óigame, la conciencia limpia, chico.
10: ¿Limpia de qué, hombre? Si usted no tiene conciencia.
5: ¿Cómo que no la tengo?
10: No, señor, donde los demás tienen la conciencia, lo que usted tiene es una ganzúa.
5: Hágame el favor, ¿usted está oyendo eso, señor?
7: Sí, señor, lo estoy oyendo.
5: ¿Y usted permite que me digan eso a mí?
7: ¿Por qué no lo voy a permitir si es la verdad?
5: ¿Qué cosa? ¿Eso es verdad?
7: Claro que sí.
5: Entonces está bien, ¿no? Yo creí que era una calumnia, está bien.
7: Pues no es calumnia ninguna. Vamos a ver, Rudecindo, usted es el bodeguero estafado.
9: Sí, señor, soy el bodeguero, el estafado y el asesino en ciernes.
7: ¿Cómo el asesino en ciernes?
9: Sí, porque un día de estos me va a terminar la paciencia, doctor. Y le voy a apretar el pescuezo a Tres Patines.
5: Vamos, no me diga esa cosa, Rudecindo, que luego me da miedo y no puedo dormir por la noche.
9: ¿A mí qué me importa eso, hombre? Usted no tiene ya hasta la coronilla, compadre. Me tiene usted loco y un día de estos fallece a mis manos.
5: Está bien, haz lo que tú quieras, chico. Lo único que te voy a pedir es un favor.
9: ¿Cuál?
5: Que cuando tú veas que se te está acabando la paciencia, que se te pone una nube roja en los ojos y que sientes el impulso frenético de apretarme el pescuezo, me avise por teléfono primero, chico.
9: ¿Y eso para qué?
5: Hombre, para darme tiempo a que yo huiga, chico.
7: ¿Qué es eso de huiga, Tres Patines?
5: Huiga, chico, huiga, conjugación del verbo de echar un pie, ¿no?
7: Se dice huya.
5: ¿Cómo?
7: Huya.
5: No, no, perdóname, huya es otra cosa.
7: ¿Cómo que es otra cosa?
5: Huya es el sobrenombre del el apodo que se le llama al carbón de piedras.
7: Eso es huya, con
5: Y. ¿Sí?
7: Y yo digo huya. Con Y.
5: ¿Con qué?
7: Con Y.
5: ¿Y aquí estamos nosotros hablando en griego o estamos hablando en español?
7: En español,
5: Tres
7: Patines.
5: Entonces, ¿qué te pasa a ti, chico?
7: Pero da la casualidad de que la Y es española.
5: No me diga, ¿cambió de ciudadanía?
7: No, señor.
5: Ah.
7: No cambió de ciudadanía. La Y es la letra que viene después de la X.
5: Ah, vamos, es la letra que viene después de la X.
7: Claro que sí.
5: ¿Cuál es la X?
7: Hágame usted el favor. Pero ¿será posible que usted no conozca las letras, Tres Patines?
5: Bueno, chicos, todo no hay quien la conozca, porque son una cantidad grandísima que no hay quien la conozca.
7: Pero
5: chico,
7: ¿cómo no va a haber quien la conozca,
5: chico?
7: Tres Patines, la conoce cualquier niño de 6 años.
5: Yo no tengo 6 años, tengo mucho más de 6 años, chicos.
9: Ave María, bendito Dios. No discuta más con ese analfabeto, doctor.
5: ¿Qué fue lo que dijiste ahí recién?
9: Analfabeto. Adjetivo calificativo del idioma español que se deriva de analfabada.
7: Oye al otro, ¿con qué de analfabada, no? Secretario,
11: dígame.
7: Póngale a Rudecindo un caldo gallego de multa por la explicación.
9: Gracias, doctor, me lo comeré con mucho gusto.
7: No, lo que tiene que hacer no es comérselo, sino pagarlo. Comérmelo me lo como yo.
10: Bueno, yo quiero preguntar, ¿qué es lo que pasa aquí, caballero? ¿Esto es un juzgado, una fonda?
7: Esto es lo que yo quiera, porque para eso soy el juez.
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7: Y explíqueme, Rudecindo, ¿qué le hizo Tres Patines?
9: Pues me estafó 99 pesos, doctor.
5: No es verdad, perdóneme, Rudecindo, yo no estafé nada.
10: Sí, señor, usted le estafó 99 pesos, que yo lo vi con estos propios ojos que sabe comer la tierra.
7: Bueno, bueno, vamos a ver si aclaramos eso. Usted tiene una bodega, ¿no es así, Rudecindo?
9: Sí, señor, una bodega muy buena y muy bien surtida, esa es la verdad, ¿no? Y conste que no lo digo porque yo esté delante.
7: Ah, no.
9: No, señor, no. Lo mismo lo digo cuando yo esté detrás.
7: Bueno, y venga acá, ¿dónde queda esa bodega?
9: Donde yo la dejo.
7: ¿Cómo donde usted la deja?
9: Sí, señor, yo donde yo la dejo, ahí mismo pues se queda, de ahí no se mueve.
7: Bueno, pero lo que yo le pregunto es, ¿dónde está situada?
9: Ah, vamos, en la calle de Lamparilla. Pero hoy voy a ver si la mudo, ¿sabe usted?
7: ¿Para dónde?
9: Para Obra Pía y Campanario.
7: No, Rudecindo, no. Para Obra Pía y Campanario no puede ser.
9: ¿Y por qué, doctor? ¿Qué cosa hay en Obra Pía y Campanario?
7: Nada.
9: ¿Y si no hay nada, por qué no se puede poner ahí una bodega?
7: Porque Obra Pía y Campanario no hacen esquina.
9: Que yo no tengo interés en ponerla en una esquina. Me da igual que esté en medianía de cuadro.
7: ¡Corra! Y está bien.
9: Muchas gracias, doctor.
7: De nada. Y usted dice que presenció la estafa, nananina.
5: Sí, señor. No vio nada, chicos, no vio nada. Esa persecución pertinaz que tiene esta mujer atrás de mí, chico.
7: ¿Qué percusión?
5: Que sabe que yo tengo juicio y va a preguntar para brindarse, chico. ¿Cómo se llama? Testigo de estuche, de eso que le llaman, chico.
7: ¿Cómo testigo de estuche?
5: ¿De estuche?
7: Si ella está dando explicaciones y por las explicaciones que ella da, se ve que ella estaba allí.
5: No se ve, no se calcula, se estima, pudiera haber sido, pero no lo es, chico.
7: Sí lo es, porque el mismo Rudecindo dice que sí que ella estaba allí.
9: Sí estaba, hombre, sí estaba.
7: Lo mismo que usted está siempre haciendo lo que hace con Rudecindo, ella también está ahí para ver lo que usted, el abuso
5: sí,
7: que usted
5: comete. Pero ya eso, ya está bueno, ya tú sabes lo que es toda la vida. Y
7: toda la vida, pero ¿y lo que usted está cometiendo con ese pobre español?
9: Oiga, tampoco me promedestree tanto, hágame el favor.
7: Vamos a ver, usted presenció la estafa.
10: ¿Vas a venir a ladrar aquí o qué?
7: Nananina, explíqueme cómo fue la cosa.
10: Bueno, la cosa fue el señor juez que Tres Patines llegó a la bodega y le dijo a Rudecindo: de parte de mamita que le mande una lata de mermelada de 40 kilos y vuelto para un billete de 100. Ajá. Pero que se lo mande enseguida porque se tiene que ir para Pinar del Río. ¿Usted no dijo eso, Tres Patines?
5: Sí, yo dije eso, sí. Yo lo dije, es verdad, está bien, pero eso usted se enteró.
10: No, señor, usted dijo eso para estafar a Rudecindo.
7: ¿Cómo que ella se enteró? ¿Cómo ella va a dar esos detalles si se enterará?
5: Se lo dijo el otro, chico.
7: Se lo dijo el otro.
5: En la vida, mamita ha comido marmolada de esa, chico. En la vida.
7: Mermelada.
5: Mermelada.
7: Y ya yo estoy viendo el robo clarito, clarito, clarito.
5: ¿Sí? Pues trata de oscurecerlo porque
7: no
5: vas a desgraciar.
7: No, lo voy a desgraciar. ¿Usted mandó ese vuelto con Tres Patines, Rudecindo?
9: No, hombre, acá, por Dios. ¿Cómo le voy a confiar tanto dinero a Tres Patines, doctor? Yo no puedo hacer eso.
10: Claro que no, señor juez. Rudecindo es comebola, pero no tanto.
9: Óigame, señora. Eso de que yo soy comebola...
10: No sea malagradecido, que lo estoy defendiendo, hombre.
7: Ah, bueno, ya. Pero entonces, ¿qué fue lo que pasó?
9: Bueno, pues lo que pasó, señor juez, fue que a mí verdaderamente me sorprendió que la mamita de Tres Patines pidiera vuelto para un billete de a 100.
7: Ajá.
9: Porque en su casa no creo que hayan visto nunca 100 pesos juntos.
5: Vamos, no hable bobería, compadre. No hablo. Una vez mamita y yo llegamos a tener más de 5,000 pesos, chicos.
7: ¿Eh? ¿Y qué hicieron con tanto dinero?
5: Bueno, no pudimos hacer nada, la verdad,
7: chico. ¿Y eso por qué?
5: Porque en ese momento llegó la policía, cargó con mamita, conmigo, con los 5,000 pesos que teníamos hechos y con la maquinita esa que estábamos haciendo de dinero.
7: ¿Qué estábamos haciendo?
5: ¿Te cogieron a ti también?
7: No, señor, que se dice estábamos. Estaban fabricando monedas falsas.
5: No, ¿qué? No era moneda falsa.
7: ¿Cómo que no era falsa?
5: No, señor, era moneda de fantasía, chico.
7: No me diga, era de fantasía.
5: Claro, no hay brillante de fantasía y perla de fantasía.
7: Sí.
5: ¿Y por qué no puede haber billete de fantasía también?
7: Tome nota de eso, secretario. Sí. Prosiga usted, Rudecindo.
9: Pues, como le iba diciendo, benemérito cayuco magistrado...
7: Momentico. Póngale 20 pesos por el cayuco ese.
9: Muchísimas gracias. A mí me sorprendió, doctor, que pidiese en cambio para un billete de a 100.
7: Ajá.
10: Pero luego pensé...
9: Bueno, a lo mejor...
7: ¿Qué le pasó?
9: ¿Qué le pasó? No, quiero para darle parte a las palabras, ¿no?
5: ¿Por qué no, entonces, Rudecindo? A ver si larga la gaita esa de una vez.
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26: ¿Qué pensó luego?
27: Bueno, pero luego pensé, quiero decir yo.
26: Sí.
27: A lo mejor es que se han sacado una centena, un palete, algo de eso.
28: Claro que sí, porque una centena después de todo se la puede sacar cualquiera.
26: ¿Qué cosa? ¿Una centena se la puede sacar cualquiera?
28: Pues naturalmente, señor juez.
26: ¿Y cómo yo no me la saco nunca?
28: Porque usted es muy fatal. Pero yo este año he cogido 4 centenas ya.
26: ¿Y usted, Rudecindo?
29: Bueno, doctor, yo en lo que va de año he cogido 5.
26: ¿5 centenas?
29: No, 5 catarros. Pero me puse vitamina C y ya llevo cerca de un mes sin coger ninguno.
26: Bueno, pero yo le pregunto si cogió alguna centena.
29: Ah, no, centena no cogí ninguna.
26: Ah, vamos. Bueno, pero en fin, ¿qué hizo usted cuando Tres Patines le dijo lo del cambio?
29: Pues lo que hice fue que abrí la caja, cogí 99 pesos con 60 centavos... que era el vuelto que me pedían para el billete de avión.
26: Ajá.
29: Se lo mandé a la mamita de Tres Patines junto con la lata de mermelada.
26: ¿Con quién se la mandó?
29: Con un dependiente de toda mi confianza, hijo. Un sobrino mío de paquete que...
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7: Muy buenos días, hoy es martes 23 de junio del año 2026 y esta es la información.
8: El Congreso del Estado de Tabasco aprueba la creación de la Guardia Nacional.
7: La Secretaría de Seguridad Pública en Tabasco anunció nuevos nombramientos en direcciones operativas.
8: El Congreso del Estado ya envió a la Suprema Corte de Justicia de la Nación informe solicitado sobre reforma a la ley del Instituto de Seguridad Social del Estado de Tabasco.
7: Familiares de policías detenidos se manifiestan para exigir un proceso justo.
8: Rescata el DIF Tabasco a más de 90 niños en situación de explotación laboral.
7: Fenómeno El Niño provocaría canicular más seco en Tabasco.
8: Restablece la Comisión Federal de Electricidad 98% del servicio eléctrico en el estado de Tabasco, es lo que reporta CEMADES.
7: Presentan en Tabasco el programa Volver a Crecer. Justicia financiera para el campo.
8: Villa Universitaria de Tabasco albergará estudiantes de diversas universidades públicas.
7: La Secretaría de Educación en Tabasco abre registro extraordinario de ingreso a la preparatoria por déficit de alumnos.
8: Dirigente del PRD Tabasco denuncia ante la Fiscalía General del Estado al alcalde de Jalpa de Méndez.
7: Ser gobernador ha sido una meta, pero mi compromiso es trabajar desde el Senado, dice Óscar Cantón Cetina, senador de la República.
8: En la sección lunes de análisis, lo que dice el periodista Enrique Muñoz es de que la presidenta Claudia Sheinbaum debe deslindarse de López Obrador.
7: Morena Tabasco defiende entrega del periódico Regeneración.
8: Entregan apoyos del programa Salud y Bienestar Comunitario del DIF Tabasco.
7: Localizan sin vida a interno del CRESET de Villahermosa.
8: También fue hallado menor de edad sin vida en una poza, esto en el municipio de Jonuta.
7: Y lamentable también hallan cuerpo en el río Grijalva en Villahermosa.
8: Fue localizado un cadáver en un predio baldío en el municipio de Cárdenas.
7: Asegura la Fiscalía General de la República más de 160 vapeadores electrónicos en una empresa de paquetería.
8: En información nacional, transportistas anuncian paro nacional el 24 de junio, prevén bloqueos y afectaciones en carreteras.
7: Decomisan en Sinaloa la segunda mayor cantidad histórica de metanfetamina líquida.
8: Difunden audio de Marina del Pilar haciendo acuerdos con Estados Unidos, asegura que era para su visa.
7: Morena inicia registro de aspirantes a coordinaciones estatales rumbo a las elecciones del 2027.
8: La presidenta Claudia Sheinbaum niega entrega de 800 millones de pesos a la Coordinadora Nacional de Trabajadores de la Educación, asegura que es para la educación en Oaxaca.
7: El tren interoceánico reanudará servicio a pasajeros hasta el 2027. Esto es lo que señala la presidenta de México, Claudia Sheinbaum.
8: En información internacional, el embajador de Estados Unidos en México anuncia decomiso de 43 mil cartuchos en la frontera.
7: Donald Trump subraya que Estados Unidos tiene control total del estrecho de Hormuz.
8: Gustavo Petro, presidente de Colombia, rechaza el resultado de elecciones presidenciales y denuncia fraude.
7: Y en información deportiva, Mbappé amenaza récord de Messi tras doblete en el triunfo de Francia sobre Irak. Además, Olmecas de Tabasco y Conspiradores jugarán doble cartelera este martes.

0: Hola, ¿qué tal? ¿Cómo estamos? Muy buenos días. 6:37 la hora del centro de México. Estamos completamente en vivo desde el centro de operaciones de XCBA Noticias, primera emisión. Recuerde que estamos también en Facebook, en X y también en YouTube, para que usted no solamente escuche la noticia a través del 91.7, la frecuencia modulada, sino que también la vea por la VEA, y bueno, no pierda detalle de esta transmisión a través de el streaming. Quiero saludar desde luego con muchísimo cariño a mi compañera Suene Sharma, y desde luego también a Vicente Silva en los controles técnicos, nuestro tradicional gallito Silva, Tony Solís también en este esfuerzo de producción, y a todos los que hacen posible XCBA Noticias primera emisión. Le recuerdo que estamos en el 99-33-82-9202, el número al cual usted puede mandar sus mensajes, sus comentarios desde su villa, comunidad, ranchería, localidad, fraccionamiento, demarcación. Así que ya lo sabe, saludamos también a nuestros hermanos de Emisoras Unidas por Tabasco, a ZX, la voz de los Usumacinta, en el 89.3 y a Radio Río en el 94.3, ambos en la frecuencia modulada, al igual que el 91.7. Así que me da en verdad muchísimo gusto saludar a Solén.
1: Muy buenos días, Gerardo, y también a todo el auditorio que está en la sintonía del 91.7 de su FM en este día martes 23 de junio del año 2026. Como siempre, agradeciendo el favor de su atención, su sintonía y preferencia. La invitación es de que en esta mañana nos acompañe a partir de estos momentos hasta las 9:30 de la mañana. Le estaremos compartiendo información importante que se ha generado en las últimas horas, tanto en el ámbito local, nacional e internacional. También recordarle nuestras diferentes plataformas, el portal www.xcba.com.mx, donde toda la información que compartimos en las tres emisiones, usted la puede leer al detalle, la nota completa con su audio, fotografía, videos y demás. Entonces, es la invitación de siempre que sea su portal de referencia, de lectura diaria, nuestro portal www.xcba.com.mx, y también las redes sociales. ¿Cómo nos encuentran? En redes sociales como XCBA Tabasco, así le ponen su buscador, XCBA Tabasco, y ahí pues nos empieza a seguir. Le estará llegando también información importante que pues compartimos en estas plataformas. Y sin más, vamos a los titulares de la prensa nacional. Ya está por acá nuestro compañero Carlos García, que nos presenta precisamente la información más relevante. Muy buenos días, Carlos, adelante con el reporte.
2: ¿Qué tal, Selene? Muy buenos días, un gusto como siempre saludarte a ti y a todos en esta mañana. A continuación, los principales titulares de los medios nacionales en este martes 23 de junio, iniciando por el diario Milenio. Sufren 1.6 millones de menores abuso sexual en línea en un año. En el diario El Economista, México aportó 40% del aguacate exportado en el mundo en 2025. En el diario El Financiero, México va por 6.300 millones de dólares en los mercados internacionales. Diario Reforma, ante rezago educativo, más plazas para CENTE. Aunque el gobierno dice que los 800 millones de pesos en negociaciones con CENTE son para rezago educativo, esos fondos se destinan a las plazas, es lo que aseguran los expertos. En tanto, en el diario El Universal, demandas laborales hacen cortocircuito en la Comisión Federal de Electricidad. Datos del reporte anual de la CFE indican que en 2025 se sumaron 20.036 casos. Finalmente, nuestro portal de XCBA Noticias. Transportistas anuncian paro nacional el 24 de junio. Prevén bloqueos y afectaciones en carreteras. Congreso de Tabasco aprueba creación de la Guardia Estatal. Además, decomisan en Sinaloa la segunda mayor cantidad histórica de metanfetamina líquida. Familiares de policías detenidos se manifiestan para exigir un proceso justo. Y en cuanto al pronóstico del día de hoy en nuestro estado, prevén en Tabasco calor y chubascos con lluvias puntuales fuertes este martes. Para conocer los detalles de esta información y más, les invitamos a que visiten nuestro portal de noticias que le mostramos en estos momentos. Para ello puede ingresar a la página www.xcba.com.mx. para que ahí pueda encontrar toda la información, la más oportuna, de forma muy fácil. y clasificada en el ámbito local, nacional, internacional y mucho más. También les invitamos a que participe en nuestro sondeo BEA, ese sondeo que lanzamos todos los días en donde realizamos preguntas de interés público. Aquí puede compartirnos su opinión respecto a estos temas que lanzamos. Y bueno, así que la invitación reiterada a que sea parte de ese sondeo. También puede conocer de manera muy puntual, de manera muy específica, las notas más leídas, las más consultadas en nuestro sitio web, tal como el caso de la más leída en estos momentos, es sobre el fenómeno del Niño, este pues evento climatológico que provocaría canicular más seco en Tabasco. Y bueno, además, le presentamos la portada digital, nuestra portada que publicamos el día de ayer en nuestras redes sociales, el cual destacamos lo siguiente. Y bueno, ya la puesta portada la puede encontrar en nuestras redes sociales, tal como Facebook, X y WhatsApp. Y por cierto, si usted desea ser parte, ingresar a nuestro canal oficial de noticias de XCBA, usted nos puede pedir, solicitar el enlace de este canal a través de nuestro número de denuncia 99-33-82-9202. Aquí nos puede mandar usted esta petición del enlace, nosotros se lo enviamos. Y una vez que usted lo tenga, le da clic en ese enlace, le da la opción de seguir. De esta forma ya podremos nosotros, de manera muy directa, mandarle las notificaciones de lo que acontezca minuto a minuto. Estos fueron los titulares de este martes, Selene.
1: Muchas gracias, Juan Carlos. Nos escuchamos más adelante. Muy buen día.
2: Así es. Muy buenos días a todos.
1: 6:44 a.m.
0: Oye, pues mucha información, pero antes de todo quiero mandar muchísimos saludos a todas las niñas, los niños que ya van rumbo a la escuela, que van junto con sus papás. Los Iquirimbitos, saludo con mucho cariño. Uno de ellos tiene su portafolio el día de hoy, así que le eche muchas ganas, porque finalmente eso es lo más importante en la educación. Saludos también a quienes desde muy temprano nos mandan sus imágenes de que ya están escuchando el 91.7, y eso en verdad nos da muchísimo gusto. Muy buenos días a todas y a todos.
1: Oye, por cierto, en la sección de la más leída, el calorón que está anticipando la Comisión Nacional del Agua, con la canícula o el canicular.
0: ¿De a cómo nos va a tocar la temperatura?
1: Pues son 40 días días de altas temperaturas o de temperaturas extremas. Empieza a mediados de julio y termina en agosto. Entonces, si los calorones que hemos estado resintiendo los últimos días no lo hemos así aguantado,
0: asimilado, ya todavía
1: pues
0: no.
1: Ya van 3 muertos por asociados al calor. Entonces aquí la invitación obviamente que hacen las autoridades, y es reiterada la invitación, es pues ahora sí que no bajar la guardia ante estas altas temperaturas. Uno sabe qué es lo que tiene que hacer, es evitar la exposición prolongada al sol, estar bien hidratados, usar ropa hasta cierto punto ligera, protegerse, y bueno, pues es importante poner especial atención a los menores de edad y también a los adultos mayores, que pueden ser más susceptibles a resentir pues un problema de golpe de calor o deshidratación.
0: Así que, pues bueno, pues hay que seguir estas recomendaciones al pie de la letra. Y no le juegue al Johnny Storm de los Cuatro Fantásticos, el hombre llamas, porque de verdad estas temperaturas son de cuidado, son de cuidarse y son de cuidarlos, porque es lo más importante y lo más valioso que tenemos, que son los que forman parte de nuestra familia. Así que ahí está la recomendación, señora.
1: Y bueno, sobre todo aquí hay unos oficios, hay unos trabajos que también implican estar mucho tiempo al sol, los jornaleros, los pescadores, los trabajadores de la construcción, los albañiles, pues ahí también la recomendación es de que pues se protejan en la medida de lo posible.
0: Y te voy a decir, si tú analizas cuando pasas por alguna construcción, verifica cómo van vestidos, con manga larga.
1: Sí.
0: De verdad, ellos desde hace, bueno, desde siempre tienen esa costumbre.
1: Sí, sí, sí.
0: Se tapan, se ponen sus gorros, sus gorras, sus sombreros incluso, y de verdad que sí, sí se protegen. Así que la recomendación es esa, no se exponga al sol, beba sorbos de agua aunque no tenga sed. Sí. Esto que estoy diciendo es de verdad, aunque no tenga sed, pequeños sorbos, hidrátese, manténgase fresco, porque de verdad que el golpe de calor no avisa, se manifiesta Y bueno, ya más adelante estaremos comentando algunos síntomas de estos golpes de calor y es importante siempre que siga al pie de la letra esto. Así que 40 días.
1: 40 días, así es. Bueno, el fenómeno del Niño.
0: Pues aquí estaremos. Vamos a la información, Selene. Fíjate que transportistas pues ya anunciaron paro nacional el 24 de junio. Prevén bloqueos y afectaciones en carreteras. Y es que la Alianza Mexicana de Organización de Transportistas, la AMOTAC, anunció la realización de un paro nacional el próximo 24 de junio con movilizaciones y posibles bloqueos en diversas carreteras del país para exigir atención a problemáticas que afectan al sector. Y es que de acuerdo con la organización, las acciones comenzarán a partir de las 7 de la mañana en distintos puntos de las 32 entidades federativas. Los transportistas señalaron que la protesta se va a desarrollar de manera pacífica y busca visibilizar las dificultades que enfrentan operadores de carga, turismo y transporte de pasajeros. Entre las principales demandas destaca el reforzamiento de la seguridad en las carreteras debido al incremento de robos, actos delictivos y hechos de violencia que aseguran ponen en riesgo tanto a conductores como a mercancías y también a pasajeros. Asimismo, AMOTAC, que como le decía es la Alianza Mexicana de Organización de Transportistas Asociación Civil, exigió agilizar trámites relacionados con licencias, placas y certificados, además de regular los cobros de servicios de grúas y depósitos vehiculares. También solicitaron eliminar permisos municipales que consideran generan costos adicionales para la actividad transportista. La organización denunció además presuntas extorsiones en retenes y revisiones carreteras, así como rezagos administrativos que afectan la actualización de documentos de algunas unidades. Y es que también los dirigentes advirtieron que en caso, y este es el tenor, Selene, de la mayor parte de las organizaciones, en caso de no obtener respuesta por parte de las autoridades, la movilización podría extenderse mediante recorridos a baja velocidad con rumbo a la Ciudad de México. Esto, desde luego, es un aviso para que usted pues considere rutas alternas si tiene previsto viajar el día 24 de junio. Así que es muy importante, desde luego, que pues tome en cuenta esto. Y en otro orden de ideas.
1: Sí, vamos a esta información. Y es que tú recuerdas, Gerardo, que Ken Salazar fue noticia precisamente el fin de semana, el embajador de Estados Unidos en México, en el gobierno de Andrés Manuel López Obrador. Y bueno, él revelaba en un libro de que el expresidente teme que hable el Mayo Zambada. Pues el día de ayer fue cuestionada la presidenta Claudia Sheinbaum y la presidenta minimizó posibles revelaciones de Ken Salazar sobre López Obrador en el libro sobre el Mayo Zambada.
3: La presidenta Claudia Sheinbaum negó este lunes que el expresidente Andrés Manuel López Obrador haya tenido temor por la información que las autoridades de Estados Unidos podrían obtener de Ismael el Mayo Zambada tras su captura en 2024. La mandataria fue cuestionada sobre la información que el ex embajador de Estados Unidos en México, Ken Salazar, escribió en un libro de memorias que se publicará en julio, pero que parte de su contenido se difundió el día de ayer. De acuerdo con lo difundido, un empresario cercano a López Obrador le dijo a Salazar lo siguiente: AMLO está muy preocupado por la información que Estados Unidos pueda obtener de en mayo, me dijo, como si el poderoso y arraigado capo del narcotráfico pudiera soltar la sopa sobre cualquier cantidad de funcionarios políticos mexicanos.
4: Si alguna preocupación tenía el presidente López Obrador, que platicamos en su momento en la gira de transición, es más bien la participación de alguna agencia del gobierno de los Estados Unidos en la captura de el Mayo Zambada en México para llevarlo a Estados Unidos. No sé si se entiende. No tiene que ver con qué va a decir el este personaje, este cabeza de un grupo delictivo. No había preocupación de qué es lo que iba a decir, sino más bien, y por eso se enfrió la relación con Ken Salazar, si ustedes lo recuerdan. Él puso en pausa la relación con el entonces embajador de Estados Unidos en México, porque nunca quedó claro cómo fue que se llevan al Mayo Zambada a Estados Unidos. No porque no debería de haber sido detenido, porque finalmente tenía también órdenes de aprehensión en México, sino cuál fue la participación de alguna agencia o del gobierno de Estados Unidos. Entonces estaba el presidente Biden en esa captura. Esa era su preocupación, en todo caso, por la injerencia y la violación a la soberanía en México.
3: Sheinbaum aseguró que cuando se llevó a cabo la gira de transición, López Obrador le expresó a ella una inquietud por la posible participación de agencias estadounidenses en la captura del narcotraficante. En ese sentido, señaló que no sabe hasta ahora cómo fue el traslado de El Mayo Zambada a Estados Unidos, insinuando que pudo tratarse de una violación a la soberanía. Reiteró que AMLO no tenía preocupación por lo que el capo podría revelar a las autoridades de Estados Unidos. Para XBA Noticias, Carlos García.

0: así las cosas en torno pues a esta pregunta del reportero sobre Ken Salazar. Y bueno, forma parte de las declaraciones de la mañanera del día de ayer de la presidenta de México. Y en el tema del decomiso en Sinaloa de la segunda mayor cantidad histórica de metanfetamina líquida, pues también ha generado información, y es que el Ejército Mexicano y la Guardia Nacional incautaron hace unos días 24.400 litros de metanfetamina líquida en un inmueble vinculado al cártel de Sinaloa en el noroeste del país, lo que representa la incautación más alta desde la llegada de la presidenta Claudia Sheinbaum en octubre del 2024. Esto lo destacó el lunes la Secretaría de la Defensa Nacional a través de un comunicado en el que informó que el operativo antidrogas se desarrolló el 19 y el 20 de junio en la ciudad de Los Mochis, en el estado de Sinaloa. Así las cosas con este decomiso, Selene, en Sinaloa, donde los militares localizaron en un inmueble 24.400 litros de metanfetamina líquida, así como 98.640 litros y 59.425 kilogramos de sustancias químicas utilizadas para la elaboración de droga sintética. Pues así las cosas. Nosotros hacemos la primer pausa de esta mañana. Esta mañana tenemos, desde luego, entrevistas, y es importante siempre que usted no pierda detalle de lo que está generando información. Esta mañana platicamos con Alejandro Yusef Nieves. ¿Quién es Alejandro Yusef Nieves? Es el CEO y responsable de la Asamblea de Accionistas Hospitales Sumaya, SADCB. Como usted sabe, también habrá inversión de este grupo en Tabasco, y será Hospitales Sumaya los que invertirán en Tabasco. Platicamos con el CEO Alejandro Yusef más adelante en XBA Noticias, primera emisión. Volvemos.
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1: Este martes, dos circulaciones ciclónicas y una vaguada en niveles medios y altos de la atmósfera sobre el sur del país y el Golfo de México, en interacción con un canal de baja presión en el oriente y centro del territorio nacional, estarán originando chubascos y lluvias fuertes a muy fuertes con descargas eléctricas en estados del oriente, centro, sur y sureste del país. Se pronostican lluvias puntuales intensas en zonas de Guerrero, Oaxaca y Veracruz. Simultáneamente, la onda tropical número 10 será absorbida por la circulación ciclónica ubicada en el sur del país. En Tabasco se pronostican chubascos con lluvias puntuales fuertes de 25 a 50 milímetros, viento de 20 a 30 kilómetros por hora, con rachas de 40 a 60 kilómetros por hora, así como temperaturas máximas que oscilarán entre los 35 y 40 grados Celsius.

0: 7:03. Gracias a todos los que se han comunicado con nosotros, con este equipo de noticias, desde la línea de mensajes 9933-829202, pero también esta transmisión que estamos haciendo de manera simultánea en tres plataformas. José Cruz Guzmán Matías dice: saludos, buenos días, ya es martes, ni te casas ni te embarques. Muchas gracias, José Cruz.
1: Saludos.
0: José Juan García López dice: buenos días, felicitaciones para mi tío Juan López Hernández por ser su santo, que pase un día lleno de bendiciones. Pues muchas gracias, José Juan.
1: Felicidades también.
0: Y felicidades, así es.
1: Invite pastel.
0: Kitty Santana dice: también comenten que Banamex está robando a los usuarios su dinero, dice. Esta institución se lava las manos, ni saben nada, según cuando seguro están haciendo pues esa situación, dice Kitty Santana. Y también Arquímedes.
1: A ver, en el sentido de Kitty Santana, como dicen, bueno, de verdad yo siento que Banamex es una institución muy, muy profesional. Hay que checar lo que dice, si tiene la evidencia, pues la manda, para que de esta manera podamos ayudarles.
0: Igual le pasó algo, ¿no?
1: Seguro, pero de verdad yo tengo muy buena información de Banamex y es extraordinario banco, pero se me hace muy raro. Sin embargo, siempre le damos a la gente la oportunidad para que nos mande la evidencia, lo que consigna, para que de esta manera tenga soporte su denuncia pública.
0: Así es, y bueno, también don Arquímedes Orozco, que dice: excelente día a todos, saludos y bendiciones. Muchas gracias, don Arquímedes. Y Julián, Julián Villalobos, que también ya se reporta con nosotros. Muchas gracias, Julián. También Walter Díaz, que también ya se está reportando con nosotros. Pues muchas gracias a todos y a todas.
1: Saludos a todos. Oigan, vamos a continuar con la información. Y es que, pues tiene que ver con el Congreso de Tabasco. El Congreso de Tabasco aprobó la creación de la Guardia Estatal. Con 24 votos a favor y 8 en contra, el Congreso de Tabasco aprobó reformas, adiciones y derogaciones a diversas disposiciones de la Ley del Sistema de Seguridad Pública del Estado para modificar la denominación de la Policía Estatal por Guardia Estatal de Seguridad y Protección Ciudadana y actualizar disposiciones que regulan la figura del comisionado. Y es que Manuel Gurría, quien es diputado de Morena, indicó que esta modificación es en aras de continuar reforzando las estrategias encaminadas a salvaguardar el orden público y la paz social, por lo que no es nada más un cambio de nombre. Refirió que la seguridad no se construye solo con la fuerza, sino con la confianza. Dijo que con dicha modificación, además de fortalecerse el modelo de seguridad pública mediante una reorganización institucional, se abona a la reconstrucción de la relación entre la ciudadanía y sus instituciones de seguridad pública y policiales, dado que permite un cambio de paradigma y genera cercanía con la sociedad tabasqueña. Escuchemos.
2: La reforma no nace del vacío. Se sostiene en el artículo 21 de la Constitución de nuestro México, aquella que define la seguridad pública como una función del Estado cuyos fines son salvaguardar la vida, las libertades, la integridad y el patrimonio de las personas y preservar el orden y la paz social. Y se articula con la Ley General del Sistema Nacional de Seguridad Pública, que faculta al Ejecutivo del Estado para dirigir la estrategia de seguridad local en concordancia con la estrategia nacional. Tabasco, con este dictamen, alinea su legislación con dicho mandato. Prevención, proximidad social, inteligencia, investigación oportuna y coordinación interinstitucional como ejes de la construcción de la paz. El cambio de denominación tiene, por ello, un sentido jurídico y, en efecto, comunicativo preciso.

0: Pues ahí lo que se mencionó y se aprobó el día de ayer en el Congreso del Estado, que aprueba la creación de la Guardia Estatal. El pasado, hace unos días, el gobernador Javier May Rodríguez lo comentaba sobre este cambio de nombre, pero que también es parte de una estrategia de renovación en la propia institución. Y la Secretaría de Seguridad y Protección Ciudadana llevó a cabo pues la designación de nuevos titulares en áreas clave de la corporación. En sus redes sociales, la dependencia anunció los nuevos nombramientos oficiales. Se trata de Arturo Jiménez de los Santos, quien asumió la titularidad como director de la región rural. Será responsable de reforzar la vigilancia, el contacto ciudadano y los cuadrantes de seguridad en las comunidades y zonas rurales del estado. Jorge Luis Arias Guerrero, designado como nuevo director de la Policía Regional Urbana, estará a cargo de coordinar los operativos de prevención del delito, así como respuesta rápida y mantenimiento del orden en las cabeceras municipales y sectores urbanos. La Secretaría de Seguridad y Protección Ciudadana señaló que estas asignaciones tienen el objetivo de fortalecer las estrategias de seguridad, optimizar la operatividad y continuar garantizando la paz pública en la entidad. 7:09 a.m. Y continuamos con más información, y es que con la mayoría de los votos de Morena, Partido del Trabajo y el Verde Ecologista de México, se avaló modificar la Ley de los Trabajadores al Servicio del Estado de Tabasco para armonizarla con el marco jurídico local. Además, se incluye un lenguaje incluyente en la redacción de las disposiciones normativas, lo que en consecuencia derivará en procedimientos administrativos y condiciones más justas y equitativas para todas las personas trabajadoras al servicio del Estado. La diputada de Morena, Verónica Castillo Reyes, indicó que la reforma a la Ley de los Trabajadores al Servicio del Estado de Tabasco, pues fortalece los derechos laborales, brinda mayor certeza jurídica a las y los servidores públicos y consolida instituciones más eficientes.
1: Yo del Estado de Tabasco. Nuestro voto será a favor, porque este resolutivo responde a la necesidad de armonizar el nuevo marco jurídico con la actual estructura administrativa del Poder Ejecutivo y con la realidad laboral que actualmente vive Tabasco. La reforma propuesta tiene como objetivo dotar de mayor claridad, certeza y eficacia a las disposiciones legales que regulan las relaciones laborales entre el Estado y sus trabajadores, garantizando que las instituciones actúen de manera coordinada, eficiente y con pleno respeto a los derechos laborales de los trabajadores. Asimismo, se fortalece la actuación de las autoridades jurisdiccionales en materia laboral, asegurando que su desempeño se rija por los principios de imparcialidad, legalidad, autonomía y respeto a los derechos de las personas trabajadoras.

0: Oigan, un momento más, platicamos con Alejandro Yusef, quien es el CEO de Hospitales Sumaya y desde luego con quienes también lo acompañan. Es importante que sepa que son empresarios que están pensando o van a invertir en Tabasco, y esto es importante que usted sepa en qué consiste este proyecto de Hospital Sumaya, o Hospitales Sumaya, como es una red conocida en el país. Hacemos la pausa. Usted desde luego está viendo y escuchando XEB Noticias, primera emisión. Regresamos.
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0: Oiga, estamos de vuelta. Platicamos con el licenciado Alejandro Yusef Nieves. Él es el CEO de Hospitales Sumaya. También se encuentra en esta mesa de trabajo el arquitecto José Soto Sánchez, Project Manager, precisamente de Hospitales Sumaya, y el doctor Carlos Hernán Cortés Cámara, quien es el director general de este hospital. Y me da mucho gusto saludarles esta mañana. Alejandro Yusef Nieves, CEO de Hospitales Sumaya, ¿qué fue lo que les hizo voltear a ver a Tabasco para este gran proyecto? Buenos días. A ver, estamos en los micrófonos 5, el 6 y el 7 se están utilizando para que lo tengamos en cuenta. Alejandro Yusef Nieves, CEO de Hospitales Sumaya, ¿qué fue lo que les hizo voltear a ver a Tabasco para invertir?
1: Buenos días. Pues voltear a Tabasco un poco fue por el rezago que había en nuestros estudios y como grupo inversionista y dedicado a este tema hospitalario. Fue voltear a ver el Estado porque traía ya de años un rezago hospitalario en equipo médico y en instalaciones a nivel nacional. Sobre todo en la parte privada. Han habido esfuerzos importantes por parte de los diferentes gobiernos aquí del Estado en invertir en la parte médica, pero en la parte privada ha habido por años un rezago importante, y un poco es lo que volteamos a ver y a querer de alguna manera dar nuestro aporte para levantar y realizar el tema médico, el tema hospitalario, de instalaciones, de equipamiento, y eso fue lo que nos hizo mirar hacia el sur y buscar ese levantar la dignidad médica, ¿no?, aquí en el Estado.
0: Entre Tabasco, Yucatán y Quintana Roo, ¿qué ventajas competitivas encontraron aquí?
1: Aquí, ventajas competitivas que encontramos, digo, independientemente de que muchos de los equipos que nosotros vamos a traer y la tecnología que vamos a traer va a ser pionera aquí en el sur del país, ¿sí? Eso es un poco la ventaja. En Quintana Roo hay una inversión importante de varios grupos buscando, por la fuente turística que hay, el turismo hospitalario. Pero Tabasco también es una ciudad importante, tiene muy buena conectividad con otros estados, con la capital del país, y es también un punto importante para el desarrollo del turismo médico. Hemos encontrado el apoyo también del gobierno en toda la parte de acompañamiento y facilitar las inversiones, que eso también es importante. Y eso es un poco lo que nos ha hecho mirar hacia acá. Hay capital también dentro de los inversores, hay capital de aquí del Estado, que eso también es importante, ¿no?, que los tabasqueños también estén invirtiendo en su propia tierra.
0: ¿Cuántos tabasqueños están participando en este proyecto?
1: Como accionistas hay uno, pero la generación de empleo que estamos atrayendo aquí al Estado es importante. Ahorita tenemos una generación directa de empleo de más de 500 empleos. Entonces eso es un buen punto para levantar la economía, ¿no?, del Estado y sobre todo de la zona.
0: Arquitecto José Soto Sánchez, Project Manager de Hospital Sumaya, ¿consideran a Tabasco como un punto de crecimiento regional o como la puerta de entrada al sureste?
2: Gracias, buenos días.
0: Buenos días.
2: Creo que apuntalando un poco lo que comenta el licenciado Alejandro, es un punto muy importante por la conectividad que tiene hacia otros estados cercanos, pero lo vemos como un punto de gran inversión, donde nuestro modelo puede ser un modelo a seguir, estatal desde luego, y ni se diga también a nivel nacional. Estamos creyendo en este proyecto porque estamos conjuntando arquitectura, área médica y tecnología. Entonces le vemos mucho valor a este punto de Villahermosa con el Hospital Sumaya.
0: Doctor Carlos Hernán Cortés Cámara, director general del Hospital Sumaya, ¿qué necesidades de salud detectaron en Tabasco para echar a andar este proyecto y sobre todo pues fortalecer algunas áreas que a lo mejor no encontraron en el estado?
3: Hola, ¿qué tal, Gerardo? Buenos días.
0: Buenos días.
3: Mira, principalmente un servidor que es médico ha estado en sector salud y hemos visto las deficiencias tanto en sector salud como en medio privado que hay, por más esfuerzos que se haga las autoridades. En la actualidad, no sé si sabías, el cáncer es la segunda causa de muerte aquí en nuestro estado. Uh-huh. Por arriba nada más está la diabetes mellitus y sus complicaciones. Entonces, al empezar a ver que no había absolutamente nada aquí en el estado, te estoy hablando de nada como un acelerador lineal, ni en medio particular, acaban de meterlo ahorita en Secretaría de Salud o lo que es Bienestar, en medio privado no había. El acelerador lineal es para dar radiaciones para todo tipo de cánceres, no había una braquiterapia, no tenemos un PET-CT, que es un equipo para detectar lesiones o ver si después de un tratamiento de quimioterapia y radioterapia te queda alguna lesión también. No existen en todo lo que es del sureste, hay unos en Mérida, pero son ya un poquito viejos. Entonces, hablando desde Puebla para acá, que es el último que hay, no lo vas a encontrar. Y te estoy hablando que para hacer este estudio también requieres otro equipo, que es el ciclotrón, que es donde produce los viales, o por así llamarlo, los medios de contraste que inyectas para que tu cuerpo emita la radiación y la capte el PET-CT. No existía, no, eso no hay solo en México y en Monterrey. Y en Cancún uno muy pequeñito que con trabajo te produce creo que 5 o 6, si mal no me equivoco. Entonces, al ver todas estas necesidades, nosotros vimos una oportunidad de ayudar a las personas tabasqueñas, porque es muy difícil estar saliendo del sureste, yendo a México, de por sí ya traes un padecimiento, te vas a México, sufres con el cambio, gasto, hospitalización, hospedaje, acabas tu tratamiento y tienes que regresarte a ver a tu familia. Entonces, todo esto se vio la deficiencia que tenemos y fue una oportunidad.
0: Alejandro Youssef, ¿cuánto será la inversión? ¿A cuánto asciende la inversión de Hospital Sumaya en Tabasco?
1: Una buena pregunta. La inversión de nuestro grupo de accionistas asciende a 3.650 millones de pesos. Es importante destacar que los equipos que nosotros estamos adquiriendo para el hospital son equipos totalmente nuevos, pero no solo eso, sino que es tecnológicamente es la última generación que está en el mercado. Por decir, si vamos a hablar de un equipo para hacer mamografía, que es algo imprescindible para la detección temprana del cáncer de mama, nosotros no estamos adquiriendo equipos básicos, estamos adquiriendo equipos ya incluso con tecnología de inteligencia artificial, que esto ayuda tanto al cuerpo médico para detectar esos tumores que están de alguna manera pequeños o escondidos. Entonces, es una tecnología importante que estamos trayendo al estado, incluso en las alianzas con los fabricantes. Nosotros estamos haciendo acuerdos comerciales donde vamos a tener actualizaciones y mejoras en estos equipos en los siguientes 5 años. Teniendo en cuenta que todos estos equipos cada año traen nuevas actualizaciones, nuevos beneficios, nuevas herramientas a la hora de hacer su detención y demás, y nosotros estamos adquiriendo no solamente ese equipo, sino también sus actualizaciones por los siguientes 5 años. Esos son caros y es una gran inversión, sobre todo.
0: Estamos platicando con Alejandro Youssef Nieves, quien es el CEO de Hospitales Sumaya, también con el arquitecto José Soto Sánchez, Project Manager del mismo hospital, y desde luego con el doctor Carlos Hernán Cortés Cámara, director general de este proyecto. Regresamos a seguir platicando con quienes forman parte de Grupo Sumaya.
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1: Más específicamente al lado de la Universidad de Guadalajara. Derogado ahorita de este, nosotros traemos un 30% ya de avance en lo que es la construcción del hospital, en lo que son las instalaciones del edificio central, de estacionamiento y otras áreas. Y de este ya ahorita llevamos un gasto importante de la inversión, llevamos alrededor de 500 millones de pesos. Hay que entender que, o comprender que la mayor inversión está en los equipos, en todo lo que es el equipamiento. Solamente para el equipamiento están destinados alrededor de 2.200 millones de pesos.
2: Los permisos con las autoridades ya están otorgados, no hay ningún tema en este momento. ¿Están buscando las facilidades para que ustedes sigan avanzando?
1: Sí, por parte de los permisos, nosotros contamos con todos los permisos reglamentarios que exige tanto el Estado como el municipio. Tenemos nuestra licencia de construcción vigente, hemos recibido el apoyo de acompañamiento tanto del municipio como del Estado en sus diferentes dependencias. Para poder tener todo en orden, tenemos permiso de COFEPRIS también para la autorización para la construcción del hospital. Entonces, en materia de permisos, estamos totalmente cubiertos y trabajando de la mano con las autoridades.
2: Se han anunciado también inversiones en el mismo rubro por parte de otros grupos. ¿Qué los diferencia a ustedes de los otros? ¿Por qué apostarle a Sumaya y por qué optar por lo que ustedes están ofreciendo para Tabasco?
1: Mira, eso es importante, que otros grupos estén también invirtiendo. Se han anunciado en días recientes inversiones futuras en tema también en el sector hospitalario, y eso es bueno porque ahí nosotros no competimos, y eso es importante en la salud. Entre más inversión en infraestructura y en equipamiento, más beneficio para la población, más beneficio para el Estado. Entonces, aquí quien gana es el Estado, y eso es importante. Nosotros apostamos, y eso se verá reflejado, y lo verá reflejado la población, y qué nos va a hacer diferente va a ser nuestra parte humana. Nosotros tenemos una fundación. Nuestra fundación ya hoy en día tiene presencia en dos estados. Nuestra fundación otorga máquinas de diálisis ya de manera gratuita en algunos municipios. Entonces, ¿qué nos hace diferente? Es que el 10% de todas nuestras utilidades generadas por año se van a manejar a través de la fundación. A través de la fundación nosotros vamos a dar asistencia a grupos vulnerables, sobre todo niños.
2: Tabasqueños.
1: Claro, por supuesto, tabasqueños.
2: Sí, porque el proyecto veo que también abraza Yucatán, Quintana Roo, están pensando, pero todo esto desde luego va a ser para Tabasco.
1: Sí, desde luego va a ser para Tabasco. Ese es el objetivo principal, va a ser Tabasco. Vamos a buscar alianzas con otras fundaciones que estén vigentes, que tengan esas ganas de aportar y de ayudar a la población tabasqueña, y ese recurso va a estar destinado de esa manera.
2: Carlos Hernán Cortés, Cámara, es director general. Cuando uno escucha Sumaya, automáticamente se le viene a la mente Carlos Slim y el Museo Sumaya. ¿Tiene algo que ver con él o no tiene nada que ver con él?
3: No, absolutamente nada.
2: ¿No hay inversión de Carlos Slim en el proyecto?
3: No, ninguna inversión. Son un grupo de empresarios, repetimos, que tuvo esta visión.
2: ¿Por qué empezar en Tabasco? Porque veo que tienen los otros proyectos en otras entidades. ¿Qué vieron en Tabasco? ¿Qué especialidades les convenció

0: venir a pues proyectar en la entidad que no tiene el Estado?
1: Esa pregunta, como común dicen, es muy buena. Tabasco tiene excelentes médicos, lo hemos platicado, médicos que han venido de Corea del Sur, médicos que vienen de Alemania, médicos que vienen de París, de Estados Unidos, de muchos lados. En la actualidad son médicos jóvenes o médicos ya medianos y grandes que tienen especialidades y ya tienen una carrera muy buena en todas las áreas y no tenían con qué trabajar. Además que somos la entrada del sureste para todo lo que es los vecinos, ¿no? Como habíamos platicado, Veracruz, Tuxtla, Campeche, Oaxaca, etc. Entonces, todo esto queremos traernos también a médicos que sean cercanos a que puedan operar o que puedan dar los tratamientos de cáncer en el país. Te puedo poner un ejemplo. Para dar una quimioterapia en el estado no hay un área digna de un paciente donde la pueda recibir. Entonces, tenemos espacios, cubículos ya formados que están con las condiciones adecuadas y las comodidades para poder recibir ese tratamiento para enfermedades con el padecimiento como es el cáncer, ¿no?
0: Esto es muy importante porque desde luego que a veces uno invierte en otro tipo de cosas, infraestructura y demás, que es importante, pero la salud es lo principal.
1: Así es.
0: José Soto Sánchez, Project Manager, ¿cómo impactó el desarrollo o cómo impacta el desarrollo de Dos Bocas y el Tren Maya para efecto de hacer este análisis de inversión en la entidad?
2: Desde luego que está impactando bastante y es un punto de partida, y no voy a comparar porque son diferentes tipos de edificaciones, un hospital es muy complejo, al igual puede ser la refinería. Sin embargo, aquí estamos trabajando con los médicos, estamos trabajando con la parte de ingeniería, estamos incorporando nuevos sistemas de atención médica, avances tecnológicos. ¿Qué va a diferenciar y qué le estamos dando de plus a este hospital? Que lo queremos transformar, la medicina se va a transformar a una revolución, el hospital va a ser 4.0, le estamos integrando equipos de alta resolución con inteligencia artificial, pero además le estamos dejando la infraestructura al hospital para que sea inteligente. Eso nos va a ayudar tanto en el mantenimiento, porque desde que se hace el proyecto trabajamos con una metodología BIM. Independientemente de ese, durante el proceso de obra también seguimos con el BIM, y cuando estamos en mantenimiento seguimos con esa tecnología BIM. Independientemente de todos esos equipos que son inteligentes, ahora le estamos metiendo toda esta revolución digital.
0: Alejandro Yusef Nieves, ¿cuándo estiman entregar esta obra a los tabasqueños?
3: Esta obra está programada para abrir ya sus puertas para los tabasqueños, para finales del mes de noviembre, primeros días de diciembre del año 2027. Lógicamente, desde meses antes, desde mediados del próximo año, ya se podrá ver movimiento. Tendremos que ya las afiliaciones de doctores, contrataciones de grupos de trabajadores ya directo al hospital para todo lo que es la parte de previa al arranque y apertura del hospital. Pero nosotros vamos a estar en ya ahora con puertas abiertas finales de noviembre, principio de diciembre de 2027.
0: ¿Qué tipo de alianzas buscan construir con inversionistas, con empresarios, con universidades, con actores locales, para ir desarrollando el proyecto con mayor éxito en la entidad, Carlos Hernán Cortés Cámara?
1: Sí, ya se está en plática, por ejemplo, con aseguradoras. Tenemos pensado hacerlo también con las autoridades de lo que es Secretaría de Salud, todo actualmente INS Bienestar, Pemex, universidades, como comentabas, con la UAC, Olmeca. Aquí sabes que tenemos de casi de todas las universidades, con los sindicatos también es importante, porque en el sector salud a veces nuestros trabajadores no tienen la facilidad para acceder a un estudio particular. Entonces sí se tiene pensado hacer convenios con todos ellos.
0: Terminamos de platicar con miembros del grupo Sumaya. Se va a construir un hospital, se está construyendo ya el hospital en Tabasco por la zona country. Es una inversión de 3.600 millones de pesos. Y bueno, también siempre es importante saber ¿Qué otras especialidades de las que ya hemos escuchado van a abarcar? ¿Si va a haber una alianza internacional con otros hospitales? Y desde luego, lo que impacta en materia de empleos para Tabasco. Terminamos de platicar al regresar.
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0: Terminamos de platicar con Grupo Sumaya, pero en particular con el licenciado Alejandro Yusef Nieves, quien es el CEO de Hospitales Sumaya, el arquitecto José Soto Sánchez, Project Manager, y el doctor Carlos Hernán Cortés Cámara, director general del mismo hospital. Cuando uno ve una inversión o escucha que va a existir una inversión de 3.600 millones de pesos, dice, los servicios van a estar carísimos. ¿Cómo le voy a hacer para poder llegar? ¿Va a haber acceso a las familias? ¿No es un servicio muy caro? ¿Van a haber opciones de que ingresen y que sea la salud para todos?
3: Sí, y por supuesto que vamos a tener acceso a todo. Nuestros precios van a estar competitivos, cuando las, y es lógico esa pregunta, piensan que vamos a tener servicios caros por toda la tecnología, pero no, yo como lo he comentado, a los equipos ser equipos propios adquiridos por el hospital, eso nos da la facilidad de nosotros bajar muchísimo los costos. Parte de nuestra inversión también va enfocada hacia tener un helipuerto para crear en el estado el primer código infarto, poder dar atención rápida y temprana a casos de emergencia cardiológica en algún municipio que esté apartado o tenga poca comunicación en el estado, y para eso tenemos que tener precios competitivos. Vamos a tener precios competitivos, vamos a tener paquetes que ya anunciaremos en su momento para grupos de exámenes de ahora sí que nuestro hospital va a ser accesible no solamente para las personas que hoy en día cuentan con recursos, sino para un sector muy amplio de la población.
0: Hay gente que dice, no, mejor me voy a la Ciudad de México. Allá está la tecnología de punta, mejor me voy a Estados Unidos, los que tienen facilidad para viajar, o me voy a Mérida, o me voy a Campeche, ya empiezan a decir algunos. ¿Por qué van a decir, me voy a Tabasco? ¿Qué especialidad, qué van a tener diferente a lo que tienen en México, a lo que tienen en Mérida, a lo que posiblemente tienen en Estados Unidos, en Tabasco?
3: En Tabasco vamos a contar con toda, en nuestro complejo hospitalario vamos a contar con todas las especialidades, desde las oncológicas como las cardiovasculares. Vamos a tener un laboratorio para hacer estudios de patologías moleculares. Vamos a tener radio neurocirugía. Tenemos hoy en día un doctor ya preparándose para operar toda esta parte de cirugías de cerebro. Se está capacitando y le estamos apoyando para que él haga toda su residencia en España. Entonces vamos a traer especialistas y vamos a abarcar absolutamente todas las especialidades dentro de nuestro complejo hospitalario.
0: Carlos Hernán Cortés, doctor, director, ¿va a valer la pena dejar de viajar a otros lugares por quedarse en Tabasco?
1: Absolutamente, como comentaba él y te dije hace rato, los especialistas los tenemos. ¿Qué les hacía falta? Las herramientas con las cuales trabajar. Un buen cardiólogo intervencionista va a tener una excelente sala de hemodinamia con todos los softwares completos. O sea, no solo nos vamos a dedicar a la oncología, que es lo que no hay aquí completo, sino a la cardiología, radiología intervencionista, desde dermatólogos o cualquier especialidad de pediatría van a poder pedir un laboratorio que a veces mandas aquí y te dicen, ah, sí, te lo tengo en 7 días. Entonces ya estamos haciendo el estudio para que eso no pase. Si tú necesitas tu laboratorio, no tienes por qué mandarlo a México, sino aquí te lo pueden procesar.
0: Llama la atención el render que hace unos momentos usted va a poder ver en la entrevista, ya una vez que esté dentro de nuestro portal de YouTube, porque hay una un área, y esto es para José Soto Sánchez, el arquitecto, el project manager, que no parece que está en un hospital uno. Uno llega y parece que está en un parque. ¿Por qué hacerlo así? ¿Qué les motivó a cambiar la estructura, el diseño de lo habitual en un hospital? ¿Y por qué hablar ya también de esta nueva característica?
13: Ok, gracias. ¿Qué nos orilló? Nos orilló a tener un hospital mucho mejor que lo tradicional. Estamos apostando a áreas de esparcimiento adecuadas para el paciente. Que el paciente, cuando llegue al hospital, lejos de sentirse mal, que se sienta bien con colores cálidos. Estamos desarrollando interiorismo con ambientes, con mobiliario, con cuadros. Le estamos dando la mejor facilidad para que un paciente, cuando llega, quiera atenderse. Desde que llegue, en automático cambie su percepción de que no llega a un hospital, va a llegar a donde se va a salir curado. Ahora, el hospital contempla y estamos diseñando áreas, como lo repito nuevamente, áreas cálidas, colores cálidos, con un nivel de confort, independientemente de los nuevos esquemas de atención médica que se están tocando aquí. Le quisimos dar un plus y le estamos dando ese plus al hospital con un jardín que yo le voy a llamar terapéutico. ¿Por qué? Porque la gente viene saturada, preocupada con su malestar, con su paciente. Entonces, ese jardín es un núcleo de nodos donde la gente puede sentarse, puede tomar esa terapia propia ahí, se puede sentar en un anfiteatro que estamos diseñando, tenemos áreas verdes, tenemos espejos de agua. Eso hace que la gente en automático, su mente cambie y su percepción, y obviamente su cuerpo también se cure.
0: ¿Cuántos metros cuadrados de construcción son?
13: Tenemos 58,000 metros de construcción dental, que es el edificio de alta especialidad, un estacionamiento y el centro de neurooncología.
0: Interesante, para que ningún tabasqueño tenga que viajar a otros lados, se quede aquí y comiencen a considerar a Tabasco como la capital de la salud y de beneficio para el país. ¿Esa es la apuesta?
3: Así es. Y también, digo, para la comunidad médica es importante puntualizar, nosotros vamos a entregar nuestro complejo de consultorios, 160 consultorios, los vamos a entregar totalmente equipado con lo indispensable para que cada doctor pueda atender a sus pacientes. Y esto es importante. Nosotros no vendemos consultorios, nosotros no vamos a vender nuestros consultorios ni vamos a tener un esquema de renta mediante costo, ¿no? Nosotros vamos a poner en manos de los doctores los consultorios con un equipamiento justo y necesario para la atención de sus pacientes.
0: Doctor Carlos Hernán Cortés, director.
1: Sí. Hace ratito me hiciste una pregunta que qué nos diferenciaba también de los demás hospitales. Nosotros desde un inicio, desde el día uno de planeación, incluimos a todas las especialidades y a cada uno de los doctores. Nos fuimos entrevistando y sentando con ellos durante mucho tiempo para que formaran parte del proyecto de qué era lo que necesitaban, una, para trabajar, y dos, cómo debían de trabajar, porque a veces no es lo mismo que tú les pongas una mesa donde debe ir, no les es útil sus consultorios, por ejemplo, cuando tú entres, las posiciones que deben de tener. Ellos van a tener, estamos haciendo clínicas de pediatría, clínicas de cardiología, clínicas de oncología, clínicas de traumatología, ginecología, que van a estar todos los especialistas, todas, o sea, de ginecología, urogineco, oncogineco, ginecóloga, biología de la reproducción, etcétera, y así vamos a ir por las áreas.
0: Cierro la entrevista con lo que hay que dejar en el tintero para que la gente se lo lleve. Es una inversión de 3.600 millones de pesos. ¿Cuándo concluye el hospital?
3: El hospital concluye a finales del próximo año. La inversión ya es real. Ya hoy los vecinos de la zona country que circulan por toda esta zona ya pueden ver ya la estructura de, del edificio central, ya vamos en el segundo nivel, es un edificio de 4 niveles, ya vamos a la mitad de la estructura. Entonces, esto ya es una realidad, no es un proyecto anunciado, es un proyecto en ejecución, y la realidad de del desarrollo y el avance de la medicina en Tabasco ya es un hecho.
0: Y para finalizar, ¿es lo que Tabasco esperaba en materia de salud?
3: Sí, es lo que Tabasco esperaba, pero sobre todo lo que ya necesitaba.
0: Bien, pues les agradecemos mucho la visita a XCBA y desde luego pues agradecer a Alejandro Youssef Nieves, quien es el CEO de Hospitales Sumaya, arquitecto José Soto Sánchez, Project Manager, y el doctor Carlos Hernán Cortés Cámara, director general del hospital. Pues enhorabuena y vamos a seguir de cerca el trabajo que están haciendo. Ya cuando estén funcionando, pues nuevamente les abrimos las puertas para que vengan a comunicar lo que Tabasco necesitaba saber y escuchar.
3: Muchas gracias.
13: Muchas gracias.
0: Gracias a ustedes. Esta entrevista la pueden ustedes encontrar en nuestro portal de YouTube, XCBA Tabasco. Volvemos.
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1: Oiga, ya estamos de regreso. 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Déjeme decirle que el Congreso modificó la ley de planeación del Estado de Tabasco, y es que en el tercer periodo extraordinario de sesiones del Congreso local se aprobó el dictamen relativo a modificaciones a diversas disposiciones de la ley de planeación del Estado de Tabasco para ajustar y fortalecer el funcionamiento del Comité de Planeación para el Desarrollo del Estado de Tabasco, el COPLADET. Sobre el tema, la legisladora del PRD en Tabasco, Claudia Gómez, presentó una moción suspensiva para modificarlo. Esta solicitud fue desechada por mayoría de los legisladores presentes. La legisladora de Morena, Claudia Marcela Vélez Lanz, indicó que la propuesta se deriva del proceso de reorganización orientado a simplificar funciones y estructuras y está encaminada a contar con un gobierno eficiente. Y es que refirió que se busca evitar duplicidades que permitan optimizar el uso de recursos para fortalecer acciones y programas en beneficio del pueblo. Acotó también que la modificación va en concordancia a las circunstancias actuales y dinámicas cambiantes del entorno, el cual exige un marco normativo claro, inclusivo y eficaz, por lo que se regresa su operación a la Secretaría de Finanzas en lugar de la oficina de la gubernatura.
2: La administrativa que vive Tabasco no es improvisación, avanza por etapas. Primero, se reorganizaron las estructuras del Poder Ejecutivo para eliminar duplicidades y articular el gobierno desde el territorio. Se fusionaron dependencias, se redefinieron atribuciones, se concentró la coordinación de la planeación en la Secretaría de Administración y Finanzas. Concretados esos ajustes orgánicos, corresponde ahora y solo ahora actualizar la ley de planeación para que su texto refleje con exactitud la estructura que ya opera. Eso es buena técnica legislativa, que la norma diga lo que la realidad institucional hace. En lo jurídico, el cambio es nítido y necesario. El dictamen redefine la conducción del Comité de Planeación para el Desarrollo del Estado de Tabasco, el COPLADET, para que su coordinación general recaiga en la persona titular de la Secretaría de Administración y Finanzas.

0: Fíjese que el presidente de la Junta de Coordinación Política del Congreso Local, Ajucopo, Jorge Orlando Bracamonte Hernández, informó que ya le enviaron a la Suprema Corte de Justicia de la Nación el informe solicitado en relación con la reforma a la ley del Instituto de Seguridad Social del Estado de Tabasco por el octavo transitorio. Jorge Bracamontes precisó que el documento fue entregado dentro del plazo de 10 días otorgado por la Suprema Corte y aclaró que no se trata de un dictamen final, sino de un informe formal mediante el cual el Poder Legislativo da respuesta al requerimiento relacionado con el análisis del artículo octavo transitorio de la ley. Recordó que la petición que realizó la Suprema Corte tiene que ver particularmente en lo referente al octavo transitorio, disposición vinculada con las expectativas de jubilación de trabajadores afiliados al instituto, por lo que se le pidió a ICET la información sobre el impacto presupuestal. Bracamonte Hernández señaló que tras la entrega de la documentación va a corresponder a la Suprema Corte de Justicia de la Nación determinar si el Congreso cumplió con los criterios establecidos en la sentencia emitida sobre este tema. Veamos y escuchemos.
1: En el Congreso enviamos obviamente información, estamos informando a la Corte que estamos pues obviamente platicando con la información que le solicitamos al ICET. Estamos teniendo reuniones para, pues bueno, entrar en el estudio a fondo de lo que la Corte nos requirió y estamos en espera de qué nos contesta la Corte, pero ya informamos a la Corte antes del vencimiento en los 10 días del plazo. Lo entregamos los 10 días que nos requirió y, pues obviamente, estamos esperando que la Corte nos conteste acerca de este informe que le enviamos, pero pues estamos informándole que estamos trabajando acerca del tema.
0: Francisco Javier Cabrera Sandoval es el coordinador parlamentario del PRD en el Congreso tabasqueño. Bueno, él señaló que su bancada votó en contra de la ley de planeación del Estado de Tabasco, de la ley de los trabajadores al servicio del Estado y la ley del sistema de seguridad pública por considerar que no era en beneficio de la ciudadanía. Dijo que las decisiones que impactan la vida laboral de los servidores públicos, así como la planeación y la seguridad del Estado, deben analizarse con seriedad, con transparencia y escuchando todas las voces, por lo que el Congreso local no puede ser una oficialía de partes donde se legislen al vapor todas las iniciativas que envíe el gobernador de Tabasco. Así se manifestó Francisco Javier Cabrera Sandoval desde la tribuna del Congreso del Estado.
2: Que no corrige y que legisla con prisa, pero sin deliberación. Sin embargo, si hay un tema donde este Congreso ha cruzado una línea especialmente delicada, es en la reforma de la ley de los trabajadores al servicio del Estado, porque ahí no estamos hablando de estructuras administrativas, estamos hablando de derechos laborales, estamos hablando de estabilidad económica, estamos hablando de justicia social. La reforma a la ley de los trabajadores es un retroceso encubierto bajo el discurso de modernización. Se nos dijo que esta reforma era una armonización administrativa, se nos dijo que era una actualización técnica, se nos dijo que era modernización institucional, pero cuando uno despoja al dictamen del discurso oficial, lo que queda es otra cosa, una reforma que debilita la protección de los trabajadores del Estado y concentra el control institucional en el Poder Ejecutivo. La Procuraduría de la Defensa de los Trabajadores, que debió nacer para defender al trabajador frente al Estado, hoy queda subordinada a la Consejería.

0: Oiga, familiares de policías detenidos se manifestaron para exigir un proceso justo. Y es que familiares de cuatro elementos policiales detenidos por el caso del homicidio estudiante realizaron una manifestación pacífica a las afueras del Centro Tutelar de Menores con la finalidad de solicitar a las autoridades que se les garantice un proceso conforme a derecho. Durante la movilización, los inconformes portaron mensajes de apoyo y señalaron que los policías son inocentes de los señalamientos que enfrentan.
1: Estamos aquí, familiares y conocidos, manifestándonos por los cuatro policías que están acusados y que están encerrados injustamente solo porque estaban cumpliendo su labor. Lo único que nosotros exigimos como familia y como seres humanos es que se haga justicia y que los liberen, porque pues ellos son inocentes, inocentes de los cuales las pruebas están a favor, no se les encuentra ninguna culpa a ellos. Las pruebas que se han presentado anteriormente en contra de ellos son falsas, no tienen ni siquiera argumentos, no tienen nada, o sea, las pruebas están a favor de ellos.
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0: Ya estamos de vuelta, 8 de la mañana con 18 minutos, XCBA, desde hace 66 años, siempre está al servicio de la gente y la denuncia es lo que vertebra el actuar, el sentir y el decir de esta estación de radio. Vamos a la denuncia ciudadana.
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2: Lo que más carecemos es de la inseguridad que hay, ya que pues no tenemos vigilancia permanente.
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0: Oiga, el señor Erlindo Valencia, habitante de la ranchería Aztlán, tercera sección en centro, pide ayuda con los apagones constantes de luz que hay en la zona porque pasan hasta 2 días sin el servicio y la Comisión Federal de Electricidad no les da solución definitiva al problema. El ciudadano indicó que por la falta del servicio se le descomponen sus alimentos, sus medicinas, además de los aparatos eléctricos, y nadie se hace responsable, por lo que piden a quien corresponda que los apoyen con este problema y solicita a la Comisión Federal de Electricidad la inmediata reparación del daño, pero de forma definitiva. De esta manera se manifestó.
1: Quiero hacer una denuncia porque la luz está fallando demasiado. Algunas veces se va y otras se pasa hasta 2 días con la luz baja y parpadeando. Por lo tanto, no podemos ni conectar nuestros refrigeradores para mantener nuestros alimentos. Y como hacemos varias quejas, la CFE, la Comisión Federal de Electricidad, ya dijo que estamos en lista de espera. Los alimentos se están descomponiendo. Desde luego, los niños no pueden consultar las bases de datos, la información en sus computadoras, en fin.

0: Laura Olivia Córdoba denunció presuntas irregularidades en la detención y proceso judicial de su hijo Luis Fernando N., quien permanece privado de la libertad desde hace 4 meses bajo la carpeta de investigación CI/FNC/84-2026. La mujer señaló que su familia se dedica desde hace años al trabajo en ferias y que el pasado 5 de febrero, mientras su esposo y otros familiares realizaban labores de mantenimiento en juegos mecánicos en Villahermosa, su hijo fue interceptado por agentes ministeriales encapuchados y armados.
1: ¿Por qué no se ponen a pensar tantito las autoridades? ¿Qué hacía esa gente ahí esperando tanto tiempo? Era porque estaban esperando el dinero en lo que yo iba a mi casa a buscarlo supuestamente. ¿De qué se trata? Si en las noticias a diario vemos que el gobernador, que las autoridades, que el fiscal general están diciendo que están combatiendo a la delincuencia, que están combatiendo al narcotráfico. Yo les aplaudo. Pero agarren a las personas que de verdad son culpables, no a personas inocentes como mi hijo. De verdad, volteen a ver nuestro caso porque ya pasaron 4 meses injustamente donde lo tienen pagando por algo que no hizo.

0: Miren, usuarios del Hospital General de Huimanguillo hicieron un llamado a las autoridades de salud para que revisen la actuación del personal médico. De acuerdo con el testimonio de una de las usuarias, a un paciente le negaron la atención luego de realizarse estudios médicos en un laboratorio distinto al que el especialista había indicado, por lo que fue referido a Villahermosa para continuar su tratamiento. Señalan que el paciente requiere una operación urgente y el médico se molestó porque los análisis no se hicieron en el laboratorio donde él recomendó. Esto fue lo que dijo.
1: En el hospital le negaron la atención a un muchacho que requiere operación. Haz de cuenta que el doctor le mandó a hacer los estudios en un lugar en el que el doctor le dijo, y debido a que se molestó porque ellos no lo hicieron en el lugar donde él quería, les negó la atención.

0: Así las cosas con la denuncia ciudadana, esperando desde luego que estas denuncias lleguen a la autoridad y de esta manera puedan proceder y ayudar a la gente en la medida de las posibilidades. O si no, informarles de algún tipo o de algún tiempo para resolver esta problemática que denuncian. Fíjese que el DIF rescató a más de 90 niños de explotación laboral en Tabasco.
1: Un total de 92 niños en situación de explotación laboral fueron rescatados en las últimas semanas en el estado de Tabasco. Así lo confirmó el coordinador del sistema DIF, Víctor de Dios Gómez. El funcionario sostuvo que la mayoría de los niños fueron atendidos en la ciudad de Villahermosa. Además, se le dio un ultimátum legal a sus padres o tutores para que no los volvieran a utilizar como trabajadores o como mendigos en las calles, ya que de lo contrario, la Fiscalía General del Estado procederá legalmente contra los adultos. Víctor de Dios también señaló que la mayoría de los niños rescatados eran tabasqueños y una minoría eran chiapanecos. Además, la Secretaría de Educación también tomó conocimiento de los casos de los menores que no están estudiando para que puedan ser integrados al sistema educativo.
2: ¿Y bajo qué circunstancias estaban en explotación laboral, maltrato?
3: 92 niños trabajando entre la ciudad de Cárdenas, Comalcalco, Cunduacán, Centro principalmente, son los municipios donde más hemos encontrado casos. Son niños que trabajan en los semáforos, limpiando, pidiendo monedas. Digo, ahí aprovecho para invitar a la población de que no le den monedas a los niños, sino que si quieren dar algo, denle un refresco, un agua, mejor dicho, un alimento, una fruta, pero no le den dinero porque eso hace que se haga más grande el grupo de personas que lleguen a pedir recursos a la calle.
4: ¿Usted ofrece educación a los
3: niños? Educación porque justo nosotros vinculamos a todas las dependencias. O sea, hemos encontrado niños que requieren medicamentos, el DIF Tabasco hace la gestión y les entrega el medicamento. Hemos encontrado niños que no están en escuela, educación les da seguimiento para poder incluirlos a la escuela y así en cada dependencia que hemos requerido nos han dado la mano, nos han ayudado y agradezco muchísimo a todas las dependencias que están ahí como Secretaría de Gobierno, a veces niños que no tienen acta. Ahí mismo también lo estamos tramitando. Uno lo encontramos con fiebre, lo encontramos en un mal estado. Estamos haciendo ahorita la red de apoyo para que lo podamos reintegrar muy pronto.
4: ¿Tiene familiares?
3: Sí, tiene familiares. Estamos trabajando. Lo que pasa es que hubo muchos factores que se juntaron ahí. La persona que lo cuida enfermó, estaba en el hospital Juan Graham. Fuimos al hospital Juan Graham a visitar a la persona, a informarle que el niño iba a estar con nosotros en lo que se recuperaba y que iba a haber una visita por parte de Trabajo Social para poder restablecer la red familiar. O sea, todos sabemos que detrás de esto hay un adulto que los está llevando a trabajar y eso es lo que no vamos a permitir.
2: ¿Hubo sanciones contra los padres?
3: Mande.
2: ¿Sanciones contra los padres de estos niños?
3: El primer contacto es hacer conciencia, es una invitación a que no hagan este tipo de comportamientos y posteriormente si lo identificamos de que si reinciden, actuaremos como correspondan porque Fiscalía va a dar seguimiento puntual a cada uno de los casos.
1: Incluso el coordinador del sistema DIF también ventiló que hubo un caso lamentable de un niño que definitivamente estaba abandonado en las calles, enfermo y sin comida, ya que su tutor estaba internado en el hospital Juan Graham Casasús, por lo cual el menor fue enviado a un albergue. Informó para XBA Noticias Armando de la Rosa.
0: Hacemos la pausa, les recuerdo que estamos en vivo en YouTube, en X y también en Facebook, XBA Tabasco, y desde luego a través de la frecuencia modulada del 91.7. Hacemos la pausa, volvemos.
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6: El artista surrealista Salvador Dalí diseñó el logo de Chupa Chups en 1969 y se dice que solo tardó una hora en inventar el logo del dulce.
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1: Imagen y el tiempo de estudio que se realiza, bueno, pues que se realiza con estos aparatos médicos. Estos equipos, Gerardo, ya fueron instalados en 40 hospitales, ya lo mencionaba, en 42, en 19 estados, entre ellos la Ciudad de México, Estado de México, Chihuahua, Nuevo León, Guerrero y en Tabasco, que ya cuenta con un tomógrafo. En otros temas, la presidenta Claudia Sheinbaum aseguró que no se le cierran las puertas a las candidaturas independientes. Esto luego de que el Congreso de Michoacán impulsara una reforma al Código Penal que le pone candado a esta clase de candidaturas, incluyendo la del grupo del Movimiento de Sombrero que encabeza actualmente Crecia Quirós, viuda de Carlos Manso, el alcalde de Uruapan asesinado el año pasado. Y es que incluso en relación a este asunto, el dirigente nacional de Movimiento Ciudadano, Jorge Álvarez Máynez, presentó ayer ante la Suprema Corte de Justicia de la Nación una acción de inconstitucionalidad contra la reforma electoral de Michoacán, al considerar que restringe la participación de candidaturas independientes y obstaculiza la organización de movimientos ciudadanos. Así las cosas, pues en las últimas horas que se ha dado a conocer, y por supuesto que invitamos a la audiencia a que conozca los detalles de esta información y más en nuestro portal www.xcba.com.mx. Y también en nuestras redes sociales, donde nos pueden encontrar como XCBA Tabasco. Es la información desde redacción, Gerardo.
2: Gracias, Juan Carlos. Buen día.
1: Excelente día igualmente.
2: Vamos a continuar con la información. Fíjese que el fenómeno El Niño provocaría canicular más seco en Tabasco. De esto se trata la siguiente información.
3: El fenómeno del Niño podría generar una disminución en el régimen de lluvias durante el periodo canicular con un repunte en las temperaturas máximas, de acuerdo con la dirección local de la CONAGUA. Con base al pronóstico, la canícula iniciaría de manera formal entre el 13 y 15 de julio y tendrá una duración de 45 días. Aún se evalúa si este año el periodo será más acentuado o si podría extenderse hasta agosto, informó el jefe del área de meteorología, Gerardo Alarcón Ferreira.
4: El evento del Niño se está previendo que pudiese generar una disminución en el régimen de lluvias para principalmente el periodo canicular. Entonces, lo que se está esperando o previendo es que tengamos un canicular un poco más seco de lo previsto y con un repunte en los valores de temperatura máxima, pero todavía dentro del orden de los 38 a 40 grados centígrados, que en realidad es lo que ha estado aconteciendo en los días más calurosos aquí en la entidad. Temperaturas arriba de los 40 grados centígrados, todavía no estamos previendo que sea así la situación. A medida que se vayan presentando más datos, más actualizaciones, nosotros iremos comunicando esta situación.
3: El físico de la CONAGUA señaló que no se han rebasado las temperaturas históricas en Tabasco, aunque la sensación térmica ha llegado a los 45 grados por factores como ausencia de viento en horas pico, alta humedad tras las lluvias y la exposición en zonas de concreto o transporte público.
4: Sí, la gente no lo comentó, se sintió mucha humedad y producto precisamente de la evaporación de la humedad que se había acumulado. Otra es pues la gente que realiza sus actividades al aire libre, principalmente en la zona de los concretos, la gente que va en combi, eso es lo que hace que una temperatura promedio de 38 o 40 se sienta cercana a los 45 grados centígrados,
5: ¿no? Pero no siempre las abordamos.
4: Hasta ahorita no tenemos, no, históricas, en cuanto a históricas, definitivamente no, las históricas andan oscilando del orden de los 43 a 45 grados centígrados, y solamente fue un evento puntual muy aislado que tuvimos, precisamente fue hacia el Samari.
3: Las autoridades recomiendan mantenerse hidratados por las altas temperaturas. Informó para XCBA Noticias, Cintia Pérez.
2: Ocho de la mañana con 38 minutos. Les recuerdo que estamos completamente en vivo en YouTube, en X y también en Facebook como XCBA Tabasco, y nos escucha en el 91.7 de la frecuencia modulada. Fíjese que la Comisión Federal de Electricidad restableció al 98% el servicio eléctrico en Tabasco. Esto es lo que reportó la secretaria de Medio Ambiente y Desarrollo Sostenible, Sheila Cadena Nieto. Veamos.
6: La titular de la Secretaría de Medio Ambiente y Desarrollo Sostenible, SEMADE, Sheila

0: Cadena Nieto, en la mañanera del gobernador de Tabasco, Javier May, informó que el restablecimiento del suministro eléctrico registra un avance del 98% tras las afectaciones provocadas por los fenómenos meteorológicos del pasado 20 de junio, según les ha informado la Comisión Federal de Electricidad. Detalló que se ha brindado atención a 33.921 usuarios y explicó que los principales daños ocurrieron en líneas eléctricas debido a la caída de árboles que derribaron postes de concreto. Asimismo, la funcionaria señaló que continúa la coordinación con delegados, presidentes municipales y ciudadanía en general para atender las incidencias restantes y darle el apoyo a la ciudadanía. Destacó que también se han presentado problemas con transformadores, los cuales se están cambiando.
1: Los árboles, y bueno, no es fácil restablecer el servicio, es volver a hacer libranzas, y bueno, se vieron también afectados 23 claros de media tensión. Nos informa CFE que también se registraron 205 fallas de baja tensión. Ya se han atendido 200 reportes, lo que representa el 98% del restablecimiento, pero también se han detectado que al momento, y esto es una combinación tanto de los efectos del clima como de la falla, es cierto, cuando regresó la energía, algunos transformadores fallan, o en este caso las cuchillas se botan, y es por lo más común que la gente nos está pidiendo el apoyo de intervención. Y en este caso, pues bueno, ya se han sustituido varios equipos y Comisión Federal de Electricidad, ante esta coordinación que tenemos con el gobierno del estado, ha hecho hincapié en que seguirán atendiendo los reportes para darle continuidad a la atención en la coordinación con el gobierno del estado, como ya comenté. La atención del evento se está realizando nada más estos dos días, se hicieron con 66 electricistas, 7 directivos atendiendo todo, y pues bueno, hoy están sumándose aún más brigadas. Ya contábamos con brigadas de mantenimiento, pero vamos a seguir contando con más gente para que el mantenimiento no pare, como lo instruyó nuestro gobernador. Si no hubiera habido este mantenimiento que desde...
0: Cadena Nieto comentó que se sigue trabajando con la CFE para darle mantenimiento a todos los equipos del estado. Respecto a la solicitud del Consejo Coordinador Empresarial de Tabasco de atender los problemas de apagones, refirió que ya tuvieron reuniones con ellos y representantes de la CFE, por lo que se mantiene una coordinación. Para XCBA Noticias, Jaime del Valle.

0: Oiga, mire, el embajador de Estados Unidos en México anunció un decomiso, ¿sabe de cuánto? De 43,000 cartuchos en la frontera. Con esto regresamos. 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
2: Albert Einstein ofreció a su primera esposa, Mileva Marik, el dinero de su premio Nobel para que accediera a divorciarse. El premio sumaba $32,250.
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0: Oiga, le decía antes de la pausa que el embajador de Estados Unidos en México anunció un decomiso de 43 mil cartuchos en la frontera. Y es que el embajador de Estados Unidos de México, Ronald Johnson, informó este lunes que las autoridades estadounidenses incautaron 43 mil cartuchos de munición en un solo día en el puerto de entrada de Mariposa, en Arizona, estado fronterizo con México. En su cuenta de ex, el diplomático aseguró que esta acción reafirma el compromiso del presidente de Estados Unidos, Donald Trump, para detener el flujo ilegal de armas y desarmar a los cárteles. Asimismo, destacó tecnología avanzada de inspección no intrusiva que utilizaron las autoridades norteamericanas en la identificación y detención de actividades ilícitas. Así es como lo publicó el embajador Ronald Johnson a través de su cuenta @USAAmMex. No importa el método, los criminales deben saber que los encontraremos trabajando juntos. Estamos fortaleciendo la seguridad y haciendo que nuestras naciones sean más seguras. Esto fue lo que añadió, refiriéndose al gobierno de México. Estados Unidos no descansa en torno a las declaraciones y a todo lo que ve de México, lo hace a través de su tribuna, a través del Departamento de Justicia de los Estados Unidos. Pero bueno, en este caso el embajador también opina, y es que hay que decirlo, los embajadores de los Estados Unidos en México no solamente conocen cada una de las zonas más conflictivas del país, sino que tienen información, desde luego, confidencial, privilegiada, de lo que ocurre en el país con sus actores principales, con los empresarios, con la dinámica económica. Saben perfectamente cómo se trabaja, se estructura en nuestro país. Así que siempre es importante tomar en cuenta la opinión de los embajadores de los Estados Unidos, porque vaya, vaya que tienen información y no hay que minimizarla, al contrario, hay que estar atento siempre a lo que dice un funcionario estadounidense, y sobre todo cuando se trata de un tema tan delicado en nuestro país. Oiga, el PRD en Tabasco reiteró la advertencia de movilizaciones contra la Comisión Federal de Electricidad ante la falla en el servicio de energía eléctrica, y es que el dirigente del partido de El Sol Azteca, Rafael Acosta, sostuvo que la paciencia social se agota, por lo que demandó a la empresa hacer realidad el borrón y cuenta nueva, aplicar una tarifa justa, mantenimiento de la infraestructura eléctrica y que responda por las afectaciones a comercios y daños a aparatos electrodomésticos que ocasionan la variación del voltaje. Escuchemos al dirigente solastequista.
1: Que un mantenimiento adecuado a toda la red eléctrica. Y un cuarto punto que agregaríamos es que reparen los daños que han ocasionado a todos los aparatos electrodomésticos. Entonces le hacemos un llamado a la población a que estén atentos, que en los próximos días nos vamos a movilizar, vamos a hacer una movilización en contra del mal servicio que brinda la CFE. Ya le estaremos informando en qué va a consistir en esta movilización, que pueden ser escalonada o puede ser una marcha general. Ya le estaremos informando la forma en que nos vamos a movilizar, nos vamos a reunir para platicarlo con el Comité Ejecutivo Estatal, con todos nuestros coordinadores, para ponerle un alto ya a todos estos abusos de CFE y que no responden cuando se les solicita que reinicien el servicio del fluido eléctrico. Entonces, vamos.
0: Oiga, el diputado priista Fabián Granier Calles convocó a salir a las calles para exigir a la Comisión Federal de Electricidad solución de los apagones. Escuchemos esto, veamos.
2: A las calles, que salgan a las calles, es la única vía y la única forma de manifestarse en contra de la CFE y del gobierno, que no están actuando con prontitud para arreglar todo el tema este de la red eléctrica, que está sin duda pues rebasada, ¿no? en todos los municipios. Ayer no hubo mucha luz en varias colonias de aquí de centro, y que salgan a las calles. Es la única vía. Ya vimos que es la única vía para que realmente vayan las cuadrillas y solucionen los problemas que tienen los usuarios, ¿no? Usted, el PRI no pasaba. Y si pasaba, había transformadores y las líneas estaban mantenidas. Ahorita las líneas necesitan una renovación total y bueno, no se le ha dado el debido mantenimiento, y por ende todos los apagones y los transformadores que se explotan. Que salga la gente a la calle a manifestarse.
0: El diputado Fabián Granier consideró que estas protestas son una de las pocas herramientas que tienen los ciudadanos para hacerse escuchar cuando enfrentan problemas que afectan su vida cotidiana, y además dijo, cuando gobernaba el PRI, esto no pasaba. Así es como declara Fabián Granier. Vamos a otra información. Fíjese que la directora general del Instituto para Devolverle al Pueblo lo Robado, el INDEP, Mónica Fernández Balboa, presentó en Tabasco el programa denominado Volver a Crecer, Justicia Financiera para el Campo Mexicano, instruido por la presidenta Claudia Sheinbaum, para apoyar a productoras y pequeños productores con adeudos en la extinta Financiera Nacional de Desarrollo. Mónica Fernández explicó que la financiera se encuentra en liquidación y que tras un análisis nacional se detectó que miles de deudores tenían créditos impagables por intereses acumulados, efectos de la pandemia y presiones de despachos externos. Por ello se creó un esquema de regularización con dos vertientes. Escuchemos.
3: Se habían convertido ya esto como un lastre y que no los estaba pudiendo dejar continuar con sus actividades. Por esto, si nos ayudan pasando la lámina, por esto nos instruyó la presidenta de México a hacer un programa en específico de apoyo a las mujeres

0: Oiga, Villa Universitaria de Tabasco va a albergar a estudiantes de diversas universidades públicas. Y es que el gobierno de Tabasco presentó el proyecto Villa Universitaria de Tabasco, un lugar destinado a estudiantes de municipios alejados que no cuentan con recursos para trasladarse a la capital a cursar su formación académica. La oficial mayor de la Secretaría de Administración y Finanzas, Vania Elizabeth de Alba González, explicó que este proyecto tiene la finalidad de eliminar barreras para estudiantes foráneos como los costos de transporte, alojamiento y alimentación que limitan el acceso a la educación superior.
1: Área de Tabasco, iniciativa concebida desde la sociedad civil organizada y el gobierno. La suscripción de un convenio de concertación permitirá al gobierno de Tabasco destinar un apoyo mensual equivalente a 6.270 pesos por cada estudiante matriculado, cuyo destino será sufragar los gastos generados por concepto de alimentación, conectividad, estadía y servicios básicos. De este modo, se ejercerán los recursos de una manera eficiente, transparente y apegada al marco jurídico, contribuyendo.
0: Oiga, como ya sabe que es habitual en XCBA, siempre pues damos a conocer un sondeo, una pregunta. ¿Por qué? Porque nos interesa saber qué es lo que está pensando el auditorio, cómo nos puede nutrir de ideas, de pues orientaciones para tener un mejor desempeño y sobre todo resultado de algún tipo de sondeo, de alguna pregunta. Y es que la pregunta que se formuló fue: ¿qué debe hacer el Servicio de Empleo en Tabasco para verificar convocatorias laborales, especialmente en redes sociales? Mire, el movimiento en Facebook, XCBA Tabasco, es padrón de empresas, dijo la gente, el 100%. Así se manifestó que lo que debe de hacer es padrón de empresas, el 100% así lo dijo. En torno al apoyo de policía cibernética, nadie se manifestó, y en verificación directa tampoco se manifestó nadie. En X, padrón de empresas, dijo el 50%, eso fue. Nadie se manifestó con respecto al apoyo de policía cibernética, un 0%, y con respecto a la verificación directa, otro 50%. Esto es en X. Y en el portal www.xcba.com.mx, el 50% dijo padrón de empresas, apoyo de policía cibernética 10% y verificación directa el 40%. Esto es en el portal www.xba.com.mx. Así las cosas en el sondeo de la VEA, y esto es importante, es una sana y muy buena costumbre de abrir la pregunta a nuestro auditorio para que nos den respuesta puntuales ellos mismos, que se manifiesten, que voten y que participen. Siempre la participación ciudadana, y más en XCBA, es toral, es muy importante. Soy Gerardo López Conde, regreso.
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0: Ya estamos de regreso. Villa Universitaria de Tabasco va a albergar a estudiantes de diversas universidades públicas. Veamos.
11: El padre Roberto Valencia, presidente de Ratio Studium de Tabasco AC, quien está encargado de la Villa Universitaria, destacó que tendrá una serie de reglas que los jóvenes deberán cumplir, de lo contrario podrían ser expulsados. Indicó que este espacio busca garantizar la igualdad de oportunidades para jóvenes provenientes de diversos municipios a través de un modelo inspirado en la pedagogía jesuita, enfocado en el bienestar y la dignidad de la persona. Refirió que la Villa Universitaria, que está ubicada en el Centro Histórico de Villahermosa, contará con espacios separados para hombres y mujeres, integración de estudiantes de distintas universidades y normas de convivencia destinadas a fortalecer la armonía y la socialización. Entre las disposiciones destacan la prohibición de visitas en las habitaciones, el ingreso de alimento a los dormitorios, así como de bebidas alcohólicas, drogas y armas. Además, el horario de cierre será a las 11 de la noche, con extensión hasta 2 de la mañana los fines de semana. Señaló que los estudiantes que formen parte de esta villa universitaria deberán realizar 10 horas mensuales servicio comunitario como retribución por la beca de alojamiento, 5 horas de capacitación y 5 de apoyo comunitario en la zona luz. Asimismo, se informó que se les solicitará un depósito único de garantía de 5 mil pesos por el mobiliario, el cual será devuelto al término de la estadía. También se estableció cuotas de reposición de 200 pesos por la llave magnética y 300 pesos por controles remotos.
12: Asigna aleatoriamente el rumi o el compañero de habitación. Vamos a tratar de favorecer que haya mayor convivencia entre todas las universidades participantes. Como es conocido, la universidad que más estudiantes tiene es la UJAD, así que pues será la gran mayoría de estudiantes de la UJAD, pero hay una proporcionalidad de las otras universidades. Las habitaciones se comparten estrictamente por personas del mismo sexo biológico, hombres y mujeres. Hay un piso delimitado para hombres y un piso delimitado para mujeres. No se autorizan cambios ni permutas bajo ninguna circunstancia. La idea es que se favorezca la convivencia entre los distintos estudiantes de las distintas licenciaturas. Es impresionante en la plataforma todas las licenciaturas que están registradas.
11: Se dio a conocer además que existen solicitudes de ingreso de estudiantes provenientes de Chiapas, Veracruz e Hidalgo. La selección de los residentes se realizará mediante un proceso transparente enfocado en jóvenes con necesidades económicas de distintos municipios. Aclaró que esta beca no está dirigida exclusivamente a estudiantes de excelencia y que el único requisito académico es no reprobar ninguna materia durante el periodo que se reciba este beneficio, con el objetivo de promover la justicia social y la igualdad de oportunidades. Por su parte, el gobernador de Tabasco, Javier May Rodríguez, luego de visitar la villa universitaria, indicó que esta se ampliará su capacidad a 200 espacios. El mandatario estatal también informó que ya existe un proyecto para tener una nueva villa con capacidad de albergar a 100 estudiantes.
13: Entonces, esta villa va a ser
14: es el inicio de un proyecto más amplio en torno a villas escolares en Tabasco.
13: Así es, sí, vamos a tener ese espacio. Con el padre Roberto estamos trabajando, se está construyendo otra villa.
15: ¿Apostando a los jóvenes?
13: Sí, siempre, ¿no? Siempre hay que apostarle a los jóvenes, hay que apostarle a la educación.
11: Para XBA Noticias, Jaime del Valle.
0: Oiga, pues mandamos un saludo al padre Beto Valencia, siempre perseverando, siempre buscando que crezca su comunidad, su iglesia y sobre todo siempre con ese entusiasmo, ese amor que le pone a las cosas. Y bueno, pues saludarlo desde luego. Recordamos en alguna ocasión que se organizó la cuarta carrera de la Notaría 17, la hicimos en coordinación con él. Y evidentemente parte de lo recaudado fue destinado a esa parroquia de San Marcos. Y siempre es un gusto trabajar y colaborar y sobre todo aportar a un esfuerzo bastante loable y bastante evidente y armónico que ayuda a fortalecer y desarrollar a las comunidades dentro de la iglesia. Así que felicidades al padre Beto Valencia. Nosotros continuamos con la información y es que, hablando ya de esta villa universitaria, pues va a tener un reglamento estricto. El incumplimiento podría derivar en expulsión. Bien, pues así las cosas en torno al tema. Oiga, la Secretaría de Educación de Tabasco, a través de su titular, abrió el registro extraordinario del proceso de asignación de educación media superior del 22 de junio al 5 de julio. Y es que a través de sus redes sociales la dependencia invitó a los jóvenes a aprovechar esta última oportunidad registrándose en el portal elijomiprepa.cetab.gob.mx, garantizando un espacio a los aspirantes. Así las cosas en torno a la educación. Y es que en días pasados el gobernador Javier May informó que en el nivel medio superior hay un déficit de alrededor de 8 mil estudiantes, por lo que llamó a padres de familia a inscribir a sus hijos al bachillerato y aprovechar los apoyos que se ofrecen como las becas escolares. Oiga, decirle El dirigente del PRD en Tabasco, Rafael Acosta, denunció este lunes ante la Fiscalía General del Estado a José Olán, presidente municipal de Jalpa de Méndez, y al director de finanzas del Ayuntamiento de Macuspana, Juan Diego Hernández. Denunció a ambos funcionarios por su presunta participación en actos que podrían constituir delitos electorales.
16: Electorales en contra de José del Carmen Olán Olán, presidente municipal de Jalpa de Méndez, porque de igual manera en horario de labores, con todos sus funcionarios públicos, estaba promoviendo a una posible aspirante o a una persona para posicionarla políticamente. Y resulta que a la persona que estaba posicionando es a la subsecretaria de Salud, Fabiola Peralta, a quien le dijo de manera reiterada a sus funcionarios públicos que él la iba a apoyar con todo y que ella era su candidata y les pedía que la apoyaran, que la ayudaran, y pues eso es ilegal. Es ilegal porque un presidente municipal no puede abiertamente hacer proselitismo en horario de labores y pedir el apoyo para una candidata.
0: Y es que Rafael Acosta León en sus redes sociales señaló: el partido, nadie debe estar por encima de la ley. Esto fue lo que publicó en sus redes sociales. Y bueno, este tema del dirigente solastequista ya lo traía, porque desde el mes de abril el líder perredista ya había presentado ante la Fiscalía para la Atención de los Delitos Electorales de Tabasco denuncias en contra del edil, de José Olán, Chepe Olán, como coloquialmente se le conoce o amigablemente se le dice. También había presentado denuncias en contra del director de finanzas de Macuspana, pero también de la subsecretaria de Salud, Fabiola Peralta Castro. A todos los denunció por el uso de recursos públicos, humanos y materiales para realizar campañas políticas adelantadas. Aquí señalan al director de finanzas de Macuspana, pero pues Chepe Olán es el director de finanzas, el edil de Jalpa de Méndez. Seguramente fue la denuncia en contra del director de finanzas también de Jalpa de Méndez, o también de Macuspana. Hay que verlo bien de esta manera. Y bueno, pues ahí en esa ocasión también se le fue en declaraciones a la subsecretaria de Salud, Fabiola Peralta Castro, quien pues recientemente acaba de renunciar a la subsecretaría de Salud. Todo apunta que seguramente estará participando o alzando la mano para apoyar, para aspirar a ser presidenta municipal. No lo sabemos, pero bueno, ahí está consignado esto. Oiga, al regresar de la pausa, ayer estuvo en entrevista Óscar Cantón Cetina, senador de la República. Señaló que ser gobernador siempre ha sido una meta para él, pero que su compromiso era trabajar desde el Senado. También ayer fue el lunes y abordamos el lunes de análisis con el periodista Enrique Muñoz. Ya verá usted qué fue lo que comentó en torno al análisis, que ya se está haciendo una realidad y una costumbre, sana tradición de construir criterio con las mejores plumas del Estado, aquí en XCBA. Soy Gerardo López Conde, voy y vengo.
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0: Ya estamos de regreso en XCBA. Oiga, antes de ir a la siguiente información, quiero mandar un saludo a todo el gran equipo de fútbol de Cumbres y desde luego que le echen ganas porque son niños que de verdad tienen un gran futuro en esta disciplina. Le mando un saludo también a Carlos Salcedo y le digo, ¡dale papá! ¡Dale papá! Este es un saludo para todo el equipo. Así que continuamos con la información. Oigan, Óscar Cantón, senador de la República, estuvo el día de ayer en XCBA Noticias platicando y señaló que pues todo político aspira a gobernar Tabasco, pero que él está ahorita enfocado en el Senado de la República. Él señaló que el principal desafío de la presidenta Claudia Sheinbaum es el rezago educativo. Parte de lo que platicamos el día de ayer, se lo presentamos.
1: Estos programas que están cada día aterrizando a través de las jornadas de territorio, gobernador Javier May.
2: Bueno, yo pienso que todo lo que se haga por el desarrollo de Tabasco es conveniente. He escuchado algunos sectores de la población en donde quieren conocer más en detalle lo que es este proyecto 2030. Yo tampoco lo conozco, yo no sé de qué se trata, más que lo que los medios han dicho, la construcción de un puente o de un centro de convenciones. Yo creo que el gobierno del Estado, el gobierno federal, los gobiernos municipales deben de informar a la población de qué se trata.
0: Durante la entrevista, el legislador señaló que las demandas del magisterio pueden ser legítimas. Sin embargo, sostuvo que no se debe perjudicar el derecho de los niños y jóvenes a recibir educación. En ese sentido, consideró necesaria una actuación con mano enérgica, apegada a la ley, para resolver los conflictos del sector. Sobre la situación política nacional, Cantón Cetina manifestó que cualquier funcionario o representante popular acusado de cometer delitos debe ser investigado y, en su caso de comprobarse su responsabilidad, castigado conforme a la ley. Indicó que México no debe existir impunidad, no debe existir impunidad en el país, independientemente de la afiliación política de los involucrados.
1: 17 goles en el 27 de Morena, ¿habrá en Tabasco?
2: No sabría decir quiénes son, van a ser los candidatos, las candidatas. No sabría decir qué grado de unidad y de cohesión va a tener Morena, porque el problema de Morena ahora es interno, no es tanto hacia afuera. La oposición no tiene mucho que ver, porque contamos con una aprobación de un 70% para una presidenta de la República, un líder político histórico como Andrés Manuel López Obrador. Pero lo que tiene que ver es si hacia adentro podemos manejar bien las presiones, las tensiones y los intereses de mujeres y de hombres. Eso se trata el problema de Morena. Tiene una gran fortaleza como movimiento, pero ya desdoblándolo, afloran.
0: Y se platicó de varios temas, pero les presentamos algunos de los fragmentos de esta entrevista que usted la pueden ver en nuestro portal de YouTube XCBA Tabasco. También respecto a los señalamientos a los integrantes de Morena, sostuvo que el partido no debe proteger a quienes incurran en actos de corrupción y aseguró que el mayor riesgo para el movimiento rumbo a las elecciones del 2027 no es la oposición, sino es la falta de unidad interna. Destacó también su labor al frente de la Comisión de Puntos Constitucionales en el Senado, donde ha participado en diversas reformas relacionadas con la igualdad sustantiva de las mujeres, los derechos de los pueblos indígenas y afromexicanos, los incrementos salariales y los programas de vivienda social.
2: Hay que...
1: Yo entiendo que a lo mejor no son los tiempos, ¿no? Pero pues sí. ¿Quieres ser gobernador
2: de
1: Tabasco?
2: Bueno, es que yo hasta el día que me muera, una meta de mi vida será ser gobernador de Tabasco. Eso es el mayor orgullo para un político que nace en una entidad. Pero, insisto, eso es una cuestión de tiempo. Y mira Gerardo, yo creo mucho en Dios. Yo creo mucho en Dios, así que yo no me peleo con el futuro. Yo construyo en el presente lo que puede ser un futuro. ¿Por qué ha votado por mí? Créame que lo agradezco de todo corazón.
0: También platicamos sobre la llegada de Andy López Beltrán a Tabasco y bueno, él manifestó su respaldo en caso de que obtenga una candidatura mediante los procesos internos de Morena. De estos temas y otros platicamos, pero le presentamos otro fragmento de esta conversación el día de ayer.
1: ¿Qué opinión le merece el tema de Rubén Rocha Moya?
2: Pues simplemente que se haga justicia, que si el señor está acusado y se le demuestra que es culpable de cometer cualquier violación a la ley y a la Constitución, debe ser castigado. Aquí no debe haber impunidad para nada. Yo siempre he dicho que tiene que ser castigado cualquier ciudadano que cometa una transgresión a la ley. Entonces, que se le juzgue, pero que se le juzgue en tribunales mexicanos. Que no permitamos nosotros que vengan de otros países a querernos a sancionar a nuestros ciudadanos. Y no desconozco que hay una ley de extradición, pero primero tiene que ser juzgado aquí y con el consentimiento del gobierno mexicano.
0: ¿Habrá Rubén Rocha Moya este tema hacia las elecciones del 2027? Sin duda alguna, esto lo tendrán que capitalizar las fuerzas opositoras, pero bueno, y cada estratega y cada político en su juego electoral. Oiga, Lunes de Análisis pues, se ha convertido en un espacio de las mejores plumas y los mejores comentarios donde se construyen estos análisis que hacen ellos. Ayer estuvo el periodista Enrique Muñoz González y es que él calificó a las críticas, o más bien hizo fuertes críticas a la CENTE, a la que calificó como un aliado en rebeldía del gobierno federal. Escuchemos.
4: La CENTE se hizo en 1989, allá en Tuxtla, allá en Chiapas. Eso fue eran 50 maestros. Hoy son una partida de golfos que no trabajan ni cobran desde hace muchos años. Tuve la visión, buena o mala, el expresidente Andrés Manuel López Obrador, de hacerlo su aliado. Y ellos le dieron fuerza, lo llevaron a lo que fue la gubernatura de la Ciudad de México. Y a partir de ahí ya no se despegaron de Andrés Manuel. Viene la presidenta, retoman los acuerdos con Andrés Manuel y la presidenta en campaña, pensando que a Dan Augusto le iba a ganar, quería amarrar con todo mundo y le dice que sí a todo. Y bueno, el primer paso que dio la presidenta con ellos fue que les dio 800 millones de pesos. Y ahora lo repite. Esos 800 millones que hablan que les dio ahora, es la segunda vez.
0: Ya había habido la primera.
4: La primera de 800 millones de pesos. La gente no es que sea enemiga del gobierno actual, son aliados en rebeldía. Ojo, aliados en rebeldía. Eso es la gente. ¿Y cuánto dinero nos cuesta, Gerardo? Nos cuesta un mundo de dinero ese tipo de manifestaciones, porque al final de cuentas pues tienen que ceder. Uh-huh. Presidenta tiene que arreglar un problema.
0: Nacional. Oiga, difundieron un audio de Marina del Pilar, gobernadora de Chihuahua, haciendo acuerdos con Estados Unidos. Señala que era para su visa. Un audio que circula públicamente ha generado controversia en torno a la gobernadora de... Ah, es Marina del Pilar. Marina del Pilar, la gobernadora de Baja California. La confundí con Maru Campos de Chihuahua. Marina del Pilar, el audio circuló en donde ella presuntamente se le escucha conversando sobre contactos con personas vinculadas a agencias de Estados Unidos para atender posibles sanciones y el proceso relacionado con la revocación de su visa. El material fue difundido por el periodista Héctor de Mauleón, quien afirmó que la conversación habría ocurrido con supuestos asesores externos vinculados al FBI y en un contexto privado. De acuerdo con su versión, también se habría mencionado la posibilidad de reuniones en instalaciones consulares en Tijuana y la participación de un abogado extranjero en el manejo del caso. Así el tema de la gobernadora de Baja California, Marina del Pilar Ávila, quien ha buscado acercarse a agencias de inteligencia de Estados Unidos a través de un grupo de contactos de asesores externos del FBI. Ojo con esto, acusaban a Maru Campos de Chihuahua de estar teniendo contacto con gente de los Estados Unidos. Bueno, pues ahí está el tema ahora de la gobernadora de Baja California, Marina del Pilar Ávila. Ya se empata el tema uno a uno, así que vamos a ver cómo lo manejan. Oiga, usted está veraz y oportunamente informada. Ya nos vamos. Gracias de verdad por el favor de su atención. Gracias a Vicente Silva en los controles técnicos, a Tony Solís y a todo este gran equipo que hace posible XCB Noticias Primera Emisión. Soy Gerardo López Conde. Recuerde que para entender la noticia hay que saber que donde quiera que voltee siempre habrá una historia que contar. ¿Cuál es la tuya? Nos vemos mañana en punto a las 6:30 por aquí por el 91.7 la frecuencia modulada. Desayune y desayune rico. Adiós. Konish Daito.
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1: Las condiciones de clima que ayer pues estuvo lloviznando en la mayor parte de la capital tabasqueña y empezó a pegar un aire fresco agradable que vino a refrescar un poco el ambiente de los calores que habíamos sentido anteriormente. Pero bueno, aquí estamos para llevarle lo mejor de la información deportiva. Oiga, el día de hoy hay doble header, como se marcaba en el anuncio, doble cartelera a partir de las 6 de la tarde. ¿Por dónde más? Por XCBA, estación oficial de la Liga Mexicana de Béisbol, en punto de las 6 de la tarde. Doble cartelera, mañana no habrá actividad, mañana no habrá partido hasta el jueves, y aunque la Liga Mexicana ni el Club de Béisbol Olmeca de Tabasco no especificaron, bueno, pues se da a conocer que, bueno, se refiere de que pues generalmente el partido de fútbol entre México contra Chequia, eso es el motivo por el cual no se va a jugar, y así varias series también se va a jugar el día de hoy, doble cartelera, porque mañana la mayor parte de los equipos no tendrán actividad y hasta el jueves van a tener el tercer y último de la serie. Y bueno, ya el viernes arranca la actividad del Juego de Estrellas. Nosotros, por supuesto, el próximo viernes a partir de las 4 de la tarde tendremos un programa especial del clásico de media temporada del béisbol que se va a celebrar allá en el Walmart Park de Monterrey, Nuevo León, donde 4 elementos de los Olmecas de Tabasco estarán conformando el roster, tanto de la zona de los del equipo extranjeros como del equipo mexicano. Y bueno, también la jornada de ayer interesante en el Mundial de 2026. Acompáñenos 30 minutos de información deportiva.

Bueno, pues hoy estamos a 23 de junio del 2026, y bueno, pues estamos ya listos para llevarle toda la información. Andrés, permíteme saludar a Vicente Silva Gómez en la parte técnica y producción. A usted, amable, me escucha. Muchas gracias por hacer de la XCBA su mejor compañía. ¿Y qué le parece si arrancamos ya con la actividad del Rey de los Deportes?

0: que se vuelva a parar.
1: Ya son las 9 de la mañana con 37 minutos. Oiga, qué partidazo el día de ayer en el Nelson Barrera, Romellón de Campeche, donde los Piratas de Campeche recibieron a los Diablos Rojos del México. Un partido que estuvo muy reñido, un partido muy apretado, como se dice en el argot del golero, tinto en sangre, y el partido estaba en el alambre, al filo de la butaca, empatado a 7 carreras, vendría la parte alta de la 9ª entrada, y ahí el equipo de los Piratas de Campeche pues realmente asaltaron al equipo Escarlata, y bueno, el Galeón salió con realmente con el triunfo 8-7. Quedaron tendidos, regados en el terreno de juego los Escarlatas, y de esta manera Piratas de Campeche gana 8-7 al equipo de los Diablos Rojos del México. También en las series que arrancan el día de hoy, Taraperos contra Charros. Esta serie va a ser doble cartelera también el día de hoy. Taraperos contra Charros a partir de las 6 de la tarde. Unión Laguna contra Tecolotes. Y otra serie que va a ser doble cartelera va a ser Tigres contra Leones de Yucatán. Los demás van a ser normales. Perico contra Guerrero. Sultanes contra el equipo Rivero de Aguascalientes. El Águila de Veracruz contra Bravos de León. Calientes de Durango contra Monclova. Y Toros de Tijuana contra Dorados de Sinaloa. Y bueno, los Olmecas de Tabasco el día de hoy estarán visitando el estadio Finsur allá en Querétaro.

0: donde tendrán doble actividad. Repito, este partido será en punto de las 6 de la tarde, no se lo puede perder, este encuentro de los Olmecas, que estarán buscando precisamente ganar la doble cartelera, aunque les quiero mencionar que los continuadores de Querétaro, pues últimamente vienen empujando fuerte, vienen cerrando fuerte, lo que podría ser el término de la primera vuelta. Así que hasta momento Diablos, a pesar de que perdió el día de ayer, está en primer lugar, está en la cima de la zona sur, con 37 ganados, 21 perdidos, jugando por arriba de los 600 de porcentaje. Siguen los Olmecas con 35-22 a juego y medio del primer lugar, y más atrás Oaxaca, los Guerreros están a 3 juegos y medio, Bravos de León está en cuarto lugar a 5 juegos y medio, y ya un poquito más abajo los Pericos de Puebla están a 7 juegos. Los Tigres ya ascendieron a la sexta posición, están a 8 juegos y medio del primer lugar, y los Compiladores, que son los rivales de los Olmecas de Tabasco, están en la séptima posición con 27 ganados, 30 perdidos, jugando para 474 de porcentaje a 9 juegos y medio del primer lugar. Pero bueno, usted sabe que en el béisbol nada está escrito, la pelota es redonda y se guarda en cajita cuadrada, así que no hay nada para nadie. Conspiradores de Querétaro podría ser un rival muy importante. Hay que recordar que en enfrentamientos anteriores, Conspiradores de Querétaro le ha pegado a los Olmecas de Tabasco allá en el estadio Finsus, y por lo tanto, bueno, pues corre el riesgo de que los Olmecas de Tabasco el día de hoy realmente esté sufriendo en esta doble cartelera ante el bateo oportuno que tienen los Conspiradores de Querétaro. Y bueno, le comento que ya el fin de semana vamos a tener un programa especial del Juego de Estrellas, el clásico de media temporada, que se va a celebrar el domingo a partir de las 6 de la tarde allá en el Walmart Park de Monterrey. Y le quiero comentar que por los Olmecas de Tabasco, 3 jugadores extranjeros integran precisamente el equipo de extranjeros. Por ahí está Ed Bill, también está Junior Severino y Jimmy Cordero. Mientras tanto, el equipo mexicano convocó nada menos al parador en corto Jason Atondo. Por ahí había molestias por parte de la afición de que Guti Ruiz no lo convocaron a pesar de tener una excelente campaña, pero no entró en las votaciones que supuestamente pues realizó y lanzó la Liga Mexicana de Béisbol. Así que el Guti Ruiz queda fuera de la convocatoria del equipo mexicano. El manager de extranjeros será Lorenzo Bandy, manager actual de los Diablos. Mientras tanto, el manager del equipo mexicano va a ser Benjamín Gil, de los Charros de Jalisco. En la edición 2025, México ganó 4-3 a los extranjeros en el estadio Alfredo Jarelú. Y bueno, pues son un roster de 29 peloteros, tanto los extranjeros como los nacionales, que van a estar frente a frente en este año. Por segundo año consecutivo estarán el clásico de media temporada, extranjeros contra mexicanos. Momento de hacer una pausa, regresando cuando son las 9:42. Regresando, le vamos a platicar acerca de la jornada de ayer del Mundial 2026, donde hubo partidos trepidantes, sobre todo el partido de Noruega contra Senegal y el de Jordania contra el equipo de Argelia. Pausa, regresamos con más aquí en los deportes de la XEBA.
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0: Ya son las 9 de la mañana con 46 minutos. Seguimos con más información aquí en los deportes de la XBA. Oiga, pues ayer fue una jornada interesante, partidos atractivos. Ayer tres figuras se hicieron presente en el marcador. Bueno, por ahí estuvo Lionel Messi, estuvo Kylian Mbappé y también Erling Haaland. Ambos anotaron doblete el día de ayer. Pero vamos por partes, porque en el grupo J, Argentina le pegó 2-0 al equipo de Austria con doblete de Lionel Messi, que llegó ya a 18 goles en lo que va en Copa del Mundo, pero lleva hasta el momento 5 goles en este campeonato del mundo, así que en 6, bueno, son 18 goles en 6 Copas del Mundo, y rompió la marca de 16 que tenía el alemán Miroslav Klose con 16-0 en 4 Copas del Mundo. Ahora también el más cercano perseguidor sería Kylian Mbappé, que ayer se estrenó con doblete en el triunfo de Francia 3-0 sobre la selección de Irak, en un partido que tuvo como 2 horas de retraso por la lluvia, y pues Mbappé ya llegó a 16 goles en Copas del Mundo, en solamente 3 Copas del Mundo que tiene Kylian Mbappé, y podría ser el que rompa el récord que hasta el momento tiene Lionel Messi. Bueno, pues ayer Kylian Mbappé se hizo presente con doblete y Francia ganó 3-0 a la selección de Irak en el grupo I, y en el grupo I también Noruega venció dramáticamente, angustiosamente 3-2 a Senegal. Un partido, tuvimos la oportunidad de ver, de toma y daca, un partido en la que los jugadores de Senegal mostraron velocidad, mostraron buena técnica, que pusieron en serio aprieto al equipo de Noruega, que no sabía por dónde. Desafortunadamente, bueno, ya la parte complementaria, el equipo africano, Senegal, cayó y se dio algunas ventajas, sobre todo la defensiva, y ahí Erling Haaland, un jugador, una categoría excepcional, no le puede dar ningún tipo de oportunidad porque la va a aprovechar, y en casi, pues en 10 minutos anotó un par de goles para poner arriba al equipo de Noruega. Senegal trató de reaccionar y al final de cuentas cerró con todo, pero ya no le alcanzó el tiempo y terminó perdiendo 3-2 ante el equipo de Noruega. Y ya finalmente en el grupo J, Jordania y Argelia se enfrentaron, y bueno, al final de cuentas Argelia iba perdiendo 1-0, después empató y al final de cuentas remontó para ganar 2-1 allá en San Francisco. Argelia logra el triunfo importante el día de ayer. Hasta el momento le comento las selecciones oficialmente ya eliminadas: es Haití, correspondiente al grupo C; Turquía, correspondiente al grupo D; también está Túnez, correspondiente al grupo F; y Jordania, correspondiente al grupo J. El 28 de junio arranca ya la etapa de seisavos de final, y bueno, es la segunda etapa, y 32 equipos van a calificar a esta siguiente ronda, y 16 equipos van a quedar fuera de la fase de grupos. Tenemos México, ya tiene asegurado su calificación a la siguiente ronda, y bueno, se habla de quién podría ser el rival de México. Hasta el momento, el que pinta como mejor tercer lugar sería Cabo Verde, que sería el rival de México para los 16avos de final del fútbol mundial, del campeonato mundial, y estaría jugándose en la Ciudad de México, en el Estadio Azteca. Para el día de hoy, martes, el grupo K entra en actividad a las 11 de la mañana. Cristiano Ronaldo, que ha quedado a deber con Portugal, se van a enfrentar a Uzbekistán allá en Arlington, Texas. A las 2 de la tarde, Inglaterra va a enfrentar a Ghana dentro del grupo L. Esto va a ser en Boston. A las 5 de la tarde, yo creo que va a ser uno de los partidos muy importantes, Panamá contra el equipo de Croacia en el grupo L. Este partido será en Toronto. Y a las 20 horas, el partido que todo mundo va a querer ver es el de grupo K, de República del Congo contra Colombia, allá en Guadalajara. Esta transmisión va a ser en televisión abierta, y bueno, pues ya se habla del festejo. La marea amarilla colombiana ya ha invadido lo que es la perla tapatía. Mientras tanto, México se prepara ya de manera importante, afinando detalles para enfrentar al equipo de Chequia el miércoles por la noche en la Ciudad de México. Guillermo Ochoa, aunque muchos dicen que Guillermo Ochoa podría tener algunos minutos en la portería, pero parece que será Raúl El Tala Rangel quien realmente esté en la portería de titular para este partido muy importante. Seguramente Javier Aguirre no querrá sorpresas en este tercer compromiso de la selección mexicana. Mientras tanto, Chequia ya está en la Ciudad de México, llegó ayer por la noche y el día de hoy estará haciendo pues un recorrido de supervisión del estadio Azteca. Van a supervisar el terreno de juego para conocer el estadio donde van a jugar el día de mañana. Para mañana también, miércoles, Grupo B, Suiza contra Canadá a la 1:00 p.m. dentro del Grupo B. El Grupo B también, Bosnia y Herzegovina contra Qatar, dos equipos que ya están muy lejos de avanzar a la siguiente ronda. Este partido será a la 1:00 p.m. El Grupo C entra en actividad también a las 4:00 p.m. Marruecos contra Haití en Atlanta, y a las 4:00 p.m. también Brasil contra Escocia, también esto va a ser en Miami. Y el Grupo A también entra en actividad a las 7:00 p.m. Sudáfrica contra Corea del Sur y Chequia contra México en la Ciudad de México. Hay que mencionar que el Sudáfrica contra Corea del Sur va a ser en el estadio de Monterrey, allá se va a llevar a cabo, y el de México contra Chequia va a ser en la Ciudad de México. Y bueno, ya para cerrar le comento que la mexicana Katy Excel García fue designada como árbitro titular para el duelo entre Túnez contra Países Bajos. La silbante de 33 años se convertirá en la primera mexicana en impartir justicia en una Copa del Mundo varonil y la tercera mujer en el continente internacional, en el fútbol internacional. Y bueno, la mexicana estará acompañada por su compatriota Sandra Ramírez como primera asistente. Y bueno, ya le comento que Katia ya estuvo pues en el primer partido como cuarto árbitro en el partido de Países Bajos contra Japón. Y me preguntaban por aquí quién es la primer mujer. Bueno, se llama Stéphanie Frappard de Francia. Ella fue la primera mujer que sirvió en Copa del Mundo, y la segunda fue Tori Penso de Estados Unidos, y ahora la tercera va a ser Katy Excel García, que va a estar. Este partido de Túnez contra Países Bajos va a ser en Kansas City a partir de 5:00 p.m. del próximo jueves. Y ya nos vamos, llegamos a la parte final de los deportes. Agradecer a Vicente Silva Gómez en la parte técnica y producción. A usted, amable, la escucha. Muchas gracias por seguir en la frecuencia 91.7 FM. Recuerde, de 4 a 5, Mónica Villegas, Aral Roche y un servidor estaremos compartiendo toda la información deportiva que se genere de último momento. Y yo le invito a que siga disfrutando de la buena música, de los buenos programas de XR. Un momento más, la voz siempre alegre y dinámica de nuestra compañera Berenice Gómez Cara en Club Radio Hogar. Pero antes, enterarse de toda la información que se está generando y que está fluyendo minuto a minuto en Avance Informativo de XR Noticias. Que tenga un excelente martes. Muy buenos días.
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10: Nueve de la mañana con 58 minutos, la temperatura actual en la ciudad de Villahermosa es de 30 grados Celsius. Muy buenos días, soy Carlos García y eso es un corte informativo.
11: Local. Local.
10: El grupo Hospitales Sumaya destacó en entrevista para XCBA Noticias, primera emisión, que su decisión de invertir en Tabasco se debe principalmente al rezago de infraestructura y equipamiento médico, especialmente en el sector privado. Señalaron que el Estado representa una oportunidad para fortalecer los servicios de salud con tecnología de última generación y contribuir al desarrollo del sistema hospitalario en la región.
11: Nacional.
12: Nacional.
10: La presidenta Claudia Sheinbaum aseguró este martes que sí atiende a madres buscadoras, pero no hace propaganda de esos encuentros, esto luego de las críticas que recibió por haber recibido al Pato Merlín en Palacio Nacional el lunes.
11: Internacional.
12: Internacional.
10: El presidente de Estados Unidos, Donald Trump, aseguró este martes que Irán ha aceptado someterse al más alto nivel de inspecciones nucleares por un tiempo infinito, lo que reafirma su compromiso con mantener el estrecho de Hormuz abierto sin más bloqueo naval.
11: Espectáculos.
10: Durante más de dos décadas, la banda mexicana de rock Enjambre ha explorado los síntomas de su entorno para traducirlos en música y es con su más reciente álbum Daños Luz con el que se atreve a abordar la crisis de salud mental potenciada en la era digital.
11: Deportes.
10: Los Milwaukee Bucks acordaron el traspaso del griego Giannis Antetokounmpo, dos veces MVP de la NBA y una de las grandes estrellas de la liga, a los Miami Heat, según informó Spin. 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

0: porque es un vicio tu piel. 10:03, 10:03. Muy buenos días, amigos y amigas del auditorio. Qué gusto saludarle en este martes, ni te cases ni te embarques, ni de tu casa te apartes. 23 de junio del 2026. Bienvenidos a su Club Radio Hogar. Nos encontramos transmitiendo desde Villahermosa, Tabasco. Gracias, gracias por mantenerse en esta frecuencia maravillosa. Gracias por acompañarnos en la XEBA. Y bueno, pues quédese con nosotros a lo largo de esta hora y media, un poco de todo, desde el pronóstico del tiempo, espectáculos, lo que se está moviendo en redes sociales, temas diversos aquí en su Club Radio Hogar. Y gracias a Dios principalmente por el regalo de vida. Gracias, gracias por acompañarnos. Y bueno, pues así estamos arrancando este Club Radio Hogar. Ayer llovió, oiga, usted hasta tronó, y ahorita pues amaneció nublado, empieza a asomarse el sol, se siente el viento agradable, pero bueno, vamos a tener el pronóstico, vamos a checar qué onda, si hay pronóstico de lluvias o si vamos a tener un día soleado, en fin, yo le voy a tener los detalles a continuación aquí en su Club Radio Hogar. Así que pues quédense con nosotros, vamos a disfrutar de esta hora y media. Pues muy, muy agradable, con temas así musicales, ahí que el máster de la consola, por supuesto, es un gusto saludar a Julio Solís, pues nos va a estar seleccionando a lo largo de este programa de Club Radio Hogar. Muy buenos días, Julio, y a nombre de ese gran equipo, de este gran equipo maravilloso, saludo, pues por supuesto, le saludo a usted, amigo y amiga del auditorio, mi nombre es Berenice Gómez Jara. Y bueno, pues espero que me brinde la oportunidad de acompañarle aquí en su Club Radio Hogar. Y bueno, pues saluditos a todos, a todo el auditorio, el amplio auditorio de la XEBA de aquí de Villahermosa, de los municipios, de las rancherías, comunidades, villas, poblados, estados vecinos, a lo largo y ancho de la República Mexicana o en el extranjero. Gracias, gracias por disfrutar de la XEBA, XEBA. Y bueno, pues, ¿qué les parece? Precisamente, sí, pues, conocemos el pronóstico del tiempo. ¿Cuál es el pronóstico para el día de hoy? Si va a haber lluvia, o vamos a tener un día soleado, o muy caluroso, pues yo le tengo los detalles a continuación.
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0: Y arrancamos con el pronóstico, pero de Villahermosa, ¿verdad? ¿Cómo nos encontramos aquí en Villahermosa? ¿Cuál es el pronóstico? Bueno, pues tenemos una temperatura en esta mañana de 31 grados centígrados. Sensación térmica de 37 grados, y eso se debe a la humedad que hay en el ambiente de un 70%. Una mañana algo nublada en Villahermosa, y bueno, pues vamos a estar disfrutando pues de este día así entre nublado, en que se asoma el solecillo, que hay probabilidad tal vez de lluvia, pero muy poca, al menos aquí en Villahermosa. Pero bueno, eso es en cuanto a Villahermosa. Recuerden, una máxima de 33 grados centígrados y una mínima de 26 grados centígrados. Si nos vamos al pronóstico meteorológico general, bueno, pues les platico, les informo que para hoy un canal de baja presión en el norte del territorio nacional, así como inestabilidad atmosférica e ingreso de aire húmedo del Océano Pacífico y Golfo de México, ocasionarán lluvias puntuales fuertes en San Luis Potosí y Nayarit. En San Luis Potosí en la parte este y Nayarit en la zona sur. Intervalos de chubascos en Baja California Sur, Sonora, Sinaloa, Chihuahua, Durango y Tamaulipas. Y lluvias aisladas en zonas de Nuevo León, Zacatecas y Aguascalientes, con descargas eléctricas y posible caída de granizo en estados del norte y occidente del país. Por otro lado, una circulación ciclónica y una vaguada en niveles medios y altos de la atmósfera sobre el sur del país, en interacción con un canal de baja presión en el oriente y centro del territorio nacional, además de inestabilidad atmosférica y la onda tropical número 9, que se desplazará al sur de Guerrero y Michoacán, originarán lluvias puntuales intensas en Guerrero, en la zona este y centro, Oaxaca, oeste, norte y este, Veracruz, centro y sur. Puntuales muy fuertes en Jalisco, en la parte sur y oeste, Colima, así como en Michoacán, en centro y este, en Hidalgo, en la parte norte, en Puebla, en la zona sureste, y puntuales fuertes en Querétaro, en la parte norte, Morelos, Estado de México, Ciudad de México, en Tabasco, en la zona oeste, y Chiapas, en la parte este, e intervalos de chubascos en Guanajuato y Tlaxcala, todas con descargas eléctricas y con posible caída de granizo. A su vez, la onda tropical número 10 será absorbida por una circulación ciclónica ubicada en el sur del país. Un canal de baja presión sobre la península de Yucatán originará chubascos con descargas eléctricas en Campeche y Yucatán y lluvias aisladas en zonas de Quintana Roo. Finalmente, continuará el ambiente muy caluroso en el noroeste y norte de México, prevaleciendo la onda de calor en Baja California Sur, en la parte centro y sur, Sonora, noreste, este y sureste, en Sinaloa, en la parte norte y sur, y Chihuahua, este y oeste. Mientras tanto, en Coahuila, en la parte oeste, y en Durango, en la zona norte. En cuanto al pronóstico meteorológico por región, en lo que es el Golfo de México, el pronóstico es el siguiente: cielo medio nublado a nublado en el transcurso del día. Por la mañana, un ambiente cálido en la mayor parte de la región, templado a fresco en sus sierras y frío en la zona montañosa de Veracruz. Posibilidad de lluvias aisladas y chubascos matutinos en zonas de Tamaulipas y Veracruz. Durante la tarde, un ambiente cálido en la mayor parte de la región, caluroso en Tabasco y el noroeste de Tamaulipas, y templado en zona montañosa de Veracruz. Lluvias puntuales intensas en Veracruz, en la zona centro y sur, y puntuales fuertes en Tabasco, en la parte oeste, las cuales podrían originar encharcamientos, inundaciones y deslaves, así como el incremento en los niveles de ríos y arroyos, y asimismo se pronostican lluvias con intervalos de chubascos en Tamaulipas. Todas las lluvias estarán acompañadas con descargas eléctricas y con posible caída de granizo en zonas altas de Tamaulipas y Veracruz. Viento de componente sur, que es la surada, de 20 a 30 kilómetros por hora, con rachas de 40 a 60 kilómetros por hora en zonas de Tamaulipas, y viento de componente este de 20 a 30 kilómetros por hora en el resto de la región, con rachas de 40 a 60 kilómetros por hora en zonas de Veracruz y Tabasco. Un oleaje de 1 a 2 metros de altura en costas de la región. del clima estamos enterados. La actualización en los diversos programas de la XEBA, en nuestro portal www.xeba.com.mx y en las redes sociales. Ahí nos encuentra como XEBA Tabasco. 10 de la mañana con 12 minutos, pausa comercial, la primera pausa. Y regresamos con mucho más aquí en su club Radio Hogar.
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El oficio de olvidar no es tan fácil de aprender. Sálvame. Qué bonita canción de Fey. Oiga, usted, ya les voy a platicar sobre este tema musical, pero también les tengo que platicar, amigos y amigas, pues de esta promoción fantástica. 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

Ay, qué bonito es lo bonito. Oiga usted, este tema se llama Canela. Así es interpretado por Faye, que es el cuarto sencillo del álbum El Color de los Sueños. Ese tema está precioso, a mí me encanta. Lanzado a mediados de 1999. Y esta canción es considerada una de las mejores del álbum y tuvo también un videoclip que ganó premios por sus efectos visuales. Así que si usted dice, ay, ¿cuál será ese video? No recuerdo. O la nueva generación que dice, ay, pues me gustaría checar ese video. Pues bueno, chéquenlo. Recuerden que el tema pues es interpretado por Faye y se llama Canela y se desprende de la producción El Color de los Sueños. Qué bonito es lo bonito. Y bueno, pues con ese tema musical que me encanta, pues vamos a platicar también en esta mañana. Fíjese que hoy es el día, estamos a 23 de junio, y hoy es el Día Internacional de las Viudas. Así como lo escucha, una fecha oficial promulgada por la ONU y que trata de paliar los problemas relacionados con la viudedad en todo el mundo. Quizás, bueno, si vives en una sociedad avanzada, no pienses que en otros lugares del mundo el hecho pues de quedarte viuda acarrea una serie de consecuencias graves que afectan a la vida de estas mujeres y de sus hijos. La pérdida irreparable de un compañero de vida y cabeza de familia, pues es una experiencia dura de afrontar para las mujeres en el mundo. En países en vías de desarrollo y con elevados niveles de pobreza y viudedad, está rodeada de estigmas, de falsas creencias, discriminación, aunque no se lo imagine usted, o tal vez no lo pensaba, así como también de abusos contra las viudas, vulnerando sus derechos humanos y la satisfacción de sus necesidades básicas para seguir sosteniendo a sus familias. Fíjese usted que, ahora, ¿por qué esta celebración, sí? ¿O por qué se destaca este día? Pues de acuerdo a las estadísticas, pues se estima que en el mundo hay más de 285 millones de viudas, de las cuales más de 115 millones viven en la pobreza extrema. No se trata solo de las viudas, sino también de los hijos huérfanos menores de edad, que en la mayoría de los casos pues no cuentan con el debido apoyo socioeconómico y familiar. Y en muchos lugares del planeta, las viudas pasan por situaciones muy difíciles. El hecho de haber perdido a su pareja, pues es solo el inicio, fíjese usted, de los problemas por los que pasan estas mujeres. En Asamblea General de las Naciones Unidas del año 2010 se reconoció este día para pues concienciar a la humanidad acerca de esta realidad que se afronta en varios países, destacando la labor de organizaciones no gubernamentales y fundaciones sin fines de lucro que trabajan en pro de sus derechos. Y fíjese usted que las viudas se enfrentan a una dura realidad. El cambio de estatus social de las mujeres a viudas pues conlleva a la pérdida no solo de su pareja, sino de su espacio en la sociedad civil. En muchos países, fíjense ustedes, a las mujeres que enviudan se les niega sus derechos a la herencia, a la tierra, y se les somete a rituales extremos de duelo y a otras formas de discriminación y abuso. En ocasiones, es la misma familia de la viuda la que las desalojan de sus casas y las maltratan, incluso las asesinan. En otros países, la situación de la mujer está vinculada pues a su esposo, de forma que cuando éste muere, la viuda ya no tiene pues protagonismo en la sociedad, y para adquirir esa relevancia, a veces se le obliga a casarse de nuevo con miembros de la familia del marido, muchas veces en contra de su voluntad. En muchos países, quedarse viuda es casi de vergüenza, fíjese usted, e incluso se asocia este hecho
con la brujería y por ello se somete a las mujeres a abusos. También los hijos pueden sufrir la estigmatización derivada de la pues viudedad, y todas estas crueldades muchas veces se justifican por la tradición religiosa o cultural. Y es que la impunidad, amigos y amigas, es un hecho extendido, no se lleva a los culpables ante los tribunales. E incluso en países donde hay legislación, la realidad es que los delitos relacionados con este tipo de violencia son perdonados. Y bueno, se pueden enumerar los problemas a los que se enfrentan las viudas en algunos países, ¿eh? En los siguientes puntos, fíjese, discriminación por razones de género, religión, edad o discapacidad, pobreza e indigencia, sometimiento a rituales de duelo, pues vejatorios, violencia y abuso físico y psicológico, desalojo de sus hogares, negación de sus derechos a herencias, pensiones, propiedades y recursos productivos, y escasa posibilidad de obtener ingresos económicos regulares para la manutención de su familia. Así que el derecho pues internacional consagra los derechos de las mujeres e hijos al trato igualitario y a una vida digna. Así que en torno a esta problemática social de género, se han establecido y acordado tratados de convenciones como sobre los derechos de las personas que involucran pues estos aspectos. ¿Cuáles son? Bueno, brindar oportunidades de educación y formación para el autosustento, velar por un trabajo decente e igualdad también de remuneración, procurar legalmente el acceso a una parte justa de su herencia, tierras y recursos productivos, así como garantizar el acceso a pensiones y protección social y abordar los estigmas sociales existentes para erradicar la exclusión y las prácticas discriminatorias o perjudiciales. Y fíjese que muchas organizaciones que defienden los derechos humanos han orientado sus esfuerzos en la aplicación de programas sociales y políticas de igualdad y acceso a la salud, la vivienda, la educación, empleo, e incluso, fíjense ustedes, esta inclusión también de las viudas y su descendencia por parte de los gobiernos y estados miembros. Y bueno, pues está precisamente lo que es la Organización de las Naciones Unidas, el Fondo de Poblaciones, la UNICEF, la Oficina también de Prevención de Genocidio, entre otras. Así que pues eso es precisamente es lo que se pretende y lo que se hace, se pretende con esta fecha, es visibilizar y por supuesto pues brindarle todas las oportunidades a aquellas mujeres que han quedado viudas. 10 de la mañana con 26 minutos, 10:26, oiga usted, también es momento de que nos vayamos a una pausa comercial y vamos a platicar más adelante sobre pues el consumo de refrescos en la niñez que eleva el riesgo de hipertensión en adultos, entre otros temas interesantes aquí en su Club Radio Hogar. 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
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Nos damos una pausa y regresamos con más aquí en su Club Radio Hogar.

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alguien como tú. Ay, Chepe, Chepe, qué bonitas canciones, ¿verdad? Románticas, bonitas, que llegan al corazón, oiga usted. Estamos escuchando la canción Como Tú, de José José, que forma parte del álbum y que es que lleva como nombre ¿Qué es el amor? Así se llama la producción discográfica, lanzada en 1989. Sí, ya, ya llovió. Como tú, qué bonito. Soñaba alguien como tú. Pues bien, con este tema musical que estamos escuchando, pues ya vamos a mencionar a los ganadores, oiga usted, de estos boletos, de estos pases dobles de cortesía, para que usted vaya a disfrutar del espectáculo sensacional del Circo Ataide Hermanos, el único y el original, y que se encuentra pues de visita aquí en Villahermosa. Las instalaciones están padrísimas, está climatizado y además el espectáculo es de primera, así que vale la pena. Enhorabuena para aquellas ganadoras y ganadores que se pusieron las pilas. Para saluditos para la señora Elena Martínez. Muchísimas gracias, doña Elena. Enhorabuena. Pues usted también se lleva su pase. También la señora Yesenia Bautista Ruiz también se lleva su pase doble. Excelente, que lo disfruten muchísimo. Así como también se comunicó don Fernando Alberto Ramírez Domínguez del taxi 3122. Ay, pues felicidades, don Fernando, qué bárbaro, ya usted va a disfrutar del espectáculo, ya luego nos platican, ahí doña Yesenia, doña Elena, también usted, don Fernando, Alberto, pues ya cuando vayan al show, ya nos platican qué le pareció, ¿sí? ¿Cómo lo disfrutaron? Que nos compartan su experiencia. Pero bueno, entonces ellos son los ganadores de este boleto. Ya se nos fueron los tres pases dobles para asistir al Circo Ataide Hermanos. Son estos pases de cortesía. Cada pase es para dos personas en luneta. Así que muchísimas felicidades, ¿eh? Recuerden de nueva cuenta la señora Elena Martínez, para Yesenia Bautista Ruiz y por supuesto para el señor Fernando Alberto Ramírez Domínguez. Él se encuentra trabajando en el taxi 3122. Pues muchas gracias por estar disfrutando de la XEBA y que pues también disfrute, así como doña Elena y doña Yesenia, pues de estos, de este espectáculo sensacional. Así que pues en un ratito más voy a bajar los pases dobles para que los puedan ya venir a buscar, por supuesto, al área de vigilancia. Y bueno, pues continuamos, por supuesto, aquí en Club Radio Hogar, continuamos. Recuerde que los martes, por supuesto, son martes de psicología y vamos a tener, por supuesto, la participación de la experta, porque son martes de psicología, con Margarita Cea Albores. Y bueno, pues vamos a tener pues este tema que lleva por nombre algunos puntos para fortalecer la autoestima de tus hijos. Entonces, padrísimo, interesante. Después, más adelante vamos a tener esta participación con la psicóloga Margarita Cea Albores. Pero antes, oiga usted, les platico sobre este tema del consumo de refrescos en la niñez. Sí, de estos refrescos, estas bebidas gaseosas, estas bebidas azucaradas. Y es que el consumo frecuente de bebidas azucaradas y zumos de frutas, pues durante la infancia y adolescencia, está fuertemente vinculado con un mayor riesgo de desarrollar hipertensión arterial en la edad adulta.

0: según hay, pues, en este caso han comprobado investigaciones estadounidenses, investigadores estadounidenses, al hacer, pues, un seguimiento de más de 25,000 personas durante 25 años, oiga, Y es que la investigación señala que, a diferencia de, pues, la fruta entera o los líquidos procesados o con azúcares añadidos, impactan negativamente en la salud cardiovascular a largo plazo, y que reemplazar estas bebidas por agua, leche o piezas de fruta, pues, reduce significativamente las probabilidades de desarrollar presión arterial alta. Las conclusiones se publicaron en una revista que precisamente de la Asociación Estadounidense del Corazón. Y fíjese que los investigadores, pues, modelaron el impacto que de realizar pequeños cambios en la dieta, encontrando, pues, reducciones significativas en el riesgo, ya que sustituir el zumo de fruta por fruta entera, pues, podría reducir en un 19% de riesgo, este riesgo de desarrollar hipertensión. Y cambiar las bebidas azucaradas por leche o agua está asociado a una reducción del riesgo de hasta un 13%. A partir de estos hallazgos, se desprende, pues, como principal conclusión, que los hábitos dietéticos de la niñez tienen consecuencias duraderas. Y dado que la hipertensión, pues, se está diagnosticando a edades cada vez más tempranas, bueno, la prevención desde la infancia resulta crucial. Así que también nos ha mencionado en muchas ocasiones, pues, la experta Mari Carmen Vázquez Leiva, nutrióloga de cabecera de Club de Hogar, de evitar, ¿no?, el consumo excesivo, tanto de refrescos embotellados que tienen demasiado azúcar, o también esas juguitos que ya vienen envasados, que también tienen mucho azúcar, pues, irle bajando a ese consumo. No significa de que jamás y nunca lo vayas a tomar, no, pero sí, digamos, ir reduciendo, pues, ese consumo, y que, pues, empecemos a tomar, de preferencia, pues, bebidas que sea que podamos hacer agua, por ejemplo, de frutas naturales, evitar, pues, ponerle o añadirle azúcar, ¿verdad? Muchas de ellas ya están, la fruta ya es muy dulce, ya con eso más que suficiente. Por supuesto, el agua natural también es muy recomendable empezar. Si es que no está usted acostumbrado o no está acostumbrado a sus pequeños, pues, empezar a hacer esos cambios que son de beneficio para la salud de toda la familia. 10 de la mañana con 42 minutos, 10:42. Nos vamos a una pausa comercial y regresamos con mucho más aquí en su club Radio Hogar.
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Junta entre tú y yo. ¡Qué bonita! Bueno, Julio, te estás puliendo. Bueno, como todos los días, la verdad, te pules con esas canciones. Me encanta este tema musical de Pandora. Yo creo que fue con el tema que se dieron a conocer. Y bueno, 10 de la mañana con 47 minutos. ¡Qué bonito es lo bonito! ¡Qué romántico! ¿Cómo te va, mi amor? ¿Cómo te va? 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

0: 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Bueno, pues, ese tema, ¿Cómo te va, mi amor?, es del álbum Pandora. Fue lanzado el 7 de junio de 1985 y este es el debut de la agrupación, precisamente con este tema musical que ha sido, pues, muy popular, por supuesto. Pero también es popular y es importante conocer estos temas de psicología y es un gusto saludar, pues, a la experta, a Margarita C. Albores. Y el tema de hoy, algunos puntos para fortalecer la autoestima de tus hijos. Muy buenos días, Margarita.
1: Muy buenos días, querido público de Club Radio Hogar. Muy buenos días, Bere, Julio, también, que hace posible lo de la música del gran programa del Club Radio Hogar. Hoy es martes de psicología, y es un gusto poder volver a estar con ustedes de nuevo con un nuevo tema. Hoy vamos a hablar acerca de 8 maneras de fomentar la autoestima de tu hijo. Bueno, la primera es demostrándole amor incondicional. Significa que puedan hacer actos de presencia reales, que cuando vayan a convivir con los chicos, que sientan, es muy importante que sientan esa presencia real de los papás, que no sea fingida, ¿sí?, que le están brindando la atención requerida en ese momento, ¿sí?, sobre todo cuando son pequeños, en la crianza, que es tan importante también cubrir las necesidades primarias. Una de ellas precisamente son la presencia, es también, la otra es protección, seguridad, afecto, ternura. Todas esas son las necesidades primarias que deben de ir cubiertas en la infancia. Entonces, poder proveerle la atención necesaria, que él o ella tengan o se sientan en seguridad con papá o con mamá, ¿sí? Que puedan saber que pueden acudir con sus papás ante toda problemática que se les pueda presentar, alguna amenaza de fuera, con tíos, con los mismos familiares, en escuela, donde sea, saber que pueden confiar con sus papás y no tener que, pues, esa amenaza o ese sentimiento de que papá o mamá nos va a regañar, o papá o mamá pues no me van a comprender, no me van a escuchar, y al contrario, me van a juzgar o me van a castigar. Entonces ellos van a aprender a callar y no confiar en sus padres, porque pues no los escuchan, no pueden expresarse, no hay una seguridad con ellos. Entonces se vuelven, en vez de ser padres con amor incondicional, que es el que se debe de brindar siempre para los hijos, ¿sí?, es el único amor incondicional que existe, el amor a los hijos. Entonces, saber que puede contar contigo siempre es importantísimo, porque pues estamos viendo también que ahorita, en estos tiempos tan caóticos que estamos viviendo, los niños están siendo muy afectados, muy violentados, y es uno de los grupos tan vulnerables a los que hay que atender y sobre todo reforzar en su infancia. También otro de las maneras de fomentar la autoestima en tu hijo es pasando tiempo de calidad juntos. Hay papás que pues se divorcian, y hablando sobre los padres separados, también que pasan muy poco tiempo con sus hijos. Hay muchas problemáticas por ahí también de cuestiones que han tenido con su pareja, con su cónyuge, con su ex cónyuge. Entonces, pues también esto pasan a rebasar y hacen más problemáticas la situación de la crianza. Entonces, no hay una responsabilidad muchas veces consciente, segura, de poder pasar esos tiempos con los hijos de una manera adecuada. Los que vienen en un caso de un divorcio, sea lo menos problemático que se pueda llegar a suceder, de todas maneras, los que van a ser impactados ante esta situación son los hijos, tarde que temprano. Así sean niños, es bastante afectación. Pero si son adolescentes, también. Pero también hasta hijos que ya están adultos, de todas maneras, lo sienten. Entonces, hay que pasar tiempo de calidad con ellos, saber que aunque explicarles, que aunque no tienes tiempo, que estás trabajando, lo que sea, aunque sea mediodía o un día completo que tú puedas, dáselos al 100%. no nada más vayas y que cuando te toque ejercer tu paternidad en cada 15 días o lo que sea, unas horas, vayan y se lo dejen a los abuelos, porque eso no es correcto, ¿sí? Los hijos también sienten que papá nada más los están pasando de un lado para otro sin que se hagan responsables precisamente de su presencia. Y también el día de mañana te lo van a reclamar, porque ¿quién no recuerda esos momentos tan lindos que uno dice lo primero cuando dice que recuerdas? Cuando estamos en sesión precisamente terapéutica, una de las preguntas es ¿qué puedes recordar acerca de tus recursos cuando eras niño? De las cosas bonitas que pudieron pasar, con quién conviviste, cómo conviviste con papá o con mamá, recuerdas algún evento que te pudo haber hecho feliz. Y muchos realmente dicen muy poquitos, lamentablemente muy poquitos momentos, ¿sí? Eso es muy triste, porque dicen, no, pues apenas si recuerdo cuando un detalle, por insignificante que sea, uno lo va a recordar como si fuera la cosa más maravillosa del mundo. Ahora imagínate proveerles de muchos espacios hermosos a tus hijos, ¿sí? Eso es magnífico. Recuérdalo tú también como mamá, tú también como papá, que es lo que te hubiera gustado poder vivir con tu papá o tu mamá cuando eras infante. Y eso es precisamente lo que tú vas a hacer de provecho para ellos.
0: Pues excelente, muchas gracias Margarita C. Albores con estas recomendaciones, estos puntos para fortalecer la autoestima de tus hijos. Pero nos vamos a ir a una pausa comercial, regresamos con mucho más aquí en tu club Radio Hogar.
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0: Eres tú. Eres maldad, Julio. Ay, qué barbaridad. Ahora sí me sacaste la risa. Sí, ya sé, ya sé. Bueno, ya, Berenice, porfis, ¿eh? Que cante esta de Daniela Romo. Qué bárbaro. Yo inspirada. Y ese tema está viejísimo. Es de la, yo creo que cuando salió la novela de este Camino Secreto, El Camino Secreto. Y qué temas musicales, oiga, no, qué bonito. La canción se llama De mí enamórate. Eres terrible, Julio. Ok, De mí enamórate, del álbum Mujer de todos, mujer de todos, mujer de nadie. Yo creo que hay un tema musical ahí más o menos. No tiene algo así mi corazón. Pero bueno, no sé si estoy cambiando una canción por otra, pero bueno, se desprende de la producción Mujer de todos, mujer de nadie. Fíjese que fue lanzado en el año 1986. Y esta canción fue interpretada por Daniela Romo, la señora Daniela Romo, y se convirtió en un gran éxito, siendo el tema principal de la telenovela El Camino Secreto. Si es que yo ya le decía, si es de mi época, oiga, De mí enamórate, claro. Qué bonita canción, De mí enamórate. Ay, qué romántico. Pero bueno, continuamos, dejemos lo romántico a un lado y sigamos también, pues, con este tema que nos viene a compartir la psicóloga, los martes de psicología, con la psicóloga Margarita Zea Álvarez. Recuerde que son algunos puntos para fortalecer la autoestima de tus hijos. Adelante, Margarita.
1: El otro es permitiendo que cometa sus errores. No, acuérdate que son seres humanos que se están formando, son unas esponjitas. Ellos van a aprender a cometer sus errores, no saben. El que tiene la obligación o los que tienen la obligación de enseñarles son los papás. Los niños van aprendiendo de ejemplos y eso se les va a quedar grabado para toda la vida. Cuando ellos también hagan algunas cosas que parezcan inadecuadas o que no cumplen con la expectativa que el papá o la mamá quiso, cualquier detalle en casa, ¿sí? A veces por una situación así tan insignificante les regañan o les pegan o los castigan cuando los niños están cometiendo errores. Si están cometiendo algún error o alguna situación que no es adecuada o sucedió, entonces poder decirles, llamarlos y decirles esto no es correcto, ¿sí? Procura no hacerlo porque esto pues te puede dañar o puedes dañar a otras personas o poder platicarle el asunto como debe de ser conscientemente para que se dé cuenta de esa situación, ¿sí? Pero no, y otra de las situaciones también es que muchas veces los papás cuando cometen esos errores uno va inmediatamente a querer corregir por ellos, ¿no? Entonces también que se hagan responsables desde pequeños de las consecuencias de las situaciones que no, de todo acto. Tanto bueno como malo, y así se lo van ustedes a explicar. Bueno, no malo, sino inadecuado, ¿no? Entonces, reconociendo sus fortalezas es también importantísimo. Reconocerle a los chicos desde pequeños que ellos pueden hacer las cosas, que poco a poco van a ir logrando hacer gradualmente lo que ellos les gustaría, enseñarles tal vez que si hoy no te salió bien las matemáticas, hoy no te salió bien ese ejercicio, el día de mañana lo vas a lograr cuando tengas más habilidades, ¿sale? También dejando que las cosas las hagan solos. Cuando ellos estén creando algo, ponles muchas cosas con las que ellos puedan crear. La importancia de la vida lúdica o el juego es importantísimo para hacerle la vida a los niños mucho más placentera, mucho más disfrutable. Entonces también solo cuidarlos, ¿sí? Tú tienes que estar atento a lo que ellos hacen, si están en el teléfono, saber qué cosas están manipulando en los teléfonos, ¿sí? Si se están relacionando con otros niños del kinder, de la primaria, saber cómo son sus amiguitos, platica con ellos y enséñalos precisamente a que cuiden las cosas buenas, las amistades bonitas, y también ayudar a fortalecer todas esas habilidades y capacidades que tus hijos puedan estar desarrollando y que en un momento dado a ti hasta te impresionen, ¿no? Entonces, esa es una de las cosas que los papás tenemos la obligación de hacer. Y soltar también esas expectativas que tengas como papá o como mamá, de que tu hijo va a cumplir todo aquello que tú no pudiste hacer, ¿sí? Él no es algo que tú puedas manipular como un sujeto, ¿sí? Al que tú lo puedes hacer a tu antojo, porque ellos, todos los seres humanos, venimos con cosas diferentes, venimos con pensamientos, venimos con diferente biología, y cada uno de nosotros, desde que somos pequeñitos, tenemos la naturalidad de poder ir haciendo lo que nuestro ser nos vaya indicando en el camino. Los adultos solo están para impulsar esas capacidades y esas habilidades que los chicos vayan teniendo, ¿sí? También reafirmando quién es, celebrando sus logros, celebrando todas sus capacidades que puedan tener, aquellos logros que puedan tener en la escuela, esas cosas bonitas, cuando hagan una cosa bonita en la casa también, algo creativo con el que hayan podido realizar. Con todas estas cosas vas a ver que van a ser parte de tu esfuerzo, porque la crianza, obviamente, que no es fácil, es algo difícil, pero tampoco es imposible que se pueda lograr lo mejor posible y armoniosamente para la familia. Así es que nos escuchamos el próximo martes. Me dio mucho gusto haber estado con ustedes. Espero que les haya servido el tema. Y mi teléfono es el 99-3205-6247. Estoy para servirte. Que pasen un feliz martes.
0: Pues muchas gracias, Margarita, sea Albores, y a tomar en cuenta esas recomendaciones de la experta y sobre estos puntitos para fortalecer la autoestima de nuestros hijos. Recuerde que todos los martes nos acompaña aquí en Club Radio Hogar, y usted se puede poner en contacto con ella al 99-3205-6247 para pues alguna pregunta, algún comentario, o si quiere usted llevar alguna terapia, pues póngase en contacto con la experta, y el próximo martes, por supuesto, nos estará acompañando con estos temas tan interesantes. 11:09, y fíjese usted que pues continuamos aquí en su Club Radio Hogar, y les comparto, fíjese usted, que precisamente, pues usted, yo le invito a que usted nos visite en nuestro portal, que es www.xeba.com.mx. Ahí usted va a encontrar toda la información que se está generando, diversa, veraz, objetiva y oportuna. Pero también la invitación a que usted pues sea parte del sondeo que realiza la XEBA. El tema de hoy es el siguiente. La pregunta del día tiene que ver con pues el Mundial de Fútbol. Con la intención de finalizar pues con pase perfecto la fase de grupos de un Mundial por primera vez en la historia, ¿cómo crees que terminará el marcador de la selección mexicana ante Chequia? ¿1-0? ¿2-0? ¿2-1? ¿U otro? Ahí para que también usted escriba lo que usted opina al respecto. Así que usted puede ser parte del sondeo. Recuerde, con la intención de finalizar con pase perfecto la fase de grupo de un Mundial por primera vez en la historia, ¿cómo crees que terminará el marcador de la selección mexicana ante Chequia? ¿1-0, 2-0, 2-1? ¿O usted tiene otra opción? ¿Usted cree que pues va a concluir de otra manera? Pues usted nos puede compartir precisamente lo que usted piense al respecto. Y bueno, sea parte del sondeo en nuestro portal, www.xeba.com.mx, en redes sociales, ahí nos encuentra como XEBA Tabasco, o puede usted también enviar un mensajito en la línea de WhatsApp. Y fíjese usted que también les comparto que precisamente se está compartiendo en las redes sociales sobre la escala de hidratación según el color de tu orina. Hay que observar el color y conocer también cómo está tu hidratación. Cuando es transparente la orina, podrías estar bebiendo más agua de lo que tu cuerpo necesita. Ahora, si es amarillo claro o pálido, es buena señal, está bien hidratado. Ahora, si es un amarillo ligeramente oscuro, pues hay deshidratación leve, así que es momento de tomar más agua. Si es amarillo oscuro o ámbar, pues hay deshidratación moderada a severa. Aumenta tu consumo de líquidos. Y pues si es amarillo fluorescente, puede deberse a medicamentos o suplementos. Recomendaciones importantes, amigos y amigas, es mejor beber agua a sorbos durante el día que en grandes cantidades de golpe. No es que voy a tomar 2 litros de agua ahorita en la mañana, me tomo mis 2 litros y ya, para que me rinda todo el día. No, es que no es así. Tienes que irlo tomando a lo largo del día esos 2 litros de agua. Te tomas un vasito con agua ahorita, más al ratito te tomas otro vasito con agua y así vas poco a poco, ¿no? Lo ideal, recordemos en cuanto a la orina, lo ideal es orinar cada 2 a 3 horas durante el día. Así que, pues es importante cuidar nuestra salud. Y bueno, pues si tú quieres checar muy bien esta tablita, yo te invito a que visites nuestro portal www.xeba.com.mx y en las redes sociales nos encuentras como XEBA Tabasco. Así que nos damos una pausa y regresamos con los espectáculos.
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0: tú, quien solo entre sus brazos se duerme. ¿Quién? ¡Ay, qué bonita canción! También ahí estamos recordando puros temas así del ayer. Me encanta con Ana Gabriel. ¿Quién como tú? Fíjense que precisamente este tema fue lanzado el 17 de noviembre de 1989. Y esta canción es una de las más emblemáticas de su carrera y se convirtió en un gran éxito en la música latina. Pues, cómo no, ¿quién como tú? De Ana Gabriel. 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
0: Param, pam, pam. ¿Y de quién como tú? Pues nos vamos ahora con los espectáculos y este tiene que ver con Peso Pluma, que pues ya sabe usted, la separación entre Peso Pluma y Kenia Oz continúa dando de qué hablar. El intérprete de corridos tumbados eliminó de sus redes sociales todas las fotografías que compartía con la cantante casi dos semanas después de que ambos anunciaran oficialmente el fin de su relación. La decisión llamó la atención de sus seguidores, quienes notaron que el artista tardó más tiempo en borrar las imágenes en comparación con su expareja. Y recordemos que fue el pasado 6 de junio cuando los cantantes confirmaron su ruptura mediante un comunicado conjunto donde aseguraron que su relación terminó con amor, respeto y en los mejores términos. Sin embargo, la diferencia en la que ambos han manejado la situación, pues ha dado paso a diversas especulaciones entre sus fanáticas, quienes buscan encontrar las verdaderas razones detrás de las separaciones, que la gente quiere saber todo, hasta con lujo de detalles, con pelos y señas. Así que la eliminación de las fotografías provocó una ola de reacciones en redes sociales, mientras algunos seguidores se mostraron sorprendidos y pues lamentaron el fin de la relación. Otros consideraron que Peso Pluma pues mantuvo las imágenes por varios días porque todavía tenía la esperanza de una reconciliación. Incluso algunos usuarios señalaron que la decisión de borrarlas pues representa el cierre definitivo de esta etapa para el cantante. Pero pues bueno, ellos sabrán por qué decidieron terminar su relación. Ellos sabrán qué va a pasar más adelante. Pero bueno, mientras tanto ellos ya decidieron dar por terminada pues esa etapa de su vida ya como pareja. Ahora nos vamos con Bad Bunny, porque fíjese usted que se convirtió en el primer artista latino en superar los 1,000 millones de dólares en ingresos por giras musicales, esto de acuerdo con cifras de Billboard. Así que el cantante puertorriqueño pues alzó este hito gracias a la venta de boletos de sus conciertos sin recurrir a canciones en inglés, marcando un nuevo precedente para la música en español a nivel mundial. Según el reporte, el intérprete ha acumulado 1.080 millones de dólares y vendido 6.4 millones de boletos en 260 conciertos realizados entre 2017 y la actualidad. Así que bueno, las cifras pues incluyen pues giras como el último tour del mundo, Worlds Other Tours, y también su actual recorrido mundial, como con el tema, con este tour que lleva por nombre Debí Tirar Más Fotos. Y bueno, la gira más reciente también pues ha roto récords hasta el momento. Debí Tirar Más Fotos ha recaudado 360 millones de dólares y vendido 2.4 millones de entradas en sus primeras 41 presentaciones. Solo en Madrid, donde ofreció 10 conciertos entre mayo y junio, logró vender 623 mil boletos, consolidándose como una de las giras más exitosas del año. Así que pues muy bien por el señor Bad Bunny, que le está yendo de maravilla. Y continuamos, fíjese usted, ahora platicándole sobre la lista, esta lista de los artistas más escuchados en la historia de Apple Music, y es que precisamente reveló su ranking de los 20 artistas más reproducidos de todos los tiempos en la plataforma, una de las listas lideradas por Drake y Taylor Swift. El listado fue dado a conocer a través de redes sociales y posteriormente respaldado por la propia plataforma de streaming a unos días de celebrar su onceavo aniversario. Así que enhorabuena por Drake y Taylor Swift, que encabezan la lista de los artistas más escuchados en la historia de Apple Music. Y bueno, pues continuamos con más de los espectáculos. Y fíjese usted que les voy a platicar de Chayanne. ¿Qué pasa con el señor Chayanne? Pues volvió a conquistar las redes sociales al lanzar una divertida dinámica por el Día del Padre. Recordemos que el domingo fue el Día del Padre, en la que invitó a sus seguidores a crear fotografías junto a él utilizando inteligencia artificial. Así que el cantante puertorriqueño pidió a sus hijos, entre comillas, por supuesto, compartir imágenes familiares ficticias para celebrar la fecha, provocando una ola de reacciones entre sus fans. A sus 57 años, el intérprete de éxitos como Salomé y Atado a tu Amor, pues mantiene el peculiar título del papá de toda Latinoamérica. Una broma que nació en internet debido a que varias generaciones de madres que pues crecieron o crecimos admirándolo y considerándolo pues su amor platónico, ¿no? Entonces, con el tiempo, el apodo se convirtió en una de las tradiciones más populares entre sus seguidores. A través de sus redes sociales, el cantante publicó una imagen y escribió: "Mis hijos, se acerca el Día del Padre, así que les dejo esta foto para que hagan la de nosotros juntos. Quiero ver nuestras mejores fotos en familia". Así que la convocatoria pues desató una avalancha de respuestas y cientos de usuarios comenzaron a compartir pues fotomontajes junto al artista. Entonces imagínense nada más, todo fue algo súper curioso. Las publicaciones estuvieron acompañadas de mensajes llenos de humor y cariño. Algunos usuarios, pues vaya, lo felicitaron de manera anticipada, mientras que otros aprovecharon para hacer bromas sobre la enorme cantidad de hijos que tiene alrededor del mundo, desde Ciudad de México, festejando al papá, al mejor papá. Y aquí está tu hija de Ecuador, te espera, papito. Entonces fueron algunos de los comentarios más destacados. Así que con más de 4 décadas de trayectoria artística, Chayanne demuestra que sigue siendo una de las figuras más queridas de la música en español y que su cercanía también con los seguidores trasciende los escenarios. La dinámica por el Día del Padre se convirtió rápidamente en tendencia y reafirmó el cariño que millones de personas en Latinoamérica le tienen al cantante, quien pues una vez más supo aprovechar el humor y la nostalgia para conectar con su público. Así que enhorabuena para Chayanne. Así que desató pues este furor al pedir fotos con sus hijos por el Día del Padre. Qué cosa tan curiosa. Pero continuamos, fíjese usted, ahora con Rosalía. Y es que la cantante española pues confirmó públicamente su romance con la modelo francesa Loli Bahía tras ser captada caminando de la mano por las calles del barrio de Soho, Nueva York, en el marco de las celebraciones del mes del orgullo LGBTQ+. Las imágenes difundidas por medios estadounidenses y posteriormente viralizadas en redes sociales pues representan la primera muestra pública de afecto entre ambas y parecen confirmar los rumores sobre pues una posible relación que circulaban desde finales del año 2025. Así que pues ahí está, Rosalía confirma su relación con Loli Bahía en Nueva York. Y continuamos, fíjese usted, con el tema de Alfonso pues Obregón. Y es que la ausencia de Alfonso Obregón, actor de doblaje reconocido por dar voz a Shrek en Latinoamérica durante más de 2 décadas, pues ha generado polémica entre los seguidores de la popular franquicia. Tras la revelación del avance de Shrek 5, el actor afirmó que fue excluido del proyecto y aseguró que nunca recibió una invitación para participar en la nueva película. Y de acuerdo con Obregón, su salida estaría relacionada con las acusaciones que enfrentó en 2024, aunque el actor ha señalado que la situación afectó su trayectoria profesional. Dice, no me llamaron. En este caso, afirmó al hablar sobre su ausencia en la nueva entrega de la saga. Así que, ahí está. Es lo que él destaca, lo que da a conocer. Asegura que fue excluido de esta nueva entrega de Shrek 5. Y bueno, continuamos. Fíjese usted porque hay más de los espectáculos, pero ya mañana se los platicaré. Nos queda en el tintero lo de Toy Story 5, que arrasa en taquillas y se pone... hay muchas personas que están precisamente comentando sobre esta nueva entrega de esta película. También de Luis de Alba, que reaparece con Emma Thomas a sufrir una caída en su casa, entre otras más. Así que, también de Luis Miguel, oiga, que habría sido dado de alta y continuará su recuperación en México, pero usted lo puede checar aquí en nuestro portal www.xeba.com.mx en la sección de espectáculos. Pero mañana, si no, yo les comparto los detalles aquí en su Club Radio Hogar. Gracias a Margarita Sealboris por acompañarnos en este Club Radio Hogar. Gracias, por supuesto, a Julio Solís en los controles técnicos, a usted, amigo y amiga del auditorio. Qué gusto saber que nos acompañó a lo largo de esta hora y media de Club Radio Hogar. Y bueno, yo le invito a que disfrute de esta programación de la XEBA y que tenga un excelente martes. Pásesela de lo lindo, cuídese mucho. Por el momento me despido, mi nombre es Berenice Gómez Jara, pero le dejo con la grata compañía de la Tremenda Corte.
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23: Buenas noches, secretario.
24: Buenas noches, señor juez. ¿Cómo sigue usted de salud?
23: Bueno, pues hoy amanecí muy bien y no me duele nada, gracias a Dios. Pero de todas maneras, como hacía mucho tiempo que no me chequeaba los pulmones, hoy fui a ver a un especialista en tórax.
24: Oh, no se dice tórax, señor juez.
23: ¿Cómo se dice entonces?
24: Vacas.
23: Por una curiosidad, ¿usted me ha visto a mí alguna vez en un potrero amarrado a una mata y comiendo hierba?
24: No.
23: Entonces, ¿cómo puede ni suponer siquiera que yo vaya a chequearme los pulmones con un especialista en vaca?
24: ¿Usted no dijo tórax?
23: No, señor, yo dije tórax, terminado en X, cavidad torácica, caja del pecho.
24: Ah, perdone, doctor, no me había fijado, no había oído la X final.
23: Pues póngase 10 vacas de multa para que otra vez la oiga. Y a ver qué caso tenemos hoy.
24: Pues lo que tenemos hoy, señor juez, es un policía que trae acusado a un bolitero.
23: ¿De qué lo acusa?
24: Caramba, señor juez, le estoy diciendo que se trata de un bolitero.
23: Sí, ya lo oí, pero ¿de qué lo acusa?
24: ¿Pero de qué va a ser, doctor, de bolitero?
23: Bueno, pero... Así es verdad. Ya me lo has complicado en ese...
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1: Eso te llevo detenido, ¿eh?
2: ¿A quién va a llevar usted detenido?
1: A Tres Patines, doctor. Yo estaba hablando con Tres Patines.
3: Pero si yo estoy callado, ¿qué?
1: Ahora sí. Pero venía usted gritando por el camino. Y por eso se lo advierto.
4: Ah, vamos, creí que la cosa era conmigo.
1: Ah, bueno, no, hombre, no, doctor. Caramba, me extraña mucho, señor juez. Eso de ti me extraña, doctor.
4: No me tutee ni me diga nada de tú ni nada, que yo no le da confianza para eso.
1: No importa, yo me la tomo.
4: 20 pesos de multa.
1: Y tu Dios, ¿qué cosa tendré que hacer yo para salir multado de aquí, hombre?
4: ¡Silencio! Acláreme una cosa, Rudecindo. Seguro que es usted policía.
1: Sí, señor, como no, no está yendo. Estoy sustituyendo durante unos días a un vigilante amigo mío que tuvo que ir a pelarse.
4: Y para ir a pelarse necesita varios días.
1: Sí, porque el barbero suyo vive en los remates de Guane, ¿comprende?
4: Y tiene que ir a pelarse a los remates de Guane.
1: Sí, doctor, porque ese es el único barbero que le entiende su pelo y que lo deja ahí una mota como a él le gusta.
3: Y eso, oye, un poquitico más y el hombre se coge un barco y se va para España.
1: ¿A qué?
3: Para que lo pelen con el papel de Sevilla, óyeme.
5: Bueno, caballero, ¿pero qué pasa aquí? Esto es un juzgado, una barbería.
3: Bueno,
5: ¿pero
3: no
5: qué es
3: se
5: esto,
3: meta a protestar, señora, que hoy viene usted acusada también. Y cuanto menos hable de eso, es mejor.
4: ¿Qué cosa? Nananina también viene acusada hoy.
1: Bueno, doctor, Nananina tiene su parte de complicidad en el asunto, ¿sabe usted? Pero como se trata de una dama y yo soy un caballero español a quien yo acuso verdaderamente con todas las fuerzas de mis pulmones, es a Tres Patines.
4: Ah, vamos, a quien usted acusa es a Tres Patines.
1: Sí, señor juez, porque me consta que es bolitero. Lo sorprendí haciendo apuntaciones.
4: Vaya, hombre, vaya. ¿Con qué otra vez apuntando terminales, Tres Patinitos?
3: Sí, hay que hacer las apuntalaciones, porque...
4: Apuntalaciones, ¿verdad?
3: ¿Qué te pongo, chico?
4: ¿Cómo?
3: Digo, no, Dios, chico.
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3: No le haga caso a ese policía, sustituto ese que no sabe lo que dice, chico.
4: ¿A ese policía qué?
3: Sustituto, conjugación del verbo, cuando venga el otro tiene que irse, chico.
4: Sustituto, Tres Patines.
3: ¿Cómo?
4: Sustituto.
3: Ah, es lo mismo, chico. Cuando el otro vuelva, se tiene que marchar de todas maneras.
4: Sí, pero dígalo, dígalo. Diga sustituto.
3: ¿Eh?
4: Dígalo.
3: Sí, yo lo dije.
4: ¿Lo dijo?
3: Sí.
4: ¿Cómo dijo usted? ¿Cómo dijo?
3: ¿Eh?
4: Dígalo.
3: ¿Restituto?
4: No, restituto no. Mire, dígalo conmigo, dígalo conmigo.
3: A ver.
4: Sus.
3: Sus.
4: Ti.
3: Ti.
4: Tu.
3: Tu.
4: To.
3: Todo.
4: Dígalo.
3: ¿Eh?
4: Dígalo.
3: Rara.
4: ¿Cómo que no?
3: ¿Qué va? Ahí hay algo.
4: No hay nada.
3: ¿Qué hace?
4: Yo lo que quiero es que usted lo diga. Sí. No restituto ni nada, sino diga sustituto. Sus.
3: Tus.
4: Ti.
3: Ti.
4: Tú.
3: ¿Qué te pasa a ti? ¿Qué
4: a
3: te
4: mí
3: pasa?
4: Nada.
3: ¿Qué va?
4: A ver, dígalo.
3: ¿Eh?
4: Sus.
3: Sus.
4: Ti.
3: Ti.
4: Tú.
3: Tú.
4: To.
3: To.
4: Dígalo.
3: Sustituto.
4: No, está bien. Dígame la verdad, Tres Patines. ¿Seguro que usted no apunta ni un solo numerito siquiera?
3: Que sí. Bueno, chicos, puede ser que alguna que otra vez, por la fuerza de la costumbre, que es mucho más grande que la costumbre de la fuerza. Más bien para practicar que para otra cosa. Que yo acepte alguna jugada, algún amigo de mucha confianza.
4: No, vamos, ¿sabes? Solo algún amigo de mucha confianza, ¿verdad?
3: Sí, porque para apuntarme a mí hay que tener un exceso de confianza tremendo, ¿no?
4: ¿De veras?
3: Sí.
4: ¿Para qué bola recoge usted?
3: ¿Cómo para qué bola, chico?
4: Sí, sí, sí, ¿para qué bola? Porque, ¿por qué bola paga usted los premios?
3: ¿Yo? Sí. Por la bola del mundo, chico.
4: No, no.
3: Por ninguna, chico.
4: ¿Por qué bola?
3: Por ninguna.

0: chico.
1: ¿Y eso usted no apunta?
0: Sí, yo apunto, pero no disparo.
1: ¿Cómo que no disparo?
0: No, lo que yo hago no es nada más que aguantar jugada. Aguantar nada más, oye, aceptar nada más. Pero yo no pago nunca, yo no tengo que ver.
1: Bueno, ¿y qué hace usted cuando algún punto acierta un número?
0: Ah, chico, ¿para qué tiene uno la mala memoria? Hombre, se me olvidó pasarlo para el banco y ya está, chico.
1: Pero será posible.
0: Me tragué el papel. Adiós, chico, hay mucha volada.
1: Será posible.
0: Serapio Silva no me ha jugado.
1: No, Serapio Silva no.
0: Ah.
1: Será posible.
0: No, creí que era otra denuncia que había.
1: Que no haya manera de que usted trabaje honradamente.
0: No me diga eso, chico, que ahora yo estoy hasta establecido y todo, chico.
1: ¿Cómo que está establecido?
0: Vamos, yo tengo un café, chico.
1: Ah, ¿tiene usted un café?
0: No, tengo una carnicería, chico.
1: ¿En qué quedamos? ¿No dijo que era un café?
0: ¿Y si dijiste que era un café, para qué vuelve a preguntar a la misma bobera?
1: Lo hago para cerciorarme, Tres Patines, chico, porque me asombra realmente que tenga usted un café.
0: Ah, pues sí, ¿qué te parece? Nananina es la encargada del café.
2: Sí, señor, yo soy la encargada y soy la cajera de este café.
1: Vaya, hombre, con que usted es la encargada, ¿no?
0: Sí, me están tomando otra vez.
1: Sí. Ahí sí.
0: Caí preso.
1: Entonces, los únicos... Los únicos que están empleados allí es Nananina y usted.
0: Sí, figúrate, se me plantó al lado de la caja. No hay evolución posible.
1: ¿Y ese café está dentro de la ley?
0: No, ese café está dentro de una casa, chico. ¿Cómo le va a estar?
1: Eso ya lo sé, Tres Patines.
0: ¿Y si lo sabe, para qué pregunta bobería?
1: Yo no pregunto bobería, señor. Yo pregunto si su café es legal.
0: Hombre, claro, legal. Hombre, yo legal. No, yo no uso esa marca de café, chico.
1: No, compadre, yo pregunto si su café está dentro de la legalidad.
0: No, está dentro de una cafetera, chico.
1: Atiéndame bien, Tres Patines. ¿Usted paga los impuestos?
0: ¿Cómo no, chico? De impuestos yo no debo un centavo, chico.
3: ¿Cómo que no, hombre? Si el otro día me dijo un inspector que debía usted un chorro de peso.
0: Por eso digo que no debo un centavo, es un chorro de peso lo que debo, no es un centavo.
1: Paga usted el jornal mínimo.
0: Y bien que sí, chico, como no voy a pagar, yo siempre he pagado el jornal mínimo.
2: No, perdón, eso sí que no. ¿Usted sabe cuánto nos pagan los empleados, señor juez?
1: ¿Cuánto?
2: Un peso.
1: ¿Diario?
2: No, al mes.
1: Háganme el favor. ¿Y eso es el jornal mínimo, Tres
0: Patines? Sí, es el mínimo que se puede pagar, caballero. Menos de un peso, a menos se le puede pagar a nadie, chico, porque no traga la gente, ajá, creo yo, ¿no?
1: Venga, Kai, ¿qué tal anda ese café de sanidad?
0: Ah, oh, de eso ni hablar, chico.
1: Ajá.
0: Allí la limpieza es una cosa que brilla, chico.
3: Oiga, pues yo vi el piso bastante sucio, ¿eh?
0: Bueno, porque el muchacho que barre es un vago.
1: Bueno, ¿en qué quedamos? ¿No dice usted que la limpieza es una cosa que brilla?
0: Sí, que brilla. Brilla por su ausencia, chico. Óyeme, hoy no se barrió el café. Ayer creo que tampoco. Antes de ayer, si mal no recuerdo... Tampoco.
1: ¿Y quién es el muchacho ese que tiene que barrer?
0: Asómbrate.
1: ¿Quién?
0: Yo mismo.
1: Secretario, tome nota de todo eso porque yo creo que ese café va a haber que clausurarlo.
0: ¿Por qué, chico? ¿Qué te ha hecho a ti ese café para que tú lo clausures, chico?
1: Cállese la boca.
0: No, viejo, eso no puede ser así.
1: Cállese la boca. En fin, Rudecindo, vamos a oír su declaración. ¿Qué es lo que tiene que declarar usted?
3: Bueno, porque ese café, doctor, lo tiene usted que clausurar de todas maneras y sin más averiguaciones.
1: ¿Usted cree?
3: Sí, señor, porque ese café no es un establecimiento mercantil dedicado a la venta de café con leche al menudeo, sino que es un centro clandestino de apuntaciones donde se le aceptan jugadas a todo el mundo con la agravante de que luego no se le paga a nadie.
0: Eso no es verdad, vigilante. Perdóneme, en ese café no se apunta ni un numerito siquiera.
1: Seguro que no, Tres Patines.
0: Y bien que no, chico. ¿Verdad que no se apunta, Nananina?
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2: Bueno, yo le voy a decir que hubo de los 2 pesos que me iba a aumentar en el sueldo este mes.
0: Oh, chico, ha aumentado desde ahora mismo, chicos. Ha aumentado los 2 pesos. Se apunta en ese café, Ananías. Sea cívica y diga la verdad.
2: No, no, señor, no se apunta.
0: Ya lo ve, chico.
2: Y si me aumenta 3 pesos, digo dónde se apunta, que es aquí mismo donde se apunta en este juzgado.
1: ¿Cómo va usted a decir que aquí se apunta, Nananina?
2: Ah, son 3 pesos al mes, señor juez, que me hace mucha falta.
16: Óigame, señora, yo le doy a usted 4, si dice la verdad.
2: Bueno, pues mire, la verdad
0: Nananina,
2: es que...
0: Nananina,
2: ¿qué hubo?
0: 5 tiene.
2: ¿5?
0: Sí.
2: Ah, la verdad es que allí no se apunta nada, señor.
0: Allí
2: juez.
0: No se apunta nada, y fíjate que yo ni le hago señas de
16: muerte. Bendito sea Dios, no le haga caso, doctor. Yo le doy a usted mi palabra de policía interino de que ayer lo sorprendí en pleno delito.
1: Ajá, ¿y cómo lo sorprendió?
16: Pues verá usted, doctor. Ayer, aprovechando un momento en que estaban distraídos, me colé dentro del café
1: sí.
16: y me escondí debajo del mostrador.
1: Ajá.
16: Y al poco rato oí que Tres Patines le decía a Nananina, Nananina, póngale un coco al marinero.
1: ¿A usted le dijo eso a Nananina?
0: Yo... Nananina, diga la verdad, yo le dije eso a usted.
2: Bueno, la verdad es que yo...
0: No me titubie, sea cívica y diga que no sin titubear.
2: No me dijo nada.
0: Ah, bueno.
16: ¿Cómo que no le dijo nada, señor juez? Yo oí clarito cuando Tres Patines le dijo, póngale un coco al marinero.
0: Es que ahora me acuerdo, ahora me acuerdo de lo que dije, chicos, sí. ¿No se acuerda usted también, Nananina, de esa bola?
2: ¿Qué cosa? ¿Me puedo acordar yo también?
0: Sí, haga memoria. Haga memoria que se tiene que acordar, que no hay problema.
2: Déjeme ver, así es que yo también me acuerdo.
0: Sí, hombre, claro que sí. Porque lo que pasó fue que mientras Rulecindo estaba allí escondido, entró en el café un trupulante del marqués de Comillas y pidió un coco batido. Y por eso yo le grité, Nananina, póngale un coco marinero.
16: Ahora sí, pero óigame, el que usted dijo. Fíjese bien, un coco al marinero con pase para el 17. ¿Me va a negar después de eso que se trataba de una apuntación?
0: Pues sí, chico, te lo niego.
1: ¿De veras?
16: Sí, tu Dios.
1: ¿Y cómo explica usted el pasecito ese para el 17?
0: Porque el marinero ese tenía un pase que me lo enseñó allí para dormir fuera del barco el domingo 17, o sea, hace mañana.
1: Uh-huh.
0: Por eso yo le dije a Nananina, póngale un coco al marinero con pase para el 17.
16: ¿Y por qué tenía usted que decir lo del pase,
0: chico? Porque había otro marinero con él, chico, que tenía un pase para el lunes 18. Por eso ese no había pedido coco, pidió cerveza. Entonces le aclaré a Nananina cuál era de los dos marineros el que había pedido el coco, ¿oíste? Para que no fuera ella a confundir una cosa
16: eso
0: con la
16: no
0: otra.
16: Eso no es cierto, doctor, eso no es cierto. Mire si es verdad que estaban sacando la cuenta de las apuntaciones que tenían que hacer, que después de eso Tres Patines dijo, apúntale 10 kilos al muerto.
0: ¿Cómo al muerto, chico? Yo dije al muerto.
16: Sí, señor, al muerto. ¿Entró algún muerto para tomar café o qué?
0: No, pero... Ah, sí, hombre. Eso fue, señor juez, un marchante que se murió el otro día, dejándome a deber 10 kilos. Y por eso yo le dije a Nananina que le apuntara 10 kilos al muerto,
1: chico. ¿Y usted piensa cobrárselo al muerto?
0: No, chico, pero el negocio es el negocio y hay que hacer la diligencia para ver si lo paga la viuda o... ¿Me entiende? Usted le apuntó los 10 kilos al muerto, ¿verdad, Nananina?
2: Sí, sí, compase para el cochino.
1: ¿Compase para el cochino?
2: Sí, compase para... Digo, metí la pata a Tres Patines.
0: Señora, si no fuera porque la verdad se abre paso siempre, le diría, óigame, que había usted metido la pata, pero hasta los mameyes. Pero la inocencia es una cosa tan sublime que esa es la mejor prueba, precisamente, de que en mi establecimiento no se apunta un solo centavo para ninguna clase de bolas, charadas o terminales.
16: ¡Bendito Dios! ¡Qué cara más dura! De modo que manda usted que le apunten 10 kilos al muerto con pase para el cochino y todavía dice que ahí no se apunta.
0: Sí, señor, yo dije que le apuntara esos 10 kilos al muerto con pase para el cochino, porque si esos 10 centavos no lo paga la viuda del muerto, hay que cargárselo al cochino, chico.
16: ¿Y quién es el cochino?
0: El cochino establecimiento mío, que no se barre nunca.
1: Oh, Tres Patines. Me da el corazón que usted me quiere tupir a mí, que todo eso es un cuento suyo.
0: Palabra que no, chico. Óyeme, que le caiga comején arrudeciendo si es verdad lo que estoy diciendo.
16: No, oiga, oiga, un momento, hombre. Suspéndame el comején ese, haga el favor. Que no me cubro yo. Todo lo que está usted declarando es mentira. Porque después de eso yo hoy, cuando usted le dijo a Nananina que le pusiera una tapa al gato, y usted no me va a decir a mí que el gato le debía una peseta.
0: Bueno, yo te voy a decir, ¿el gato debe algo a Nananina?
2: Nada.
0: ¿Y aquellos 20 kilos de la piltrafa que pidió el sábado pasado?
2: Ah, eso lo pagó al día siguiente.
0: Ah, ¿sí? Entonces no debe nada, chico.
1: Y en ese caso, ¿por qué le dijo usted a Nananina que le pusiera una tapa al gato?
0: Bueno, eso fue porque el gato tiene la costumbre de dormir dentro del latón de la basura.
1: Ajá.
0: Y cuando el latón está destapado, pues las moscas vienen y no lo dejan dormir tranquilo, ¿no?
1: Ah, no lo dejan dormir las moscas.
0: Sí, y por eso yo, para que pudiera dormir tranquilo, le dije a Nananina, Nananina, póngale una tapa al gato.
1: Ajá, va. Sí. Usted quería decirle que lo tapara.
0: Sí, que lo tapara para que durmiera bien, porque yo a ese gato lo quiero mucho. ¿Tú?
1: ¿Cómo?
0: ¿Sabes? Que yo a ese gato lo quiero mucho.
1: Sí, lo quiere mucho, ¿verdad?
0: Tengo mucho cariño. ¿Tú sabes cómo se llama ese gato?
1: ¿Cómo?
0: Rudecindo.
16: ¡Ay, bendito Dios, Dios, Dios! ¡Protesto de eso, señor juez!
1: All right, cámbiale el nombre a ese gato, Tres Patines.
0: ¿Por qué se lo voy a cambiar, chico?
1: Porque es ofensivo.
0: No me diga, es ofensivo para el gato.
1: No, señor, es ofensivo para
0: Rudecindo. Para mí. Sí, ¿y a mí qué me importa, chico? ¿Qué me importa Rudecindo? Mientras el gato no se queje, yo le sigo llamando Rudecindo.
1: Bueno, se acabó esto. Escriba ahí, secretario.
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1: Como el delito resulta que no ha sido bien probado, hoy castigo al acusado a solo un peso de multa. Y en vez de pagar el peso, me lo pone fijo al sapo. Pues me paga o le rompo un hueso.
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1: La temperatura actual en la ciudad de Villahermosa es de 32 grados centígrados. Buenos días, soy Berenice Gómez Jara y este es un corte informativo.
0: Local. Local.
1: Manuel Antonio Miranda, expresidente y actual tesorero de la Cámara Nacional de Comercio, Canaco, en Tabasco, junto con representantes del organismo, fijó un posicionamiento ante las declaraciones de Roberto Romero del Valle, vocero de Morena, quien cuestionó el actuar de la presidenta de la Canaco, Susana León, sobre este tema.
0: Nacional. Nacional.
1: Petrobras y Petróleos, Petróleos Mexicanos firmaron hoy un memorando de entendimiento para establecer una cooperación estratégica y táctica para evaluar, desarrollar y ejecutar de manera conjunta proyectos en la industria de los hidrocarburos.
0: Internacional.
2: Internacional.
1: Estados Unidos sancionó este martes a 5 entidades estatales cubanas, 3 de ellas vinculadas al conglomerado militar empresarial Gaesa y 2 relacionadas con minería y metalúrgica, además de señalar a la esposa de uno de los hijos del expresidente Raúl Castro.
0: Espectáculos.
1: Belinda volvió a generar expectativas luego de hablar sobre la cantante argentina Cazzu. Durante una entrevista, la intérprete mexicana expresó su admiración por varios artistas de ese país y destacó especialmente el trabajo de Cazzu, lo que reavivó los rumores sobre un posible proyecto musical entre ambas.
0: Deportes.
1: El presidente de la FIFA, Gianni Infantino, defendió este martes las pausas obligatorias de hidratación introducidas en todos los encuentros de este mundial por el calor y destacó que la medida es igual para todos. 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A su disposición nuestra línea para mensajes de WhatsApp 9933-829202.
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3: Cadáver flotando en el río Grijalva en Villahermosa. Rebasa la beneficencia pública la entrega de aparatos auditivos para el presente año. La presidenta Claudia Sheinbaum asegura que atiende a víctimas personalmente tras críticas por invitar al Pato Merlín a la mañanera. También la presidenta destaca el histórico golpe al narco en Sinaloa, pide a Estados Unidos reforzar combate al tráfico de armas. La titular del Ejecutivo Federal rechaza exclusión de Grecia Quirós tras reforma electoral en Michoacán. Y en información internacional, el presidente de Estados Unidos, Donald Trump, asegura que Irán aceptó someterse al más alto nivel de inspecciones nucleares. Empezamos con las noticias. Bueno, pues como les decía, hoy don Rubén Arceo no estará en la conducción de este espacio de noticias y por eso estoy yo hoy aquí para llevarles hasta donde ustedes se encuentran lo mejor de la información que se ha generado en Tabasco, México y el mundo. Recuerde usted que este es un producto informativo que lo puede ver y escuchar en todo el territorio tabasqueño y más allá de nuestras fronteras, gracias a las ondas hercianas y a la supercarretera de la información. Usted nos puede escuchar a través del 89.7 de FM, también a través de la señal de la XEBA Radio Hogar, Radio Cañón, y también a través de las redes sociales. Un saludo, cualquiera que sea el medio que usted está utilizando para ver o escuchar las noticias. Como siempre, es un privilegio saber que contamos con su preferencia. Estaré con ustedes hasta la 1:00 p.m. entregándole la mejor información. Y vamos a empezar precisamente porque, pues, con base en el Atlas Nacional de Riesgos, son 17 los municipios del estado, es decir, todo el territorio, los que presentan un índice muy alto de vulnerabilidad por inundación. Esto según, pues, una advertencia que lanza el Instituto Nacional de Protección Civil justamente el día de ayer, en voz de su titular, Laura Velázquez Alzúa, quien estuvo en territorio tabasqueño con motivo de la instalación de un comité especial para la prevención y atención de fenómenos hidrometeorológicos. La titular del Instituto Nacional de Protección Civil detalló que en la capital estatal existen 22 puntos críticos que están ubicados cerca de 7 cuerpos de agua, siendo en los ríos Grijalva, Mezcalapa, Teapa y Carrizal, donde se concentra el mayor número de puntos críticos. Esto fue lo que comentó.
2: Tenemos los riesgos y los cuerpos de agua en Villahermosa. Existen 22 puntos críticos de inundación que están distribuidos en 7 cuerpos de agua que hemos puesto aquí. ¿Qué es un cuerpo de agua? Estamos hablando de los ríos, básicamente. Hay que recordar, lo mencionó muy bien el general, Tabasco genera el 30-35% del agua de todo el país, aquí concentrado en este gran estado. Los nombres de los cuerpos de agua son los ríos que están cercanos al estado, desde el Grijalva hasta Pichucalco. Y evidentemente lo tenemos ubicado por aquellos municipios y cuáles son estos puntos de riesgo, siendo los ríos Grijalva y Mezcapala, Teapa y Carrizal los que concentran el mayor número de puntos críticos, con 4 cada uno. Repito, los tenemos perfectamente muy bien ubicados.
3: Son las 12:08 p.m. La Coordinadora Nacional de Protección Civil advirtió además que Tabasco está catalogado como una entidad con muy alto índice de riesgo por inundaciones. Ya escuchamos el motivo. Dice ella que hay 22 puntos que están considerados como críticos. Como medida preventiva adicional durante esa temporada, ya se implementa el sistema de alertamiento a través de teléfonos celulares para notificar a los ciudadanos en caso de peligro inminente por la intensidad de un huracán. Los representantes de la Secretaría de la Defensa Nacional y Secretaría de Marina detallaron la fuerza de tarea que se desplegará en caso de ser necesario, esto durante las etapas de prevención y auxilio, conforme a los planes de N3E y Marina.
4: Estamos atentos también, a que sigue, por favor, en este monitoreo diariamente, personal del Regimiento de Caballería y Artillería de la 38 Zona Militar está siempre monitoreando estos ríos desde su origen, porque estamos pegados a Guatemala, esa región de la selva también, de donde vienen, y se emiten alertas tempranas que permiten coordinar acciones preventivas y recursos de previsión en tiempo oportuno. Los puntos de, digamos, críticos de desbordamiento recurrentes, pues ya lo vemos que es la región de la Sierra, el río Sumacinta, el Grijalva en Villahermosa, la que sigue, por favor. Y las presas, como ya lo había mencionado él también, pues tenemos este sistema que operan ahorita en condiciones normales y seguras.
3: Debido a todo este panorama, la Coordinación Nacional de Protección Civil, la Secretaría de Seguridad y Protección Ciudadana, así como el gobierno del estado de Tabasco, llevaron a cabo ayer, el lunes por la tarde, la reunión del Consejo Estatal de Protección Civil y la instalación del puesto de comando, con el objetivo de fortalecer la coordinación interinstitucional de los tres órdenes de gobierno. Pues nos están advirtiendo de lo que podría pasar. Muy atento con lo que estoy diciendo. Podría pasar. No lo estamos dando por hecho, pero sí es importante que se contemple la posibilidad. El tiempo lo dirá. Son las 12 del día con 10 minutos. Vamos a hacer la primera pausa comercial de esta tarde. Y regresamos enseguida. 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

0: Muy bien, ya estamos de regreso. Son las 12 del día con 15 minutos. Que no se le haga tarde. Si tiene algún compromiso, pues ya se va acercando la hora. Así que en movimiento. Bien, vamos a continuar con lo que le tenemos preparado porque, bueno, ya nos han dicho del riesgo de inundaciones en Tabasco. Pero, ¿qué va a pasar en las próximas horas? Le invito a escuchar la siguiente información.
1: Para este martes 23 de junio, en Tabasco se prevé un ambiente caluroso durante gran parte del día, con temperaturas máximas que oscilarán entre los 33 y 36 grados Celsius, mientras que las mínimas se mantendrán entre los 23 y 25 grados centígrados. De acuerdo con los pronósticos meteorológicos, persistirá el ingreso de humedad proveniente del Golfo de México y el Mar Caribe, lo que favorecerá la presencia de cielo medio nublado a nublado y el desarrollo de lluvias de moderadas a fuertes durante la tarde y noche. Las precipitaciones podrían estar acompañadas de actividad eléctrica y rachas de viento, principalmente en las regiones Centro, Chontalpa, Sierra y Los Ríos, por lo que se recomienda a la población mantenerse atenta a los avisos de las autoridades de protección civil. La elevada humedad mantendrá una sensación térmica superior a la temperatura registrada, generando condiciones de bochorno en gran parte del estado. Autoridades exhortan a la ciudadanía a tomar precauciones ante posibles encharcamientos en zonas urbanas, incremento en los niveles de ríos y arroyos, así como evitar cruzar corrientes de agua durante las lluvias.
0: Bien, son las 12 del día con 17 minutos. No solamente tenemos que estar al pendiente de los riesgos de posibles inundaciones, sino también por el volcán Chichonal. Le cuento. El gobierno de México dio a conocer que tras un recorrido de monitoreo en el volcán El Chichonal, aquí en el vecino estado de Chiapas, la Coordinación Nacional de Protección Civil determinó mantener el semáforo de alerta volcánica en amarillo fase 1. El comandante de la zona militar, Antonio Ramírez Escobedo, informó que establecieron y elaborarán el plan operativo del volcán El Chichonal. Esto en coordinación con el gobierno de Chiapas, la revisión del cráter mediante sobrevuelos con vehículos aéreos no tripulados, la instalación de un puesto de comando en Chapultenango, operado bajo el sistema de comando de incidentes con participación de autoridades federales, estatales y municipales, además de que se mantendrá en sesión permanente del Comité Científico Asesor. Esto fue lo que se informó.
2: Que aquí tenemos a proximidad a 70 kilómetros el volcán Chichonal, y entre el mes de junio y septiembre del 2025, pues se presentan eventos, ¿eh? Y ahorita pues estamos en junio también y estamos preparados para ello por la actividad hidrotermal en el interior que existe ahí, ¿no? Entonces estamos ahí en ese tema. En el universo a proteger, pues es los radios de 5 kilómetros a 10 kilómetros y en total del entorno 78,000 personas a su alrededor. Entonces tenemos claro esos 6 municipios y esas 28 comunidades, la que sigue por favor, y tenemos un plan de acción para trabajar en este sentido, identificadas 7 rutas para la evacuación entre Fuerzas Armadas y Gobierno Federal, Estatal y Municipal, 23 refugios. Asimismo contamos con, por la séptima región, 80 vehículos Humvee y también 40 de 6.0 toneladas para participar en esta evacuación.
0: Amarillo fase 1 contempla nueva actividad volcánica con aumento por arriba de los parámetros normales en la sismicidad, así como la aparición de fumarolas, cambios de temperatura en los gases o en el agua del cráter y posibles derrumbes menores en sus alrededores. Pues así las cosas con las lluvias, que si el volcán, y a ver qué otras sorpresas nos depara la madre naturaleza. Son ya las 12 del día con 20 minutos. Vamos a una nueva pausa comercial y regresamos. 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

0: Ya estamos de regreso, son las 12 del día con 24 minutos. Vamos a cambiar el giro de la información. Ayer, con 24 votos a favor y 8 en contra, el Congreso del Estado de Tabasco aprobó reformas, adiciones y derogaciones a diversas disposiciones de la Ley del Sistema de Seguridad Pública del Estado para modificar la denominación de Policía Estatal por Guardia Estatal de Seguridad y Protección Ciudadana y así actualizar disposiciones que regulan la figura del comisionado. Manuel Gurría Reséndez, quien es diputado de Morena, indicó que esta modificación se hace en aras de continuar reforzando las estrategias encaminadas a salvaguardar el orden público y la paz social, por lo que no es nada más un cambio de nombre. Refirió que la seguridad no se construye solo con una fuerza, sino con la confianza. Dijo que con dicha modificación, además de fortalecerse el modelo de seguridad pública mediante una reorganización institucional, se abona a la reconstrucción de la relación entre la ciudadanía y sus instituciones de seguridad pública y policiales, dado que permite un cambio de paradigmas y genera cercanía con la sociedad tabasqueña. Bueno, entonces, recuerden ustedes, ya no va a ser Policía Estatal, sino ahora se va a llamar Guardia Estatal de Seguridad y Protección Ciudadana, de acuerdo con las modificaciones a la Ley de Seguridad Pública que se aprobaron ayer en el Congreso del Estado, y esto entrará en vigor después de que salga publicado en el Periódico Oficial del Estado. Ya le estaremos informando. Luego como que nos cuesta trabajo adaptarnos a estos nombres, ¿no? Hace mucho tiempo se hizo el cambio de denominación de Policía Estatal de Caminos, lo que antes se le decía Tránsito del Estado, y de un tiempo para acá es Policía Estatal de Caminos. Sin embargo, en la memoria del colectivo social, pues se nos quedó grabada la figura de, o el nombre de el agente de tránsito o el tránsito, cuando lo correcto es referirnos a un elemento vial como Policía Estatal de Caminos. Pero bueno, hay que irnos acostumbrando a los cambios, nada es estático. Son las 12 del día ya con 26 minutos. Oigan, hay una oportunidad de trabajo pues importante, que estoy segura que le va a interesar a más de uno, porque va a haber un reclutamiento presencial para el Servicio de Protección Federal. Este reclutamiento se va a llevar a cabo próximamente en 3 municipios. Si le interesa, yo le invito a que escuchemos con atención el reporte que nos va a dar a continuación Nayeli, porque ella tiene los detalles de esta información. Así que te escuchamos, Nayeli, por favor, háblanos de este reclutamiento.
1: ¿Qué tal, Sara? Muy buenas tardes, te saludo con gusto también al Auditorio de Informativo Tabasco. El Servicio de Protección Federal realizará en Tabasco un proceso de reclutamiento presencial para la vacante de guardia, con jornadas programadas en 3 municipios durante el cierre de junio y el inicio de julio del 2026. El proceso se llevará a cabo en Macuspana, Cárdenas y Comalcalco, en un horario de 9 a 3 de la tarde. Las y los interesados deberán presentarse directamente con su documentación completa para su registro. La primera jornada está programada para el 30 de junio del 2026 en la explanada del Centro de Desarrollo Comunitario de Macuspana, ubicada en Paseo José Narciso Rovirosa, sin número, Colonia Centro. Posteriormente, el 1 de julio, el reclutamiento continuará en Cárdenas, en el Centro Cultural Agora, sobre la calle Coronel Gregorio Méndez Magaña, Colonia Nuevo Progreso. Mientras que el 2 de julio la atención se trasladará a Comalcalco, en la Casa de la Cultura Carlos Pellicer Cámara, en calle Reforma esquina con Gregorio Méndez Magaña, Colonia Centro. Entre los requisitos se establece tener entre 18 y 65 años de edad, contar con escolaridad mínima de secundaria y una estatura mínima sin calzado de 1.50 metros para mujeres y 1.60 metros para hombres. En el caso de los aspirantes varones, tienen que solicitar con la cartilla del servicio militar liberada, así como disponibilidad de viajar. Otro de los criterios a considerar es el índice de masa corporal. que deberá ubicarse entre 18.5 y 34.9 como parte de las evaluaciones para integrarse al cuerpo de seguridad. El proceso de selección representa una oportunidad para quienes buscan incorporarse a labores de protección y servicio en el ámbito federal bajo los lineamientos establecidos por la corporación. Hasta aquí la información.
0: Muchas gracias, Nayeli. Te agradecemos los detalles. Son las 12 del día con 29 minutos. Pues si a usted le interesa esta, pues estas vacantes, pues yo le invito a que consulte las páginas oficiales del Servicio Nacional de Empleo en Tabasco. Ahí viene todo lo relacionado con este reclutamiento, los días, las horas, los requisitos que deben de cubrir los postulantes y los documentos que deben de llevar. También la información ya está publicada en las redes sociales de La Grande de Tabasco. Es momento de una nueva pausa. Estamos justo a la mitad del programa. Son las 12 del día con 30 minutos. Pausa y volvemos.
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0: 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Gracias por estar con nosotros. Oigan, los cambios en los mandos medios y en las jefaturas de departamentos de la Secretaría de Seguridad y Protección Ciudadana, pues no paran. Esto con el objetivo de fortalecer las estrategias de seguridad, optimizar la operatividad y continuar garantizando la paz pública en la entidad, la Secretaría de Seguridad y Protección Ciudadana llevó a cabo ayer lunes la designación de nuevos titulares en áreas clave de la corporación. Los siguientes nombramientos oficiales son los que voy a mencionar a continuación. Policía Segundo Arturo Jiménez de los Santos, a partir de ayer asumió la titularidad de la dirección de la región rural. Su encomienda principal será reforzar la vigilancia, el contacto ciudadano y los cuadrantes de seguridad en las comunidades y zonas rurales del estado. Policía Tercero Jorge Luis Arias Guerrero, designado como nuevo director de la Policía Regional Urbana, estará a cargo de coordinar los operativos de prevención del delito, respuesta rápida y mantenimiento del orden en las cabeceras municipales y sectores urbanos. Con estos relevos, la Secretaría de Seguridad y Protección Ciudadana

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5: Queen. Era por violencia familiar. Eso fue lo que dieron a conocer las autoridades. Hoy la madre de la Oxisa pues sale y da pues una versión totalmente distinta. Para empezar, ella descarta que la muerte de su hija tenga que ver con esto de violencia familiar. Entonces, bueno, a ver qué dice la señora Frade. Coméntanos, por favor, te escuchamos. Buenas tardes.
6: ¿Qué tal, Sarita? Buenas tardes a ti que nos escucha, también que nos observa a través de las redes sociales. Sí, comentarte que Esperanza Jerónimo Pérez, madre del estudiante Jimena González, que falleció en las instalaciones del hogar, negó que el tema se trate de violencia familiar, pues no hay ni siquiera un antecedente para hablar de esta situación en rueda de prensa. La madre de Jimena destacó que ni física ni verbalmente se ha presentado violencia en su hogar, mucho menos con su hija, y falleció hace algunos meses. Apuntó que este hecho está completamente descartado, pero esto es lo que mencionó en la rueda de prensa.
7: Totalmente. En la casa no hay alcohol, no hay fiestas. Me dedico totalmente a mis hijos. De hecho, ella es la que me quedaba, era mi compañera. Violencia la descarto totalmente, tanto física como verbal.
6: Ante esta situación, pues la madre de familia señaló que seguirán con el caso, pero que se descarta completamente posible violencia familiar dentro de este caso. Sarita.
5: Muchas gracias, Frade. Bueno, pues desmiente la versión de la autoridad. Hay que recalcar y recordarles que las investigaciones en este caso aún no están cerradas. Muy bien, pasamos a otros temas que tiene que ver con pues cadáveres que encontraron el día de hoy. Fíjese que un hombre sin vida fue hallado la mañana de este martes dentro de la cajuela de una camioneta abandonada en la ranchería Corregidora, segunda sección del municipio de Centro. La unidad color gris oscuro fue localizada aparcada a orillas de la carretera a la isla, justo a 200 metros de la sección 48, donde en su interior estaba el cadáver de una persona de tez robusta, vestía pantalón en color caqui y una camisa blanca. También durante la tarde de ayer lunes fueron localizados el cadáver de un hombre colgado de un árbol en un predio baldío. Era un cadáver de una persona del sexo masculino cerca de la central camionera allá en Cárdenas. De acuerdo con los primeros reportes, la persona fallecida fue hallada por algunos transeúntes, quienes notaron que había un cuerpo colgado de un árbol. Cabe señalar que el predio donde se localizó el cadáver es usado como refugio para personas en situación de calle, quienes se ocultan ahí justamente en ese predio enmontado. Son las 12 del día con 39 minutos y también fue encontrado muerto una persona privada de la libertad al interior del reclusorio de Villahermosa. De acuerdo con información preliminar, el fallecido fue identificado como Sergio Alberto N., quien se encontraba recluido por delitos contra la salud y narcomenudeo, cumpliendo una sentencia por dichos ilícitos. Tras el reporte, elementos de seguridad y personal ministerial acudieron al lugar para iniciar las investigaciones que permitan determinar las circunstancias del deceso. El cuerpo será trasladado al servicio médico forense, donde se le practicará la necropsia correspondiente para establecer la causa oficial de la muerte. Son las 12 del día con 40 minutos. Es decir, faltan 20 para que sean las 13 horas, la 1 de la tarde. Yo voy a una nueva pausa comercial y regreso. Lo invito a que se quede con nosotros.
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12: Segura. Los agentes de la policía estatal resguardaron la zona y turnaron el caso a los peritos de la Fiscalía General del Estado para que realice las investigaciones correspondientes y trasladaron el cuerpo al servicio médico forense. Bien, ya son las 12 del día con 44 minutos. ¿Qué pasa en el Instituto de la Beneficencia Pública, Frade? A ver, coméntanos, por favor, te escuchamos.
13: ¿Qué tal, Sarita? Te voy a saludar con mucho gusto. Así es, Diana Larva Rodríguez, directora de la Beneficencia Pública en Tabasco, confirmó que la meta para la entrega de aparatos auditivos era de 2,000 en todo el año, la cual ya se cumplió, además que en torno a la de movilidad se está entregando cerca de 1,000, pero se seguirá en esta campaña. En entrevista, la funcionaria remarcó que lo más que están solicitando en estos momentos son los aparatos auditivos, por ello remarcó que ya se rebasó la meta de los que tiene que entregar para el 2026. Además, se busca que el apoyo llegue a grupos vulnerables, pero no es que le cierre el espacio a nadie, siempre y cuando comprueben que requieren esos aparatos a través de recetas médicas. Pero eso es lo que comentó la funcionaria estatal.
14: De todos los apoyos en general.
15: Pues de movilidad, hoy vamos a entregar más de 900 apoyos entre auxiliares auditivos. Llevamos más de 2,000 auxiliares auditivos entregados.
14: ¿Y cuál es la meta de en todo el año?
15: Pues la meta de auxiliares auditivos era 2,000 y ya la pasamos.
16: ¿Y de movilidad es 900 o todavía tienen más?
15: No, todavía estamos terminando de esta entrega. Vamos a empezar con la captación, igual si requieren de este tipo de apoyos. Vamos a empezar a levantar los expedientes de las personas beneficiarias para hacer una segunda entrega, pues si Dios quiere, para noviembre, diciembre.
16: ¿Cómo se obtienen estos recursos? ¿Hay un presupuesto o otras instancias los apoyan?
15: Bueno, el Instituto de la Beneficencia Pública trabaja con el Patronato de la Beneficencia Pública. Nosotros enviamos los expedientes y ellos nos envían los apoyos físicos. No hay una compra directa, son apoyos, viene el apoyo físico.
16: pero no pueden recibir apoyo de la sociedad, iniciativa privada, para apoyar a gente.
15: Sí, claro, el Instituto de la Beneficencia Pública, pues somos donatarios, pueden hacer llegar sus apoyos al instituto y nosotros los hacemos llegar a las personas beneficiarias. Por eso es importante recordar que nosotros, nuestros apoyos son completamente gratuitos.
13: Ante esta situación, pues la funcionaria remarcó claramente que se seguirá en el segundo semestre del año con la entrega de estos aparatos, sobre todo lo que están solicitando los auditivos, Sarita.
12: Muchas gracias, Frade, por los detalles. Vamos ahora a un recorrido de la información nacional con Jesús Uribe.
17: Siendo fiscal general de la República, Alejandro Gertz Manero compró de contado un Rolls Royce de 2.7 millones de pesos y tiene un millonario patrimonio que incluye 13 bienes inmuebles, obras de arte y 15 cuentas bancarias en 4 países. El actual embajador de México en el Reino Unido asumió el cargo diplomático en Londres tras rendir protesta el 26 de enero de 2026, luego de ser ratificado por el Congreso y suceder en el puesto a Josefa González Blanco. Al ser nombrado embajador de México en Londres, Hertz se convirtió en un servidor público de la Secretaría de Relaciones Exteriores, lo que le obligó a transparentar su imponente patrimonio que tras años de haberse mantenido oculto, genera debate y polémica por contrastar con la austeridad que pregona la llamada Cuarta Transformación. De acuerdo con su declaración patrimonial en Declaranet, Hertz posee 13 bienes inmuebles, de los cuales solo 3 superan un monto de 40 millones de pesos. Uno de sus departamentos está en Manhattan, Nueva York. Ostenta joyas y relojes por más de 18 millones de pesos y obras de arte equivalentes a 8 millones de pesos. La Secretaría de la Defensa Nacional identificó como Jorge N. al hombre detenido durante un operativo realizado en el municipio de Ahome, Sinaloa, donde las autoridades llevaron a cabo el decomiso de metanfetamina más grande de la presente administración federal. De acuerdo con un comunicado oficial, la captura fue resultado de trabajos de inteligencia militar y de una acción coordinada entre la Guardia Nacional, el Ejército y la Fiscalía General de la República. El operativo se efectuó el pasado sábado en un inmueble que operaba con apariencia de bodega. Tras la detención del presunto integrante del cártel del Pacífico, las fuerzas de seguridad aseguraron 24.400 litros de metanfetamina líquida, así como 98.640 litros y 59.425 kilogramos de sustancias utilizadas para la elaboración de drogas sintéticas. Además, fueron decomisados 2 vehículos, cargadores para armas largas y municiones de diversos calibres. La gobernadora de Baja California, Marina del Pilar Ávila Olmeda, rechazó las versiones sobre supuestas negociaciones irregulares con agencias de Estados Unidos, calificando como un invento total la existencia de pactos fuera de los canales institucionales. La respuesta de la mandataria ocurre tras la difusión de un audio telefónico que fue el jefe de la columna del periodista Héctor de Mauleón en el diario El Universal. En declaraciones para el semanario Z y a través de un mensaje en video, Ávila Olmeda confirmó la autenticidad de la grabación, pero precisó que el diálogo se dio en el contexto de gestiones estrictamente legales para solicitar la reconsideración de la revocación de su visa de turista, documento que le fue retirado en mayo de 2025. En el material de audio compartido en plataformas de mensajería, se escucha a dos interlocutores varones ofrecer a la mandataria una cita en las instalaciones del consulado de Estados Unidos en Tijuana para abordar presuntos cargos y sanciones. Al respecto, la titular del Ejecutivo Estatal fue categórica en señalar que dicha reunión jamás ocurrió. Ya para finalizar, transportistas de carga bloquearán vialidades en todo México para exigir atención a sus demandas gremiales. El sector de autotransporte de carga vuelve a encender los motores de la inconformidad. La Alianza Mexicana de Organizaciones de Transportistas confirmó que realizará un nuevo paro nacional el próximo miércoles 24 de junio de 2026, con presencia en autopistas y carreteras de todo el país. No es la primera vez que este gremio recurre a la movilización masiva para hacerse escuchar, y la convocatoria ya circula entre los agremiados con llamados a la unidad. La acción colectiva tiene como escenario principal las principales vías de comunicación terrestres o de lo que podía traducirse en afectaciones significativas al flujo de mercancías, personas y servicios a nivel nacional.
12: Diez minutos para que sean la una de la tarde. Vamos a la última pausa comercial de Informativo Tabasco y regreso para entrar a la recta final.
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29: Vamos con la información que se generó hoy en la mañanera de Palacio Nacional. La presidenta Claudia Sheinbaum afirmó que atiende a personas y víctimas de manera personal. Esto luego de la crítica por invitar al Pato Merlín a su conferencia matutina que estuvo ahí en la mañanera el ayer lunes, que se lo dimos a conocer. Bueno, pues desde Palacio Nacional, la presidenta aseguró que atiende a muchas personas, incluidas a las madres buscadoras, y que no hace pues publicidad de eso. Incluso mencionó que atiende a personas víctimas de abuso sexual sin necesidad de sacar una fotografía de ese tipo de encuentros.
30: ¿Se prevé este acercamiento, presidenta? ¿En cuánto tiempo se dará?
31: Miren, yo recibo a muchas madres buscadoras, nada más que no hago propaganda de ella.
30: ¿Con cuántos grupos se ha...?
31: Con grupos no, con personas. Cuando estoy fuera y cuando estoy aquí. La recepción de grupos, de colectivos, lo hace de manera extraordinaria Rosa Isela Rodríguez y Arturo Medina y la compañera de la Comisión de Búsqueda. Ella se reúne cada 15 días. Entonces, lo hace muy bien. Muy, muy bien. Entonces, si lo está haciendo muy bien, Evidentemente yo recibo un caso, otro caso, de casos muy difíciles y muy dolorosos, evidentemente, en donde recibo de manera personal, aquí y también fuera de la ciudad, cuando salgo fuera. Pero no me gusta hacer algo mediático de eso, porque no creo que sea necesario.
29: La presidenta también calificó como un importante resultado en materia de seguridad el aseguramiento de más de 24 mil litros de metanfetamina líquida realizado en Los Mochis, Sinaloa, durante un operativo encabezado por fuerzas federales. Durante la conferencia de prensa matutina, Sheinbaum Pardo señaló que este decomiso forma parte de las acciones permanentes que llevan a cabo la Guardia Nacional, el Ejército y la Fiscalía General de la República para combatir a los grupos delictivos.
31: Bueno, ya lo informa el Gabinete de Seguridad, fue una buena incautación y se sigue trabajando, es parte del trabajo cotidiano del Gabinete de Seguridad.
29: Son las 12:57, ya nada más antes de despedirme, la presidenta aseguró que en el país existen mecanismos para garantizar la participación política de cualquier ciudadano y rechazó que se busque limitar el acceso de nuevos actores a los procesos electorales, esto en referencia a la controversia generada por la reciente reforma electoral aprobada en Michoacán. Ya son las 12:57, se nos agotó el tiempo. 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A las 2:00, Raúl Castro lo espera en la segunda edición de Poder Informativo. Que tenga una excelente tarde y buen provecho.
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Registra Movimiento por la Justicia y la Verdad más de 50 casos de abusos policíacos. Secretaría de Seguridad y Protección Ciudadana niega video de cámaras en muerte de Rodrigo en un retén policíaco. Don Lucio Isidro afirma que son más de 15 policías los involucrados en el caso. Madre de Jimena, la joven muerta en la UJAT, acusa colusión entre la Fiscalía General del Estado y la UJAT. Fiscalía General del Estado de Tabasco condena a 60 años de prisión a feminicida de Nancy Jacqueline. Protección Civil y Gobierno de Tabasco refuerzan medidas preventivas ante temporada de lluvias. Inversión de 3.600 millones de pesos impulsará nuevo complejo médico de alta tecnología en Tabasco. Trombas cada vez más recurrentes por pérdida de vegetación. Canaco denuncia presiones tras críticas contra Morena. Salida de Erubiel Alonso no afecta al PRI ni abre boquete, asegura Fabián Granier. Quienes se sumen al Partido Verde Ecologista de México deberá pues medirse en encuestas, advierte Miguel Moeno. Invitan a jornadas de centro más limpio para desechar objetos voluminosos. Hallan cuerpo en el río Grijalva, en Villahermosa. Prevén en Tabasco calor y chubascos con lluvias puntuales fuertes este martes. En Información Nacional, sí recibo a madres buscadoras. Sheinbaum, tras críticas, dice que no hace propaganda. Es propaganda. Sheinbaum responde a Maru Campos tras pedir entrega de Rocha. Tras ratificación de México, Reino Unido se adhiere al Tratado Transpacífico. Petrobras y Pemex pactan cooperación estratégica en hidrocarburos. En la información internacional, Ejército de Israel confirma ataque contra Líbano pese al alto al fuego. Trump asegura que Irán aceptó someterse al más alto nivel de inspecciones nucleares. Y en los deportes, duelo explosivo en el Mundial 2026. Inglaterra enfrenta a Ghana. Además, Olmecas, pues a retomar la senda del triunfo, visita a Conspiradores de Querétaro en doble cartelera.

0: Muy buenas tardes, bienvenidos a XEBA Noticias, segunda emisión. Es un gusto saludarle desde Villahermosa, Tabasco, en el 91.7 de frecuencia modulada, a través de nuestro portal en www.xeba.com.mx y en la transmisión en vivo en Facebook, YouTube y en X. A lo largo de estas dos horas, toda la información que se está generando en el ámbito local, nacional e internacional. En este martes 22 de junio del 2026, y agradeciendo a usted su compañía y su preferencia, pero también invitando a que se comunique con nosotros, nos comparta su comentario, reporte, denuncia ciudadana, servicio social, saludo o felicitación a través de la línea de WhatsApp, y que además usted puede acompañar su mensaje con fotografías, videos o audios al 9933-829202. Recuerde que usted se va a mantener bien informado de lo que está aconteciendo en el ámbito local, nacional e internacional, pero también usted puede ser parte de esta segunda emisión de noticias a través de su mensaje, de ese mensaje que usted nos envíe en la línea de WhatsApp 9933-829202. Y de igual manera le invito a que sea parte del sondeo que realiza la XEBA de la pregunta del día. El tema es el siguiente: con la intención de finalizar, pues, con pase perfecto la fase de grupos de un mundial por primera vez en la historia, ¿cómo crees que terminará el marcador de la selección mexicana ante Chequia? ¿Qué opina usted al respecto? Hay varias opciones. La primera es 1-0, la segunda opción es 2-0, la tercera opción es 2-1 y la opción número 4 es otros. Es decir, usted puede compartirnos su opinión al respecto. Recuerde ser parte del sondeo, usted tiene que ver con el Mundial de Fútbol 2026 y recuerde, con la intención de finalizar con pase perfecto la fase de grupos de un Mundial por primera vez en la historia, ¿cómo crees que terminará el marcador de la selección mexicana ante Chequia? ¿1-0, 2-0, 2-1 u otro? ¿Qué opina al respecto? Usted puede ser parte del sondeo en nuestro portal, a través, por supuesto, de las redes sociales en XEBA Tabasco, si no se encuentra, o si lo prefiere, nos comparte su opinión en la línea de WhatsApp 9933-829202. De esta manera, le damos la cordial bienvenida. El equipo de noticias. En controles técnicos se encuentra Julio Solís. En la transmisión en vivo, Tony Solís. Y ante este micrófono, Berenice Gómez Jara le saluda a su amiga y servidora, invitándole cordialmente a que nos acompañe a lo largo de estas dos horas. Bienvenidos a esta segunda emisión de noticias de la XEBA. 1:07 p.m. y vámonos precisamente con la información. Iniciamos con la información destacada, donde registra Movimiento por la Justicia y la Verdad, pues, más de 50 casos de abusos policíacos. Para tener la información a detalle, saludo a Cintia Pérez. Muy buenas tardes, Cintia. Adelante con la información.
1: Berenice, buenas tardes a ti, al auditorio de la segunda edición de XEBA Noticias. Como comentas, este movimiento denominado Por la Justicia y la Verdad hoy ofreció una rueda de prensa para fijar su postura con respecto a estas declaraciones que ha emitido la Fiscalía General del Estado sobre estos casos del joven Rodrigo, que fue asesinado presuntamente por policías, también el caso de la joven Jimena, que cayó del auditorio de la División Académica de Ciencias Sociales y Humanidades de la UCAT. Ellos, pues, básicamente señalan que van a continuar exigiendo justicia. Lo que han dicho las autoridades no es suficiente para ellos, e incluso cuestionan la postura de las autoridades. De acuerdo con el papá de la joven Jimena, pues son cerca de 50 casos que ya hay en este movimiento por la justicia y la verdad de abusos policíacos. Aquí lo que señala justamente ese padre de familia:
2: es como se inicia este movimiento, a base de las mentiras y los incidentes que marca el rector Guillermo Narváez Osorio acerca también del asesinato de mi hija Jimena Esther González. Por eso nace este movimiento, a base del dolor del asesinato que le cometieron al hijo de don Lucio Isidro Álvarez, y que fue por policías también, a base de la injusticia que vive la doctora Leslie Dayana, que tampoco recibe su carpeta y que fue desacreditada ante la sociedad. Por eso nace este movimiento. Y este movimiento está de pie y no se va a parar. No se va a parar porque hoy queremos y buscamos verdad y justicia. Nada nos va a detener. Esa rueda de prensa que estuvo montada fue una obra de teatro.
1: Hay lo que señalan las familiares de estas personas que fallecieron, que pues no están conformes con los dichos de las autoridades, por lo que van a seguir con su movimiento hasta que haya una verdadera justicia para sus familiares. También don Luis Isidro pues habló sobre el caso de su hijo y también esas declaraciones que hizo la Fiscalía General del Estado. Él señala que no son cuatro únicamente los policías involucrados, son alrededor de 15 elementos, por ello está pidiendo que se investigue a fondo. Él incluso señala al nuevo secretario de Seguridad y Protección Ciudadana, pues también está negando estas cámaras de seguridad para dar con todos los responsables. Señaló que incluso ya tiene preparado un plan B. Aquí lo que refiere el padre de este joven universitario de la UFACH, que también fue asesinado presuntamente por los policías.
3: No está terminando con un juicio. Esto está empezando, porque aún así todavía faltan más elementos. Yo dije desde el principio que son más de 15 elementos que participaron en este hecho delictivo en contra de mi hijo. Lo trataron de extorsionar. Lo siguieron y lo acribillaron. Tengo información que hasta el carro le querían quitar. Ese era el objetivo. Porque no, ya investigué, ya tengo datos donde no hubo ningún retén. Se ha manejado de manera superficial la fiscalía, que fue mediante, que no se paró por un retén, no es cierto. Lo siguieron y le empezaron a echar plomo. Como no se lo pudieron quitar el carro, le echaron plomo. Por eso, sí quiero dejar muy bien claro que esto actuaron con todo y dolo y mala fe en contra de este ciudadano que iba circulando, quien es mi hijo. Y esto no se lo voy a perdonar. No me voy a quedar callado.
1: A lo que señala don Lucio Isidro, quien comentó que seguirá su lucha por la justicia, por la muerte de su hijo, comentó que incluso ya está buscando acudir a instancias internacionales, defensoras de los derechos humanos, para que pues se castigue a todos los responsables de este hecho. Incluso también denunció que ayer estos familiares de los policías detenidos que pues protestaron también lo agredieron verbalmente, recibió amenazas. Él señala que llamó al 911 para pedir auxilio, sin embargo, nunca tuvo la atención por parte de la autoridad. Es la información.
0: Muchas gracias por el reporte a detalle, Cintia Pérez, con pues esta información que tiene que ver precisamente con la Secretaría de Seguridad y Protección Ciudadana, lo que nos compartías, donde niega video de cámaras en muerte de Rodrigo en un retén policiaco, y don Lucio, pues don Lucio Isidro afirma que son más de 15 policías los involucrados en este caso. Nos vamos a ir a una pausa comercial, Cintia, pero vamos a regresar con más información en XEBA Noticias, segunda emisión.
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0: Continuamos en XEBA Noticias, segunda emisión, 1:17 p.m. Si usted desea compartirnos algún comentario, reporte, denuncia ciudadana, servicio social y más, a través de la línea de WhatsApp 9933-829202. Y continuamos con la información destacada en el ámbito local y de nueva cuenta, saludo a Cintia Pérez. Cintia, ¿nos tienes los detalles de que madre de Jimena, la joven muerta en la UJAT, pues acusa colusión entre la Fiscalía General del Estado y la UJAT? Adelante con la información, Cintia.
1: Gracias, Berenice, te saludo nuevamente a ti y al auditorio de la segunda emisión de XEBA Noticias. En esta conferencia de prensa ofrecida por este movimiento por la justicia y la verdad, habló el día de hoy la mamá de Jimena, esta joven que cayó del auditorio de la OCAF, de la División de Ciencias Sociales y Humanidades, Esperanza Jerónimo. Ella acusó pues este contubernio entre la Fiscalía General del Estado y la UJAT para pues no dar con los responsables de este caso. Ella rechazó que su hija fuera víctima de violencia intrafamiliar. Ella pues descartó también que la pareja de la joven pues la maltratara. Señala que había diferencias normales como cualquier pareja, pero no sufría de ningún tipo de violencia. Ella pide a la Fiscalía General del Estado que no sea omisa ante la responsabilidad de la UJAT en este hecho. Vamos a escuchar lo que comentó la mamá de Jimena.
2: Quiero manifestar y hacer de conocimiento público que continuaré alzando la voz y, de ser posible, irme a la Ciudad de México, ya que toda vez Fiscalía General me sigue negando informes, sobre todo está negando la ropa de mi hija. La ropa de mi hija nunca ha aparecido, ropa interna y externa. También quiero manifestar que los videos están totalmente manipulados, los que nos han proporcionado. Hay una parte de videos que no los han querido dar, nos los están negando, nos los están ocultando. Yo le quiero...
1: Hay lo que señala la mamá de esta joven Jimena, que pues están ocultando videos del día que ocurrieron estos hechos, que la joven cayó de este auditorio. Ella insistió en que su hija no fue víctima o no sufría de maltrato intrafamiliar, por ello el llamado que hace a las autoridades a que se hagan las investigaciones y se dé con los responsables de este caso. Esa es la información.
0: Muchas gracias por la información a detalle, Cintia Pérez, y por supuesto le estaremos dando seguimiento pues a este caso de Jimena, donde pues es esta joven de la UJAT que murió en la Universidad Juárez Autónoma de Tabasco. Y bueno, pues la madre de Jimena precisamente ya está pues acusando esta colusión entre la Fiscalía General del Estado y la universidad. Muchas gracias por el reporte a detalle y nos mantenemos en contacto, Cintia Pérez. Muy buenas tardes.
1: Buenas tardes.
0: Buenas tardes, Cintia. Y vámonos con más información, y esta tiene que ver, fíjese usted, con la Fiscalía General del Estado de Tabasco, y a través de la Fiscalía de Feminicidio de la Dirección para la Atención a la Violencia de Género, pues obtuvo una sentencia condenatoria de 60 años de prisión en contra de Esmelín N. por el feminicidio de Nancy Jacqueline, ocurrido en el municipio de Macuspana. Durante el desarrollo del juicio oral, el personal ministerial pues presentó diversas pruebas, entre ellos 15 testimonios de peritos, policías de investigación y testigos, los cuales permitieron acreditar la responsabilidad penal del hoy sentenciado. Los hechos ocurrieron el 9 de junio de 2018, cuando pues Nancy perdió la vida a consecuencia de las agresiones de Esmelín al interior de su domicilio. Asimismo, dentro de la investigación se establecieron antecedentes de violencia familiar en agravio de la víctima. En audiencia celebrada este 22 de junio, el juez de enjuiciamiento resolvió imponer la pena máxima de 60 años de prisión y una multa de 1,000 días, equivalente a más de 80,000 pesos. De igual forma, se condenó al sentenciado pues al pago de la reparación del daño a favor de las víctimas indirectas, así como a la pues cobertura de terapias psicológicas, además de la suspensión de sus derechos políticos y la correspondiente amonestación privada. Así que la Fiscalía General del Estado de Tabasco condena a 60 años de prisión a feminicida de Nancy Jacqueline. 1:22 p.m. Y ahora nos vamos, fíjese usted, con lo que es Protección Civil y el gobierno de Tabasco, y es que refuerzan medidas preventivas ante temporada de lluvias.
3: El gobierno de Tabasco llevó a cabo la primera sesión extraordinaria 2026 del Consejo Estatal de Protección Civil e instalación del puesto de comando con el objetivo de fortalecer medidas preventivas ante la presente temporada de lluvias y ciclones tropicales. En compañía del gobernador Javier May Rodríguez, la titular de la Coordinación Nacional de Protección Civil, Laura Velázquez Alzúa, indicó que el gobierno federal cuenta con personal, equipo, material y ayuda humanitaria con los que se fortalecen las acciones de preparación y respuesta en sectores prioritarios como la infraestructura eléctrica, carreteras, puentes y redes de abastecimiento de agua, dragado de ríos y atención a la población. Subrayó que como medida preventiva adicional durante esta temporada ya se implementa el sistema de alertamiento a través de teléfonos celulares para notificar a la ciudadanía en caso de peligro inminente por la intensidad de un huracán. Los representantes de la Secretaría de la Defensa Nacional y Secretaría de Marina detallaron la fuerza de tarea que se desplegará en caso de ser necesario durante las etapas de prevención y auxilio conforme a los planes DN-3E y Marina. A nivel estatal y municipal se dio a conocer que ya se cuenta con un programa especial de protección civil para la temporada de lluvias, en donde se concentra información sobre los municipios con riesgo de inundación y acciones concretas que deben implementarse antes, durante y después de una emergencia. Para XBA Noticias, Carlos García.

0: 1:24 PM. Si usted desea compartirnos algún comentario, reporte, denuncia ciudadana, servicio social, saludo o felicitación, la línea de WhatsApp disponible las 24 horas, 9933-829202. Se mantiene disponible y además puede acompañar su mensaje con fotografías, videos o audios, si así usted lo desea. Y recuerde que en el caso de la denuncia ciudadana, pues esta precisamente la estaremos compartiendo. No solamente se le estará dando lectura en los espacios informativos de la XEBA, sino también se estará compartiendo en las redes sociales, que en ellas nos encuentra usted como XEBA Tabasco. Así que, pues, recuerde, por favor, si usted desea compartirnos algún mensaje, reporte, denuncia ciudadana, servicio social y más, a través de esta línea de WhatsApp disponible las 24 horas. Y hablando precisamente de, pues, denuncia ciudadana, doy lectura a este llamado que están realizando. Dice: muy buenas tardes, agradezco el espacio a la XEBA para denunciar la falta de servicio de recolección de basura que realicé el día de ayer lunes. Hoy martes 23 de junio ya entró al fraccionamiento Santa Fe Parrilla. Pues muchas gracias a Francisco Morales, quien se comunicó precisamente el día de ayer para que hiciéramos este llamado a las autoridades correspondientes. Y bueno, pues ya nos manda precisamente este mensaje donde pues está agradeciendo el espacio a través de la XEBA. No, al contrario, muchas gracias a usted por brindarnos la oportunidad de ser su compañía y por supuesto también ser pues esa voz donde le hacemos ese llamado a las autoridades correspondientes. Somos ese enlace con las autoridades correspondientes. Y bueno, nos comenta precisamente que precisamente el día de hoy ya entró al fraccionamiento Santa Fe el servicio de recolección de basura y esperemos que sea constante. Y muchas gracias, por supuesto, al Ayuntamiento de Centro. Gracias por enviar, por supuesto, este servicio tan importante como es la recolección de basura. Y saluditos al señor Francisco Morales. 1:27 PM, es momento de irnos a una pausa comercial y al regresar, fíjese que inversión de 3.600 millones de pesos impulsará nuevo complejo médico de alta tecnología en Tabasco. Esta y más información en XEBA Noticias, segunda emisión.
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3: La risoterapia es una disciplina donde se aprende a estirar los músculos para relajarse y se emplean técnicas para lograr mejores risas y carcajadas.

0: De regreso en XEBA Noticias, segunda emisión desde Villahermosa, Tabasco, 91.7 de FM, en nuestro portal www.xeba.com.mx y en la transmisión en vivo en Facebook, YouTube y en X. Continuamos con la información en el ámbito local, donde el grupo Hospitales Sumaya destacó en entrevista para XEBA Noticias, primera emisión, que su decisión de invertir en Tabasco no se debe principalmente al rezago en infraestructura y equipamiento médico, especialmente en el sector privado. Señalaron que pues el Estado representa una oportunidad para fortalecer los servicios de salud con tecnología de última generación y contribuir al desarrollo del sistema hospitalario en la región. Explicaron que Tabasco ofrece ventajas competitivas importantes como su conectividad, ubicación estratégica en el sureste y el impulso al turismo médico. Además, pues rescataron el respaldo de autoridades locales y la participación de inversionistas tabasqueños, lo que permitió, pues ha permitido avanzar en un proyecto que también generará más de 500 empleos. Y fíjese usted que precisamente el grupo de Hospitales Sumaya destacó en esta entrevista para primera emisión, pues donde señalaron que el Estado representa una oportunidad para fortalecer el servicio de salud con tecnología.
1: En Tabasco, un poco fue por el rezago que había en nuestros estudios y como grupo inversionista y dedicado a este tema hospitalario, fue voltear a ver al Estado porque traía ya de años un rezago hospitalario en equipo médico y en instalaciones a nivel nacional, sobre todo en la parte privada. Han habido esfuerzos importantes por parte de los diferentes gobiernos aquí del Estado en invertir en la parte médica, pero en la parte privada ha habido por años un rezago importante, y un poco es lo que volteamos a ver y a querer de alguna manera dar nuestro aporte para levantar y realizar el tema médico, el tema hospitalario, de instalaciones, de equipamiento, y eso fue lo que nos hizo mirar hacia el sur. Y independientemente de que muchos de los equipos que nosotros vamos a traer y la tecnología que vamos a traer va a ser pionera aquí en el sur del país, ¿sí? Eso es un poco la ventaja. En Quintana Roo hay una inversión importante de varios grupos buscando la fuente turística que hay, el turismo hospitalario, pero Tabasco también es una ciudad importante, tiene muy buena conectividad con otros estados, con la capital del país, y es también un punto importante para el desarrollo del turismo médico. Hemos encontrado el apoyo también del gobierno en toda la parte de acompañamiento y facilitar las inversiones, que eso también es importante. La inversión de nuestro grupo de accionistas asciende a 3.650.
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1: Diabetes mellitus y sus complicaciones. Entonces, al empezar a ver que no había absolutamente nada aquí en el estado, te estoy hablando de nada como un acelerador lineal ni en medio particular, acaban de meterlo ahorita en Secretaría de Salud o lo que es el bienestar. En medio privado no había el acelerador lineal, es para dar radiaciones para todo tipo de cánceres, no había una braquiterapia, no tenemos un PET-CT, que es un equipo para detectar lesiones o ver si después de un tratamiento de quimioterapia y radioterapia te queda alguna lesión también. No existen en todo lo que es del sureste, hay unos en Mérida, pero son ya un poquito viejos. Entonces, hablando desde Puebla para acá, que es el último que hay, no lo vas a encontrar. Y te estoy hablando que para hacer este estudio también requieres otro equipo, que es el ciclotrón, que es donde producen los viales, o por así llamarlo, los medios de contraste que inyectas para que tu cuerpo emita la radiación y la capte el PET-CT. No existía, no, eso no hay solo en México y en Monterrey. Y en Cancún uno muy pequeñito que con trabajo te produce creo que 5 o 6, si mal no me equivoco. Entonces, al ver todas estas necesidades, nosotros vimos una oportunidad de ayudar a las personas tabasqueñas, porque es muy difícil estar saliendo del sureste, yendo a México, de por sí ya traes un padecimiento, te vas a México, sufres con el cambio, gasto, hospitalización, hospedaje, acabas tu tratamiento y tienes que regresarte a ver a tu familia. Entonces, todo esto se vio la deficiencia que tenemos.
2: Y nos vamos a otros temas, y es que trombas cada vez más recurrentes por pérdida de vegetación.
3: Las trombas en Tabasco son cada vez más frecuentes. Desde el inicio de la temporada de estiaje ya suman al menos 5 casos. De acuerdo con el jefe del área meteorológica de la Dirección Local de la Conagua, Gerardo Alarcón Ferreira, estos fenómenos están asociados con la pérdida de cobertura vegetal y el desarrollo urbano. Explicó que el calor urbano que se libera es combustible para el desarrollo de estas tormentas.
4: Las trombas que se dan aisladas, porque son muy localizadas las que se dan, se dan precisamente por estos fenómenos donde se acumula mucho calor, o hay varios días donde no hay ausencia de lluvias, altas temperaturas. El desarrollo de una tormenta pequeña, las tormentas para poder subsistir y desarrollar fuertemente requieren precisamente algo, energía, y esto lo obtienen a través del calor de la superficie. Entonces, cuando ocurre esta situación, se dan este tipo de fenómenos donde se presentan vientos arrachados, donde se tumban, caen árboles, y a veces no necesariamente cae lluvia, ¿no? Pueden ser tormentas secas donde no hay lluvia, o una combinación de viento fuerte con lluvia, ¿no? Acompañadas de tormenta eléctrica. Y sí, a lo largo de este periodo, desde que empezó la temporada de estiaje y las primeras lluvias, hemos tenido reportes de al menos 5 de este tipo de fenómenos. El año pasado y antepasado se han presentado. Entonces, son fenómenos que ya han sido más recurrentes.
3: Desde el 2024 las trombas son más recurrentes en el estado. El fin de semana se registró una tromba que afectó la zona de Río Viejo e Zacomitán, que dejó sin luz a 33,000 usuarios tabasqueños. Informo para XEVA Noticias, Cintia Pérez.
2: De la tarde con 40 minutos, y doy lectura al llamado que realiza la Comisión Estatal de Derechos Humanos. Fíjese que está haciendo el llamado a Mayra Galilea Mazaba Farrera, de Centro Tabasco, así como también a Dair Remedio Serino Martínez, de Centro Tabasco, para que se comuniquen o presenten a la brevedad posible en las oficinas que están ubicadas en Avenida Ruiz Cortines número 503, con Avenida Prolongación de Mina, en la colonia Casablanca, en Villahermosa, Tabasco, y es para tratar asuntos relacionados con la petición que se tramita en este organismo público. El llamado a Mayra Galilea Mazaba Farrera y a Aldair Remedio Serino Martínez, ambas de Centro Tabasco, para que se comuniquen o presenten.

0: en la brevedad posible en la Comisión Estatal de Derechos Humanos. 1:41 PM, nos vamos a una pausa comercial, regresamos con más información en XEBA Noticias, segunda emisión.
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0: 1:46, 1:46, continuamos en XEBA Noticias, segunda emisión, y yo le invito a que visite nuestro portal www.xeba.com.mx, toda la información que se está generando, diversa, veraz, objetiva y oportuna. Además, desde nuestro portal usted puede escuchar en vivo la programación de la XEBA, visitar redes sociales, ser parte del sondeo, tiene también a la mano los números de emergencia, usted se puede poner en contacto con nosotros, en fin, la verdad es que está muy completo, comuníquese, visite nuestro portal www.xeba.com.mx y en las redes sociales, ahí nos encuentra como XEBA Tabasco. Y por supuesto también el día de hoy, una felicitación muy especial a nuestro compañero Armando de la Rosa, que se encuentra de manteles largos el día de hoy y se encuentra festejando un añito más de vida, y pues que sean muchísimos años más, rodeado del cariño de todos sus seres queridos. Así que muchísimas felicidades a nuestro compañero, pues Armando de la Rosa, él es reportero de la XEBA. Muchísimas felicidades. Y bueno, fíjese que también les comparto en esta segunda emisión de noticias de la XEBA que hay noticia de última hora, donde el gobierno capitalino prohibirá la venta de bebidas alcohólicas en zonas del centro histórico, Juárez, Tabacalera, San Rafael y Cuauhtémoc, por el partido entre México y Chequia. La medida entrará en vigor a las 15 horas del 24 de junio y concluirá a las 7 de la mañana del 25 de junio, según la publicación oficial. Así que última hora, habrá ley seca por partido del Mundial México contra Chequia en la Ciudad de México. Y continuamos con más información destacada. Vámonos ahora con el tema de la Canaco. Y fíjese usted que les comparto que Canaco denuncia presiones tras críticas contra Morena.
1: Antonio Miranda, expresidente y actual tesorero de la Cámara Nacional de Comercio en Tabasco, junto con representantes del organismo, fijó un posicionamiento ante las declaraciones de Roberto Romero del Valle, vocero de Morena, quien cuestionó el actuar de la presidenta de la Canaco, Susana León. Miranda aseguró que a raíz de disentir en algunas posturas con el partido, enfrentan intimidaciones y presiones de otros sectores.
2: Porque por estar expresándose mediante documento y pidiendo la observación, porque eso es lo que les molestó y lo que les duele todavía, que hayamos enviado el documento al INE y al IPCT, porque ya estamos empezando a dejar antecedentes de lo avasalladores que están siendo al estar haciendo campaña. Entonces, yo creo que ese es el dolor que siguen teniendo y por eso nos quisieron espantar y decir que van a demandar a nuestra presidenta. Por supuesto, que la demanden. Tendremos que defendernos al final de cuentas. No, la Cámara y la presidenta no está solo. Hay un gran respaldo del sector empresarial que yo creo que en ese sentido lo vamos a...
1: El tesorero de la Canaco reiteró el respaldo del organismo a su presidenta Susana León y rechazó señalamientos de vínculos políticos a los que hace mención el partido Morena. Defendió el derecho de los empresarios a manifestarse y cuestionó además el origen de recursos utilizados en actividades políticas. Asimismo, señaló que a un año de iniciar el proceso electoral, ya hay aspirantes realizando actos anticipados de campaña. Para XEBA Noticias, Yasmín Espinosa.
0: Una de la tarde con 49 minutos, 1:49 en XEBA Noticias, segunda emisión. Y fíjese usted que, pues, le tengo información sobre los festejos de Villahermosa en su 462 aniversario, que se encuentra todo listo para estos festejos. Pero quien nos comparte la información a detalle es Cintia Pérez, y es un gusto saludarte de nueva cuenta, Cintia. Adelante con la información.
3: Efectivamente, es Luis Alberto López Acopa, director de la DECUR de Centro, quien comentó que ya está todo listo para este festival de Villahermosa, que recuerdo contempla 57 actividades culturales, artísticas, académicas y deportivas. Darán inicio con las tradicionales mañanitas a las 8 de la mañana en los mercados públicos. Posteriormente, a las 9 de la mañana, habrá esta misa tradicional y un acto protocolario en el Centro Cultural Villahermosa, donde se va a realizar la cancelación de un timbre postal conmemorativo por el aniversario de la fundación de Villahermosa. Recordó que también se contempla una exposición permanente del baile viejo, y pues también el primer día concluirá con el tradicional corte de pastel por el 462 aniversario de la ciudad. Será un pastel de más de 50 planchas, pero aquí lo que señala el titular de la DECUR y la invitación que hace a los capitalinos, a los villahermosinos, para que asistan a todas estas actividades gratuitas que se realizarán en el marco de este Festival de Villahermosa.
4: Vamos al Festival Villahermosa muy tempranito a las 8 de la mañana con el tradicional mañanitas en los diferentes mercados de la ciudad. Posteriormente a las 9 de la mañana los esperamos en el Catedral del Señor de Tabasco para la misa en homenaje a San Juan Bautista, y a las 12 arranca el acto protocolario en el Centro Cultural Villahermosa con la cancelación del timbre de, en honor a la ciudad de Villahermosa en el marco de los 110 años de llamarse Villahermosa y los 200 de ser ciudad. Vamos a tener ahí también una galería del baila viejo, un rescate de la danza tradicional que se bailaba en Atasta. En el andador Manuel Sánchez Mármol ya están colocándose unas estructuras que pueden ver, y posteriormente tenemos el arranque de la Copa BSA 3x3 en la Plaza de la Revolución a la 1 de la tarde, y a las 4 de la tarde vamos a tener el tradicional corte de pastel aquí en el Barrio Mágico, en la calle Juárez. Los esperamos a todos a las 4 de la tarde, más de 50 planchas de pastel que van a hacer ese recorrido para que departan con todos nosotros.
3: Lo que informa la DECUR, a las 4 de la tarde estará la partida de pastel por el aniversario de fundación de Villahermosa, además de otras actividades que serán de manera gratuita y que va a concluir el festival, hay que recordar, con este medio maratón de la ciudad el próximo domingo y un concierto gratuito con el grupo Bacilos en el Teatro al Aire Libre del Parque de la Choca. Es la información.
0: Excelente, pues la invitación, Cintia, para que pues la ciudadanía acuda con la familia, con los amigos, a disfrutar de todas estas actividades, y que además investiguen con tiempo pues dónde se van a llevar a cabo y por supuesto los horarios y más, Cintia.
3: Así es, este programa que se lleva a cabo por este Festival de Villahermosa, que son más de 57 actividades, que incluye conferencias, presentaciones de libros, exposiciones, actividades académicas e incluso entrega de premios como el premio Blanca Mariposas y Francisco J. Santa María, pues pueden ser consultadas en las páginas oficiales, en redes sociales del Ayuntamiento de Centro. Ahí está el programa completo de este festival, los horarios y sedes de estas actividades. Más de 57 actividades gratuitas.
0: Perfecto, muchas gracias por el reporte a detalle, Cintia Pérez. Nos mantenemos en comunicación y muy buenas tardes.
3: Buenas tardes.
0: Buenas tardes, ya tiene usted pues esta invitación, aprovéchela, investigue, acuda y disfrútela. Recuerden que son los festejos pues de Villahermosa en su 462 aniversario. 1:54 p.m. y nos vamos a más información, y esta tiene que ver con el presidente de la Junta de Coordinación Política, la Jucopo, Jorge Bracamonte Hernández, y es que señaló que el Congreso del Estado cumplió dando entrada a la solicitud de Patricia Lanestosa Vidal para reintegrarse como diputada titular por Movimiento Ciudadano a la actual legislatura. No obstante, dijo pues que el problema que existe al interior del partido Movimiento Ciudadano sobre pues quién permanecerá en la curul que pues ocupaba Fanny Vargas Vázquez deberá resolverlo el propio partido.
5: Nosotros, que aparte es un derecho que ella tiene por ser la diputada titular, nosotros tenemos que hacer el proceso normal. ¿Cuál es el proceso normal? Darle entrada y girar los oficios para citar a la diputada. Vuelvo a insistir, es un tema personal que ellos traen, un tema interno del partido que ellos sabrán de dirimir, no tiene nada que ver con nosotros. Nosotros estamos trabajando, este Congreso tiene que seguir trabajando con cualquier diputada que al final ellos determinen en base a las negociaciones que tiene, vuelvo a insistir, la bancada, no tiene nada que ver con el Congreso del Estado.
0: Y cabe señalar que a la sesión extraordinaria de este lunes no asistieron ni Fanny Vargas ni Patricia Lanestosa, solo los diputados Gerald Washington Herrera y Pedro Palomeque. Así que conflicto por curul de Movimiento Ciudadano deberá dirimirse al interior de ese partido, menciona Jorge Bracamonte. 1:56 PM, antes de irnos a la pausa comercial, el llamado a Marilú García Pérez para que se presente en las instalaciones de la Fiscalía de Violencia de Género en Villahermosa, Tabasco, ubicado en Avenida Paseo Usumacinta, número 802, Colonia Gili Sáenz, antes El Águila, de manera urgente, en un horario de 10 de la mañana a 16 horas, para tratar asuntos relacionados con su carpeta de investigación. Así que es el llamado urgente para que se presente Marilú García Pérez en las instalaciones de la Fiscalía de Violencia de Género en Villahermosa, Tabasco. Recuerde que la ubicación es Avenida Paseo Usumacinta, número 802, Colonia Gili Sáenz, antes El Águila, de manera urgente, en un horario de 10 de la mañana a 16 horas, y es para tratar asuntos relacionados con su carpeta de investigación. Se hace este llamado urgente. Pausa comercial y volvemos.
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12: El artista surrealista Salvador Dalí diseñó el logo de Chupa Chups en 1969 y se dice que solo tardó una hora en inventar el logo del dulce.
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0: Thank you. Este martes, dos circulaciones ciclónicas y una vaguada en niveles medios y altos de la atmósfera sobre el sur del país y el Golfo de México, en interacción con un canal de baja presión en el oriente y centro del territorio nacional, originarán chubascos y lluvias fuertes a muy fuertes con descargas eléctricas en estados del oriente, centro, sur y sureste del país. Se pronostican lluvias puntuales intensas en zonas de Guerrero, Oaxaca y Veracruz. Simultáneamente, la onda tropical número 10 será absorbida por la circulación ciclónica ubicada en el sur del país. En Tabasco se pronostican intervalos de chubascos con lluvias puntuales fuertes de 25 a 50 milímetros y viento de 20 a 30 kilómetros por hora con rachas de 40 a 60 kilómetros por hora, así como temperaturas máximas que oscilarán entre 35 y 40 grados centígrados. Recuerde usted, prevén en Tabasco calor y chubascos con lluvias puntuales fuertes este martes.

0: Y continuamos en XEBA Noticias, segunda emisión. Muchas gracias por acompañarnos desde la 1:00 p.m. A usted que se ha ido sumando a lo largo de esta hora, y bienvenidos si en este momento se encuentra en la frecuencia del 91.7 de FM, en nuestro portal en www.xeba.com.mx. Usted nos acompaña o en la transmisión en vivo en Facebook, YouTube y en X. Muchas gracias y bienvenidos. Quédense con nosotros. Continuamos con más información relevante en el ámbito local. Más adelante tendré información nacional e internacional. Y si usted desea compartirnos algún comentario, reporte, denuncia ciudadana y más, en la línea de WhatsApp disponible las 24 horas, 9933-829202. Pero también sea parte del sondeo que realiza la XEBA. La pregunta del día es la siguiente: con la intención de finalizar con pase perfecto la fase de grupos de un mundial por primera vez en la historia, ¿cómo crees que terminará el marcador de la selección mexicana ante Chequia? ¿1-0, 2-0, 2-1 u otro? ¿Qué opina al respecto? Sea parte del sondeo que realiza la XEBA en nuestro portal, a través de las redes sociales, o si usted prefiere, nos puede compartir su opinión en la línea de WhatsApp 9933-829202. Y bueno, continuamos, por supuesto, con más información destacada, pero también agradezco el que se comuniquen a través de Facebook. Muchas gracias por comunicarse y hacernos llegar sus mensajes. Se comunica don Armides Chablés Sánchez, comparte, de hecho, la transmisión en vivo. Muchas gracias, don Armides. Nos manda también saludos y, por supuesto, pues estos saludos donde dicen buenas tardes a todas y a todos, Lic Berenice, a XEBA Tabasco, noticias desde Centro Tabasco, México, la mejor información al momento, local, nacional e internacional. Muchas gracias a don Armides Chablés Sánchez, gracias por sus saludos, gracias por brindarnos la oportunidad de acompañarle en esta segunda emisión de noticias de la XEBA, y a usted, amable auditorio, que nos acompaña. Y continuamos con la información. Fíjese usted que vámonos con el tema de Morena Tabasco, y es que defiende entrega del periódico Regeneración. Y es que precisamente el dirigente estatal de Morena, Jesús Elván García, dijo en rueda de prensa que la entrega del periódico Regeneración pues no representa un acto anticipado de campaña, tal y como los acusó una cámara empresarial de la entidad. En ese sentido, Jesús Elván sostuvo que la entrega del periódico Regeneración pues es un acto únicamente partidista y con fines de libertad de expresión.
1: De esa inquietud de una cámara empresarial, que en lo particular me resulta medio extraño, ¿verdad? Que una cámara empresarial que debería estar viendo los intereses de sus agremiados esté interesada en temas que exclusivamente le competen a los partidos políticos. Sin embargo, está bien que investiguen. Nosotros estamos haciendo un trabajo que ordinariamente hemos venido haciendo durante muchos años. El periódico Regeneración es el único método y medio que tenemos para entregar casa por casa, siempre se ha entregado. Forma parte de las actividades ordinarias del partido, en tiempos electorales y en tiempos no electorales. Es un medio que está registrado y que obviamente está pegado al derecho que tenemos de informarle a nuestra gente. Entonces, lo hacemos casa por casa porque es la única manera de entregarlo. Y obviamente.
0: Incluso el propio líder de Morena destacó que el periódico Regeneración ayuda a combatir las campañas mediáticas de la oposición en contra de Morena, por lo cual el dirigente de Morena explicó que su partido continuará entregando dicho periódico casa por casa. Y continuamos con el diputado local del Partido Revolucionario Institucional, y es que pues salida de Rubiel Alonso no afecta al PRI ni abre boquetes, asegura Fabián Granier.
2: Competir, proaliancistas, y esperemos que se cumpla este augurio, ¿no?
3: Se habla de que la inconformidad de Rubiel radica en que el químico Andrés Granier podría ser el próximo candidato.
2: No.
3: Porque el bastión pertenece solamente al químico.
2: Es una locura. El centro es de todos. De todos los priistas y toda la sociedad civil que compaginan con el químico o con el partido. Lo de Rubiel es algo más, algo de arriba, algo que pasó allá en la dirigencia nacional con nuestro presidente. Yo así lo veo, algo grave, ¿no?
4: Y hablando de tu presidente, Alito Moreno, pues tiene muy abandonado esta...
2: Ya va a venir.
4: Tabasco, ¿no?
2: Ya va a venir.
4: ¿Cuándo va a venir?
2: Dijo que en un mes y medio viene.
4: ¿Está viniendo?
2: Se tiene que organizar, todo se tiene que organizar.
4: Tiene que

0: Precisamente, pues Miguel Moreno Piñera, coordinador parlamentario del Partido Verde Ecologista, en este caso escuchamos precisamente este tema importante, donde pues el diputado local del Partido Revolucionario Institucional, Fabián Granier Calles, rechazó pues que la salida de Rubiel Alonso, que pues afecte al partido tricolor, por lo que dijo pues que no les preocupan las renuncias ni abre boquetes al partido, y también dijo que están pues sumando más cuadros y la salida de Rubiel Alonso pues era bola cantada, además todos se conocen, por lo que comentó pues que le vaya bien, que Dios lo bendiga. Así que añadió que en el PRI siguen de frente y con todo para buscar competir en 2027, no descartando alianzas. Así que salida de Rubiel Alonso no afecta al PRI ni abre boquetes, asegura Fabián Granier. Y continuamos, fíjese usted, con el tema del Partido Verde Ecologista de México, y es que Miguel Moreno Piñera, que es el coordinador parlamentario del Partido Verde Ecologista de México, señaló que no tiene inconveniente pues en sumar a sus filas a personajes como el exgobernador de Tabasco, Manuel Andrade Díaz, y otros actores políticos. El diputado aclaró que si buscan candidaturas, pues deberán entonces medirse en encuestas, porque se busca tener cuadros competitivos. Afirmó que ninguna persona tiene garantizada una candidatura solo por sumarse al Partido Verde Ecologista de México, pues lo que se busca es impulsar a quienes verdaderamente pues tengan posibilidades de triunfo en las urnas.
1: Su deber, ¿no?, de poder sumar a quienes se quieran sumar y tengan desde luego una aportación política y se sumen a los trabajos, ¿no? Sin embargo, la verdad es que no tengo ninguna información.
2: Quien se sume al PBM no tiene garantizada una candidatura, tendría que hacer fila, pues ya hay militantes ahí que están pues aspirando.
1: Sí, la verdad es que quienes se sumen al Partido Verde tienen que entrar con la dinámica de trabajar, de construir y desde luego de ganarse los espacios con trabajo, ¿no? Es importante que sigamos con la dinámica que traemos, que es trabajando, enarbolando las causas del pueblo, enfocados en la agenda en favor del medio ambiente y desde luego siempre con propuestas por delante, ¿no?, y con trabajo.
2: ¿Se tendrán que medir con los aspirantes en caso de que quien se sume busque una candidatura,
1: ¿no? Sí, claro, la aportación política de cada quien se tiene que ser medida para poder consolidar los triunfos, no por otra cosa, sino porque queremos ganar, vamos por los espacios, por los triunfos electorales y ocupamos que sean personajes que estén dispuestos, ¿no?, a ser competitivos y a ser medidos en esto, ¿no? Entonces nosotros...
0: Dijo que la aportación política de cada quien tiene que ser medida para poder consolidar los triunfos del Partido Verde Ecologista de México. Así que quienes se sumen al Partido Verde Ecologista de México deberán medirse en encuestas, es lo que advierte Miguel Moreno. 2:11 p.m, pausa comercial y volvemos.
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0: De regreso en XEBA Noticias, segunda emisión, 2 de la tarde con 16 minutos, y doy lectura, por supuesto, a mensajes, reportes, denuncia ciudadana y más. Si usted desea compartirnos algún mensaje, la línea de WhatsApp disponible 9933-829202, pero también a través de las redes sociales doy lectura a sus mensajes, y se comunica Clemente, y él pues nos menciona, nos comparte su comentario en cuanto a la nota donde pues Morena Tabasco defiende entrega del periódico Regeneración, y nos comparte Clemente lo siguiente, dice, es el narco periódico de Morena. Pues muchas gracias por su opinión a Clemente a través de las redes sociales, especialmente en Facebook. Y continuamos con la información. Fíjese usted que entregan apoyos del programa Salud y Bienestar Comunitario de DIF Tabasco.
1: Pesas. Que generen bienes y servicios, fomentando nuevas formas de intercambio y comercialización basadas en valores fundamentales como la cooperación, la equidad y la reciprocidad. Estamos convencidos de que el desarrollo comunitario...
0: Y es que precisamente a fin de fomentar el autoempleo y mejorar la economía de las comunidades, el gobernador Javier May Rodríguez pues puso en marcha el programa Salud y Bienestar Comunitario que impulsa el DIF Tabasco. Junto a la presidenta del organismo asistencial, Aurora Raleigh de la Cruz, se entregó equipos y herramientas para impulsar pues microempresas en beneficio de más de 688 mujeres y hombres. La presidenta del DIF Tabasco explicó que los apoyos están orientados a impulsar 45 proyectos pues que generen bienestar y servicios. Son una oportunidad para transformar vida, fortalecer comunidades y construir un futuro con mayores oportunidades, fue lo que resaltó. El gobernador Javier May pues destacó que la iniciativa a cargo del sistema DIF Tabasco reconoce la capacidad de las comunidades para organizarse y fortalecer la vida de sus regiones. Entre los proyectos beneficiados pues se encuentran carnicerías, salones de belleza, talleres de costura, cocinas económicas, talleres de bordado, entre otros giros productivos. Así que entregan este apoyo, esos apoyos del programa Salud y Bienestar Comunitario del DIF Tabasco. Y continuamos con pues el tema de la jornada estatal de descacharrización, y es que realizarán precisamente esta jornada estatal de descacharrización este fin de semana en Tabasco.
2: Tabasco se ubica actualmente en el tercer lugar nacional por casos de dengue, aunque con tendencia a la baja, informó la subsecretaria de Prevención y Promoción de la Salud, María del Rosario Rodríguez Burelo. Indicó que como parte de las acciones de prevención, este fin de semana se realizará una nueva jornada estatal de descacharización de manera simultánea en todos los municipios. Las actividades se desarrollarán entre viernes y domingo y buscan eliminar criaderos potenciales del mosquito transmisor del dengue.
3: Actualmente estamos en el tercer lugar, Tabasco está en el tercer lugar a nivel nacional. Sin embargo, venimos a la baja. Hemos estado haciendo lo importante de lo que estamos haciendo. Las acciones de control larvario, fumigación y nebulización. Y además, este fin de semana inician las jornadas estatales de descacharrización en todos los municipios. Son unas jornadas que se hacen de manera simultánea en cada municipio para eliminar los criaderos que son potencialmente criaderos del mosquito Aedes aegypti, viernes, sábado y domingo. En algunos municipios, domingo, en otros sábados, pero consulten los calendarios en las redes sociales de la Secretaría de Salud.
2: En lo que va de 2026, se han recolectado más de 2.000 toneladas de cacharros y llantas que fueron enviados a su destino final para eliminación. Rodríguez Burelo subrayó que el dengue es un problema que requiere la participación de toda la población. Hasta el último corte, Tabasco registra 392 casos de dengue, ubicándose por debajo de los estados de Sonora y Sinaloa. Informó para XEBA Noticias, Cintia Pérez.
0: Y fíjese que Tabasco será sede del primer Congreso Internacional de Neuropedagogía Infantil del 26 y 27 de junio, con la participación de ponentes nacionales y extranjeros. Ricardo Bravata, CEO del Instituto B-Kids, pues explicó que cada vez más niñas se enfrentan retos de lenguaje, conducta, aprendizaje, pues uso excesivo de pantallas y pues en este caso dificultarles en su desarrollo, por lo que se requiere profesionales con conocimiento en neuropedagogía, ya que los primeros años son la base de las futuras etapas de vida. Así que el Congreso, que por primera vez se realizará en el país, pues busca contribuir con las últimas tendencias en neuroeducación en el mundo, con especialistas de Finlandia, España, Inglaterra y México, y de igual forma pues tiene como objetivo dotar a los docentes de las herramientas para detectar alguna señal de alarma en el neurodesarrollo de los menores para ser canalizados con especialistas.
4: Hay una alza de niños con distintas necesidades, llámese autismo, lenguaje, conducta, aprendizaje. Entonces, ahí es en donde tenemos nosotros que preparar, porque no hay todavía en Tabasco el número de maestras de educación especial, se está trabajando en eso, pero no hay para cubrir todavía todas las necesidades que hay. Se dice que por cada 10 niños, hoy ronda entre un 20-30%, es decir, que de cada 10 niños hay 3 niños con una condición en el aula, llámese del sector público o privado. Entonces, todos los padres de familia, los pediatras, las maestras y la gente en general tiene que conocer de la neurodivergencia que existe y qué tenemos que hacer para poder crear entornos adecuados para todos estos niños, pero también a los niños que nacen a término, con un buen desarrollo, cómo potenciar su inteligencia. Y hay una conferencia que en lo particular quiero mencionar que se llama Altas Capacidades, porque en Tabasco hay niños con mucho talento, con muchas habilidades, que necesitamos aprovechar esos cerebros que tienen un potencial al máximo. Así que de todo y esto hablaremos en el Congreso.

0: Y es que en rueda de prensa invitaron a padres de familia, educadores, pedagogos, psicólogos, agentes también de educación inicial y terapeutas, pues asistir a este congreso que tendrá como sede un hotel que está ubicado en Pajes Yergo, en Villahermosa. Y como parte del encuentro se ofrecerán dos conferencias gratuitas al público en general sobre el impacto de la lectura a temprana edad por un especialista de la Universidad de Glasgow en Inglaterra y el impacto también del neurodesarrollo en niños con acceso a pantallas desde temprana edad con la participación de pediatras de Tabasco. Así que para más información, usted puede mandar un mensaje de WhatsApp al 9933-642786. Repito, 9933-642786. Así que Tabasco será sede del Congreso Internacional de Neuropedagogía Infantil 26 y 27 de junio. 2:24 p.m. y continuamos. Fíjese usted con una jornada, con esas jornadas de centro más limpio para desechar objetos voluminosos. Tómelo usted en cuenta, y es con el objetivo de mantener limpios los espacios públicos y prevenir pues afectaciones durante la temporada de lluvias. Y el gobierno de centro llevará a cabo del 24 al 27 de junio las jornadas del programa Centro Más Limpio, mediante las cuales recibirá pues objetos voluminosos en desuso en 8 centros de acopio distribuidos en el municipio. A través de la coordinación de limpia y recolección de residuos sólidos, la administración municipal invitó a la ciudadanía a aprovechar este servicio gratuito para deshacerse de muebles, electrodomésticos y otros artículos de gran tamaño que ya no utilizan y que ocupan espacio en sus hogares. Las autoridades señalaron que esta acción contribuye pues a evitar que dichos objetos sean abandonados en la vía pública, en drenes o canales a cielo abierto, donde pueden obstruir el flujo del agua y aumentar el riesgo de anegamientos durante las lluvias. Los centros de acopio operarán en un horario de 8 a 16 horas y estarán ubicados, escuche usted, en el Parque de la Juventud y la Familia, en Atasta de Serra, Parque La Choca en Tabasco 2000, Parque Graciela Pintado de Madrazo en Villa Las Flores, Parque Domingo Colín en Gaviotas, Zona Country, Parque Tabasco Dora María, Parque La Pólvora, Delegación de Villa Playas del Rosario y las canchas de frontón de la Ciudad Deportiva. El gobierno de centro destacó que mantener un municipio limpio y ordenado pues requiere de la participación de todos los ciudadanos, por lo que exhortó a la población a sumarse a estas jornadas y pues a dar disposición adecuada a los objetos voluminosos que ya no les son de utilidad. Así que tómelo usted en cuenta, es una excelente pues oportunidad. Están invitando a esta jornada de centro más limpio para deshacerse de objetos voluminosos. Recuerde muy bien, los centros de acopio estarán en un horario de 8 de la mañana a 16 horas en estos lugares, en estos parques, para que usted lo tome en cuenta. Y recuerde que pues se va a llevar a cabo del 24 al 27 de junio estas jornadas del programa Centro Más Limpio. 2:27 p.m, pausa comercial y volvemos.
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12: Albert Einstein ofreció a su primera esposa, Mileva Marik, el dinero de su premio Nobel para que accediera a divorciarse. El premio sumaba $32,250.

0: 2:32, 2:32, y doy lectura a mensajes que nos envían. Saludos a don Ramiro Suárez López de Ixtacomitán. Primera nos comparte la frase del día: el viaje más maravilloso no es el centro de la tierra ni a los confines del universo, es al fondo de uno mismo. Julio Verne. Gracias, don Ramiro. Saludos afectuosos hasta Ixtacomitán, Primera. Y continuamos con la información. Y fíjese usted que en esos temas destacados en el ámbito local, pues durante la tarde de este lunes fue localizado el cadáver de un hombre flotando en el río Grijalva, justamente pues debajo del puente que cruza de Paseo Tabasco a la colonia Gaviotas Norte en Villahermosa. El cuerpo fue rescatado por personal del Instituto de Protección Civil de Tabasco, quienes lo pues jalaron a una orilla segura. Por su parte, los agentes de la Policía Estatal resguardaron la zona y turnaron el caso a los peritos de la Fiscalía General del Estado, quienes realizaron las investigaciones correspondientes y trasladaron el cuerpo al Servicio Médico Forense. Hasta la misma noche del lunes, el cadáver permanecía en calidad de desconocido. Lamentablemente hallan cuerpo en el río Grijalva en Villahermosa. Y en más información, fíjese usted que el cuerpo sin vida de un hombre de avanzada edad fue localizado dentro de la cajuela de una camioneta abandonada sobre un camino rural de la ranchería Corregidora, generando una intensa movilización policíaca hoy por la mañana. De acuerdo con los primeros informes de las autoridades que acudieron como primeros respondientes, pues la víctima presentaba visibles huellas de tortura, estaba atada de manos y sin camisa al momento del hallazgo. Personal de la Fiscalía General del Estado tomó control de la escena e inició las diligencias correspondientes alrededor de las 10 de la mañana, efectuando pues el levantamiento y traslado del cadáver al anfiteatro del Centro de Procuración de Justicia. De manera extraoficial, bueno, pues trascendió que por sus características físicas, la víctima podría pues corresponder a un adulto mayor reportado como desaparecido desde el pasado 22 de junio en el municipio de Centro. Y fíjese que en este caso también destacan que la Fiscalía General del Estado pues será la encargada de confirmar la identidad de la persona ejecutada. Así que abandonan cuerpo y vehículo en ranchería Corregidora. Y continuamos, fíjese usted con pues un anuncio, anuncia el gobernador refuerzo a brigadas de Comisión Federal de Electricidad y Comando para Emergencias.
1: El gobernador de Tabasco, Javier May Rodríguez, indicó que esta semana se coordinará con la directora general de la Comisión Federal de Electricidad, Emilia Calleja, para reforzar las brigadas que ya operan en el estado. La finalidad es atender las fallas en el suministro eléctrico antes del inicio de la temporada de lluvias.
2: Pero sí vamos a poder, ¿no?, alargar, ¿no?, la vida, a poder mitigar lo que está sucediendo en el planeta, y esto es lo que estamos llevando a cabo. ¿Qué le decimos? Bueno, pues que si tenemos una línea donde puedan reportarnos, un número que pueda reportarnos la falla, nosotros la atendemos, ¿no?, y estamos acudiendo.
1: El mandatario estatal añadió que este lunes se instalará el comando para prevenir y atender emergencias, con la presencia de la directora general de Protección Civil, Laura Velázquez. En el centro participarán las Fuerzas Armadas, Guardia Nacional, Secretaría de Marina, Sedena, Protección Civil Estatal y Federal y la Secretaría de Salud. Finalmente hizo un llamado a la ciudadanía a contribuir con el cuidado del medio ambiente. Para XBA Noticias, Yasmín Espinosa.
0: Y fíjese que ante el paro nacional convocado para la...
3: En Lowe's está por arrancar algo épico.

0: Y bueno, pues precisamente sobre este tema, donde el presidente del Tribunal Superior de Justicia de Tabasco, Carlos Efraín Reséndez Bocanegra, informó que la defensa de Hernán N., exsecretario de Seguridad y Protección Ciudadana del Estado, solicitó una ampliación de término durante la reciente audiencia intermedia, celebrada como parte del proceso judicial que enfrenta el exfuncionario. Y al ser cuestionado sobre el desarrollo de la diligencia, Reséndez Bocanegra explicó que la petición realizada por la defensa pues forma parte de los derechos que la ley otorga pues a cualquier persona imputada y que el procedimiento continuará conforme a las etapas establecidas.
1: Media, sí, parte del proceso ahí se va a ir viendo cuando vayan a ir a portar.
2: Pero por parte de la defensa se presentaron ahí algunos recursos que fueron desechados por el...
1: Pues eso es derecho, es el derecho que tiene cualquier imputado.
2: Oye, ¿no? Y se hablaba también de una pena de 153 años, se va a adecuar.
1: Eso es lo que solicita la Fiscalía del Estado, entonces ya durante el proceso se va a ir dirimiendo.
2: Pero en este caso se adecua la pena
1: máxima. No, va a depender, acuérdese que... que es parte del proceso, hay que tener respeto al proceso, ¿no? Al debido proceso.
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4: Lo que más carecemos es de la inseguridad que hay, ya que pues no tenemos vigilancia permanente.
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0: Y continuamos con la denuncia ciudadana. El señor Miguel Isla, que es habitante del callejón San José en la ranchería Río Viejo, primera sección de centro, advierte que en la calle donde vive hay cableado de la Comisión Federal de Electricidad que está colgando. Además, el poste está a punto de colapsar. El denunciante indicó que es necesario atender este problema antes de que ocurra una desgracia, tanto por los cables que están colgados como por el poste.
5: Pues es tendido eléctrico, aunque es un poste de madera que al parecer pudiera ser Telmex, pero lo que podemos notar es únicamente tendido eléctrico lo que carga pues este poste. Ya se rompió de su base, ahí vemos cómo se encuentra completamente pues, roto y asentado únicamente aquí en la banqueta, pues, ellos de que pues, pueda caer y hacerle daño a alguien o causar algún accidente. Aquí pasan pues, varios.
0: Y bueno, pues ya están haciendo el llamado, los vecinos de Río Viejo denuncian poste a punto de colapsar. Y continuamos con el señor Erlindo Valencia Hernández, habitante de la ranchería Aztlán, tercera sección en centro, está pidiendo ayuda con los apagones constantes de luz que hay en la zona, porque pues pasan hasta 2 días sin el servicio de energía eléctrica y la Comisión Federal de Electricidad no les da pues una solución definitiva al problema. Así que el ciudadano indicó que por la falta del servicio se les descomponen sus alimentos, medicinas, además de los aparatos eléctricos y nadie se hace responsable, por lo que piden a quien corresponda que los apoye con este problema y está solicitando a la CFE pues la inmediata reparación del daño, pero de forma definitiva.
6: Quiero hacer una denuncia porque la luz está fallando demasiado. Algunas veces se va y otras se pasa hasta 2 días con la luz baja y parpadeando. Por lo tanto, no podemos ni conectar nuestros refrigeradores para mantener nuestros alimentos. Y como hacemos varias quejas, la CFE, la Comisión Federal de Electricidad, ya dijo que estamos en lista de espera. Los alimentos se están descomponiendo, desde luego.

0: Luego los niños no pueden consultar sus las bases de datos, las la información en sus computadoras, en fin.
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0: 2:46 y continuamos en XEBA Noticias, segunda emisión, transmitiendo desde Villahermosa, Tabasco. Y les tengo información de última hora, donde reporta la Fiscalía General del Estado 17 órdenes de aprehensión por delito de extorsión, con 12 detenidos en flagrancia y 11 sentencias dictadas. Por supuesto, la información a detalle en la tercera emisión de noticias, pero también recuerde visitar nuestro portal y redes sociales. Ahí tenemos esta información que se está dando a conocer precisamente la Fiscalía General del Estado de Tabasco, donde el registro de la Fiscalía General del Estado de Tabasco es de enero a mayo de 2026. Y bueno, continuamos con más información relevante, esto en el ámbito nacional, desde Villahermosa, Tabasco, y les informo que la presidenta Claudia Sheinbaum defendió este martes la atención que su gobierno brinda a familiares de personas desaparecidas y rechazó las críticas por inacción al asegurar que la asistencia a víctimas se realiza de manera permanente, pero no hace propaganda. La mandataria respondió así a los cuestionamientos de colectivos de búsqueda y de sectores de la oposición que han reclamado una mayor cercanía y la mandataria con familiares de desaparecidos, mientras que la reciente aparición en el Palacio Nacional del Pato Merlín, un ave de 2 años y mascota no oficial del país durante el Mundial de Fútbol, provocó críticas en redes sociales sobre las prioridades de la agenda presidencial. Así que menciona la presidenta de que sí recibo a madres buscadoras, Sheinbaum, tras críticas, y dice que no hace propaganda. Y continuamos con más información relevante en el ámbito nacional, y es que las Secretarías de Relaciones Exteriores y de Economía informaron que este lunes entró en vigencia, tras la ratificación de México, la adhesión del Reino Unido al Tratado Integral y Progresista de Asociación Transpacífico, lo cual permite que ambos países apliquen entre sí las disposiciones del acuerdo. Así que en un comunicado conjunto se recordó que lo que es precisamente ese tratado es un acuerdo comercial que agrupa a 12 países de América, Asia, Oceanía y Europa. Y por supuesto, también se destaca que México es miembro fundador del TIPAD, vigente en este país desde el 30 de diciembre de 2018. Y en otros temas, en el ámbito nacional, Petrobras y Petróleos Mexicanos, fíjese usted, firmaron hoy un memorando de entendimiento para establecer una cooperación estratégica y técnica para evaluar, desarrollar y ejecutar de manera conjunta proyectos de la industria de los hidrocarburos. Esta alianza incluye el desarrollo de oportunidades en las áreas de exploración y producción y de procesos industriales, así como el intercambio de experiencias sobre aspectos regulatorios e institucionales del sector. Así que Petrobras y Pemex pactan cooperación estratégica en hidrocarburos.
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0: En información internacional, el ejército israelí confirmó este martes haber disparado contra 4 personas que viajaban en una excavadora y una motocicleta, a los que identificaron como milicianos de Hezbollah, en las colinas de Al-Itair, en el sur del Líbano. Así que Ejército de Israel confirma ataque contra Líbano pese al alto al fuego. Y en más información internacional, el presidente de Estados Unidos, Donald Trump, aseguró este martes que Irán ha aceptado someterse al más alto nivel de inspecciones nucleares por un tiempo infinito, en lo que reafirma su compromiso con mantener el estrecho de Hormuz abierto sin más bloqueo naval. Así que Trump asegura que Irán aceptó someterse al más alto nivel de inspecciones nucleares.
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0: 2:51 PM, llegó el momento de conocer las redes deportivas y es un gusto saludar en este martes a Rosalino Ramírez, el experto. Muy buenas tardes, Rosalino.
2: Muy buenas tardes, Vero, un placer saludarte a la información deportiva. Oiga, hablando del rey de los deportes, allá en la Blanca Mérida, en la liga, en las ligas, en los campos de la Liga Infantil de Yucatán, el día de ayer se inauguró lo que es la Serie Mundial de América Latina, México 2026, donde pues realmente orgullosamente el equipo de la Academia Cachorro de Tabasco va a representar al béisbol tabasqueño. Esto fue el día de ayer en el Estadio Cuculcán de la Blanca Mérida, donde juegan los Leones de Yucatán. Así que buena participación por parte de los Cachorros de Tabasco, de la Academia, que van a representar orgullosamente, repito, al equipo, al béisbol tabasqueño. Y hablando del béisbol, bueno, pues el día de hoy los Olmecas de Tabasco van a tener actividad allá en el Estadio Finsus de Querétaro, donde el equipo tabasqueño se va a enfrentar al equipo de los Conspiradores de Querétaro en una doble cartelera, doble header, a partir de las 6:00 PM. No se lo puede perder a través de 91.7 FM XEBA, estación oficial de la Liga Mexicana de Béisbol. Y bueno, hablando del Mundial, vámonos al Mundial porque está interesante los partidos. El día de hoy, pues Portugal, ya con Cristiano Ronaldo, que se hizo presente en el marcador, metió doblete y el equipo portugués goleó 5-0 a la selección de Uzbekistán. Y hay que mencionar que el día de ayer también fue una jornada muy interesante para las grandes figuras que adornan este mundial, como Kylian Mbappé, que metió doblete, Lionel Messi metió doblete, Erling Haaland también en el triunfo de Noruega metió doblete, y ahora Cristiano Ronaldo anota doblete también en el triunfo de Portugal, 5-0 sobre Uzbekistán. Y en este momento está jugando la selección de Inglaterra, está enfrentando a la selección de Ghana. Hasta el momento ha terminado los primeros 45 minutos y el marcador prevalece 0-0, a pesar del dominio que ha ejercido la selección de Inglaterra. Y bueno, también le comento que Irán podrá ya ingresar a los Estados Unidos 2 días antes de su partido, así que ya es autorización por parte del territorio estadounidense y también por la FIFA, e Irán ya podrá tener y trabajar más tranquilo sus partidos en las próximas jornadas. Y bueno, también le comento acerca de lo que es hoy también Colombia estará enfrentando también un partido muy importante a la República Democrática del Congo. Este partido va a ser a las 20 horas allá en Guadalajara. Va a ser este partido, y bueno, un partido que suena interesante para conocer realmente quién estará avanzando a la siguiente ronda. Colombia, por supuesto, abarrotó toda la afición de Colombia, abarrotó lo que es la perla tapatía. Y la selección mexicana también ya se alista para el día de mañana, para su partido contra Chequia. Hay que mencionar que la selección de Chequia ya se encuentra en la Ciudad de México, y mañana, en punto de las 7:00 PM, México estará buscando una victoria más en lo que es el Mundial 2026. Por supuesto, los detalles los estaremos ampliando de 4 a 5 con Mónica Villegas, Sara Roche y un servidor. Estaremos compartiendo toda la información deportiva que se genere de último momento. Parte de la información deportiva, Bere, muy buenas tardes.
0: Excelente, Rosalino, pues muy buena información, y todo lo que se vaya acumulando de aquí a las 4:00 PM, usted lo va a tener bien explicado, bien desmenuzado en XBA Deportes. Rosalino Ramírez, Mónica Villegas y Arad Roche. Excelente tarde, calurosa, ¿o está nubladón, Rosalino?
2: Sí, está como nubladón, así, pero fíjate que no hay tanto bochorno, no hay tanto calor, a raíz de que, bueno, está pegando una brisa fresca que viene a refrescar el ambiente. Ya de última hora nos llega información que Donald Trump se va a encargar de entregar el trofeo al campeón del Mundial 2026. Información de última hora.
0: Oh, excelente. Pues muchas gracias, Rosalino. Gracias por esa información de última hora. Recuerde que todo lo que se vaya acumulando en cuanto a los deportes, usted lo va a tener de la mano con Rosalino Ramírez y el equipo, por supuesto. Y de esta manera llegamos al final de esta segunda emisión de noticias de la XEBA. A continuación, Kiosco Radio a las 3 y en punto de las 6:00 PM, la tercera emisión de... ¡Ah, va a haber béisbol, es cierto! Entonces, que estén muy al pendiente de la XEBA, Rosalino.
2: Sí, por supuesto, doble jornada el día de hoy, a partir de que... Bueno, mañana le comento, no habrá partido mañana, esto por el partido de México contra Chequia en el Mundial 2026. Por tal motivo, hoy habrá doble cartelera y el tercer partido se va a jugar el jueves a partir de las 7 de la noche.
0: Excelente, pues muchas gracias. Ahí tiene todos los detalles y bueno, gracias por acompañarnos. Recuerde que pues vamos a tener toda la información a detalle también en nuestro portal y redes sociales. Gracias a Julio Solís en los controles técnicos, gracias al equipo de noticias en la transmisión en vivo. Agradezco el apoyo que nos brinda Tony Solís y ante este micrófono se despide su amiga y servidora Berenice Gómez Jara. Deseo que tenga una tarde agradable, buen provecho y hasta pronto.
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árbitro, es una alegría que tengo hoy de estar aquí presente en estos micrófonos con ustedes, detrás de este micrófono, dirigiéndome a ustedes con todo cariño y con todo respeto, para compartir un pedacito de su tarde y tratar de dejarle algo de provecho en lo que resta de su día. Para hoy en Tabasco se espera un ambiente caluroso, algo caluroso. El cielo va a estar nublado, podríamos llegar a los 38 grados centígrados. Perdón, sí, de 32 grados centígrados a una sensación térmica de 38 por la situación de la humedad, ¿no? Ya usted conoce que la humedad en del 65% en nuestro ambiente hace que se sienta más crino, que ahorita lo escuchaba, quien mando un abrazo muy afectuoso y a mi querida amiga Berenice Gómez, mis compañeros, con mucho cariño les abrazo. Pues sí, se siente calor, pero no como hace días pasados, ¿sí? Además, bueno, en estos momentos estamos a sus 32 grados centígrados, ¿sí? Y se espera que hay un 30% de probabilidades que a las 4 de la tarde, más o menos, miento, que a las 5 de la tarde empiece la probabilidad de lluvia aquí sobre la ciudad de Villahermosa en el estado de Tabasco. La calidad del aire, pues buena, todavía buena, gracias a Dios, porque todavía nos quedan fauna, flora, un poco de flora, aunque desafortunadamente hay que cuidarlo. Estaba lloviendo acerca de una discusión que querían armar ahí con el gobernador del estado de Tabasco, con aquello de la propuesta que trae de Tabasco 2030, que incluye pues la remodelación de Paseo Tabasco, y por lo cual pues obviamente van a tener que ocupar todo. No conozco el proyecto, quiero decírselos en serio, porque también luego meterse a hablar si no sabes es ser estúpido o es ser malintencionado, ¿verdad? Pero mucha gente decía, reclamaba, y yo también en los adentros decía, y todos nuestros guayacanes y nuestros maculíes que son tan hermosos, varios comunicadores yo vi diciendo que cómo es posible, pero yo no escuché en ninguna parte del proyecto que los fueran a quitar. Hace un rato pude ver un video donde el gobernador Javier May aclara, dice, yo no estoy diciendo que vaya a tirar los maculíes, los guayacanes, los árboles, pues que son características de nuestras primaveras aquí en Tabasco. Y si algo muy bello tiene Tabasco, aparte de sus mujeres, aparte de sus ríos, arroyos y lagunas, los que aún todavía no han sido contaminados del todo, pues son nuestros hermosos árboles y la diversidad que hay tan enorme, la diversidad sexual enorme que hay. Ellos sí lo escucharon, ¿no? No, la diversidad de árboles, de plantas, de muchos se han traído de otros países, como me regalaron ahora unas uvitas, un árbol que produce una uva, que dicen uva del Brasil o uva del Amazonas. Me lo regaló mi querido Radio Escucha, que ya ahí las tengo y las tengo cuidando, que le dicen el patrón, su papacito me lo mandó, que él logró de reproducirlas, y entonces ya están prácticas ahí en mi rancho El Porvenir, pues para que se las coma mi primo Rodo, porque siempre me hace lo mismo, se come mi fruta, de mentira. Saludos a mi primo Rodo, que está allá en mi rancho El Porvenir, cuidando que no se lleven lo que quedó, y está pendiente pues de nosotros. Abrazo a toda la familia. Y pues decirles entonces que el gobernador pues dice, ¿saben qué? Pues no voy a quitarlo. Yo quiero decirles una cosa. Ya saben que yo soy muy seguidor de lo que es la tecnología,
lo que es la ecología y todo ese tipo de cosas. Y fíjense que hace años, estoy hablándoles como 5, 6, 7 años, una vez estaba yo leyendo un artículo en el Aeropuerto Internacional de Miami y le digo a mi hermanito que estaba al lado mío, disfrutando, pues quería comprar unas tablas de surf ahí en las tiendas del aeropuerto y le digo, oye manito, mira este artículo, ya le enseñé, ¿no? Unos aparatos que hay, ni es mentira, ni estábamos en Miami, ni nada, estábamos en Xochimilco, ¿sí? Tomando una michelada, una michelada de cerveza, esa que está de moda, y yo una michelada de cerveza sin alcohol. Esa es más que la verdad. Y estaba yo leyendo esos artículos mientras esperábamos ahí abordar pues nuestro yate que tenemos ahí. También es un poquito de mentira, no es yate, nuestra chalupa que iba a ser conducida por el teniente, un sobrino que tengo que es teniente, pero que lo tengo allá por el norte chambeando de la marina. Entonces estábamos esperando, ya le dije, mira, esto sería muy bueno acercarlo a Tabasco y a México. Y es una máquina, señoras y señores, que toma el árbol, los árboles grandes, ya grandes, haga de cuenta que es como si fuera una retroexcavadora, pero no lo es, con ese cuerpo. Entonces con unas pinzas, ras, agarra el tronco del árbol. Obviamente, previamente esta máquina alrededor hace algunas tipo de, pero siempre agarrando un tipo de corte alrededor del árbol, siempre agarrando el centro del árbol. ¿Y qué creen que hace? Lo despega el árbol completamente con todo y raíces. Inmediatamente le ponen una bolsa, un trapo alrededor de las raíces para que no se contaminen con nada. Y se le ponen un tipo de algo que hace que no se echen a perder, pues que no sea contaminado, para poder inmediatamente trasplantar ese árbol en una zona donde pueda desarrollarse libremente. Y entonces le digo a mi hermano, ¿qué te parece, carnal? Bueno, tú que te dedicas a la construcción, poder tener esa máquina y evitar que muchos árboles caigan. Y me dice, tú estás loco, hermano querido, me dice, tú estás loco. Yo dudo que haya gente que esté preocupada dañar los árboles. Entonces, no creo que sea muy productiva allá. Hoy, eso fue hace varios años. Hoy yo creo que sí. Yo creo que sería muy útil. No sé si sea muy caro hacer ese tipo de trasplantes, no lo creo. Imagínense poder rescatar aquellos árboles maravillosos que además ya tienen dentro de su diseño integral, pues de su estructura, de su molécula, de su raza, ese árbol, son árboles fuertes, poderlos trasplantar de una manera segura y que sigan viviendo. Eso a mí me encantaría, el concepto de poner un panteón, también lo vi la otra vez, un panteón donde puedas, cuando incineres a tu familiar o a tu mascota, puedas toda esa ceniza que queda y los desechos biológicos que quedan de ser humano, se puedan poner en el tronco de un nuevo arbolito, y poderlo cuidar y sembrar en un lugar, en un parque, en un lugar donde tú sepas que parte del ADN de tu vida, de tu familia, está ahí. Por tanto, vas a estar pendiente de ese arbolito. O los mismos cementerios que tengan en lugar de puras tumbas frías, porque al final de cuentas queda nada más el hueso. Y es un negociazo enorme. Perdón que yo lo diga, es un negociazo enorme. Que si ya hay que pagar
es terrible. Yo cuando te mueres hay que pagar el café, hay que pagar los invitados, hay que pagar que te entierra, hay que pagar el que... todo, ¿no? Sí, ok, vuelve a pagar. Pero ¿qué crees? Al determinado tiempo, pues ya que eres puro hueso, casi nada, pues hay que pagar para que te exhumen, hay que pagar para que te incineren, hay que pagar para que te den el derecho que vuelvas a agarrar otra vez el terreno.

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con 18 minutos, 3 de la tarde, 18, de regreso ya, porque a Don Internet se le ocurrió irse, pero ya regresó, ¿sí? De repente quiere y de repente no quiere, pero ahí está, ahí está. Y bueno, le estaba yo diciendo que me quedé, no sé si había, se habrá escuchado al aire, de que también hay el negocio de las cenizas de uno, poderlas, ¿cómo se llama?, convertir en un diamante artificial, por supuesto, para darse, obviamente con una lanita, ¿no?, que le quiten ahí a tu familia, pero pues ya cuando está uno muerto ya los dineros no se cuentan. En fin, hay muchas cosas que se pueden hacer, de veras, y que hay que entender qué caso. Bueno, yo entiendo hoy que qué caso tiene estar pues de alguna manera pues pensando en que Diosito no te va a llevar si no estás entero, ¿no? Pues qué onda con eso. Digo, la verdad que todo cuerpo se hace nada. La misma religión lo dice, polvo eres y en polvo te convertirás. Entonces a Diosito no le va a importar llevarte o no, porque no estés completo o no. Si no, pues no está completo. Acomplétenlo ahí con al güero, con la bailarina. Se va a decir, está bailarina, evita el güero, ¿no? Bueno, todo eso lo digo porque, como les digo, el gobernador afirmó que no va a afectar pues nuestros árboles, y entonces pues ya estamos seguros, ¿no? Ya estamos seguros. Y qué bien que ya no, o sea, ya escuchamos, seguros no estamos, ¿verdad? Seguros son la muerte, ¿verdad? Pero ya estamos con la con la información que muchos querían saber, pues para no andar ahí criticando nomás a lo burro, ¿no? O sea, saludos, mi querido Enrique. Anda medio checho también acá. Fíjate que mis dispositivos andan chechao, pero déjame ver si es que está mal.

0: Así que ya vamos a tocar el otro tema que también es importante. No, ya se fue el internet también aquí. ¿Verdad? Pero no tengo, no veo internet aquí. ¿Tú tienes? ¿Qué onda con esto, eh? ¿Alguien no me quiere? Bueno, continuamos. Entonces, les decía que ahora se volvió con esto de las tendencias. Ya vieron que apareció el famoso Pato Merlín. Sí, la mascota de una familia de gente de la Ciudad de México que me recordaron mucho mi infancia, porque ¿sabe qué? Mi papá le traía de regalo a mi mamacita mascotas como un lagarto, como un mico de noche, y entonces mi mamá decía: Dios mío, ¿por qué me traes esos animales, Carlos? Eso no es normal. Y decía mi papá: no, mira, tú no hagas caso, dice, esos son los animales de nuestra tierra. Y le traía tortuga allá en México, hágame favor. Y entonces, pero mira, lo tienes que sacar, ese animalito se siente mal, por eso se esquinea, necesita sol. Y entonces salía mi mamá, señoras y señores, con una correa de perro y el lagarto caminando en plena avenida Universidad de la Ciudad de México, y todo el mundo quedaba viendo a mi mamá y decía: Dios mío, esa vieja loca. Pues ese lagartón, a fin de cuentas, regresó acá a mi rancho El Porvenir y fue soltado en el río. Pero imagínense, ahora adopto lagartones, pero petroleros. Es un tipo de lagartones que ando manejando, ¿no? Entonces, pues ahí está ese Pato Merlín que les digo, lo llevaron a la familia. Llamó tanto la atención que esta familia lo llevó a la mañanera ahí con la presidenta Claudia Sheinbaum, y bueno, pues Merlín casi se echa un taco de presidenta porque le tiró su mordida a la mano. Obviamente, pues un pato no es cualquier animal se acostumbra a uno, ¿no? Pero en Ciudad de México, imagínate, no es común. Y claro que ya, pues, se hizo, como le llaman ahora los muchachos, tendencia en redes, y ya ahora la señora hasta registró el nombre y la foto de su pato para que no se lo anden falsificando, ¿no? Entonces, pues la presidenta lo ayudó a Merlín a que le hicieran su derecho de autor y no lo vayan a empezar a fregar, pues, ahí con el nombre, ¿no? Así que, ¿cuánto dura un pato? ¿Alguien sabe cuánto dura de vida un pato? Qué ignorancia del pueblo, de veras. Entonces, pues ahí está, ya ha llamado la atención internacionalmente y ya, porque de hecho déjeme decirle que en México son, pero así, ya habían en algunos mercados de barro el pato Merlín con alcancías del pato Merlín, canijo, con el trofeo de este campeonato que hay aquí en México, que no se puede decir su nombre porque tiene dueño, ni se puede hablar de él porque tiene dueño. Imagínense las cosas que pasan aquí en México. Saludos, mi querido hermano querido, hasta Jalisco. Sí, tú ya fuiste al Mundial, mi querido hermano, a quien sí se vio muy contenta allá por el Mundial, fue a la expresidenta de Morena, ¿no? Con su papá y su familia, muy contenta, qué bueno, qué gusto. Se ve que le hacen mucho caso a la presidenta de la República. Ya empezaron ustedes también con sus ondas. Un pato dura, licenciado, y apúntelo bien, me dice mi compa, ¿eh? Apunte bien. Un pato dura hasta que se muere, licenciado, o se lo comen en adobo. Ya te había ganado el güero, nada más que no quería yo decirlo. ¿Quién más? Ah, mi querido Andrés Omar, hombre, ¿cómo está? Mi querido hermano, ¿será de hoy? Ah, sí. Tenemos dificultades ahí con la conexión de internet, pero ahí vamos, vamos a escuchar ahorita tu mensaje. Entonces, pues qué bueno por el Pato Merlín, qué bueno por toda la gente, ojalá y dure y le saque provecho la señora, nada más no maltratar al animalito ni forzarlo a hacer cosas que esos animales naturalmente no hacen. 3:26 p.m, vamos al corte y déjenme, les voy a platicar algo, es un poquito más interesante, ¿no? El costo de denunciar una extorsión. Sí, les voy a decir cuáles son los resultados en las denuncias de extorsión en el país. Vámonos a corte. 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

0: 3 de la tarde con 33 minutos. 3. Saludos, don Santiago. Como siempre, escuchando su programa aquí cocinando. Doña Alma Méndez, gracias. Un abrazo, también un saludo muy cariñoso y muy afectuoso para usted. Con muchísimo gusto siempre saludarles. ¿Se acuerdan una muchacha que llegaba aquí? La maestra Elvira. Ah, pues es que no está aquí porque anda en marcha. Se fue con la gente. Entonces andan marchando allá por el cañón del sumidero. ¿Cómo la ven? Ay, ¿quién más me saludó por aquí ya? Es que no, soy muy bruto para poder operar esto. Aquí está. Emanuel, buenas tardes, muchacho. Eso es dogma. Dogma, maestro. Ok, perfecto. Me imagino que lo del pato. Bueno, para que sepan, los patos viven, se me olvidó decirles, porque yo sí sé, de 10 a 15 años viven los patos, para que no se haga pato. Entonces, saludos saludos a don Tincho, que se vio por ahí asomando la cabezota, dice. Ah, pero es que Tincho va a conducir ahora unos programas especiales conmigo, ¿eh? Porque Tincho sabe mucho del Tabasco de antes y del México de antes. Ya no se acuerda, pero sabe mucho. Igual que yo, ¿me entienden? Bueno, les iba yo a platicar algo interesante. Fíjense que según una investigación del portal Animal Político, ellos tienen mucha credibilidad, pone como titular, mejor ya no le muevas, dice, el costo de denunciar una extorsión, cuando menos el 1%, cuando menos de menos del 1% llega a investigarse. Esta investigación la hizo Animal Político y dice que en 8 de los estados con mayor incidencia de este delito, menos del 1% de las extorsiones estimadas llegan a convertirse en una carpeta de investigación y solo una fracción microscópica termina en una sentencia. Fíjense que durante 2 semanas los dueños pusieron un remolque unas personas allá en Quintana Roo para compraron insumos, organizaron la contabilidad y prepararon el menú. Y ya solo entonces sacaron la primera food truck a las calles de la ciudad turística del estado de Quintana Roo, en el Caribe mexicano. ¿Pero qué creen? Pues le duró muy poco, porque cada vez que intentaban instalarse en cualquier esquina, aparecían de la nada varios hombres desconocidos. Al principio solo les decían con tono amenazante que se fueran. Después comenzaron a repetir un mismo mensaje: aún no tienen permiso para vender. Los empleados levantaban el negocio y buscaban otra calle para tratar de sacar las ganancias mínimas para el día, pero los hombres aparecieron una y otra vez. Poco después, la encargada comenzó a recibir en su celular fotografías que alguien tomaba sin su consentimiento y el...
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1: Dejaron de permitirles vender. Esto es uno, solo uno de los muchos casos que hay en todo este país, sobre todo en las zonas turísticas, de abusos y de extorsiones que hay. Muy fácil, de alguna manera, pues tratar de cometer estos los delitos, ¿no? Así que pues la encargada temía que le balearan el negocio con ella y sus compañeros dentro y que agredieran a uno de los trabajadores e incluso incendiaran el remolque. Cambiar de calle ya no sirvió de nada. Lo seguían hasta encontrar nuevo punto de venta y repetían la advertencia. Pues no podían pagar hasta pagar el derecho. O sea, que era un grupo que, o sea, había que pagarle a otro grupo. Ya le pagaron a uno y había que pagarle a otro. Un mes después, Alexis perdió el empleo, sin ventas, el negocio dejó de necesitarla, su jefe le propuso trabajar solo medio turno, pero el sueldo ya no le alcanzaba para pagar la renta, buscó otro trabajo y hasta donde sabe, el food truck terminó fracasado. ¿Por qué no denunciar? Pues de inmediato, Alexis, la encargada, niega con la cabeza. Y no le pasa por la mente esa posibilidad, porque pues según esta investigación, Animal Político encontró un patrón común que menos del 1% de las extorsiones estimadas llega siquiera a convertirse en una carpeta de investigación y solo una fracción microscópica termina en una sentencia. Esto no significa que denunciar sea inútil, pero sí explica por qué miles de víctimas deciden no hacerlos. Así que esto es algo que tenemos que profundizar todos, mucha gente. No podemos seguir alimentando el tema de la extorsión en este país, porque va a llegar un momento en que no vas a poder abrir absolutamente nada, porque tienes que pagar impuestos a Hacienda, impuestos a los que tengas que pagar, trabajadores, o tú mismo si tú trabajas, pero de todos modos, pues es tu pago, tienes que pagar la inversión y aparte de todo, tienes que pagar otro impuesto. Entonces, ¿en dónde demonios está? ¿En dónde demonios está la función que debe de tener, la seguridad que le debe de dar el gobierno al ciudadano, a la gente, a los emprendedores? Lo digo de verdad con todo respeto, pues esto sí es muy, pero muy difícil poder de alguna manera resolverlo si no tenemos la participación. Hay que denunciar, si no, ¡újule! ¡Qué gacho! Aquí tenemos a nuestro amigo paisano que debe estar en el extranjero, mi querido trailer man, Andrés Omar, que va a compartir con nosotros.
2: ¡Qué bueno!
1: ¡Ande,
2: chingada! Aquí en las carreteras de Illinois, ahí vamos para abajo. Si Dios quiere, estamos llegando por ahí el miércoles de la noche por Laredo, Texas. Un viaje más y ya nos vamos para Villahermosa a dar la vuelta. Ahí saludotes.
1: Acá te vemos, hombre. A ver si hay chance de que vengas a la radio a saludar a la gente directo de los micrófonos. Mira qué bonitos lugares. Les vamos a subir ahorita, el güero les va a subir algunas fotos que se tomó la molestia Andrés Omar. Ahí están en producción, güero. De compartir con nosotros para que vean qué bonito, no es porque sea Estados Unidos, sino qué bonito se ven estas granjas, qué bonito se ven

0: estas iglesias, porque son arquitecturas muy diferentes, ¿no?, a las que nosotros estamos acostumbrados. No es que sean mejor o peor. Esto me parece que es, que dice Mary Urban Bar Memorial. Ah, mira, esto es como un panteón urbano, ¿no? Ok, muchas gracias, amigo querido. ¿Qué más les iba yo a decir? Bueno, entonces, esto de la extorsión, de verdad tenemos que meditarlo muy bien, porque esto no se va a acabar hasta que no se penalice profundamente. Ahora que están festejando mucho el supuesto triunfo, y no quiero decirlo ya como un triunfo del el candidato de la derecha allá en la zona de ¿cómo se llama?, de Colombia, ¿sí? Resulta que se habla que hay algunos tienen algunos planes de construir en Colombia algunas bases estadounidenses, bases militares, y también tienen el plan de construir, oigan ustedes, unas cárceles subterráneas, proyectos de cárceles subterráneas. Pues, ¿cuál será el objetivo de una cárcel subterránea? Pues que dejen de delinquir, ¿no? De alguna manera, ahí sí ya no tienes... Ahora sí, te están separando prácticamente de... Y que, pues, de alguna manera, tenemos que frenar, pues, o sea, y darles opciones. Sí, estás en una cárcel subterránea, pero puedes estudiar una carrera, y si te recibes, y si practicas, y si haces, y si das clases a lo mejor en línea, ¿verdad?, puedes ganar una lana, y el día que tengas tu liberación, puedas restarle, claro, depende el delito que hayas cometido, ¿verdad?, puedas salir con una oportunidad real a este mundo y poder cambiar tu vida, hermano. Si delinques una y otra y otra y otra y otra vez, ya sabes cuál es el final de esto. La muerte en la cárcel o la muerte afuera. Y eso no debería ser un futuro para cualquier alma de Dios, para cualquier persona. Pues, vámonos a corte. Son las 3 de la tarde, 45 minutos. 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

Bien, ya estamos de regreso, vamos a ir con algo más amable. Miren, fíjense que mucha gente cree, por ejemplo, en el tarot, otra gente cree en los horóscopos. Yo estaba clavadísimo con un horoscopero que le atinó dos o tres veces, se llama Ángel Omar, ahí en TikTok. Sí, me adivinaba más o menos, pero empecé a sentir así como gacho. Dije, no, ¿por qué tengo que creer que me va a pasar lo que dice este señor si mi presente y mi futuro lo hago yo? Y el pasado también lo hice. Pero, pues sí creo en las energías. Y hay muchas

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3: La temperatura actual en la ciudad de Villahermosa es de 32 grados centígrados. Buenas tardes, soy Mónica Villegas y este es un corte informativo.
2: Local.
4: Local.
3: El presidente del Tribunal Superior de Justicia de Tabasco, Carlos Efraín Reséndez Bocanegra, informó que la defensa de Hernán N., exsecretario de Seguridad y Protección Ciudadana, solicitó una ampliación de término durante la reciente audiencia intermedia celebrada como parte del proceso judicial que enfrenta el exfuncionario.
2: Nacional.
4: Nacional.
3: Petrobras y Petróleos Mexicanos firmaron este martes un memorando de entendimiento para establecer una cooperación estratégica y técnica para evaluar, desarrollo y ejecutar de manera conjunta proyectos en la industria de los hidrocarburos.
2: Internacional.
4: Internacional.
3: Estados Unidos sancionó este martes a 5 entidades estatales cubanas, 3 de ellas vinculadas al conglomerado militar empresarial GAESA y 2 relacionadas con minerías metalúrgicas, además de señalar a la esposa de uno de los hijos del expresidente Raúl Castro.
2: Espectáculos.
3: Ángela Aguilar compartió a través de sus redes sociales un momento especial junto a su esposo Cristian Nodal. Durante una reciente reunión familiar, la cantante publicó un video donde se observa al intérprete sonorense pues acercarse a su esposa y darle un beso en la mejilla.
2: Deportes.
3: Cristiano Ronaldo se encargó de imponer la lógica este martes y bueno, dio la cara para Portugal con un doblete que entregó pues ya con esto su selección la primera victoria de la Copa del Mundo de este 2026 con un marcador final 5-0 sobre Uzbekistán. 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

0: Hola, ¿qué tal? Bienvenidos a los deportes de la XBA. Me da mucho gusto saludarle la tarde de este martes 23 de junio del 2026. Y hoy vamos a tener, la verdad, que mucha información deportiva. Los Olmecas de Tabasco, hoy doble cartelera a partir de las 6 de la tarde en el Estadio Finsus de Querétaro. Allá se estaría llevando a cabo la cartelera. Ya Charros de Jalisco y Zaraperos ya empezaron la doble cartelera a partir de 1. Y es que, pues, mañana algunos equipos determinaron jugar el día de hoy doble cartelera. De esto estaremos platicando. También el equipo Escarlata ayer perdió en dramático partido frente a Piratas de Campeche en la parte alta de la novena entrada. El equipo de Diablos y Piratas estaban empatados a 7 carreras, pero vino esa parte alta y dejaron tendidos, regados en el terreno de juego al equipo Escarlata. 8-7 fue el score final. Estaremos platicando de este partido, de los encuentros también que se van a desarrollar. Y también le vamos a platicar acerca de la actividad del día de ayer, los partidos de hoy del Mundial, donde Cristiano Ronaldo ya se emparejó con Kylian Mbappé, con Messi, con Haaland, metiendo doblete. Y hoy Cristiano Ronaldo se estrena con doblete en el triunfo de Portugal 5-0 sobre Uzbekistán. Y bueno, vamos a platicarle porque Inglaterra también acaba de terminar el partido, pero de esto estamos platicando aquí en los deportes de la XB. Acompáñenos una hora de información deportiva y es el momento de conocer las condiciones del clima, las condiciones del pronóstico del tiempo y también de muchos comentarios deportivos de Mónica Villegas. Mónica, un placer saludarte, muy buenas tardes.
1: Rosalino Ramírez, Arad Roche, muy buenas tardes. La verdad que un placer también estar con ustedes martesito, pues bastante
0: agradable,
1: ¿no? Es mucho mejor que otros días, ¿no? 31 grados centígrados, sensación térmica de 37, pero tomen sus precauciones porque hay pronósticos de lluvia a partir de las 4 de la tarde, 5, 6, 7, así que pues tomen sus precauciones y pues la invitación para que se quede con nosotros muy pendiente de los deportes. En un momentito más le vamos a estar dando información sobre pues cuáles son los encuentros de la Liga Mexicana de Béisbol que van a tener el día de hoy. Doble cartelera, no se dice, pero también se sabe, es por el partido de la selección mexicana.
0: Bueno, ya también viene el clásico de media temporada, ya a partir del jueves rompen fila todos los peloteros. Muchos convocados se van a Monterrey, otros van a aprovechar el receso para ir con su familia.
1: Un descanso,
0: ¿no? Un descanso de 3 días aproximadamente. Y bueno, nosotros con mucho gusto estaremos pendientes. Recuerde que a través de 91.7 FM estaremos llevando a cabo el Juego de Estrellas desde el Walmart Park de Monterrey. Saludamos también con mucho gusto a Arad Roche, que el día de hoy nos acompaña. Arad, pues el día de hoy ya te adelantaste, ¿no? Traes la playera de la selección mexicana.
2: ¿Qué tal, Rosina Mónica? Un placer, como siempre, hoy martes, un día en el que continúa la actividad mundialista. Acaba de terminar el segundo juego del día de hoy. Inglaterra se enfrentó a Ghana 0-0. Te adelanto el resultado, un 0-0 muy sorpresivo para Ghana, positivo para Inglaterra. Me parece que es un resultado no tan negativo porque su rival de grupo, por así decirlo, es Croacia y ya le ganó. Entonces va a quedar primer lugar si no se le complica a Panamá, pero es por lo menos un resultado sorpresivo. Y por la mañana, Cristiano Ronaldo y Portugal derrotaron 5-0 a la selección de Uzbekistán. Cristiano Ronaldo marcó 2 goles, anotó doblete y con esto, bueno, dijo presente finalmente en esta Copa del Mundo.
0: Era el que faltaba. Y lo que quiero decir es que los equipos africanos están bastante fuertes. Ayer tuvimos la oportunidad de ver el Senegal contra Noruega. Qué partidazo el día de ayer, donde pues Senegal se fue con todo, ¿eh? Pensamos que Noruega, que Senegal iba a salir con el triunfo, pero bueno, ya la experiencia del equipo Noruega.
2: La diferencia fue el goleador.
0: El goleador.
2: La diferencia fue el delantero centro. Es esos jugadores que en ese tipo de partidos marcan la diferencia. Si no hubiera estado Haaland, quizá hubiera habido un empate o por qué no una victoria de Senegal.
0: Sí, efectivamente. Bueno, ya salió Julio Solís de la parte técnica, entra al relevo Julia Sosa y usted, amable radioescucha, recuerde que tenemos ya línea de WhatsApp para que se pueda reportar con nosotros 99 31 00 12 14. ¿Y qué le parece si arrancamos ya con el rey de los deportes?

0: 4 de la tarde con 7 minutos. Pues bueno, estamos arrancando con el rey de los deportes. Así es, en este inicio ya de su programa deportivo. Y bueno, pues como tenemos mucha información para ustedes, Rosalino Arad, ¿qué te parece si nos vamos? Ayer tuvo actividad Diablos Rojos del México con Piratas. Y bueno, Diablos ganó 7-8 en ese encuentro. A ver, corrígeme.
1: 8-7.
2: Piratas gana. Piratas es el equipo que se llevó el triunfo.
0: Piratas gana, es correcto, 8-7. Es el que se lleva el triunfo. Diablos, que por ahí sufriéndola bastante. Oye, pero hoy hay doble cartelera en varios encuentros. Uno, de hecho, ya arrancó desde la 1:00 p.m.
2: Ya se completó.
0: Ajá, la primera
2: cartelera. Sí, así es, como comentaste, Mónica, no solo el equipo de Olmecas y Querétaro decidieron hacer una doble cartelera para el día de hoy, también la serie entre Zaraperos y Charros de Jalisco, esto en la zona norte también, se hizo en doble cartelera, ya se completó el primer juego del día de hoy, Charros derrotó 11-1 a Zaraperos y en este momento ya arrancó el segundo juego, apenas van en la primera entrada, pero pues sí, ya los Olmecas no fueron los únicos que van a tener doble actividad el día de hoy.
1: Oye, a la 1:00 p.m. arrancó el partido, ¿no? De
0: 1:00 p.m.
1: Charros
0: y Zaraperos.
1: Pero ya. hay otros partidos también que...
0: Hay otros encuentros que van a tener doble cartelera el día de hoy, como es pues Tigres y León tendrían doble cartelera y bueno, los Olmecas de Tabasco, que también van a tener con Conspiradores. Ese va a arrancar a las 6:00 p.m.
1: Oye, pues muchos directivos, managers se pusieron de acuerdo porque pues últimamente sus estadios van a estar completamente vacíos a raíz de que a las 7 juega la selección mexicana, todo mundo pues va a estar viendo a la selección mexicana, ¿no?
2: Sí, van a haber muy poca gente que si lo hacían este miércoles a sus compromisos, bueno, pues correr el riesgo de no llenar, inclusive que no vaya ni siquiera unas cuantas personas, por eso creo que optan por mover a doble cartelera el día de hoy y el tercer juego se estará jugando hasta el día jueves.
1: El jueves. Oiga, ayer tuve la oportunidad, bueno, no pude tener la oportunidad de leer el mensaje que nos envió Abihud Córdoba Morales del poblado C29. Dice, los escucho a diario. Pues Atibud, pues ahí te mando un saludo, un fuerte abrazo. Atibud Córdoba Morales del poblado poblado C19. Me supongo que debe ser de Cárdenas, Tabasco.
0: De ayer, poblado Cárdenas.
1: C9, es el C9. Dice, buenas tardes, disculpe, está muy bien que suspendan el juego del miércoles. Como mexicano apoyamos a México en el fútbol. Somos muchos que admiramos a los dos deportes. Soy Atihud Córdoba Morales de Poblado C9. Los escucho a diario. Pues un saludo a Atihud Morales Córdoba, que nos escucha en este momento.
2: Sí, sin duda es una pues opción viable por parte de los equipos. Entiende, a lo mejor que no lo digan, pues creo que no hay ningún problema. Se entiende que es posiblemente por justamente el partido de la selección mexicana. A fin de cuentas son 3 series las que optaron por tener doble juego el día de hoy. Repetimos, Olmecas de Tabasco frente a Conspiradores de Querétaro a partir de las 6. También lo que es Zaraperos Saltillo frente a Charros de Jalisco. Ya se jugó uno, ya se está jugando el segundo juego desde Jalisco. Y también lo que es la serie entre Tigres de Quintana Roo y Leones de Yucatán, ya también están muy cerca de comenzar a partir de las 6:00 p.m, al igual que Olmecas, arrancarán su doble cartelera. Los demás, normal, un juego, Diablos a partir contra Piratas a partir de las 7, Pericos contra Oaxaca también a partir de las 7, Sultanes Rieleros, el Águila de Veracruz frente a Bravos de León, Durango frente a Monclova y Toros frente a Dorados de Chihuahua.
1: Ahora la pregunta es, ¿y estos equipos que van a jugar un partido normal el día de hoy, mañana van a tener actividad o van a suspender actividades y el jueves van a tener doble cartelera? Pues es, no se sabe, ¿no? Pero
2: pues por lo que está marcado en el calendario en este momento de la Liga Mexicana, es que mañana estas 6 series sí van a tener actividad normal. Los únicos que no son los que tienen doble juego el día de hoy.
1: Bueno, ya nada más le comento que a pesar de que Diablos perdió, sigue al frente. El equipo Olmeca de Tabasco está a medio juego. A juego y medio.
0: A juego y medio
1: de Diablos. Sigue en la segunda posición. Y bueno, pues esperar cómo le va a los Olmecas de Tabasco. 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Y no se pierdan las emociones de esta doble cartelera, Olmecas contra Compiladores de Querétaro, Mónica.
0: Vámonos a la pausa rapidísimo, chicos. Son las 4:12. Regresamos.
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0: Bueno, que estamos de regreso aquí en los deportes de la XBA. Pues realmente estamos ya esperando sus reportes, 9931-001214, para que usted también pues se comunique, participe en este programa. Recuerde que el programa es para usted, para que también sea parte con sus comentarios, con su punto de vista, qué opina de Olmecas en esta doble cartelera. Recuerde que hoy a partir de las 6 de la tarde, hoy estarán los Olmecas de Tabasco en el Estadio Finsus de Querétaro, donde van a tener doble cartelera, así que va a estar interesante. Vámonos a lo siguiente.
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0: Bueno, estamos ya de regreso, un momento más. Oiga, fíjese que va a haber eventos importantes por ahí en la Academia de Club Cachorros de Tabasco. Va a participar en la Serie Mundial de América Latina México 2026, que se va a llevar a cabo en los campos infantiles de Yucatán, de La Blanca, Mérida. Allá la Academia Cachorros de Tabasco, pues se van a representar. Es un torneo infantil, un torneo donde ayer tuvimos la oportunidad de ver la ceremonia inaugural en el estadio Uculcán de La Blanca, Mérida. Y bueno, pues va a ser un torneo muy importante, Serie Mundial de América Latina México 2026 en la ciudad de Mérida, Yucatán, campos infantiles de La Blanca, Mérida. Así que, y aquí, bueno, también le comento que aquí se está alistando, ya se está preparando un torneo internacional de softball varonil, donde se habla de la participación de Guatemala y El Salvador. Pero bueno, vamos a viajar vía telefónica con Francisco Gutiérrez, también de la Liga de Softball. Francisco, un placer saludarte. Muy buenas tardes, Francisco.
1: Rosalino, muy buenas tardes, a la orden como siempre.
0: Oye, Francisco, pues realmente nos enteramos de este torneo internacional que se tiene programado para realizar aquí en Tabasco. Platícanos acerca de este evento internacional de softball.
1: Ok, Rosalina, mira, el evento es organizado por la Federación Mexicana de Softball en coordinación con la Asociación de Softball del Estado de Tabasco, que preside el profesor Balcázar. Y pues se dio la oportunidad de tener este torneo como sede Tabasco, equipos participantes Guatemala y El Salvador, equipos locales y del estado de Campeche, y creo que el estado de Mérida, que está por confirmar. El jueves tenemos una cartelera de la selección femenil de México contra la selección del Salvador.
0: Es femenil, softball femenil, ¿verdad?
1: Sí, el de exhibición, es un juego de exhibición.
0: Ah, exactamente. Sí, adelante.
1: Permíteme, el jueves 25 de junio a las 16:30, el primer partido, y el segundo partido a las 18:30 en la sede de la Unidad Deportiva La Manga. Ese es un juego de exhibición de México U18 contra El Salvador.
0: Femenil.
1: Y el viernes se arranca el torneo con los equipos participantes.
0: Sí.
1: El viernes 26 en el campo La Manga a las 8:00, 8:15 y 19:00 serán los partidos. En el campo deportivo de Méndez, 8:20, y en el campo del toreo, 8:15. Los roles como tal todavía se están trabajando porque están por confirmar algunos equipos. Los equipos que ya están confirmados, te los hago saber.
0: Sí.
1: En la rama femenil, República del Salvador, México, Guardianes, Jaguares, Bandidas, Soners, Cobras y La Nopalera. De estos viene un equipo de Campeche, de esos que te mencioné, creo que es la de Guardianas. Y en la rama varonil tenemos a Chemi Servi, a Comax de Ciudad del Carmen, Azul y Blanco, que son los de El Salvador, a MVPs, que son los de Chiapas, a dos equipos de Cunduacán, uno de Pistoneros, la Nopalera, que creo que ese viene de México, Infierno Vende, que es local, y Tabasco Juvenil. Esas son las ramas que estarán participando, los equipos que estarán participando.
0: Oye, Francisco, para tener mayor conocimiento, ¿cuáles serán entonces los campos de softball sede de este gran evento, y cuándo arranca de manera oficial y cuándo termina?
1: Ok, mira, primero que nada agradecer al Instituto de la Juventud y el Deporte por todo el apoyo que siempre brinda para el softball en Tabasco, y también al Ayuntamiento del Centro por también el apoyo con respecto a todas las unidades deportivas. Los campos sede está deport- Deportivo La Manga, que pertenece al Ayuntamiento, el Deportivo El Toreo, que pertenece al Instituto de la Juventud y el Deporte, y el Centro Recreativo de Atasta, que pertenece al Ayuntamiento del Centro.
0: Ah, perfecto. Entonces el viernes arranca, ¿no?, ya la actividad, pero el jueves habrá partido de exhibición en lo que es el softball femenil.
1: Así, ¿no? Los invitamos a todo, a toda tu audiencia que asistan a ver este magno evento. Acuérdense que la selección mexicana femenil, la U18, es la campeona de Centroamérica, que fue, acaba de hacer este torneo, creo que como 2 meses, fue el torneo y ellos fueron los campeones.
0: ¿Y ellos van a estar aquí también?
1: Sí, ellos. La femenil es la que abre el partido de exhibición el jueves, 6:00 p.m. y 8:00 p.m. México contra El Salvador.
0: ¿En el campo de La Manga?
1: El campo Unidad Deportiva La Manga, totalmente gratis.
0: Muy bien, pues la verdad que sí es interesante, ¿no? De estos tipos de eventos internacionales. Va a estar interesante ver a la selección mexicana U18 contra El Salvador, que es la campeona, bueno, México es la campeona en U18 femenil de softball, y estará pues dando exhibición a partir de las 6:30 p.m. allá en La Manga. Así que va a estar interesante la invitación para que nuestros amigos también nos acompañen, nuestro amable auditorio. Y bueno, ¿algo más que quiera comentar, Paco?
1: Sí, mira, pues la verdad que esta coordinación desde el año pasado se estuvo tratando con el presidente de la Federación Mexicana de Softball, el licenciado Rolando, y pues ahí estuvo el profesor Balcázar, insiste, hasta que se pudo lograr traer un evento de esa índole. Creo que ya teníamos tiempecito de no traer un evento de esa magnitud a nivel internacional, y pues se logró. Ahorita pues estamos esperando nada más que la gente nos acompañe y la verdad que disfruten estos partidos. Tú sabes muy bien que pues no es tan fácil bajar un evento de esa magnitud a los estados, porque todos los estados los pelean, y mucho más los estados que tienen potencialmente a nivel del softball, ¿verdad?
0: Sí, efectivamente. Bueno, pues Paco, ya estaremos en comunicación más adelante, porque sí es interesante darle difusión a este evento internacional de softball femenil y varonil, donde la selección mexicana U18 estará en Tabasco haciendo partido de exhibición contra El Salvador. Pues muchas gracias, Paco.
1: No, adelante, Rosalina, te invitamos a que estés por ahí con nosotros viendo en vivo estos grandes eventos, y estoy a tus órdenes como siempre. Nada más, en cuanto ya tengamos definido totalmente el rol, te lo hago saber para que ya tengas tú la difusión completa.
0: Perfecto, Paco, te mando un fuerte abrazo, muchas gracias.
1: No, muchísimas gracias, LXA, por siempre estar apoyando al deporte en Tabasco.
0: Muchas gracias, buenas tardes.
1: Gracias.
0: Bueno, ahí está Arad Mónica, va a estar la selección mexicana U18 teniendo realmente actividad en este torneo internacional que se va a celebrar aquí en Tabasco ya a partir del próximo viernes ya arranca. El jueves hay partido de exhibición.
2: No, es siempre muy muy importante que ese tipo de torneos, ese tipo de eventos lleguen aquí al estado de Tabasco. Siempre va a ser muy importante para el crecimiento, para la proyección también del deporte tabasqueño. Es de suma importancia que este tipo de eventos continúen llegando. La calidad se espera, es un torneo internacional, vienen diferentes países. México es la actual defensora, ¿no?, de este torneo en la categoría U18. Entonces siempre es bastante importante, llamativo y positivo que estos torneos sigan llegando.
0: Perfecto, pues vamos a continuar con más información. ¿Qué le parece? Vamos a hacer la pausa y regresamos con más aquí en los deportes de la XCB. Vamos a regresar también con los partidos del Mundial 2026.
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0: Bueno, continuamos con más información aquí en los deportes de la XBA, Mónica. Pues, ¿qué tenemos hoy por la tarde?
1: Hoy tenemos béisbol, partida doble, juego cardíaco doble, doble cartelera para hoy, arrancando a las 6 de la tarde las transmisiones a través de 91.7 de Rosalino. Y pues bueno, hay que estar pendiente, por supuesto, apoyando a los Olmecas de Tabasco. Y por ahí, todavía están en el segundo lugar, bastante bien. Así que hoy no nos podemos perder Olmecas Conspiradores a partir de las 6 de la tarde.
0: Bueno, pues ahí está la invitación para que nos sintonice a partir de las 6 de la tarde, 91.7 FM, XBA, la estación oficial de la Liga Mexicana de Béisbol. ¿Y qué le parece si vamos al tema del Mundial, no? Porque partido interesante el día de hoy, pero Mónica, vamos a dar un repaso de lo que pasó el día de ayer. Partidos atractivos donde Messi, Mbappé, Erling Haaland anotaron doblete.
1: Así es, donde Argentina ganó 2-0, por ejemplo, a Austria. Francia ganó 3-0 al equipo de Irak. Noruega le pegó 3-2 a Senegal. Y Argelia ganó 2-1 a Jordania.
0: Ese partido iba ganando la selección de
2: Jordania.
0: Jordania
2: empezó ganando,
0: así iba es. Ganando y remontó a Argelia, 2-1 al final. Este partido ya fue bastante tarde. Y bueno, esos son los resultados. Pero el día de hoy hay partidos interesantes. Bueno, hubo partido ya, Arad. Hoy pues se celebró el partido de Portugal, ¿no? Ya no, también Cristiano Ronaldo se hizo presente en el marcador.
2: Ahora sí, en esta ocasión Cristiano sí pudo responder en el marcador. 2 goles, doblete del astro portugués en la victoria 5-0 de su selección sobre el equipo de Uzbekistán. Un equipo que pues llega muy mermado, un equipo que llega tratando de hacer historia, tratando de conseguir un punto en esta justa mundialista. Ya perdió con Colombia, ahora pierde frente a Portugal, una selección que sí no se esperaba mucho en la Copa del Mundo, contrario a lo que sí se espera de Portugal. Cristiano Ronaldo y compañía parten como uno de los grandes favoritos a llevarse este trofeo. Decepcionaron en la primera jornada al empatar 0-0 con la República del Congo, pero en esta segunda jornada como que se liberan de esas dudas, se quitan esa presión y ganan 5-0. Y creo que lo más importante es el doblete de Cristiano, que también es un récord, único jugador en la historia en marcar en 6 mundiales diferentes.
0: El último mundial de Cristiano Ronaldo.
2: Posiblemente, seguramente ya es el último.
1: Ya, y sin duda.
2: Ya.
0: Bueno.
1: ¿De Messi también?
2: Sí, de varios.
0: De Messi. De varios. También de, ¿quién más?
2: De Neymar. Neymar no ha jugado, pero pues ya va a ser su
1: ¿y
2: último.
1: ¿Y de verdad va a jugar?
2: Pues parece que está confirmado para jugar frente a Escocia.
0: ¿Tú crees que fue buena la elección de
2: Ancelotti
0: para Neymar?
2: Por la figura, yo, ¿no? Desde que anunciaron la lista, yo dije, se equivocó Ancelotti, sobre todo a quien dejaron fuera. Joao Pedro, buen delantero, lo llaman, creo, más por presión de la afición, presión de los patrocinadores, pero bueno, a fin de cuentas la afición lo quería, los directivos lo querían, pues Ancelotti dijo, bueno,
0: pues va, está, para allá, ¿no?
2: va para allá.
0: Oiga, los equipos eliminados hasta el momento es Haití en el grupo B, grupo C. Turquía, grupo D, también Túnez, el grupo F, y Jordania en el grupo J. Hasta el momento, de manera oficial, son los eliminados. Hasta el momento, el 28 de junio, ya arranca la etapa de 16avos de final. 32 equipos estarán todavía en la pelea por el título. 16 van a quedar fuera, y bueno, quedaron fuera de la fase de grupo, ¿no? 16 quedan fuera. Y 32 van a seguir en la contienda. Bueno, pero tenemos partido hoy en la tarde, Mónica.
1: Hay partidos hoy en la tarde y, por ejemplo, Panamá estará enfrentándose a Croacia a las 17 horas y Colombia con República del Congo a las 20 horas. Pero por ahí Inglaterra y Ghana.
0: Pues ya empataron.
1: Empataron 0-0.
2: Fue el partido, antes de entrar, era el partido 2, que estaba a las 2 de la tarde, acabó a las 4. 0-0, bueno, un fracaso importante de Inglaterra, aunque tú lo platicaste, las selecciones africanas están dando muy buen rendimiento en esta Copa del Mundo. Ghana es una selección fuerte, no es una selección novata, no es una selección nueva en los mundiales, es un equipo que ya lleva rato, entonces creo que no es tanto como la sorpresa que podría dar Cabo Verde, Curazao de la CONCACAF o República del Congo.
0: Bueno, se habla que Cabo Verde podría ser el rival de México hasta el momento. Pero vamos a ver.
2: Pero bueno, todo eso se mueve.
0: Sí,
2: todo
0: se mueve.
2: Todo eso,
0: claro,
2: se va moviendo.
0: Pero pues mucha prensa nacional ya está tomando en cuenta quién podría ser. Y hasta el momento dice, en este momento se terminara, y Cabo Verde sería el rival de México en los 16avos de final. Pero bueno, México hoy, mañana se enfrenta a Chequia, que por cierto ya llegó a México, ya hoy llegaron a checar, ¿no? Lo que es el terreno de juego.
2: Sí, el campo,
0: sí,
2: a descansar. Un entrenamiento ya final de cara al compromiso, ya listos todos para iniciar la tercera jornada de este mundial. Importante recalcar que a partir de mañana ya no van a haber solo 4 partidos al día, van a ser 6 de 3 grupos diferentes, pero los del mismo grupo van a jugar en el mismo horario, es decir, en este caso México va a jugar contra República Checa, Chequia, y a la misma hora va a estar jugando Sudáfrica frente a Corea del Sur.
1: Ya se van a empezar a intensificar más los juegos.
2: Sí, pues prácticamente es el final de esta fase de grupos. Es a partir de mañana arranca la primera ronda de eliminación, por así decirlo.
1: Pues ahí está. El mundial que lo esperamos tanto tiempo, y ya van, ¿qué? ¿2 semanas?
2: Ya van para 2 semanas.
0: Sí, 2 semanas.
2: Sí, ya 2 semanas.
0: Oye, ya Irán, por supuesto, ya podrá entrar 2 días antes a territorio estadounidense.
2: También, ya después de tanta insistencia, ¿no? Efectivamente, Irán juega, si no me equivoco, el día jueves. Entonces, a partir de hoy ya podrán estar llegando a territorio estadounidense para su partido de fase de grupos. Muy, muy.
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1: Y Mbappé lleva 4.
2: Y Haaland también lleva 4.
1: Haaland también lleva cuatro.
2: Pues esos son los goleadores, los que buscan la bota de oro y amenazan ese otro récord. Es que este es un mundial en el que se pueden romper muchos récords. Ya se rompió el de máximo goleador en estos mundiales. Cristiano ya el día de hoy rompió el único en marcar en 6 mundiales diferentes, pero también 6 mundiales diferentes, 2006, 2010, 2014, 18, 22 y ahora 2026. Ese es el récord de Cristiano, pero también tanto Messi, Mbappé y Haaland tienen en la mira el récord de Justin Fontaine, un francés, de la máxima cantidad de goles en una sola Copa del Mundo. En francés, el francés hizo 13 en una Copa del Mundo. Él solo jugó una Copa del Mundo por una lesión, hizo 13 y ahora lo están siguiendo Messi, Mbappé y Haaland.
1: ¿Cuánto tiene Messi en un mundial? Hasta el momento lleva 5, ¿no?
2: Hasta el momento lleva 5, si no me equivoco, su máxima cantidad son 7, es del mundial pasado de Qatar.
1: Ay, cara, entonces sí, hay posibilidad de que pueda empatar por ahí ese récord.
2: De hecho,
1: ¿no?
2: Empezó igual que como empezó el que tiene el récord en este momento, Justin Fontaine, empezó también con dos partidos, 5 goles.
3: Fíjate que dice aquí, según Google, que Lionel Messi suma un total de 18 goles en la historia de las Copas del Mundo. 18.
2: 18 anotaciones en todas las Copas.
3: En todas las Copas. Y ya es su última Copa.
1: Aunque yo comento un poquito de Miroslav Klose, el alemán, que lo hizo en 4 mundiales. Y Messi lo ha hecho en 6. Y así que, pues yo creo que la mayor logro que ha tenido es el alemán, ¿no?
2: Aunque pues ya todavía, ahorita Mbappé. Pues ya Mbappé ya llegó a los mismos que Klose.
1: ¿En 4 mundiales?
2: 3.
1: ¿En 3 mundiales?
2: Ah, entonces, en 3 mundiales. Sí, lo de Mbappé ya es, me parece que es algo superlativo. Mbappé va a terminar sí o sí con el récord. A lo mejor habrá que ver, creo. La única duda es si este mundial se lo lleva Messi o ya desde ahorita se lo lleva Mbappé. Creo que esa es la única duda, pero Mbappé sí o sí va a terminar con ese récord.
3: Kylian Mbappé, oye, por aquí dice que pues nos comentan y nos comparten que para ellas el mundial lo va a ganar Francia.
2: Es un poco prematuro. Es la gran favorita.
3: Es la favorita. Es un poco prematuro todavía el pronóstico, pero sí sabemos que son de las selecciones con mayor posibilidades.
2: Pues entrada,
3: no es la única, pero sí tiene.
1: Hay otros que dicen que va a ser México.
2: Pues ¿por qué no?
1: Sí, digo,
2: hay pocas, no. Hay pocas que han ganado sus juegos.
3: Y mira, este mundial está plagado de tantas
2: sorpresas
3: y expectativas que no se tenía. Entonces, ¿por qué no? ¿Por qué no? Bueno, me gustaría un Francia, entonces México.
2: Habrá que ver.
3: No, vámonos a la pausa rapidísimo, son las 4:42. Regresamos para la recta final.
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1: Bueno, y estamos de regreso aquí en los deportes, ya en la recta final de este programa. Y bueno, le comento acerca de hoy a las 6 de la tarde. No se puede perder la doble cartelera de los Olmecas de Tabasco contra Conspiradores de Querétaro en el Estadio Finsus. Y bueno, de ahí los Olmecas pues estarán realmente ya preparándose para el Juego de Estrellas, donde el próximo domingo, allá en el Estadio Walmart, de Walmart Park de Monterrey, ahí se va a llevar a cabo el clásico de media temporada. Hay que recordar que hay 4 peloteros convocados, 3 que van a integrar la selección de extranjeros y solamente 1 la selección mexicana. Jason Gatondo, por supuesto, estará formando parte de la selección nacional, y por ahí Seth Beer, Junior Severino y Jimmy Cordero estarán integrando la selección de extranjeros. Recuerde, el próximo viernes vamos a tener un programa especial de béisbol de cara al clásico de media temporada para que nos acompañe a partir de las 4 de la tarde. Pero bueno, vamos a dejar el tema del béisbol, vámonos con los partidos que se van a arrancar mañana. Ya decía Arad que van a ser 6 partidos, ya habrá mayor actividad ya durante los próximos días. Y es que ya el tiempo pasa, Mónica.
0: Rapidísimo que pasa, Rosalino. Y pues bueno, mañana arranca esta actividad ya más fuerte en cuanto al Mundial. Vamos a arrancar a las 13 horas con Suiza y Canadá. Esto va a ser en el Estadio de Vancouver. A las 13 horas estará jugando Bosnia-Herzegovina con Qatar. A las 16 horas van a estar Marruecos con Haití. A las 16 horas Brasil con Escocia. Para las 19 horas, pues bueno, Sudáfrica con Corea del Sur. Y a las 19, el encuentro que nos va a tener a nosotros ahí pendientes, pues México contra Chequia.
2: El más esperado para la afición mexicana de esta jornada 3, ver qué hace México, con qué alineación nos sorprende el Vasco Aguirre. Sí. Esa es la incógnita todavía. ¿Con qué jugadores va a salir? ¿Saldrá con Memo Ochoa? Y que, por cierto, Memo Ochoa sufrió un incidente el día de hoy en la práctica. Se le quedó atorado el pie mientras hacía un trabajo. Levantó sustos el día de hoy el experimentado arquero mexicano. Parece ser que no pasó a mayores, pero pues, habla, ¿no? De cómo, de que ya no tiene la agilidad que tenía acostumbrado Memo Ochoa.
0: Y es que y es normal.
2: Eso también lo vio seguramente el Vasco Aguirre.
0: Pues bueno, seguramente sí entrará para algún encuentro, pero
2: es que si no es mañana, yo creo que ya no entró. Pero si no es mañana, que es cuando México no se juega nada.
0: En el segundo tiempo, como cambio, como no sé.
1: Bueno, aquí se menciona de última hora que Javier Aguirre quiere los 3 triunfos del Tri, ¿eh? ¿Dónde habría cambios del Vasco Aguirre? Bueno, pues en la parte baja, donde probaría algunos elementos, lo que llevaría a Jesús Gallardo y a Johan Vázquez a tener descanso, al igual que Eric Lira. Todos ellos han sido fundamentales para que Tri pues no haya recibido goles. Por eso es que entrarían César Montes, Mateo Chávez y Obed Vargas de inicio para cubrir esos puestos. El que también saldría del cuadro inicial es Brian Gutiérrez para darle paso a Epson Álvarez, quien ahora probará en la media cancha ante el regreso del Cachorro Montes en la central. Y bueno, no creo, ¿eh? El Tala dicen
2: firme,
1: que va firme, va de
2: Tala firme.
1: En la defensa, Jorge Sánchez, Israel Reyes, César Montes y Mateo Chávez. Saldría entonces Jesús Gallardo. En la media cancha, Obed Vargas, Epson Álvarez y Luis Romo. Como delantero, Roberto El Piojo Alvarado, Raúl Jiménez y Julián Quiñones.
2: Fíjate que esos son cambios que veo correctos. ¿Por qué? Porque el caso de Johan Vázquez, caso de Eric Lira y caso del tabasqueño Jesús Gallardo han jugado los 180 minutos más el agregado en los dos partidos. Entonces, ellos no han salido en ningún momento del cuadro titular de Javier Aguirre. Entonces, estos por descanso lo veo bien. Julián sale de cambio, él jugaría. Raúl Jiménez sale de cambio normalmente, él seguiría jugando. Y el tal Rangel yo lo mantendré porque el portero no sufre tanto cansancio como los jugadores de campo. Entonces yo seguiría firme con el Tata Rangel. Si esta llega a ser la alineación para el día de mañana, yo la veo bastante bien, entendiendo que ya México pues no se juega nada en esta Copa del Mundo, simplemente ser la primera vez que se llevan las tres triunfos en una fase de grupos.
1: No, y entendiendo de que también Guillermo Ochoa quiere despedirse ya de en este Mundial, pero también hay que dar la prioridad a que México, ¿no? Porque yo creo que a Javier Aguirre no le perdonarían una derrota en este momento, sobre claro todo la afición que está metida en el partido.
2: Y sobre todo quitar el ritmo. Sí. No sé tú cómo lo ves.
0: No, yo definitivamente digo, desde que salió la convocatoria de Guillermo Ochoa, yo creo que fue algo de lo que los mexicanos agradecemos, recordamos a Memo Ochoa en los mundiales y sin duda alguna inigualable como portero en su momento. Pero en esta etapa en la que ya se encuentra selección mexicana, creo que fue un desperdicio de espacio, pero bueno, se le respeta. Y seguramente yo lo visualizo así. A mí tampoco me gustaría que le rompan el ritmo a la selección mexicana. Digo, se tornó bastante complicado el cómo poder concluir o cómo iba a terminar la selección mexicana. Creo que ahorita, a como más o menos lo han estado acomodando, va funcionando bien. Romperle ese ritmo creo que sería bastante catastrófico.
2: Imagínate una derrota, pierdes esa sinergia tanto de la afición como de los jugadores, como que se llega a perder un poco ese ánimo tan, tan positivo que se trae. Entonces, no hay nada mejor que cerrar la fase de grupos con un triunfo.
0: Yo creo que a lo mejor aquí podría Javier Aguirre jugársela en tratan de asegurar el juego y meterlo de cambio al final. Es tu último mundial.
1: Como si tuvieras la posición de Javier Aguirre, ¿eso harías?
0: Yo ni siquiera lo hubiera llevado.
2: Que para Mónica ni siquiera estaría
0: en la concentración.
1: Sí, podría estar otro portero.
2: Y hay que decir que los porteros, la verdad, casi nunca hay cambios. Siempre, en por lo menos en los últimos 3-4 mundiales, el que juega el titular va a jugar todos. Nunca se hay cambio, a menos que alguna lesión. Entonces, tanto el segundo como el tercer portero están por cualquier cosa. Muy rara vez hay un cambio por decisión técnica y no veo por qué en este mundial sea diferente. Yo me jugaría con el Tala, que siga agarrando confianza, que siga agarrando experiencia y que él sea el portero para lo que resta del mundial.
1: Oye, mañana hay ley seca en la Ciudad de México. ¿Será que se puede respetar eso?
0: No, bueno, estás hablando de los mexicanos.
1: Porque ayer los noruegos y los escoceses vaciaron,
2: se acabaron todo en sus ciudades donde
1: allá en Estados Unidos.
0: Lo increíble sería que hubiese un desabasto del vital líquido para festejar en este mundial.
1: Oye, y aparte esa celebración, ¿no?, del barco vikingo, el remar vikingo. Oye, qué padre, no se veía. Yo ayer que tuve la oportunidad de ver el partido Senegal contra Noruega, era impresionante ver en las gradas cómo de manera coordinada hacen el famoso remar vikingo, que todo van como que van remando en un barco y haciendo énfasis a lo que eran los icónicos
2: los vikingos.
1: Los barcos vikingos, ¿no?, que van,
2: sí, un dracar, así es como se llama, dracar. Sí, haciendo esta celebración bastante llamativa, imponente también por parte de los jugadores.
1: Bueno, pero México no se queda atrás también.
2: Ah, no, claro. No, mucho menos.
0: Los mexicanos han festejado de unas maneras que, bueno, para qué se los cuento, sí, creo que todos lo hemos visto en las redes sociales.
2: Nadie ha festejado al nivel de los mexicanos.
0: Sí, definitivamente.
2: Se está viviendo un mundial histórico.
1: De hecho, Infantino reconoció a México, reconoció a los mexicanos. Y muchos técnicos han dicho, oiga, es que allá en Estados Unidos no se vive el mundial como en México. En México se siente la pasión del fútbol. Y sí, es cierto.
2: Lo platicamos el día uno. Exacto. Se están arrepintiendo de no darle más partidos de México.
1: Exactamente. Pues bueno.
0: Oye, antes de terminar ya esta emisión deportiva, rapidísimo, una actualización. Zaraperos con Charros. Charros va ganando 2-0. Y suspendieron un ratito el encuentro por lluvias. Ahí está suspendido.
2: Perfecto. Ya en el juego 2.
1: Pero hay que tomar en cuenta de que ya va a empezar la temporada de lluvias y esto también podría afectar mucho a la Liga Mexicana. El año pasado también fue la misma situación.
2: Exacto.
1: Y bueno, pues esperemos que la liga siga y que no venga a entorpecer la doble cartelera el día de hoy. Allá en Querétaro, hoy a partir de las 6 de la tarde, no se puede perder la transmisión a través del 91.7 FM. Y hoy Colombia contra Congo. Va a estar interesante en Guadalajara, ¿no?
2: Así
1: cómo
2: es.
1: Los colombianos han invadido la perla tapatía. Y bueno, yo creo que ahí también ha estado ya en el respaldo de los mexicanos. He visto también por ahí, Arad, Mónica, cuántos coreanos también.
2: No, llegaron fuerte a México.
1: No, llegaron a México, pero hay muchos coreanos, familias mexicanas que en Guadalajara, pues ya están, viven en México, sí. Y ya dicen, yo le voy a México, apoyo a México y todo. Y eso es bonito, ¿no?
0: Muy bonito. De verdad es que, bueno, de distintos países han llegado a México a disfrutar del Mundial y ya se han contagiado con los mexicanos, han disfrutado realmente lo que es vivir un Mundial.
1: ¿Cuántos coreanitos habrá?
0: Para el próximo año, ¿eh?
1: Para el próximo año.
0: ¿Cuántos nacerán?
1: Bueno, pues ya nos vamos, llegamos a la parte final, Mónica.
0: Así es, Rosalino, nos despedimos. Gracias por su compañía. Mañana en punto de las 4 de la tarde a través de 91.7. Hoy, doble cartelera, los Olmecas de Tabasco, arrancando a las 6 de la tarde.
1: Muy bien, muchas gracias, Mónica. Gracias, Arad.
2: Ya nos vamos, Rosalino, Mónica. Como siempre, un gusto, un placer transmitir y compartir la información deportiva más importante del momento.
1: Bueno, gracias a Julia Sosa en la parte técnica, a usted, amable radioescucha. Muchas gracias por seguir la sintonía del 91.7 FM. Mañana de 9:30 a 10 y de 4 a 5 más información deportiva.
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0: La temperatura actual en la ciudad de Villahermosa es de 32 grados centígrados. Buenas tardes, soy Mónica Villegas y este es un corte informativo.
3: Local.
9: Local.
0: El fiscal especializado en homicidios doloso, Gibran Catalino Torres García, destacó que entre enero y mayo de este año se logró la desarticulación de diversas organizaciones criminales, esto con la emisión de 44 órdenes de aprehensión, la detención de 47 personas y el esclarecimiento de 18 homicidios.
3: Nacional.
9: Nacional.
0: La Suprema Corte analizará proyectos que confirman que pensionados bajo el régimen contractual no recibirán el dinero acumulado en sus cuentas de retiro.
3: Internacional.
9: Internacional.
0: Usuarios de distintas partes del mundo reportaron este martes una caída masiva en los servicios de Instagram, Facebook, esto de la plataforma propiedad de Meta, lo cual generó problemas para acceder y actualizar contenido.
3: Espectáculos.
0: El director Quentin Tarantino y la cantante Kylie Minogue van a protagonizar la nueva película del director galés James Adams, que va a llevar como nombre Tangled Up in Blue.
3: Deportes.
0: El Atlético de Madrid presentará una denuncia ante la FIFA contra el Barcelona, esto por negociar con el delantero argentino Julián Álvarez con contrato en vigor durante el periodo protegido, según así lo explicó Miguel Ángel Gil Marín, que es el consejero delegado de la entidad rojiblanca. 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
2: Ahora, por lo que resta de campaña regular, el sur estará enfrentando solamente a equipos del sur. Y lo mismo con el norte, solamente duelos entre rivales norteños ya en esta segunda mitad de campaña regular. Jugando por adentro en tercera base, Kelvin Gutiérrez, le cantan el automático aquí a Randy Romero, enfrentando a un Tyler Alexander que viene para su juego número 12 de esta campaña, buscando su cuarta victoria de este 2026. Picheo que pierde la zona, va a pedir el reto de picheo aquí el catcher Henry Clementino. Aprovechamos para saludar a Alex Villela. Alex, bienvenido, muy buenas tardes, arrancando la serie con una doble jornada hoy, dos juegos a siete episodios.
3: Sí, así es, el equipo de Tabasco, como bien lo mencionas, que llega dolorido, pero también a los Conspiradores de Querétaro. Mientras tanto, aquí le cantan el strike a Randy Romero, se quedan los dos retos para...